Muy buenas noches, mis queridos amigos, mis queridas amigas de Radio Sol 98.3. Les saluda con mucho amor y cariño esta su amiga Merarian Silva Martínez y cariñosamente Mera. Así que es una bendición poder encontrarnos nuevamente en este espacio donde juntos aprendemos cómo enfrentar las batallas de la vida, utilizando las herramientas espirituales que Dios nos ha dado, gloria a Dios. Y esa herramienta es esa armadura. Y qué hermoso saber que nuestro Padre Celestial nos ha dejado una armadura para poder equiparnos en estos tiempos. Así que durante los programas anteriores hemos aprendido acerca del cinturón de la verdad, de la coraza de justicia y el calzado del evangelio. Y hoy, mis amados, hoy estudiaremos una pieza que también es fundamental portar como la armadura de nuestro Padre Celestial, y es el escudo de la fe. Porque si algo necesitamos nosotros los seres humanos en estos tiempos, aún más en donde estamos viviendo, es aprender a confiar en Dios, aun cuando no podemos entender todo lo que está ocurriendo a nuestro alrededor. Así que continuamos en Efesios 6. Y en esta ocasión, el verso 16, el cual dice: sobre todo, tomad el escudo de la fe, con que podáis apagar todos los dardos del fuego del maligno. Y antes de continuar, hablemos con nuestro Padre Celestial. Amante Padre que estás en los cielos, santificado y alabado sea tu nombre. Señor, gracias, gracias por tu amor. Gracias, Señor, por tu misericordia. Gracias, Señor, por tu fidelidad. En esta hora, oh Padre Santo, queremos pedir

Pedirte que fortalezcas nuestra fe, Señor. Padre, en muchas ocasiones, muchas veces enfrentamos diversas pruebas, diversas situaciones que nos producen temor, que en muchas ocasiones, Padre Santo, nos producen incertidumbre, miedo ante las diferentes situaciones que tenemos que enfrentar en este mundo. Padre Santo, te rogamos, Señor, que nos ayudes a confiar plenamente en ti, aun cuando no podemos ver claramente el camino. Señor, en esta hora, que tu Espíritu Santo nos acompañe. Que tu Espíritu Santo, Señor, nos hable a cada corazón de nuestros amigos, Señor, que están allá en la comodidad de su hogar, aquellos que van en sus autos, aquellos que están en su trabajo, Señor, ayúdales, Padre Santo, a que también puedan hacer parte de ellos esta hermosa armadura que es tuya, Señor. En el nombre poderoso de Jesús te rogamos, Señor, que aumentes nuestra fe. Amén, amén, amén. Gloria a Dios. Así que, mis amados, el título o la parte, ¿verdad?, de lo que es la armadura que vamos a estar utilizando durante estos tiempos y aún más, ¿verdad?, vamos a tener que ponerla en práctica aún más en los tiempos venideros, que sabemos que la fe la tenemos que utilizar sí o sí. O sea, tenemos que ponerla en práctica. Y es este escudo hermoso, este escudo poderoso que nos ha dejado nuestro Padre Celestial, el escudo de la fe. Entonces, ¿qué vamos a hacer con este escudo, Merarián? Pues apagar los dardos del miedo, los dardos de la duda, los dardos del desánimo. Esos dardos que el enemigo diariamente nos va a tirar sin miedo alguno y sin piedad alguno. Y es por lo cual que usted y yo estamos llamados a utilizar este escudo. Necesitamos utilizarlo. Así que la batalla de la fe, mis hermanos, mis queridos amigos, este tema es medular, porque una de las mayores luchas de nosotros los seres humanos no ocurre afuera, en el entorno visible. Nuestras mayores luchas ocurren dentro de nosotros, en nuestra mente, donde se generan las batallas. ¿Y cuáles batallas? Porque has mencionado mucho, Merarián, durante todos estos días, pues la de creer y dudar. En muchas ocasiones, usted y yo nos hemos encontrado enfrentando estas batallas, la de creer o dudar, la de confiar o temer. Esta otra batalla que también enfrentamos casi a diario es la de esperar o rendirnos en medio de la prueba, en medio de las diferentes circunstancias o situaciones o necesidades que estamos enfrentando. Recordemos, mis amados, que el enemigo no va a descansar. Es por lo cual el llamado durante toda esta semana es que podamos portar la armadura de Dios para permanecer firmes en la batalla. Mientras tanto, tenemos que utilizarla hasta que ese toque de esa trompeta no se ordene. Mientras tanto, tenemos que seguir empleando la fe en este mundo. Así que todos hemos pasado por momentos donde las circunstancias parecen contradecir las promesas de Dios. Sí, en muchas ocasiones, en muchos momentos nos preguntamos, ¿por qué nos está ocurriendo esto? En muchas ocasiones yo sé que te has preguntado, al igual que yo en algún momento dado, donde mi fe había menguado, donde yo había echado a un lado el escudo de la fe. Y es la siguiente pregunta, ¿y dónde está Dios en medio de mi situación? Mis amados,
El Señor nunca se ha retirado.

El Señor siempre ha estado a nuestro lado. Somos nosotros los que echamos el escudo de la fe a un lado y es ahí donde comienza la duda. Es ahí donde ponemos en juego si creemos o dudamos, si confiamos o tememos, o si esperamos o nos rendimos. También está la siguiente pregunta: ¿por qué no veo respuestas aún ante mi clamor? ¿Por qué no veo las respuestas ante mi petición? Precisamente para esos momentos, Dios nos ha entregado el escudo de la fe. Sí, porque nos fue entregado. Está en nosotros querer utilizarlo en medio de esas batallas, de esas luchas diarias que usted y yo nos enfrentamos. El escudo del soldado romano era un escudo que no era nada de pequeño. Era un escudo grande y resistente. Cubría gran parte del cuerpo. Y ahora dirá, pero el Señor dice en su palabra que aunque mi fe sea como un granito de mostaza, yo le puedo decir a esa montaña que se mueve y esa montaña se moverá. Sí, pero también la palabra dice que aquel que tenga poca fe, que le pide al Señor que le aumente su fe. Por lo cual, en estos momentos, el tamaño, sea cual sea, de su fe, es importante ponerla en práctica. Es importante, mis hermanos, dar pasos de fe. Es importante accionar ante los ataques del maligno y utilizar este escudo poderoso que es la fe, el cual se nos ha dejado como parte de nuestra indumentaria, de esa armadura para protegernos contra los acechos del enemigo. Así que este escudo además estaba diseñado para apagar los dardos encendidos que lanzaban los enemigos, el bando contrario. Cuando iba a atacar, atacaba con todo lo que tenía. Y asimismo el enemigo nos ataca con todo lo que pueda atacarnos. Y es por eso que la fe es necesaria emplearla. Porque es ahí donde esos dardos del maligno no cobrarán vida, no cobrarán poder. El enemigo no tendrá suerte ni parte en nuestra vida, aún en nuestros momentos de debilidad, si nosotros utilizamos el escudo de la fe a nuestro favor. Gloria a Dios por eso. Pablo utiliza esta imagen para enseñarnos que también existen dardos espirituales que hoy podemos renombrar de la siguiente manera: los dardos del miedo, los dardos de la duda, los dardos del desánimo. Yo no sé cuántos de ustedes hoy se encuentran desanimados, pero hoy el Señor nos llama a poder utilizar este escudo para poder enfrentarnos ante los ataques del maligno, ante los ataques del desánimo. Así que también es medular saber, ¿verdad?, que estos dardos espirituales también son dardos de desesperanza. ¿Cuántas personas hay hoy caminando a nuestro alrededor sin esperanza alguna? Y qué hermoso sería que usted y yo les mostrásemos a estas personas que hay un escudo poderoso que pueden utilizar a su favor en medio de su desesperanza, en medio de su desánimo, en medio de su miedo, en medio de las dudas. Y es el escudo ¿de qué cosa? De la fe. Gloria a Dios, aleluya. Y la fe es la protección que Dios nos continúa ofreciendo hoy día. Las promesas del Señor siguen vigentes para usted y para mí hoy día. Así que apropiémonos, mis hermanos. Hagamos parte nuestra la armadura de Dios, el escudo de la fe, para poder contrarrestar
estar. Esto

ataques del maligno, porque Él no va a descansar. Él va a continuar atacándonos con todo lo que le sea posible. Y qué hermoso que usted y yo podamos utilizar ese escudo de frente y que nuestra fe sea la que pelee por nosotros, porque sabemos que el Señor es quien produce esta fe en nosotros, así que tenemos la fuente de la fe también. Pidámosle al Señor que aunque nuestra fe haya menguado, que Él nos ayude a que nuestra fe crezca, a que podamos obtener más de esta protección tan necesaria. Los dardos del miedo, mis hermanos, vivimos rodeados por noticias preocupantes. Cada vez que encendemos la televisión o utilizamos nuestros celulares y vemos entonces y nos metemos a las diferentes redes sociales, vemos muchas noticias negativas, muchas noticias que nos preocupan. También los dardos del miedo se ven reflejados a través de los problemas económicos, como hemos mencionado durante estos días. Los dardos del enemigo, los dardos del miedo también se ven reflejados a través de la violencia que vivimos hoy día, a través de las enfermedades, mis hermanos, a través de los desastres naturales, a través de los conflictos familiares. Los dardos del miedo vienen envueltos en estas cosas, más aún aquellas que aún no he mencionado. Así que no es extraño que muchas personas vivan hoy día con miedo. Pero la palabra de Dios nos recuerda, mis hermanos, lo siguiente. En Isaías 41:10 dice, no temas. Porque yo estoy contigo, gloria a Dios. No desmayes, porque yo soy tu Dios que te esfuerzo, gloria a Dios. Yo no sé cuántos de ustedes allá en sus casas, en sus autos, donde quiera que usted se encuentre, haya dicho un amén, un gloria a Dios, un aleluya, porque nosotros, aquí se nos confirma en Isaías 41:10, que el Señor está con nosotros, que no debemos temer, no debemos de tener miedo, porque Él es nuestro Dios, el quien nos esfuerza día a día. Así que observamos algo muy importante, y es que Dios no promete una vida sin desafíos, mis hermanos. No, Él no nos promete una vida sin desafíos. Él nos promete su presencia en medio de estos desafíos, gloria a Dios. Y para eso, mis hermanos, para nosotros poder confiar, tenemos que emplear la fe. Tenemos que utilizar el escudo de la fe. Así que Pedro caminó sobre las aguas. Y eso lo vemos en Mateo 14, donde se nos presenta una historia extraordinaria. Y yo sé que muchos de ustedes la conocen, pero quizá hayan amigos nuestros que no sepan esta historia. Los discípulos estaban en una barca en medio del mar. De repente, vieron a Jesús caminando sobre las aguas. Pedrito dijo, Señor, si eres tú, manda que yo vaya a ti. Y Jesús, ¿qué le respondió? Ven, Pedrito. ¿Y qué hizo Pedro? Pedro salió de la barca y mientras mantuvo sus ojos, escuche bien, mientras mantuvo sus ojos en Jesús, caminó sobre el agua. Mientras mantuvo, ¿qué cosa? Sus ojos puestos en el autor y consumador de nuestra fe. Gloria a Dios. Hoy te invito a que mantengas tu mirada. A que mantengas tu mirada fija en Jesús. A que cuando te toque caminar sobre las aguas, mantengas tu mirada fija en Jesús.

que puedas emplear la fe y que puedas caminar en fe hacia Jesús. Pero cuando Pedro miró el viento y las olas, cuando fijó su mirada en lo que había a su alrededor, tuvo miedo. Y Pedrito comenzó a hundirse. ¿Y cuántas veces a usted y a mí nos sucede lo mismo? Cuando miramos únicamente los problemas, cuando miramos únicamente el miedo, cuando miramos la situación a nuestro alrededor, mis hermanos, la fe va menguando. Y entonces, ¿qué sucede? El miedo se apodera de nosotros. El temor se apodera de nosotros. Pero cuando nosotros miramos a Cristo Jesús, la fe crece, gloria a Dios. Y es por eso que yo les invito a cada uno de ustedes a que fijemos nuestra mirada en Jesús. Porque Él, de Él proviene nuestra fe. Utilicemos ese escudo de la fe. Pero mirarían, ¿qué es la fe? Hebreos 11:1 nos dice, mis hermanos, y nos declara ahí, es pues la fe, la certeza de lo que se espera y la convicción de lo que no se ve. Esa es la fe. La fe no es ignorar la realidad que usted y yo estamos viviendo. No. La fe tampoco es pensar positivamente sin fundamentos algunos. La fe es confiar en el carácter de Dios, gloria a Dios. La fe es creer que Él sigue siendo fiel, aun cuando no entendemos por los caminos que estamos siendo llevados. Aun cuando no entendemos los procesos por los cuales usted y yo estamos atravesando. La fe, mis hermanos, es descansar en sus promesas, en las promesas del Dios eterno. Números 23:19 dice allí, Dios no es hombre para que mienta, ni hijo de hombre para que se arrepienta. Él dijo, y no hará. Él habló, y no lo ejecutará. Significa que, a diferencia de los seres humanos, Dios no dice mentiras, ni cambia de parecer. Todo lo que Él promete y declara en su palabra, lo ha de cumplir. Pero una cosa es necesaria que nosotros hagamos, y es que empleemos nuestra fe. Es que nos apropiemos del escudo de la fe. Que lo utilicemos en todo momento, este escudo poderoso que se nos ha otorgado, que se nos ha dado el privilegio de portar la armadura de Dios y sobre todo, como estamos hablando en la noche de hoy, sobre el escudo de la fe, en medular, mis hermanos. Y quiero presentarles una historia. Un niño viajaba en un avión durante una fuerte tormenta. Los pasajeros estaban nerviosos, algunos lloraban, otros oraban, pero el niño permanecía muy tranquilo. Cuando le preguntaron, oiga niño, ¿pero por qué usted no tiene miedo? ¿Por qué tú no tienes miedo? El niñito le respondió lo siguiente, porque mi papá es el piloto. ¡Qué hermosa lección! Así que la fe no consiste en confiar en el avión. La fe de este niño no consistía en confiar en el avión. Consistía en confiar en quién dirigía el avión. ¿Quién está dirigiendo tu avión hoy? Nuestra paz, mis hermanos, no depende de entender todo lo que nos está sucediendo a nuestro alrededor en este mundo. Nuestra paz depende de saber quién tiene
el control de nuestra vida mientras caminamos por este mundo. Mis hermanos, Dios sigue teniendo el control de todo, absolutamente todo. No se mueve una hoja sin que el Señor otorgue el permiso. Así que, ¿por qué no confiar en nuestro Padre Celestial, quien va guiando nuestros pasos? Pero deben de ser pasos de fe diariamente. Así que los dardos de la duda, mis hermanos, uno de los ataques más frecuentes del enemigo es la duda. Dudar del amor de Dios. Ese es uno de los mayores ataques del enemigo, el cual ha utilizado desde siempre y todavía aún hoy día sigue utilizando la misma estrategia: sembrarnos dudas acerca del amor de nuestro Padre Celestial hacia nosotros, sus hijos. También el enemigo utiliza el dardo de dudar del perdón del Todopoderoso. Nuestro Padre Celestial desea perdonar esas ofensas que nosotros hemos cometido. Y el enemigo nos quiere hacer creer que Él no nos puede perdonar. Y es ahí donde la fe cobra vida nuevamente en la vida de nosotros los pecadores. Vayamos a los pies del Maestro. Entreguemos nuestras luchas, nuestros pecados, y Él nos perdonará, mis amados. También uno de los dardos de la duda es dudar de sus promesas. Es dudar de nuestro propósito en este mundo. Muchas personas andan caminando por ahí entendiendo de que no tienen propósito alguno en este mundo, que para qué han nacido, por qué estamos aquí. Mis hermanos, tenemos propósitos y nuestros propósitos no son propósitos pasajeros, son propósitos eternos, gloria a Dios. Hay una corona que aguarda por usted y por mí. Y en menester nuestro, utilizar el escudo de la fe para poder llegar a ser coronados por la eternidad. La Biblia nos recuerda en Romanos 8:38-39, dice, ni la muerte ni la vida nos podrá separar del amor de Dios. Nada puede separarnos del amor de Cristo, mis hermanos. Cuando el enemigo nos tire con ese dardo de que dudemos de este gran amor, nosotros repitamos con autoridad que nada ni nadie puede separarnos del amor de Cristo. Ni siquiera nuestras luchas, ni siquiera nuestros errores, ni siquiera nuestras circunstancias, absolutamente nada nos puede separar del amor de Dios. El Señor nos ama con amor eterno. Gloria a Dios. Así que el pensamiento que quiero compartirles hoy es: la fe mira más allá de las dificultades presentes y se aferra a lo invisible, a lo eterno. Esto se encuentra en Patriarcas y Profetas, titulado La prueba de la fe de Abraham. Así que, mis hermanos, la fe siempre mira más lejos que las circunstancias actuales. La fe mira y apunta hacia las promesas de Dios. Y es por eso que es medular, mis hermanos, utilizar este escudo poderoso de la fe, porque la fe apunta y mira hacia las promesas del Todopoderoso, gloria a Dios. Qué hermoso saber
que a través de nuestra fe podemos alcanzar y hacer nuestras las promesas del Dios eterno, del Dios al cual usted y yo le servimos, del Dios del cual

usted y yo dependemos diariamente para subsistir en este mundo. Así que cuando la fe es probada, todos nosotros enfrentamos pruebas, claro que sí. No hay nadie sobre la faz de esta tierra que no haya enfrentado alguna prueba. Abraham esperó años por su promesa. José pasó por la cárcel. Job sufrió pérdidas inmensas. David enfrentó gigante. Los discípulos enfrentaron persecución. La fe verdadera, mis hermanos, no crece en tiempos fáciles. La fe verdadera, mis hermanos, crece cuando aprendemos a confiar en Dios durante nuestras dificultades. Es por eso que yo les invito en esta hora a que en medio de tu dolor, en medio de tu situación, en medio de tus necesidades, en medio de tus miedos, en medio de tus dudas, que tú confíes en el Señor, que tú emplees la fe en el Todopoderoso, en el gran yo soy. Y entonces me darían, ¿cómo puedo fortalecer mi fe? ¿Cómo podemos fortalecer nuestra fe en estos tiempos donde hay tantas situaciones, donde hay tantos percances, donde hay tanta necesidad? Mis hermanos, leyendo la palabra de Dios, ahí es que podemos fortalecer nuestra fe. Romanos 10:17 dice, la fe es por el oír. ¿Y el oír por qué cosa? Por la palabra de Dios. Así que, ¿cómo podemos fortalecer nuestra fe? Ahí está la respuesta. Leyendo la palabra de Dios, quien produce la fe en nosotros, quien produce que esta fe siga creciendo, que este escudo cada vez más abarque nuestro alrededor y que podamos ser, no, ¿verdad? Que podamos utilizarlo a nuestro favor y que esos dardos que el enemigo, con los que cual el enemigo diariamente nos está tirando, que no nos hagan daño. Miremos a Job, le fue arrebatado todo. El enemigo andaba por ahí rondeando la tierra. Entonces el Señor le dijo, puedes tocar todo menos su vida. Es por eso que usted y yo podemos confiar en las promesas del Maestro. El enemigo podrá zarandearnos, podrá tirarnos con cuanto dardo haya, pero si nuestra fe está puesta, si nuestros ojos están fijos en Jesús, el autor y consumador de nuestra fe, el enemigo no arrasará con nosotros. Así que, pero mirarían cómo puedo fortalecer mi fe. Mis amados, orando diariamente. Primera de Tesalonicenses 5:17 dice, orar sin cesar. Y esto no quiere decir que usted va a estar todo el día arrodillado. No. Es que usted mientras va en el auto, puede orar. Cuando usted se despierte, ore y agradezca. Cuando usted esté fregando, cocinando, haciendo el patio, cuando usted esté haciendo algo, usted puede elevar su pensamiento ante el trono de Dios y hablar con Él en medio de cualquier situación. Usted está en el trabajo, puede elevar su pensamiento al Señor. Usted está haciendo ejercicio, puede elevar su pensamiento al Señor. Es necesario orar sin cesar, mis hermanos. Mirarían cómo puedo fortalecer mi fe. Mis amados, recordando cómo Dios

Dios nos ha ayudado en el pasado. Sí, porque el Señor nos ha ayudado. Hasta aquí el Señor nos ha ayudado, nos ha dado la mano. Por eso usted y yo todavía seguimos en pie. Josué 1:5 dice, nadie podrá hacerte frente en todos los días de tu vida, porque como estuve con Moisés, estaré contigo. No te dejaré ni te desampararé. Gloria a Dios. Así que esas son las maneras, una de las maneras que nos, en las que nosotros podemos fortalecer nuestra fe diariamente, recordando la manera en que Dios nos ayudó en el pasado. También rodeándonos de personas que fortalezcan nuestra fe. Primera de Tesalonicenses 5:11 dice, por lo cual, animaos unos a otros y edificaos el uno al otro, así como lo hacéis. Así que debemos rodearnos de personas que nos sumen, que no nos resten, que nos fortalezcan nuestra fe. También es una de las formas en donde podemos fortalecer nuestra fe es aprendiendo a confiar incluso cuando no vemos respuestas inmediatas. Proverbios 3:5-6 dice, fíate de Jehová de todo tu corazón y no te apoyes en tu propia prudencia. Reconócelo en todos tus caminos y Él enderezará tus veredas. Qué hermoso saber que podemos contar con nuestro Padre Celestial, que Él nos puede ayudar a aumentar nuestra fe, que Él nos puede ayudar a utilizar este escudo tan necesario en estos días. Mis hermanos, el poder de la confianza. Marcos 11:22 dice, Jesús anima a sus seguidores diciendo, tened fe en Dios. En la Biblia, la fe es la convicción y la confianza en las promesas de Dios. El escudo, mis hermanos, de la fe es la aplicación práctica de esa confianza, sirviendo como defensa activa contra la duda, el temor y la tentación. Así que, mis amados, la fe como confianza en Dios, versus el escudo de la fe como protección, la fe es el principio interno, es lo que crees. Y el escudo es la acción de esa fe cuando vienen las pruebas. Así que Hebreos 11:1 es pues la fe la certeza de lo que esperas, la convicción de lo que no ves. Hebreos 11:6 continúa diciendo, pero sin fe es imposible agradar a Dios. Porque es necesario que el que se acerca a Dios crea que le hay y que es galardonador de los que le buscan. Pero también el escudo de la fe, que es el método de defensa, Salmos 119:114 nos dice, mi escondedero y mi escudo eres tú. En tu palabra he esperado, gloria a Dios. Así que nuestro escudo, en nuestro Padre Celestial, de Él proviene la fe, mis hermanos. Proverbios 35 dice, toda palabra de Dios es limpia. Él es escudo a los que en Él esperan. Así que vemos la importancia del escudo y la fe. Mis amados, hay ejemplos prácticos y resultados de fe. La victoria sobre el mundo, primera de Juan 5:4 dice, porque todo lo que es nacido de Dios vence al mundo. Y esta es la victoria que han vencido al mundo, nuestra fe. La confianza inquebrantable. Salmos 3:3 dice, mas tú, Jehová, eres escudo alrededor de mí, mi gloria, y el que levanta mi cabeza. Gloria a Dios. Alabado sea nuestro Padre Celestial. Mis hermanos, mis amigos, hoy les invito a que me acompañen.

hoy, mis amados? Reflexionemos en estas tres preguntas. ¿Cuál es esa situación que está poniendo a prueba mi fe? ¿Qué temor es el que me está robando mi tranquilidad? ¿Qué promesa de Dios necesito recordar hoy en mi vida, en medio de mi situación? Mis amados, recordemos, la fe no elimina las tormentas. ¿La fe qué cosa? No elimina las tormentas. Pero la fe, mis amados, nos ayuda a atravesar las tormentas. Gloria a Dios. Así que hoy es hora de que usted y yo nos ciñamos con la armadura de nuestro Padre Celestial para poder estar firmes en medio de la batalla. Y hoy yo les invito a que puedan utilizar el escudo de la fe a su favor. Mis queridos amigos, mis queridas amigas, quizás hoy estemos enfrentando alguna situación que parece imposible. Quizás hoy estemos enfrentándonos ante un diagnóstico que parece catastrófico. Quizás hoy estemos esperando por mucho tiempo respuesta ante nuestro pedido. Quizás hoy tú estás esperando que tu hijo vuelva a casa. Quizás hoy tú estás esperando que tu esposo o tu esposa dé un paso de fe. Quizás hoy sientas que tus fuerzas se están agotando. Pero hoy, mis amados, Dios nos dice: no temas. Hoy, mis amados, el Señor nos dice: toma el escudo de la fe. Hoy, mis amados, el Señor nos invita a que tomemos esta parte preciosa de la armadura y la hagamos nuestra, y la portemos con orgullo. Ese escudo de la fe, el cual nos ha de proteger contra los ataques del diablo. Es el escudo de la fe que apagará cada uno de esos dardos que contra nosotros serán lanzados. Mas no prosperarán, gloria a Dios. Porque si tenemos ese escudo, tenemos a Dios mismo. Tenemos la fe de Jesús en acción. Confiemos, mis amados, en sus promesas. Permitamos que Dios sostenga nuestro corazón. Mis amados, Él sigue siendo el mismo Dios que abrió el mar en dos. Él es el mismo Dios que cerró la boca de los leones. Él sigue siendo el mismo Dios que levantó a Jesucristo de los muertos. Y es el mismo Dios quien sigue obrando hoy y seguirá obrando mañana y continuará obrando hasta la eternidad. Gloria a Dios. Aleluya. Ese es nuestro Dios. Ese es nuestro Padre. Y hoy yo te invito a que puedas ir ante su presencia y le digas al Señor: Señor, no tengo fuerzas. Señor, mira mis dudas. Señor, mira mis preocupaciones. Señor, creo, ayuda a mi incredulidad. Señor, no tengo fe, aumenta mi fe. Señor, hoy yo decido creer.

creer en ti. Hoy yo decido tomar el escudo de la fe y avanzar hacia la eternidad, gloria a Dios. Hoy yo decido sujetarme fuertemente de la diestra victoriosa del león de Judá, gloria a Dios. Aleluya. Hoy yo les invito, mis amados, que así como esté, con el corazón hecho pedazos, con las lágrimas que esté hoy derramando, con la traición que usted haya recibido, con la falta de fe que usted tenga, con las dudas que usted tenga, a que vaya a los pies del Maestro y haga suya la armadura que le ha sido entregado, que hoy pueda colocarse ese escudo de la fe frente a usted para poder resistir los días que se avecinan, para poder resistir hasta el día final, en el día en cuando ese cielo se abrirá, gloria a Dios. Yo no sé cuántos de ustedes están esperando ese día. Yo no sé cuántos de ustedes anhelan que esos cielos se abran y que esa trompeta suene y que el que ha de venir venga a buscar su pueblo. Yo anhelo poder encontrarme con todos ustedes en la Canaán celestial. Nuestro Padre celestial desea sentarse a la mesa junto a nosotros. Jesucristo desea encontrarse con nosotros bajo el árbol de la vida. Pero para eso, mis amados, para eso necesitamos apropiarnos del escudo de la fe y seguir avanzando en el nombre del Todopoderoso hacia la eternidad. Así que, mis amados, la invitación está. La invitación de hoy es tomar ese escudo, aunque no tengas fuerzas, aunque no tengas ánimo, aunque hoy estés triste, estés acongojado, ven como estás y toma el escudo de la fe. Ven como estás y apropiate de la armadura de Dios para que puedas permanecer firme en medio de esta batalla espiritual. Mis amados, vayamos al Señor en esta hora en oración. Y mientras yo estoy orando aquí con ustedes, eleve su pensamiento ante el trono de la gracia del Señor y entréguele todas sus luchas, todas sus cargas, y tome el escudo de la fe y pórtelo con orgullo en esta hora, reconociendo y sabiendo que el Dios eterno tiene autoridad sobre todo en este mundo. Amante Padre que estás en los cielos, santificado y alabado sea tu nombre. En esta hora, Señor, te honramos, te glorificamos, Señor, y te bendecimos, oh Padre Santo. Gracias, Señor, porque podemos venir confiadamente ante tu presencia. Gracias, Señor, porque tus promesas siguen vigentes. Gracias, Señor, porque tú nos amas con amor eterno. Gracias, Señor, porque a pesar de nuestras circunstancias, tu amor no varía. Gracias, Señor, por fortalecernos, Señor, aún en medio de nuestras debilidades. Gracias, Señor, porque podemos acudir ante ti, oh Dios del cielo, aun cuando nuestra fe haya menguado. Y tú, oh Dios del cielo,

fe, gloria a Dios. Gracias, Padre Santo, porque a pesar de nuestras dudas, Señor, tú estás ahí para bendecirnos, Padre Santo. Gracias, Señor, por cada oyente que hoy está abriendo su corazón ante tu trono, Padre Santo. Gracias, Señor, te doy por cada vida que está escuchando, Señor, en esta hora, Padre amado. Ayúdale, Señor, fortalécele, Señor, aumenta su fe, oh Padre Santo, que ellos puedan retener, Señor, lo que les ha sido conferido, esa corona para vida eterna, Padre Santo. Si alguno de nuestros amigos, Señor, que está escuchando, está viendo, Señor, aún no ha decidido dar un paso de fe, oh Dios del cielo, yo te ruego, mi Dios, que tu Espíritu Santo continúe hablándole, Señor, en esta hora. Que ellos puedan decidir, Señor, accionar y caminar en fe tras la vida eterna, Padre amado. Que ellos puedan, oh Dios del cielo, decidir por ti, oh Padre amado. Que ellos puedan entender, Señor, que tú deseas brindarle un futuro mejor que el que están viviendo, Señor, en esta hora, donde no habrá más dolor, donde no habrá más llanto, donde no habrá más sufrimiento, donde no habrá más preocupaciones, Padre amado. Ayúdanos, Señor, a apropiarnos, oh Dios del cielo, de este escudo de la fe. En el nombre poderoso, en el nombre poderoso, en el nombre sin igual de tu Hijo amado Jesús, hemos orado. Amén, amén, amén. Así que mis amigos, en esta hora les doy las gracias por acompañarme en este nuevo encuentro, en esta serie Firmes en la Batalla. Mañana estaremos estudiando una pieza también muy importante de la armadura de Dios, y es el yelmo de la salvación, donde descubriremos cómo proteger nuestra mente en una época donde tantas personas luchan con pensamientos negativos, ansiedad y desesperanza. Así que se despide esta su amiga y hermana, Merarian Silva Martínez. Bendiciones.

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3: La voluntad de Dios es que seamos agradecidos en todo lo que nos sucede. Recuerda que a pesar del sufrimiento que experimentes, el Padre sigue teniendo el control y puede llevarte a superar cualquier adversidad. Por lo tanto, ten la seguridad absoluta de que Él te sigue amando y tiene en mente lo mejor para ti. Esto es un motivo para alabarle, así que da gracias por no estar indefenso ni solo. El Señor puede manejar cualquier situación que se te presente y te dará toda la fortaleza, sabiduría y esperanza que necesitas.

0: Necesites para resistir. Primera de Tesalonicenses 5:18 nos dice: Dad gracias en todo, porque esta es la voluntad de Dios para con vosotros en Cristo Jesús. 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
2: Bienvenido, bienvenida a una mejor manera de vivir. Hoy hablaremos acerca de la gratitud, una virtud que debemos cultivar, una virtud contagiosa, y comenzaré con Efesios 5:20. Dando siempre gracias por todo al Dios y Padre en el nombre de nuestro Señor Jesucristo. ¿Nos hemos librado alguna vez milagrosamente de la muerte en algún accidente? En tal caso, quizás hayamos quedado temblando por un momento, por un rato, debido al terrible impacto emocional. Pero más que eso, tal vez hayamos dicho repetidamente gracias a Dios. Un grupo de 40 estudiantes estaba de gira artística por el interior del país. Era de noche. Y el conductor del autobús no conocía bien los caminos de aquella región. Y cuando llegó a una bifurcación donde el camino se dividía la carretera, estaba por doblar a la izquierda. Pero en ese preciso instante, uno de los jóvenes viajeros se acercó al chofer y le indicó que doblara hacia la derecha. Y de inmediato se produjo una violenta frenada y el conductor pudo doblar a la derecha. Y antes de terminar de dar la curva completa, escuchó que un tren expreso atravesaba a toda velocidad la ruta que ellos habían dejado. Inexplicablemente, aquel muchacho se despertó a esa hora exacta de la noche y se adelantó hacia el conductor para decirle en el momento preciso que doblara hacia la derecha. De no haber sido así, se habría producido un accidente fatal con la pérdida de numerosas vidas. Oh, si conversáramos hoy con este grupo de jóvenes, todos ellos nos dirían que fue la mano poderosa de Dios que los libró de la muerte. ¿Cuántas veces nos habrá ocurrido a ti y a mí algo parecido, verdad? Salvados de problemas, de accidentes graves, de malos negocios, decisiones o errores fatales. Todo porque actuó a tiempo la mano providencial de Dios. Pero frente a tales hechos, ¿reconocemos la protección divina cuando estuvo con nosotros? ¿Estamos agradecidos? ¿Cuánto recibimos a cada instante del gran dador? Todo lo que tenemos, lo que somos, proviene de Él. Y cuando nos encomendamos a su cuidado paternal, nada de lo que nos sucede es casual, sino providencial, sea en la hora del peligro o en la rutina de cada jornada. Amigo y amiga, tú y yo somos valiosos a los ojos de Dios y somos el objeto de su especial cuidado. ¿No deberíamos estar siempre agradecidos para con Él? La gratitud a Dios y a nuestro prójimo es uno de los sentimientos positivos que más ayudan a disfrutar la vida. Hagamos de esto un hábito. Dios te bendiga y te guarde. Y recuerda, en este viaje de la vida que todos transitamos, las cosas han de terminar bien. Dios lo ha prometido si hacemos de la Biblia nuestro GPS y a Jesús nuestro guía, porque esta es una mejor manera de vivir.

0: Esta es la hora en nuestros estudios. 9:29. 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
1: El libro del Éxodo, capítulo 22.
2: Si alguien roba un buey o una oveja y luego mata o vende el animal, el ladrón tendrá que pagar 5 bueyes por cada buey.

buey robado y 4 ovejas por cada oveja robada. Si se sorprende a un ladrón en el acto de forzar la entrada a una casa y durante el enfrentamiento se le mata a golpes, la persona que mató al ladrón no es culpable de asesinato. Pero si sucede a la luz del día, el que mató al ladrón sí es culpable de asesinato. El ladrón que sea capturado pagará la cantidad total de lo que haya robado. Si no puede pagar, se venderá como esclavo para pagar por lo robado. Si alguien roba un buey, o un burro, o una oveja, y se encuentra el animal en su poder, entonces el ladrón tendrá que pagar el doble del valor del animal robado. Si un animal pasta en un campo o en un viñedo, y el dueño deja que se meta a pastar en el campo de otro, el dueño del animal tendrá que compensar al dueño del campo con lo mejor de su cosecha de grano o de uvas. Si alguien prende fuego a espinos y el fuego se sale de control y se extiende al campo de un vecino, y por lo tanto destruye las gavillas de grano o lo que está por cosecharse o todos los cultivos, el que encendió el fuego tendrá que pagar por la cosecha perdida. Supongamos que alguien entrega dinero o bienes a un vecino para que se los guarde en un lugar seguro, y al vecino se los roban de su casa. Si se atrapa al ladrón, la compensación consistirá en el doble del valor de lo robado. Pero si no se encuentra al ladrón, el vecino tendrá que presentarse ante Dios, y Él determinará si el vecino es quien robó los bienes. Supongamos que hay un pleito entre 2 personas, y ambas afirman ser dueñas de cierto buey, o burro, cierta oveja o prenda de vestir, o algún objeto perdido. Ambas partes tendrán que presentarse ante Dios, y la persona a quien Dios declare culpable tendrá que pagarle el doble al otro. Ahora supongamos que alguien deja un burro, un buey, una oveja o cualquier otro animal al cuidado de un vecino, pero el animal muere, se lastima o alguien se lo lleva y nadie vio lo sucedido. El vecino tendrá que hacer un juramento en presencia del Señor. Si el Señor confirma que el vecino no robó el animal, el dueño deberá aceptar el veredicto y no se exigirá ningún pago. Pero si efectivamente el animal fue robado, el culpable deberá compensar al dueño. Si un animal salvaje lo despedazó, los restos del animal muerto se presentarán como prueba y no se exigirá ninguna compensación. Si alguien pide prestado un animal a un vecino y el animal se lastima o muere en ausencia del dueño, el que lo pidió prestado tendrá que compensar al dueño en forma total y absoluta. Pero si el dueño estaba presente, no se exigirá ninguna compensación. Si el animal fue alquilado, tampoco se exigirá ninguna compensación, porque los posibles daños están incluidos en el alquiler. Si un hombre seduce a una mujer virgen que no está comprometida y tiene sexo con ella, tendrá que pagar a la familia de la mujer la cantidad acostumbrada por una virgen y casarse con ella. Aun si el padre se niega a que él se case con ella, el hombre tendrá que pagar una cantidad igual al precio que se acostumbra pagar por una virgen. No dejes con vida a las hechiceras. Cualquiera que tenga relaciones sexuales con un animal será ejecutado. Cualquiera que ofrezca sacrificios a un Dios que no sea el Señor, tendrá que ser destruido. No maltrates ni oprimas a los extranjeros en ninguna forma. Recuerda que tú también fuiste extranjero en la tierra de Egipto. No explotes a la viuda ni al huérfano. Si los explotas de alguna manera y ellos claman a mí, ten por seguro que oiré su clamor. Mi enojo se encenderá contra ti y te mataré a filo de espada. Entonces tus esposas serán las viudas y tus hijos los huérfanos. Si prestas dinero a cualquiera de mi pueblo que pase necesidad, no le cobres interés como acostumbran hacer los prestamistas.

Si tomas el abrigo de tu prójimo como garantía por un préstamo, se lo devolverás antes de la puesta del sol. Puede ser que este abrigo sea la única manta que tiene para abrigarse. ¿Cómo podrá dormir sin abrigo? Si no se lo devuelves y tu prójimo clama a mí por ayuda, yo lo oiré, porque soy misericordioso. No deshonres a Dios ni insultes a ninguno de tus gobernantes. No retengas nada cuando me entregues las ofrendas de tus cosechas y de tu vino. Deberás darme a tu primer hijo varón. También tienes que entregarme las primeras crías de tu ganado, de tus ovejas y de tus cabras. Dejarás la nueva cría con su madre durante 7 días, y al octavo día me la entregarás. Ustedes tienen que ser mi pueblo santo. Por eso, no coman ningún animal que haya sido muerto y despedazado por animales salvajes. Échenselo a los perros.

0: para todos nuestros oyentes. Por más de 75 años, nuestro objetivo ha sido traer mensajes cristianos de paz, de seguridad y de amor. Esperamos que con la ayuda de Dios y de nuestros amigos oyentes, podamos seguir predicando estos mensajes por muchos años más. Iniciamos nuestro programa con el segmento Buena Salud, con la nutricionista Nessy Pitau Grieve. Su tema será Comer sin distracciones.
1: La hora de la comida necesita su propio tiempo y lugar. Si estás mirando deporte o una película en la televisión, es posible que ni aprecies los alimentos que estás ingiriendo. Simplemente llevas tu mano a la boca porque la comida está allí. Cambia este mal hábito y deja de comer mientras ves televisión. Pregúntate si realmente tienes hambre. Y si es la hora de la comida, apaga el televisor, el móvil o el computador. Siéntate a la mesa y disfruta de cada bocado que tienes servido en tu plato. Además de mejorar la digestión y reducir los niveles de las hormonas de estrés, el comer sin distracciones aumenta la felicidad. Es que comer es un deleite, sobre todo si saboreas cada porción. Recuerda, cuida tu salud y vivirás mucho mejor. Que Dios te bendiga.

0: Y ahora con ustedes, la voz de la esperanza, en la palabra del pastor Omar Grieve. 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
1: Muy amados oyentes, en el libro de Romanos, capítulo 15, versículo 4, leemos: porque las cosas que se escribieron antes para nuestra enseñanza se escribieron, a fin de que por la paciencia y consolación de las Escrituras tengamos esperanza. El redactor de un prestigioso diario hizo una encuesta entre 100 personas de renombre social, miembros del parlamento, profesores universitarios, escritores, comerciantes, etc., invitándolos a responder la siguiente pregunta. Si usted tuviera que pasar un período de 3 años en una cárcel y pudiera llevar solamente 3 libros, ¿qué libros llevaría? Pocos de entre los consultados eran religiosos. Algunos eran agnósticos y ateos. Sin embargo, 98 de los 100 colocaron el mismo libro en primer lugar: la Biblia. Evidentemente, sabían que ningún otro podría darles el consuelo en momentos de angustia. Porque las cosas que se escribieron antes para nuestra enseñanza se escribieron, a fin de que, por la paciencia y consolación de las Escrituras, tengamos esperanza. ¿Cuántas veces en las horas amargas de la vida encontramos el consuelo y paz en el Libro Santo? ¿Cuántas veces, cuando las nubes oscuras cubren el cielo, en las Escrituras alimentamos nuestro espíritu? Un capitán, veterano de guerra y ya viviendo el fin de sus días, fue llevado al hospital militar. Su estado físico inspiraba cuidados especiales. Era un hombre escéptico. Nunca había asistido en su vida a un servicio religioso. Un oficial superior lo visitó, llevándole un ejemplar de las Sagradas Escrituras. Pero el encanecido capitán no creía en su mensaje. El oficial, sin embargo, insistió en que leyera y subrayara con lápiz rojo las afirmaciones que pudiera creer. El anciano capitán preguntó: ¿por dónde debo comenzar? El oficial le sugirió que comenzara con el Evangelio de Juan. Así que comenzó a leer, y habiendo terminado el primer capítulo, no subrayó ningún versículo.

Leyó hasta el 15 versículo del tercer capítulo, pero no marcó ningún texto. Sin embargo, al leer el versículo 16 de Juan 3, lo subrayó. Pasado algunos días, el oficial superior volvió a visitarlo, pero la cama estaba vacía. Sobre el lecho que el capitán había ocupado, encontró un ancla de cartón con una sentencia escrita en letras rojas. «Lancé mi ancla en el puerto de la salvación». El capitán murió dejando la Biblia con muchos versículos subrayados. En sus páginas inspiradas había encontrado el consuelo necesario para vivir la puesta del sol de su existencia. Los cristianos de Berea escudriñaban todos los días las Escrituras. Eso exige esfuerzo y disciplina. Las grandes verdades de Dios no se descubren por casualidad. Al oro y los diamantes no se los encuentran en las calles. Debemos detenernos con espíritu de oración y reflexión en los versículos bíblicos, esforzándonos por entender su significado y mensaje. Debemos investigar con el mismo afán y entusiasmo con que los mineros buscan el oro. Como el hombre hambriento busca afanosamente el alimento para satisfacer el clamor del hambre, así debemos buscar la palabra de Dios. Dice el profeta, «Fueron halladas tus palabras, y yo las comí, y tus palabras me fueron por gozo y por alegría de mi corazón». Jeremías 15:16. Y en cierta oportunidad, David dijo en Salmos 119:103, «Cuán dulces son a mi paladar tus palabras, más que la miel a mi boca». La laboriosa abeja se acerca a la flor y extrae de ella los elementos indispensables para producir la miel. Así la lectura constante y atenta de las Escrituras producirá dulzura para nuestros labios, gozo y alegría para nuestro corazón. Si supiéramos que un cheque de apreciable valor se encuentra escondido entre las páginas de nuestra Biblia, la revisaríamos página por página hasta encontrarlo. Sin embargo, hay algo de más valor escondido entre sus páginas, la vida eterna en Cristo Jesús. ¿Cómo podemos descuidar tal tesoro cuando sabemos que nuestra salvación se asienta en sus promesas preciosas? De acuerdo a una encuesta hecha en un país cristiano, de cada 100 personas entrevistadas, solamente 10 confesaron que leían sistemáticamente la Biblia. Como resultado del estudio de la palabra en Berea, Hechos capítulo 17, versículo 12, dice que creyeron muchos de ellos, griegos, hombres y mujeres de distinción. Es mi oración que el espíritu de Berea nos inspire a examinar constantemente las Escrituras, con el fin de encontrarnos aptos para compartir con otros sus beneficios y fortalecernos a nosotros mismos contra los poderes del mal. Santa Biblia, para mí, eres un tesoro aquí. Tú contienes con verdad la divina voluntad. Tú me dices lo que soy, de quién vine y a quién voy. Eres la infalible voz del Espíritu de Dios. Tú reprendes mi dudar, tú me exhortas sin cesar. Santa Biblia, para mí, eres un tesoro aquí.

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1: Muchísimas gracias, amigo, amiga oyente, por su atención. Dentro de una semana, por esta misma emisora y a la hora de hoy, volveremos con otro importante mensaje espiritual. Y ahora, nos despedimos de nuestros oyentes diciendo a cada uno de ellos: Dios te bendiga y te guarde. Haga resplandecer Dios su rostro sobre ti y tenga de ti misericordia. Dios alce a ti su rostro y ponga en ti paz.
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0: Esta es la hora en nuestros estudios. 9:59.
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0: Esta es la hora en nuestros estudios. 10 y 56 minutos. 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
1: Hola, ¿cómo estás? ¿Te has sentido tentado a rendirte? ¿Cómo lidias con esa presión?
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1: Hoy comienza una jornada deportiva que se repite cada 4 años y que cuenta con representación de muchos países del mundo. El fútbol genera muchas emociones. Dicen que este deporte saca lo peor de las personas. Algunos llevan la pasión al límite y destruyen muchas cosas en nombre de esa pasión. La verdad es que nadie mira fútbol esperando que su equipo pierda, mucho menos nos causa alegría una derrota. Hace 4 años me encontraba en una plaza mirando un partido junto a un gran amigo llamado Gabriel. Estábamos rodeados de miles de personas que gritaban consignas deportivas. Algunos ansiosos decían cosas irreproducibles, otros reían. La mezcla de emociones era intensa. Afortunadamente el partido terminó bien y con Gabriel volvimos felices. Años más tarde, Gabriel tiene un tema de salud que todavía no se resuelve. Sus amigos y familiares estamos pendientes, pero su fortaleza nos sostiene a todos y él no lo ha notado. A nadie le gusta perder, y te aseguro que cuando Gabriel pierde en algún deporte, no lo pasa bien. Especialmente él, que es un gran deportista, vive este texto del apóstol Pablo que se encuentra en Filipenses 3:14. Prosigo hacia la meta para obtener el premio del supremo llamado de Dios. Los seres humanos no hemos sido configurados para la derrota. Esta afecta nuestra salud emocional y nuestra seguridad. Pero aunque no todo en la vida sea una competición, igual no nos gusta perder. Sentimos que si nuestro matrimonio falló, entonces perdimos. Pero no siempre es así. A veces las decisiones de otra persona nos afectaron y perjudicaron, aunque nosotros no hayamos sido los primeros responsables. Otras veces pensamos que perdemos contra la vida cuando nuestra salud es tocada por una enfermedad. Pero en medio de este mundo de dolor, siempre estaremos expuestos a la muerte. De hecho, cada día vamos muriendo a cuentagotas, a veces más rápido y a veces más lento. Mientras todos esperamos que Gabriel esté mejor, él me sorprendió con las siguientes palabras: no tengo otra forma de vivir. Sé que es súper drástico, pero el solo pensar que la vida se puede terminar antes de lo esperado me hace vivir con mucha más intensidad. No te rindas nunca. Los que vencen en esta vida recibirán una corona de victoria cuando Dios vuelva a rescatarte. Hoy déjalo ser una luz en tu camino.
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0: Esta es la hora en nuestros estudios. 11 y 56 minutos.
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8: Saludos, amigos radio oyentes. Quizá ustedes no se dan cuenta, pero aquí entre nosotros hay un gozo inmenso.
9: Aleluya.
8: Porque sabemos que estamos compartiendo cosas lindas de la palabra de Dios. A veces contamos nuestras experiencias. Dejamos que el Espíritu Santo obre nuestras mentes para que nos ponga qué debemos decir y cómo debemos decirlo. Y apoyados siempre por la palabra de Dios. Estamos contentos, bien felices.
9: Amén.
8: Y le pedimos a ustedes que también oren por nosotros. Vamos a comenzar ahora con hermano Fernando Dávila, que va a tener la oración para comenzar.
10: Nuestro querido Dios y nuestro amante Padre, te agradecemos infinitamente la linda oportunidad que tú nos das de estudiar tu palabra y de compartirla con nuestros hermanos. Amén. Permite a Dios del cielo que este pan pueda llegar a los corazones que así lo puedan atesorar, Señor, y que podamos hablar tus palabras y no las nuestras. Permite, Dios del cielo, que el mismo sirva de bendición para cada hermano que nos escucha.
8: Amén.
10: En el nombre glorioso de Jesús.
8: Amén, amén,
10: Señor. Amén.
8: Bien, además, hermano Fernando, nos acompaña hermano Josué Paredes. Josué.
11: Muy bien, gracias a Dios.
8: Qué bueno, me alegro mucho. Bien, hemos estado estudiando el tema de lo que conceptuamos, lo que es la sana doctrina. Indudablemente, la palabra de Dios. Pero usted podría decirse, pero caramba, en mi iglesia el pastor dice que nosotros estamos en la verdad. Y el sacerdote dice que en la iglesia católica está la verdad. Y así los pentecostales, testigos de Jehová, los bautistas, metodistas, presbiterianos, etcétera, todos dicen que están en la verdad. Sería bueno quizá ahora, hermano Paredes y hermano Dávila, hablar qué es la verdad en sí ahora. ¿Qué es la verdad? Primera verdad, antes de seguir aquí, ¿qué es la verdad? Y dice, pues la gente dice, Cristo es la verdad. Amén, gloria a Dios. Que

0: De la verdad, claro, él mismo dijo, yo soy el camino, la
1: Claro.
0: verdad y la vida. Claro que Jesús es la verdad. Pero hay algo más. Sí, hermanos, hay algo más. La verdad tiene cinco partes. Y esas cinco partes, para usted estar en la verdad, tiene que estar en esas cinco partes. Con
1: Amén.
0: quererla, aceptarla, seguirla, enseñar esas cinco partes de la verdad. Vamos a ver la primera verdad. Vamos a buscar Jeremías 10:10. 10. Vamos a buscar Jeremías 10:10 10 en nuestras Biblias y a buscar ahí qué es la verdad. Muy bien, aquí tenemos entonces aquí, ahí habla la primera parte de la qué es la verdad en sí. Jeremías 10:10. 10. Yo tomé aquí desprevenidos a mis compañeros de
1: No, pues
0: panel,
1: estamos
0: pero
1: preparados.
0: vamos a buscar
1: 10:10.
0: Jeremías 10:10. 10. Léalo, Josué, bien fuerte.
1: Mas Jehová es Dios verdadero, Él es Dios vivo y Rey eterno. A su ira tiembla la tierra, y las naciones no pueden sufrir su
0: Muy
1: indignación.
0: bien, hermano, vaya a buscarme por ahí en Juan 14, 6. En lo que buscamos, vamos a decir la verdad aquí. La primera dice que Jehová Dios es la verdad. Dice que es el Dios verdadero, pero dice la versión antigua, es la verdad. Yahvé o Jehová, Dios es la verdad. Y aquí tenemos que enfrentarnos a que hay muchos dioses, sobre todo en el paganismo, hay muchos dioses. Pero entre todos los dioses hay uno que se destaca, que es la verdad, que dice que es la verdad, que es Dios, Jehová o Yahvé. Por tanto, cualquier organización que descarte a Jehová Dios, que tenga otro Dios, por ejemplo, los musulmanes creen en Alá, pues no están en la verdad, porque Alá no es Dios, no es el Dios verdadero. Los
1: Budista.
0: budistas creen en Brahma, ¿verdad? O que Dios es Brahma, es el Dios, o Shiva, y otros dioses por ahí también. Y otros creen en muchos dioses, en muchísimos dioses. Pues entonces. Ahí están solamente los judíos y los cristianos que creemos en Jehová o Yahvé están en la verdad. Ahora vamos a ver la segunda, ¿verdad? Ahora que lo tiene Fernando. Fernando, Juan 14, 6.
1: Juan 14:6 dice, Jesús le dijo, yo soy el camino y la verdad y la vida. Nadie viene al Padre sino por mí.
0: Ahora, para ir a buscar 1 Juan 5, 6, que esa es la tercera verdad. La segunda verdad es que Jesucristo es la verdad. Entonces ahora tenemos que los judíos descartan a Jesús. Ahora se quedan más que los cristianos nada más. La gran masa de cristianos del mundo están en la verdad porque creen en Jehová Dios, pero también en Cristo. Jesús dijo, creéis en Dios, creed también en mí. No dejar de creer en Dios, en Jehová Dios,
1: Claro.
0: también en Él ahora, porque Él viene a revelar la divinidad, lo que es Dios ahora. Ahora, al creer en Cristo, se le quiere creer en Él con todo aquello que se relaciona con Él. Por ejemplo, su preexistencia. Jesús dijo, antes que Abraham fuese, yo soy. Y dice al Padre Juan, en Juan 17, Padre, glorifícame cerca de ti, con aquella gloria que tuve
1: Antes.
0: antes que el mundo fuese. Así que Jesús existe junto con el Padre de la eternidad. Y Jesús no es creado. Ahí tenemos que descartar aquellas religiones cristianas que creen que Jesús fue creado. No, Él dice que es el principio de la creación de Dios en el sentido de que Él es el autor de la creación, no que Él fue creado. ¿Y por qué decimos que Jesús no fue creado? ¿Por qué Jesús no fue creado? Porque Él es creador.
1: Dios.
0: Y Él fue adorado. Y es adorado. Y eso solamente para Dios. Y entonces, si Él es creador y es adorado, no puede ser criatura. Tiene que ser Dios entonces. Eso es no ser Dios. Ahora, hay disyuntiva ahí entonces. Fernando, ¿qué tú crees entonces? ¿Creemos en dos dioses entonces? Porque creemos en el Padre y en el Hijo, en los dos.
1: No, y creemos en el Espíritu Santo que también hemos
0: Ah,
1: entrado
0: bien.
1: y no creemos en tres dioses.
0: Bueno.
1: Creemos en un Dios compuesto por tres divinas personas.
0: Amén.
1: En
0: Vamos a
1: eso
0: ver entonces
1: creemos.
0: la tercera, que lo tiene ahí Josué. Primera de Juan 5, 6.
1: Este es Jesucristo, que vino mediante agua y sangre, no mediante agua solamente, sino mediante agua y sangre. Y el Espíritu es el que da testimonio, porque el Espíritu es la verdad.
0: Ahí está. Bueno, entonces no hay contradicción al decir que el Padre es la verdad, que Jesús es la verdad y que Jesús es la verdad. ¿Por qué? Porque los tres forman un conjunto precioso que se llama la divinidad. Le llaman Trinidad regularmente. Los que no creen en la Trinidad dicen, ah, esa palabra no está en la Biblia. No, no está en la Biblia. Pero si
1: El
0: Trinidad quiere
1: concepto
0: decir,
1: sí está.
0: claro, pero si Trinidad son tres seres que forman una unidad perfecta, una divinidad, entonces Trinidad no es incorrecto. Pero para beneficio de esos hermanitos, vamos a decir la divinidad compuesta de tres personas. Entonces ahí vamos entonces ahora a Mateo 28, cuando Jesús dice, bautizándolo en el nombre del Padre,
1: Del
0: del
1: Hijo
0: Hijo
1: y del
0: y del Espíritu
1: Espíritu
0: Santo. No
1: Santo.
0: dijo en los nombres, dijo
1: No.
0: en el nombre. ¿Por qué?
1: El
0: Porque
1: nombre
0: es
1: de
0: una
1: Dios.
0: unidad perfecta. Ustedes, por eso, mire, en el mundo cristiano hay un concepto de Trinidad falso. Quiere decir que son tres manifestaciones de un mismo Dios. Entonces, cuando Jesucristo vino al mundo, se quedó vacío el universo, no tenemos Dios, no tenemos Dios allá en el cielo. ¿Y a quién le oraba decir Padre? Al Padre. ¿A quién le oraba a él? ¿Al aire o a
1: Exacto.
0: alguien? Entonces, que cuando Jesús estaba en la tierra, en el cielo está en el

0: centro del universo está Dios, el Padre, que gobierna todo, ¿verdad? Y que dirige la divinidad. Ahora, hermanos, dijimos al principio, que hablamos un poquito de la Trinidad, que estos tres seres existen de la Trinidad, los tres, pero que los tres eran totalmente idénticos, en todo sentido. Pero hubo algo que trastocó ese concepto y fue el pecado. Vino la idea de que el hombre iba a pecar antes de ser creado, entonces se invirtió la cosa. Dijo, entonces ahora uno de nosotros tiene que ir a la tierra y morir por el hombre, hacerse hombre y morir por el hombre. Y entonces al quien se ofreció fue el que llamamos el Hijo Jesús. Antes era totalmente igual los tres, pero ahora ya ese se hace diferente, porque se hace humano, pero sin dejar de ser Dios. Eso es lo grande de Jesucristo. Él sin dejar de ser Dios. Ahora, sabemos que las cosas que Jesús hizo, las hizo como hombre. Aunque estaba su divinidad, él no usó su divinidad, muy pocas veces usó su divinidad. Muy pocas veces. Por ejemplo, yo siempre dije, aquel momento cuando la mujer toca su manto y es sanada, él dice, virtud salió de mí. Ahí él usó su divinidad. ¿Sí? Pero recuerde que Jesús dijo, las cosas que yo hago, mayores las haréis porque yo voy al Padre. Nosotros podemos, si vivimos la vida que Cristo vivió, dependiendo del Padre todo el tiempo, entonces podemos hacer cosas grandiosas y hermosas en nombre de Jesucristo. Y si hacemos pocas cosas, es porque estamos poco tiempo con Jesús. Si meditáramos antes, una hora al día en Jesús, sobre todo en sus últimos momentos, qué diferente fuera nuestra vida, realmente.
1: Y el mundo entero.
0: Porque...
1: Mira, porque aquí hay un verso bien interesante, un pasaje completo, que está en Mateo 3, verso 16 en adelante, para no leerlo completo.
0: Sí.
1: Habla acerca del bautismo de Jesús, para refutar eso de que hay tres manifestaciones del mismo Dios. Sí. Dice, y Jesús después que fue bautizado, subió luego del agua, y aquí los cielos le fueron abiertos, y vio al Espíritu de Dios que descendía como paloma y que venía sobre él. Y hubo una voz desde los cielos que decía, este es mi Hijo amado en quien tengo complacencia. Vemos a Cristo bautizado, subiendo de las aguas, vemos al Espíritu Santo bajando como paloma y vemos una voz desde el Padre que está desde los cielos hablando. O sea que ahí están las tres personas. Él no estaba haciendo de ventrílocuo, hablando como si fuera desde los cielos.
0: Claro, sí.
1: Había alguien que estaba en los cielos, que era el Padre.
0: Amén.
1: Y el Espíritu Santo estaba viviendo sobre él. O sea, sí, que están las tres
0: personas. Y además también hemos visto en muchos textos donde dice el Espíritu Santo habló. Solo en Apocalipsis habló el Espíritu Santo. El Espíritu dice tal cosa. ¿Ve? O sea, ¿cómo puede hablar si no es una persona?
1: Claro.
0: Porque el problema es que con lo que creen en los unitarios, que creen solamente una persona nada más, que creen son tres manifestaciones de Dios, pues... ¿Cómo pueden entonces explicar que el Espíritu Santo habla? Entonces no es una cosa que etérea o un atributo de Dios, es a una persona divina. Jesús dice, os daré otro consolador que estará con vosotros, otro como Él.
1: Igual que Él.
0: Claro, así que no estamos haciendo el tema de hoy, pero por lo menos para que sepan que cuando hablamos de la verdad, decimos que el Padre es la verdad, el Hijo es la verdad, el Espíritu Santo es la verdad, son tres verdades que forman... Ahora, faltan dos todavía, son cinco, dijimos que eran cinco, ¿verdad que sí? Ahora vamos a buscar ahora... En el Juan 17 y 17. Búscamelo tú, Josué, y búscame Salmo 119, 142. Fernando, por favor. Ahora bien, vamos a ver ahora en ese conjunto de verdades que forman una verdad solamente, ¿qué dice Jesús en Juan 17, 10?
2: Santifícalo en tu verdad.
0: 17, también.
2: Tu palabra es verdad.
0: Este, Juan 17, 17. Muy bien. Tu palabra es la verdad. Ahora, la palabra es la Biblia. Ahora, fíjense que al anotar las tres verdades, anunciar las tres verdades, aquellos que no creen en el Espíritu Santo, ni creen en la persona del Espíritu Santo,
1: pero no tienen la verdad.
0: No tienen la verdad. Así, y lo que creen en la Trinidad, como son tres manifestaciones de Dios, tampoco están en la verdad. Los unitarios tampoco están en la verdad. ¿Entiendes? Ahora, al decir la Biblia es la Biblia se compone de dos partes, que la han llamado erróneamente Antiguo y Nuevo Testamentos. Ahora, ¿y qué tú dices, Fernando, de la gente que dice, yo creo más que en el Nuevo Testamento porque es que habla Jesucristo?
1: Pero es que el Nuevo Testamento cita en el Antiguo Testamento tantas y tantas veces. Jesucristo citaba el Antiguo Testamento, demostrando que ciertamente tenía validez en ese momento.
0: Ahora, fíjate, lo tenía. Si Jesús dice, escudriñar las Escrituras, Juan 5:39, porque ellas dan testimonio de mí. ¿De qué Escritura está hablando Jesús ahí?
1: Pues
0: ¿Del Nuevo o del Viejo?
1: Del Antiguo Testamento.
0: El Nuevo no existía. Es decir, si ellas dan testimonio de mí en la Biblia, entonces, si usted no encuentra a Jesús en el Viejo Testamento, usted está malito.
1: Está perdido. Uh-huh.
0: Porque ahí está Jesús, en cada página, en cada símbolo está Jesús ahí, uh-huh. En el Antiguo Testamento.
1: Claro.
0: Así que el Antiguo Testamento es la base. Y quitar el Antiguo Testamento es quitar la base, quitar lo más importante de la Biblia, porque si uno subsiste solo, es el viejo. El nuevo no existe solo, depende
1: correcto,
0: del antiguo.
1: Correcto. ¿Sí? Esa es la base, la zapata, ahí está.
0: Claro, sí, señor.
2: Quiero hacer un comentario.

0: sobre el Espíritu Santo. Tú sabes que la palabra dice que cualquier problema, mentira, pecado contra el Padre
1: Blasfemia
0: será perdonado.
1: contra el Hijo también.
0: Y cualquiera que haga lo mismo contra el Hijo, mas sin embargo contra el Espíritu Santo no. Y yo cuestionaba una discusión que teníamos de la palabra, y yo le preguntaba que cómo podemos ofender al Padre y cómo podemos ofender al Hijo, y eso es perdonado. Mas sin embargo, poder ofender esa influencia, esa energía, no es perdonado. Porque nosotros decíamos que el Espíritu Santo es una persona y él decía que era una energía. Y decía, yo le decía, yo quiero que tú me contestes cómo podemos ofender
1: A una
0: esa
1: energía.
0: energía.
1: La energía no se puede ofender. Claro. No, y hay gente que también dice que Dios es una energía. Que tampoco es una energía. Dios es personal.
2: Él mana energía, eso es
1: Claro,
2: otra cosa.
1: otra cosa. Y ponle que tú digas que Dios es una energía en el sentido del poder que tiene, pero decir negar la personalidad de Dios es peligroso también.
2: Claro.
1: Dios es una persona. ¿Cómo es? No me pregunto, yo no sé. Ni me interesa. Pero yo sé que Dios es una persona. Porque cuando dicen a su imagen, pues quiere decir que Dios tiene dedos, y tiene manos, tiene nariz, tiene ojos. ¿Cómo es eso? ¿Cómo será?
2: En
1: No
2: un cuerpo
1: sé.
2: celestial, porque hay uno es
1: Claro.
2: la gloria de los cuerpos terrenales y otro lado es celestial.
1: Porque él es un ser espíritu.
2: Es correcto.
1: Dios es un ser
2: Dios es
1: espíritu. Ser
2: espíritu.
1: espíritu, en ese sentido. Entonces, la palabra, volviendo a la palabra de Dios ahora, la Biblia ahora. No podemos hacer distingo. Dice la Biblia, toda escritura es inspirada divinamente. ¿Y toda quiere decir?
0: Toda.
1: Toda. Así que no podemos decir, esto sí, esto sí, esto sí, esto no sirve. Porque ese es el problema cuando nosotros estamos evangelizando. Que la gente dice, ah, pero eso es Viejo Testamento. Como un prejuicio enseguida. Eso, como si eso fuera, como si eso no sirviera. ¿Dónde van entonces a parar de Jesús? No, no, para nosotros queremos la Biblia toda.
0: Esto no es un supermercado que tú escoges las cosas.
1: No, no.
0: Aquí se cogen todas.
1: Aquí todo sirve.
2: De hecho, volviendo nuevamente, mira, en Mateo 24, que muchas personas citan Mateo 24 y tanta popularidad que ha alcanzado en estos días, nuestro Señor Jesús en el verso 15 dice: Por tanto, cuando veáis en el lugar santo la abominación desoladora de la que habló el profeta Daniel, y luego dice: El que lee, que
1: Entiende.
2: entienda. Te está diciendo, mira, no solamente el Antiguo Testamento, usted fue a un libro específico para que la gente leyera
1: No,
2: y exhortó su
1: y él le
2: lectura.
1: dijo a los saduceos, erráis ignorando las escrituras y el poder de
2: Claro,
1: Dios. Y dice en otro texto, la escritura no puede ser quebrantada. Y la escritura es el Viejo Testamento.
2: claro.
1: Así que, gloria a Dios. Yo digo sinceramente, hermanos, y yo lo repito muchas veces, es que los libros más lindos están en el Antiguo Testamento. Usted piensa, puede ser el libro de Ruth, el libro de Esther, el libro de Job, los Salmos, el libro de Isaías, que es mi libro favorito. Y contra los profetas menores, la historia de Génesis, por ejemplo, Génesis es una historia preciosa. La historia de Abraham, de José, de Jacob, hay cosas lindas, lindas. No se puede prescindir de eso. Es que es imposible, sencillamente. Es decir, cuando decís la palabra es verdad, y ya dijimos ya que la Trinidad, los tres padres y personas de la verdad, y la palabra es la verdad. Usted tiene que creer en la Biblia, porque para poder entender quién es Dios y su trabajo, su obra, hay que leer la Biblia, la palabra de Dios. Y toda la Biblia, divinamente. Usted dirá, ah, pero ¿y los sacrificios? No, no hay que hacer los sacrificios. Entonces, no tiene que sacrificar a un animal, pero Dios te ofrece a quién, a Cristo. Ese es el sacrificio para nosotros, Jesucristo. Así que como quiera, se cumple todo. Ahora vamos a la última verdad, que es la que mate. Porque aquí ahora sí es verdad que Salmo 119, 142, como dice Fernando.
2: Tu justicia es justicia eterna y tu ley la verdad.
1: Muy bien. Entonces, la ley de Dios, el pacto de Dios que habla de Deuteronomio 4, 13, que son las 10 palabras, los 10 mandamientos. Entonces, esa es la verdad también. Así que miren qué armonía más linda en la Biblia. Dios el Padre es la verdad. Jesucristo el Hijo es la verdad. Espíritu Santo es la verdad. La Biblia es la verdad. Pero ahora la ley de Dios es la verdad. Si usted descarta, acepta la Biblia, acepta todo eso que está antes, pero no acepta lo que es los 10 mandamientos, usted entonces no está en la verdad. Y eso entonces tenemos que decir aquí, sin ambages, que la iglesia adventista es la única iglesia, me refiero a la Organización Mundial, porque muchas iglesias guardan el sábado por ahí y creen los 10 mandamientos, pero como una iglesia universal, organizada en el mundo entero, que guarda el sábado, guarda los 10 mandamientos, es la iglesia adventista. Entonces la única iglesia que está en la verdad plena es la iglesia adventista. Las cinco verdades.
2: Esas cinco verdades, mira, lo que dice en primera de Timoteo 3:15, para que si tardo sepas cómo debes conducirte en la casa de Dios, que es la iglesia del Dios viviente, columna y baluarte de la
1: La
2: verdad.
1: verdad.
2: La
1: Amén.
2: iglesia que tiene esos cinco atributos es la iglesia de la verdad. Nota
1: Amén.
2: que dice columna y baluarte. ¿Sabes lo que es un baluarte, Cajiga? Un baluarte, mi hermano Paredes, un baluarte es lo que utilizaban los antiguos para defender sus fortificaciones. Si tú buscas, le exhorto a los hermanos que vayan a buscar en los diccionarios la palabra baluarte y algunos buenos diccionarios donde te dan un gráfico, te dan un dibujito de qué es el baluarte, tú vas a ver una muralla, y esa muralla sale hacia afuera una especie

0: de Pentágono tiene 5 picos. Y allí se apostaba más personas porque aumentabas el área superficial de la muralla. Entonces, por eso es que la estructura esta famosa en Washington, que es una estructura militar, es en forma de pentágono. Porque militarmente esa era la estructura que se utilizaba en el pasado para defender los puntos importantes. Ahora, te dice que la iglesia de Dios tienes, es baluarte porque tiene esos 5 elementos incluidos en su verdad.
1: Amén. Gloria a Dios. Bueno, vamos a estar contentos. Dice San Juan que lo más que le alegra es que sus hijos estén en la verdad.
0: Amén.
1: Y eso está para nosotros. Bien, ya una vez darles exégesis pequeña y corta. Yo quise memorizar esos 5 versículos, porque a veces uno tiene que estar ahí de pronto. Dice de San Pedro que tenemos que estar presto siempre a la razón, de la fe que en nosotros. Hay que dar razón así. Y yo siempre hago esos hermanos que aprenden de memoria de cada tema bíblico, por lo menos 4 o 5 versículos. Cada tema bíblico, cosa que de memoria. Usted puede estar, no tenga que tener la Biblia en la mano para usted citar ahí. Porque eso es importantísimo, usted estar siempre presto. Usted no sabe cuándo, en el caso tuyo, Fernando, y en caso de Paredes también, uno no sabe a veces cuándo, en qué circunstancias va a estar, y que tiene que testificar de Cristo, y de la verdad, de la palabra de Dios. Y a veces, en esos momentitos así es cuando vienen las cosas más interesantes, ¿no? Las experiencias más lindas, ¿no? Personas que de pronto están ahí, usted le presenta, testifica de Cristo, la verdad, la Biblia, la venida de Cristo, lo que es la palabra de Dios, etcétera. Y es tan lindo ver la reacción de la gente, porque sabe que uno está preparado, que no es una cosa ahí. Mire, si el que es maestro estudió su cátedra, y el que es ingeniero, y el que es arquitecto, y el que es abogado, y el que es médico, el que sea, conoce su materia, pues el cristiano tiene que conocer su materia.
0: Amén, claro que sí.
1: Todo el tiempo está listo para testificar de la Biblia, para la palabra de Dios. Bien, ¿cuál debe ser entonces nuestra actitud personal? Si hablamos con el texto de San Juan 8, 31 y 32. Que va aquí en nuestra actitud personal hacia la verdad. Juan 8, 31-32.
0: Si vosotros permaneciereis en mi palabra, seréis verdaderamente mis discípulos, y conoceréis la verdad, y la verdad os hará libres.
1: Muy bien. Dijo un filósofo que no es peor esclavitud que la ignorancia. Ahora, aquí dice que la verdad nos va a hacer libres. Por tanto, cuando usted cree mentiras, usted está en una cárcel. Y oigan, que mucho en el cristianismo hay. Porque yo digo esto, mi hermano, porque usted sabe que hay tantas y tantas y tantas iglesias. Solo en Puerto Rico hay 2,000 diferentes iglesias. En Puerto Rico nada más. Ahora, figúrese usted, diferentes iglesias ahora. Y se dividen todos los días. Hay una iglesia. Ya no encuentra qué nombre ponerle. Ya llamamos Juan 13, 16, o 13, 8, nombre de público. No encuentra qué nombre ponerle a la iglesia allá. Iglesia de Dios aquí, iglesia de Dios allá. Hermano, ¿por qué? Porque hay mucha división. Ahora, ¿dónde está la verdad? ¿Tienen ellos la verdad realmente? Todos tienen, no pueden tener toda la verdad cuando enseñan cosas diferentes, imposible. Si uno enseña, por ejemplo, en la Trinidad, otra enseña que es unidad, que es uno solo Dios, que es una sola persona, no son tres. Entonces, una de las dos está equivocada. Y si una que Cristo es creado, otra que Cristo no es creado, una está equivocada.
0: La verdad es una.
1: Claro, entonces tenemos que saber discernir, saber qué doctrina se enseña, analizar cada doctrina a luz de la Biblia, a ver si es la verdad, que no estén dando gato por liebre. Vuelvo y le digo, hermano, puede que su iglesia sea muy linda y amplia, cómoda, fresca, con un buen coro, con gente que canta bien, gente buena, bondadosa, amable, leal. Todas esas cosas son buenas, y amén, gloria a Dios. Pero eso no es suficiente. Busque qué enseña esa iglesia. ¿Cuáles son los que ellos llaman verdades que enseñan? A ver si a veces son verdad. Obviamente no todas pueden estar en la verdad. Muchas están equivocadas. Y yo digo siempre, y si la mía es la equivocada, mi deber es escudriñar y saber qué cree mi iglesia, qué enseña mi iglesia. Bien.
0: ¿Qué pan reparte?
1: Sí, señor. ¿Cuál es el pan? A veces pan tan famoso, como dice en la Biblia.
2: Y fíjate, Cajiga, que dice que el aprender a conocer la verdad, el propósito de hacernos libres. Claro. Libre. Tú conoces a Cristo y sabes lo que hizo por ti. El enemigo no te puede fastidiar, porque cuando te señala el pecado, tú conoces que a Jesucristo que lo pagó. De manera que la verdad, el único propósito que tiene es liberarnos a nosotros.
1: Amén, gloria a Dios.
2: Hasta que Jesús venga.
1: Amén, sí. Una vez dijimos también que cuando uno va a la Biblia, tiene que aprender y desaprender. Aprender cosas nuevas y desaprender muchas cosas viejas, porque cuidado que muchas cosas nos enseñan.
2: Borrar.
1: Desechar. Comer a manteca y miel. Coger lo bueno, desear lo malo. Ahora bien, ya dijimos usted la verdad, ¿verdad? Que vamos a buscar que Proverbios 28:9 ahora. Que podemos cerrar nuestros oídos a la verdad y ser inocentes delante de Dios. Proverbios 28:9, ¿cómo dice Paredes?
2: El que aparta su oído para no oír la verdad, su oración también es abominable.
1: La ley.
0: La ley. Pero como la verdad es la ley.
1: Está bien, te lo digo bien así.

0: El que aparte se oye para no oír la ley. En otra palabra, usted puede, si usted adede, a sabienda, rechaza la verdad, rechaza la ley de Dios, rechaza la palabra de Dios, entonces usted puede orar, dice aquí todo lo que tú quieras. Tu oración es abominable delante de Dios, es abominación. Ahora, si usted es sincero consigo mismo y no sabe la verdad, y usted cree un montón de cosas que no son verdad, pero usted es sincero y ora a su Dios, Dios le va a escuchar. Dios le va a escuchar, porque Dios ama a los engañados, aunque censura a los engañadores.
1: Eso es así, porque los engañadores saben lo que están haciendo.
0: Saben lo que están haciendo, ¿verdad que sí?
2: Oye, Cadiga, un comentario. Muchos aceptan a Dios como Padre, aceptan a Jesús como Salvador, aceptan al Espíritu Santo como el mediador, aceptan la palabra como verdad, pero cuando llegan a la ley, es el momento de nosotros sacrificarnos, de darle a Dios. Y ahí es que tenemos problemas.
0: Y fíjate, tan sencillo que es eso. ¿Qué guerra contra los 10 mandamientos? Estúdialo, analiza uno a uno, a ver qué de malo tienen. ¿Por qué van a ser eliminados? Lo que hace que está ridículo.
1: Preciosos son.
2: Pero como que en ese mandamiento
0: ahí
2: se trancan, porque ahí hay que sacrificar muchas cosas. Si tú tienes un negocio, sabes que ese día tienes que cerrar. Si ese día que tú tienes libre lo necesitas para resolver tu problema, como que hay que sacrificar. Entonces, cuando nos toca sacrificar, ahí es que buscamos la forma de evadir eso.
0: Y la culpa tienen los falsos ministros que están diariamente diciendo lo mismo. A los adventistas que están bajo la ley. No, señor, nosotros estamos bajo la gracia. Amén. Guardemos la ley por la gracia.
1: Amén.
0: Así que todo lo contrario. Y que la ley es un yugo, un esclavo, la ley es un ayo. Sí, la ley es un ayo, nos lleva a Cristo, dicen ellos ahí, pero hay que ver, hay que estudiar bien el contexto, a ver a qué se refiere Pablo cuando diga las cosas. Porque Pablo está contra la ley de Dios, jamás. Jamás puede estar contra los 10 mandamientos, imposible.
1: Romanos 2:13 dice, porque no son los oidores de la ley los justos ante Dios, sino los hacedores de la ley serán justificados. Por eso es que este verso que estamos leyendo ahora, de Proverbios 28:9, dice que el que aparta su oído para no oír la ley, su oración es abominable.
0: Ahora, San Juan 7:17, Fernando, búscate este texto, continúa ahí ahora.
1: Dice, el que quiera hacer la voluntad de Dios, conocerá si la doctrina es de Dios o si yo hablo por mi cuenta propia, por mi propia cuenta.
0: Eso también. Cuando usted habla, hable con autoridad. La gente sepa que lo que usted está diciendo está basado en la palabra de Dios, que no es una idea suya. ¿Ve? Cristo habló con que quiere hacer la voluntad de Dios. Pues si usted quiere hacer la voluntad de Dios, usted sabrá que lo que estoy diciendo yo es de Dios. Ahora vamos entonces nosotros como cristianos a empaparnos bien de la palabra de Dios. Que cuando vemos a alguien que la gente pueda ver y darse cuenta que es la palabra de Dios, que el poder dimana de la palabra de Dios, no son mis palabras.
1: Ahora, mira qué interesante. La voluntad de Dios está expresa de forma clara en los 10 mandamientos. Si tú quieres guardar los 10 mandamientos y quieres hacer su voluntad, tú vas a saber si la doctrina es buena o no.
0: Amén.
1: Por eso estamos diciendo que esta iglesia presenta esa sana doctrina de esos 5 puntos.
2: Por eso cuando caiga Dios ahorita, que no sabe cómo es Dios ni le interesa, no podemos conocer a Dios, pero sí podemos saber cómo piensa, cuál es su voluntad. Y esa es su voluntad.
0: Y recuerda que conocemos a Dios a través de Jesucristo.
1: Amén.
0: Usted conoce a Cristo, aunque no lo vio personalmente, ni lo puede percibir, porque hay muchos cuadros por ahí lindos de Jesucristo por ahí, preciosos. Algunos pintan rubio con ojos azules, que además es así, un disparate. Algunos le ponen hasta brocho en las mejillas, bien sofisticado, parece más bien un afeminado. Porque desgraciadamente muchos cristos parecen afeminados. Pero usted no tiene que pensar en una figura física. Es en la persona, es en el carácter de Cristo, que es tan lindo. Usted lee esas parábolas. Yo leo ese encuentro con el joven rico, encuentro a la mujer sirofenicia, encuentro con el centurión, encuentro con Nicodemo, el encuentro con Zaqueo. Es que eso, pues, es que yo puedo visualizar cómo es Cristo. Entonces, cuando vemos cómo es Cristo, sabemos cómo es Dios, porque Cristo reveló al Padre.
2: Amén. Amén.
0: Así que enamórese de Cristo, del carácter de Cristo Jesús. Y esto usted verá que usted va a ir de victoria en victoria hasta el final con Cristo Jesús. Bueno, la parte final de este tema de hoy. Resultado de nuestra elección. ¿Qué permitirá Dios que sobrevenga a los que rechazan la verdad? Eso está triste. Según Tesalonicenses 2, paredes 10 al 12.
2: Por cuanto no recibieron el amor de la verdad para ser salvos, por esto Dios les envía un poder engañoso para que crean la mentira, a fin de que sean condenados todos los que no creyeron a la verdad, sino que se complacieron en la injusticia.
0: Eso es lo que les espera, es terrible.
1: Pero mira qué interesante, mira el final. Se complacieron en la injusticia. Quiere decir que no estaban en la justicia. Si no estaban en la justicia, no podían. Si no estaban en la ley, no podían estar en la justicia. Claro. Así que, pues.
0: Y la injusticia es quebrantar la ley.
1: Claro.
0: Porque usted, siempre hago énfasis en esto, hermano. La justicia de Cristo. Es que la justificación que se predica es una justificación incompleta. Coja. Porque le hace a la gente que usted está justo por Cristo. Yo Cristo.

0: la ley por usted, que usted no tiene que hacer nada, eso lo hizo todo por usted. Ahí usted no tiene que hacer nada entonces, acusarse de brazo. Pero él no hace nada, incluye usted puede matar, robar, adulterar, mentir, codiciarse, todas las cosas que hacen. No, ¿verdad que no? Todo el mundo dice, ah, no, eso no. Pues entonces, hermano querido, hacer la ley, como dijo Pablo, es lo que te hace justo a ti, obviamente. Porque la fe no se ve, es abstracta, no se puede ver. Pero
1: las obras sí.
0: Las obras sí, eso dijo así, tema Santiago. Pues yo digo siempre, lean a Santiago junto con Pablo para que vean el complemento. El complemento que es tan importante. ¿Qué suerte guarda a los guías ciegos y sus seguidores? Mateo 15, 4, Fernando.
1: Dice, dejadlos. Son ciegos, guías de ciegos. Y si el ciego guiare al ciego, ambos caerán en el hoyo.
0: Así que tanto ministros como feligreses que estén en el error, y sobre todo que estén a sabiendas, les espera algo terrible. Y algo interesante, hermano querido. Cuando finalmente venga el ajuste de cuentas, cuando Cristo, cuando vengan las plagas, llega sobre todo a esa séptima plaga, que los impíos se den cuenta, nos dice la hermana Juárez, por ejemplo, que va a aparecer en el cielo la ley de Dios, 10 mandamientos. Y el sábado va a fulgurar más que ninguno. Y cuando ellos vean eso, se den cuenta entonces que han sido engañados. Los pobres ministros van a pagar cuentas, ¿saben? Con sus uñas la van a desgarrar y van a maldecirlo. Esa boca que antes los adulaban, lo van a maldecir. Ese va a ser un triste fin de los predicadores falsos en ese tiempo del ajuste de cuentas ahí. Y vean entonces que Cristo viene en gloria y le enseñaron otras cosas. Y entonces van a pagar los ministros prenda. El último texto. Vamos a ver. ¿A quiénes se abrirán finalmente las puertas del cielo? Como dice aquí Fernando, pues, 22, Isaías 26, 2.
1: Abrid las puertas y entrará la gente justa, guardadora de verdades.
0: No dice la verdad. De las cinco verdades gloriosas que hemos dicho en este programa. Qué lindo, gloria a Dios. Dios le bendiga a todos, mis hermanos. Este es nuestro programa. Ya prontito seguiremos con otro tema bien interesante para usted. Dios le bendiga.
2: Amén.
1: Amén.
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4: Esta es la hora en nuestros estudios, 12 y 34 minutos. 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
5: El libro del Éxodo, capítulo 23. No esparzas rumores falsos. No te hagas cómplice de gente malvada cuando tengas que jurar en el estrado de los testigos. No te dejes llevar por la mayoría en su maldad. Cuando te llamen a testificar en un pleito, no te dejes influir por la multitud para torcer la justicia. Tampoco inclines tu testimonio en favor de una persona solo porque sea pobre. Si encuentras extraviado el buey o el burro de tu enemigo, devuélveselo a su dueño. Si ves que el burro de alguien que te odia cayó debajo de su carga, no pases de largo. Detente y ayúdalo. Ante una demanda judicial, no le negarás la justicia al pobre. Asegúrate que nunca acuses a nadie falsamente de algún mal. Jamás condenes a muerte a una persona inocente o intachable, porque yo nunca declaro inocente al culpable. No aceptes sobornos, porque el soborno te lleva a hacer la vista gorda en aquello que ves con claridad. El soborno mueve incluso a una persona justa a tergiversar la verdad. No oprimas a los extranjeros. Tú sabes lo que es ser extranjero, porque tú también fuiste extranjero en la tierra de Egipto. Siembra y recoge tus cosechas durante 6 años, pero el séptimo año deja que la tierra se renueve y descanse sin cultivar. Permite que la gente pobre de tu pueblo coseche lo que crezca por sí mismo durante ese año. Deja el resto para que coman los animales salvajes. Haz lo mismo con tus viñedos y olivares. Tienes 6 días en la semana para hacer tu trabajo habitual, pero el séptimo día dejarás de

Así, tu buey y tu burro podrán descansar, y también recobrarán sus fuerzas tus esclavos y los extranjeros que vivan en medio de ti. Presta mucha atención a todas mis instrucciones. No invoques el nombre de ningún otro dios, ni siquiera menciones sus nombres. Cada año, deberás celebrar tres festivales en mi honor. En primer lugar, celebra el festival de los panes sin levadura. Durante 7 días, prepararás sin levadura el pan que comas, tal como yo te ordené. Celebra este festival cada año, en el tiempo señalado, a comienzos de la primavera, en el mes de Abib, porque en esa fecha se cumple el aniversario de tu salida de Egipto. Nadie podrá presentarse ante mí sin una ofrenda. En segundo lugar, celebra el festival de la cosecha cuando me traigas los primeros frutos de tus cosechas. Por último, celebra el festival de la cosecha final cuando termine la temporada de la cosecha, una vez que hayas cosechado todos los cultivos de tus campos. Cada año, en estas tres ocasiones anuales, todo hombre de Israel deberá presentarse delante del soberano, el Señor. No ofrezcas la sangre de mis sacrificios con ningún tipo de pan que contenga levadura. Tampoco dejes hasta la mañana siguiente la grasa de las ofrendas del festival. Cuando recojas tus cosechas, lleva a la casa del Señor tu Dios lo mejor de la primera cosecha. No cocines a un cabrito en la leche de su madre. Mira, yo envío un ángel delante de ti para que te proteja en el viaje y te lleve a salvo al lugar que te he preparado. Préstale mucha atención y obedece sus instrucciones. No te rebeles contra él, porque es mi representante y no perdonará tu rebelión. Pero si te aseguras de obedecerlo y sigues todas mis instrucciones, entonces yo seré enemigo de tus enemigos y me opondré a todos los que se te opongan. Pues mi ángel irá delante de ti y te llevará a la tierra de los amorreos, de los hititas, de los fereceos, de los cananeos, de los heveos y de los jebuseos, para que vivas en ella. Yo los destruiré por completo. No rindas culto a los dioses de estas naciones, ni los sirvas de ninguna manera, ni imites sus prácticas malvadas. En cambio, destruye sus ídolos por completo y destroza sus columnas sagradas. Sirve solamente al Señor tu Dios. Si lo haces, yo te bendeciré con alimento y agua, y te protegeré de enfermedades. No habrá en tu tierra ninguna mujer que pierda su embarazo o sea estéril. Te daré una vida larga y plena. Enviaré mi terror delante de ti y sembraré pánico entre todos los pueblos de las tierras que invadas. Haré que todos tus enemigos den la vuelta y salgan corriendo. Mandaré terror delante de ti para expulsar a los heveos, a los cananeos y a los hititas. Pero no los expulsaré a todos en un solo año, porque la tierra quedaría desierta y los animales salvajes se multiplicarían y serían una amenaza para ti. Los expulsaré poco a poco, hasta que tu población aumente lo suficiente para tomar posesión de la tierra. Y estableceré los límites de tu territorio, desde el Mar Rojo hasta el Mar Mediterráneo, y desde el desierto oriental hasta el río Éufrates. Entregaré en tus manos a los pueblos que ahora viven en esa tierra, y tú los expulsarás de tu paso. No hagas tratados con ellos ni con sus dioses. Ninguno de ellos deberá vivir en tu tierra, porque te harán pecar contra mí. Si sirves a sus dioses, quedarás apresado en la trampa de la idolatría.

0: Los padres deben de obedecer a Dios. Los hijos deben de obedecer a sus padres. Y así también obedecen a Dios y hacen lo correcto.
1: Efesios 6, versículo 1. Hijos, obedecer en el Señor a sus padres, porque esto es justo.
2: Hijos, obedeced en el Señor,

Esta es la hora en nuestros estudios. 12 y 57 minutos. 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

0: sí, yo estoy diciendo gol desde hoy porque vengo con energía. Comenzó mi temporada, mi época, mi tiempo. ¿Y en qué estamos? ¿Qué comienza hoy? La FIFA World Cup 2026. Así que Brasil, voy a ti. Argentina, voy a ti. Aquí estoy bien motivada. Así que, ¿cómo estás tú, Gaby?
1: Pues estoy bastante feliz, en verdad. Messi, en verdad, es lo mejor.
0: ¿Y Adrián?
2: Yo estoy muy bien, gracias a Dios. Yo tengo que confesar que yo estoy un poquito fuera del tema. No conozco mucho del soccer.
0: Pero te voy a volver. No vas a querer hablarme después. Porque cuando llegue este tiempo, yo me siento a ver casi todos los partidos. Y hasta mami me sentencia y me dice, si empiezas a gritar, te la apago. Y yo, entonces tú puedes gritar por tus cosas y yo no. qué injusticia, ¿verdad? Pero no, estamos en una buena época que, a pesar de que lo vemos como un juego, realmente es como una unión de los países. Porque son muchos los que participan. Este año realmente fue organizado entre México, Estados Unidos y Canadá. Es la primera vez que ocurre esto. Y hoy se da la apertura a las 2:30 de la tarde, hora de Puerto Rico, con programación musical y otras cosas más para darle el inicio a este gran evento que viene ahora.
2: Así es. Uh-huh. Yo debo decir que no conozco mucho de los juegos ahora, pero sí te puedo compartir algunos datos históricos.
0: Ah, pues sí, dale, perfecto.
2: La FIFA fue fundada en el 1904. Fue donde se fundó esa organización de la FIFA. Pero el primer mundial fue llevado a cabo en 1930. Uh-huh. Y en 1930, ese primer mundial fue llevado por 3 equipos. Así que fue un momento histórico. Y el 2026 también es un momento histórico porque es cuando ha habido más equipos participando en este mundial. Y este año se espera que jueguen 48 equipos y van a haber más de 100 partidos.
0: Sí, creo que son 104. Uh-huh. Mira, estás hablando con una que está pendiente. Sí, que ya te puede contestar todo. Cuando viene este momento, yo estoy... Va a jugar tal persona, tal equipo. Y no, de hecho, esta tarde el primer juego es con... México con Sudáfrica. Luego...

0: Ya por la noche, Corea del Sur y República Checa. Así que pendiente para estar ahí apoyando también a todas estas nacionalidades.
1: Algo interesante de los juegos de este año es que va a haber varias oportunidades de esas personas que tienen ese acercamiento para poder llegar hasta a ver estos juegos, que van a ser en tres lugares diferentes. Uh-huh. Algunos partidos van a ser en México, algunos en Estados Unidos y algunos en Canadá.
0: Uh-huh. Así que si no tienen la oportunidad de ir a México, tienen Estados Unidos. Si no tienen Estados Unidos, tienen Canadá. Yo no tengo ninguna. Destaca desde la televisión y yo me meto alguna vez cuando está en live.
2: Desde casita.
0: Uh-huh. Lo veo y me motivo. Yo hasta digo, mira, no, eso está mal. Y me pongo, lo cojo a pecho.
1: Pues te comparto como un dato interesante. ¿Sabes quién ha sido el que mayor cantidad de campeonatos ha tenido?
0: ¿Cuál? No, no sé, pero dale, dale.
1: ¿Brasil?
0: Sí, ¿por qué tú crees que yo ando con Brasil?
1: Seguido por Alemania. Brasil uh-huh. tiene 5 y Alemania tiene 4. Y es muy interesante porque Brasil ha sido el único equipo que ha participado de todos los mundiales. Uh-huh. Así que hay que tener mucho cuidado con Brasil. No es por que... nada es uno de los favoritos.
0: Yo digo que Brasil es la capital del fútbol, de soccer. Para mí, yo diría eso. Porque siempre cuando me hablan de Brasil, rápido mi mente dice soccer. Comida, comida nutritiva, limpia, su cultura. Y no, de verdad que es un evento que une a todas las personas y es por medio del juego. Y de hecho hoy en Morningstar nuestros compañeros compartieron que hoy se celebra el Día Mundial del Juego.
1: Del juego.
0: Y ellos hablaron de cómo ayuda también a la área física, los beneficios que tiene. Pero también el juego es un lenguaje universal. Así, o sea, una forma que se conectan los adultos entre ellos y hasta los niños. Y promociona también el aprendizaje, retener información, resolver conflictos. O sea, brinda también destrezas.
2: Exacto. Aquí yo estaba investigando un poquito, ¿verdad? De uh-huh. el por qué es importante jugar. Y mayormente para los niños es algo muy vital uh-huh. en su aprendizaje. Dice que los niños aprenden mejor jugando. El juego proporciona valiosas oportunidades, como ya tú dijiste, uh-huh. de aprendizaje en todos los hábitos del desarrollo, intelectual, social, emocional y físico. A través del juego, los niños aprenden a forjar vínculos con los demás, a desarrollar una amplia gama de habilidades de liderazgo también y desarrollar la resiliencia, que es muy importante, también a navegar en sus relaciones y afrontar los obstáculos sociales que, ¿verdad?, hoy en día ellos enfrentan, así como a vencer sus miedos. Uh-huh. Los niños se sienten mucho más seguros cuando ellos interactúan de este tipo de manera.
0: Uh-huh. Por eso es importante de que no se priven de jugar, porque es una forma para ayudar directamente el bienestar y el desarrollo de los niños. Exacto. Y yo me considero niña, hasta el día de hoy yo voy a seguir jugando.
1: De hecho, es una manera de uno mantenerse más alerta y más uh-huh. alegre. Y me encanta, algo de los juegos que a mí me encanta es esa oportunidad de socializar. Es una oportunidad que uno puede compartir con las demás personas, ya sea al que le gusta la actividad física, juegos como el soccer, que lo mencionamos uh-huh. al
0: sí,
1: principio.
0: Sí, porque tú ves que yo traje mis bolitas aquí. Para los que nos están escuchando, yo tengo aquí mi bola de colección de soccer que vinieron en la última época de FIFA. No tengo Argentina, esa fue la que estaba intentando de conseguir, hasta me fui a diferentes lugares y...
2: Ah, pero lo más importante está Brasil.
1: Así
0: sí,
1: es.
0: está Brasil.
1: Pero para esos que no son muy activos en lo físico, uh-huh. también están los juegos de mesa, que también. A mí me llama mucho la atención porque yo trabajaba antes en una plaza, al lado de una plaza, y era digno ver cómo las personas mayores buscaban la manera de socializar por medio de uh-huh. juegos, ya sea por juegos de cartas, juegos como el domino, y... Es bonito esa oportunidad de poder compartir unos con otros.

0: nosotros. Y ahorita dijiste una frase que me llamó la atención y es que habla de la unidad. Y cuando nosotros buscamos en la Biblia también se nos habla de que debemos estar unidos.
1: Así mismo
0: es. Y es bonito ver cómo el juego nos permite esto. Por ejemplo, Juan 17:21 dice, para que todos sean uno, como tú, oh Padre, en mí y yo en ti, que también ellos sean uno en nosotros, para que el mundo crea que tú me enviaste.
1: Uh-huh.
0: El Señor le da mucha importancia a la unidad. Y por eso el juego es algo tan importante para nosotros como sociedad. Uh-huh. Es esa oportunidad de poder... A veces se crean un poquito de contiendas porque tendemos a ser bien competitivos, pero...
1: Perdón. Perdón, me disculpan por adelantado.
0: Pero por lo regular es una buena oportunidad para poder socializar, uh-huh, para estar unidos y para poder disfrutar de algo en común.
1: No mencionaste los juegos de mesa y no te creas, a mí me encantan los juegos de mesa porque me retan mentalmente y a mí me gustan mucho los juegos que son mentales. Por eso mismo, para ejercitar el pensamiento.
2: Activar y, esas neuronas.
1: Ajá. Ejemplo, yo tengo unos jueguitos en mi iPad que es para tú buscar cómo sacar las cositas de qué lugar y todo eso. Y yo siento que eso me ha ayudado a ser más, ¿cómo es? Más directa cuando tomo decisiones. Más certera. Uh-huh. Más decidida. Y por eso me gustó mucho. Imagínate, cuando yo era chiquita, mi abuelo fue el que me enseñó a jugar con los dominos. Y yo, después le ganaba a él. Y yo, el estudiante, superó al maestro.
0: Superó al maestro.
1: Ahora sí me coge en un juego, pues puede ser que me gane, pero estoy media... Ya estoy guayadita, no estoy pulida.
2: Yo me acuerdo también que mis abuelos... siempre por la noche, eso nunca fallaba. Nos poníamos a jugar dominó en la sala y eso era una competencia, pero bien, bien activa.
1: No, sí. Mira, el jugar crea nuevos momentos y memorias. Te digo yo que me di 3 cantazos con chiquita. Que me acuerdo de ellos en la escuela jugando pillo policía. Una fue escondida, una fue pillo policía, la otra fue caminando. Ahí sí no hubo break. No tuve excusa.
0: Oye, hablando un poquito de los juegos, ya veo a los amigos por ahí compartiendo y por lo menos Arnold, ajá, dijo que ya él tiene los equipos que él le gustaría ver en la semifinal.
2: Y es que dice,
0: en las semifinales le gustaría ver a Brasil contra Portugal y a España contra Argentina.
1: ¿Sabes qué? Yo apoyo eso.
0: Va a estar interesante.
1: Mira, los wildcards puso Francia y Alemania. Yo también pienso en esa, fíjate. Francia vino fuerte la última vez. No se crean. La última vez que yo estaba viendo la FIFA que se dio, de verdad que sorprendió grandemente y fue tan conmovedor, sinceramente, esa final. Que hasta el día de hoy yo la llevo en mi corazón, te digo.
0: Así es, y siguen compartiendo por ahí los, uh-huh, amigos. Veo que, mira, Arnold dice algo interesante, y es que en Primera de Corintios, aunque no hace distinción de deportes, habla sobre, uh-huh, correr y obtener un premio.
1: Así mismo es.
0: Y es que ese es el que habla sobre la gran carrera que todos nosotros debemos llevar.
2: Alguien por ahí mencionó que el ajedrez es muy bueno.
1: Ley, ¿ah, sí? Sí.
0: Esa...
1: Para concentración.
2: Y estrategia también.
1: Uh-huh. Por eso yo quiero aprender ajedrez.
2: Yo también.
1: Nunca he aprendido y quiero aprender. Y la seguir no es tan fácil. Mira, para la gente que no lo está viendo, él me acaba de hacer así como que sí es fácil. Yo, no es fácil. Me han explicado y todavía no lo entiendo. Que si la reina, que siento que si el otro, y yo, okay, que tiene más valor, creo que era la reina, no me acuerdo. Sinceramente no sé, me tienen que enseñar bien. Es más, nosotros tenemos una amiga, Paola sabe, ah, que ella está también. Eso
2: tenemos que pedirle que nos enseñe,
1: sí,
2: definitivamente.
1: 4 años con ella ya y ella nos enseñó. Muy mal.
0: Y hablando un poquito sobre lo que Arnold mencionó, aunque no se habla de un deporte en específico, la Biblia sí habla de juego. Para esos amigos que se preguntan, ¿y el Señor se habrá tomado tiempo de hablar de juego? Uh-huh. Y

0: que si nos dice Zacarías capítulo 8, verso 5, y las calles de la ciudad estarán llenas de muchachos y muchachas que jugarán en ellas. Y es que Zacarías estaba ahí en visión, estaba profetizando que cuando el Señor regrese y nosotros, los que hayamos sido fiel a lo que hemos creído, recibamos nuestra recompensa, allá en el cielo también va a haber juego. Y vamos a ver a los niños y a las niñas poder jugar en aquellas calles y poder disfrutar de lo que el Señor nos ha entregado.
1: Habrá felicidad, unión, paz y recreación. Y siempre constante aprendizaje. Porque allá no se crean, todavía vamos a seguir aprendiendo muchas cosas. Aquí, cada día, yo digo que cada día uno aprende algo nuevo. Pero allá cuando estamos con Dios, tú sabes todo lo que vamos a aprender de cosas que uno va a decir, Dios, eso nunca lo íbamos a ver acá, definitivamente. Y es bien lindo. Mira, pero antes de... Quiero hacer una breve pausita para comentar la gira, que hay que comenzar nuestra gira del Club Amigo. Acuérdense que vamos para donde hay bonito.
0: Así es, vamos para el Festival de las Flores, pero no es lo único que vamos a hacer. Uh-huh. Es que también todo es relacionado con flores, porque que va ahí bonito y no disfruta de las flores, pues no fue ahí bonito. Y es que también, además del Festival de las Flores, vamos para el reloj de flores. Y es una oportunidad única. Yo tuve la oportunidad de ir hace poquito y es muy bonito ver aquel reloj, ya, ver cómo
1: Adrián
0: funciona.
1: Ya, ya dijo a mí primero para mí.
0: Fui en desconocimiento, no sabía que la gira iba para allá. Pero sí puedo dar testimonio de que es un lugar bonito, se pasa bien, tranquilo.
1: Ah, pero tú puedes decir con seguridad de que si van, no se van a arrepentir, ¿verdad?
0: No se van a arrepentir.
2: Pues ya yo voy segura, pues nunca he ido al reloj de flores, así que...
1: ¿Pero has ido a la actividad de el Festival de las Flores o no?
2: Bueno, cuenta, aunque era pequeña, pero aún cuenta de que fui.
1: Yo no lo cuento.
2: No.
1: No lo cuento porque no, si no te acuerdas bien de los detalles.
2: Me acuerdo de algo.
1: Pues sí, entonces
2: me acuerdo de haberme
1: entonces
2: comido el bacalaíto. Eso
1: está
2: sí.
1: Bien, está bien. Es lo que nunca falta.
2: Exacto.
0: Pero aunque allá hayan ido y hayan ido recientemente, si no han ido en una gira del Club de Amigos, se lo han perdido. No es lo mismo.
1: No, es lo mismo. Todos los años siempre pasa algo diferente. Siempre hay risas y por diferentes cosas que pasan. Las historias que con las que uno sale son bien graciosas y también, no se crean, impactantes, porque también vemos la gracia de Dios a pesar de que estamos saliendo para recrearnos y disfrutar. Y así que, amigos, no se van a arrepentir. Esta actividad es exclusivamente para los miembros del Club Amigos, pero si usted no es parte de, puede llamar aquí a la emisora y se puede, puede formar parte de este club y también apuntarse para la gira y también otras actividades que el club realiza.
0: Así es, si está interesado, puede llamar al siguiente número. ¿Ya tiene su lápiz, su papel o el teléfono a la mano? Dame darle unos segunditos.
1: Yo lo tengo.
0: Corre.
2: No pierda la oportunidad.
0: El número es 787-767-1005.
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0: La semana de evangelismo está llevada por Merariam Silva. Uh-huh. Y ella es una dama que nos ha estado hablando acerca de la armadura de Cristo. Y es una oportunidad única. Estamos viendo la armadura de Cristo desde una perspectiva diferente. Si no se ha conectado en estos días, le invito a que hoy lo haga a las 8 de la noche. Y si se

0: perdió los temas anteriores,
1: tranquilo, que eso está todavía en nuestras redes.
0: Así es. No, todavía no está todo perdido. Puede buscarnos en YouTube o en Facebook. En YouTube estamos a través de Radio WZOL y por Facebook Radio Sol. Y allí puede conseguir esos programas anteriores, porque sé que va a ser de mucha bendición. Yo he recibido muchos mensajes en estos días. Yo he recibido muchos mensajes del Señor a través de lo que Merariama ha estado hablando.
1: Amén. Así que, amigos, no se lo pierdan. Y antes de irnos, recuerden que esta es su casa. Esta programación ha sido también gracias a ustedes y a los que son parte del club, amigos, y esos corazones que deciden apoyarnos. Así que regresamos con más luego de una breve pausita musical.

0: Así es, no se retire, que seguimos en Arrancando en Familia y estuvimos hablando un poquito acerca de deportes, actividad física, la unidad, diferentes cosas, pero ahora tenemos un invitado muy especial para nosotros y nos va a hablar de algo que también es bueno para nosotros y saludable, que nosotros generemos este hábito. De hecho, estábamos hablando
1: ayer
0: de hábitos.
1: Estábamos hablando de hábitos, así que hoy vamos a darle otro hábito que hasta yo me lo tengo que aplicar. Al comienzo fiel y después me voy con los Oreos.
2: Así es, así es. Ahora nuestro querido invitado es el pastor Ignacio Nova, director de ADPA, y nos va a estar hablando sobre algunos libros muy interesantes.
3: Así
2: bienvenido,
3: es.
2: Pastor.
3: Muchas gracias. Un placer poder estar una vez más en este espacio para compartir un momento con ustedes y todo el público que nos escucha a esta hora.
0: Amén, amén. A mí me encanta porque él siempre llega por ahí cargadito de libros.
1: No, y la voz, yo la escucho y yo, ¡wow! Me encanta.
0: ¿Tiene voz de locutor?
1: Sí, la tiene.
0: Cuéntanos, pastor, ¿de qué nos vas a hablar en el día de hoy?
3: Quiero tocar dos temas en este día. El primero es algo que se celebra cada junio, el tercer domingo, que es el Día del Padre. Y uno dice, bueno, pero ya casi, ya está cerca. Faltan menos de 2 semanas. Sin embargo, no se habla mucho de esto, ¿verdad? Entonces, al Día de la Madre se le hace mucha algarabía y hay muchos premios mucho y se habla mucho, pero al Día del Padre no pasa con mucha algarabía como el Día de la Madre.
1: Estoy de acuerdo.
3: Pero en IADPA queremos recordar que tenemos libros para que usted pueda regalarle a un padre, a una persona que está estrenándose como padre, o alguien que tiene hijos y necesita una ayuda extra para poder fortalecerse en esa dirección. Entonces, ¿qué libros tenemos que pueden ser ideales para que el padre haga su rol? Bueno, es bueno saber que los hogares que crecen sin una figura paterna son hogares donde se han manifestado mayores índices de delincuencia. Hay estadísticas que muestran eso. No tenemos el espacio aquí de poder entrar en eso, ¿verdad? Pero tengo seminario donde hablo de estadísticas en Estados Unidos que muestran que los hogares sin una figura paterna tienen mayores problemas. Entonces nosotros necesitamos que los padres, especialmente ambos, puedan ayudar y puedan estar guiando a sus hijos como una sola unidad familiar. ¿Qué libros nosotros tenemos disponibles que pueden ser de ayuda y de bendición para los padres? Voy a empezar con este, que está por acá, que se llama Padres Geniales. Padres Geniales. Estén atentos porque al final vamos a hacer algunos regalos. Vamos a hacer algunos regalos de un par de libros y de un par de... El otro tema que vamos a tratar son los devocionales. Los devocionales del 2027, porque muchas personas todavía no sabe por dónde viene. Vamos a explicarle todos los devocionales, cuáles son los temas que traen, todo eso en la segunda parte. Así que en esta primera parte quiero presentar este libro.
0: Eso es de Javier Hernández, ¿no?
3: Este libro viene a ser una ayuda justamente para los padres. ¿Por qué? Porque presenta a los padres como un ejemplo a imitar y presenta los peligros. Muchas veces la figura paterna se torna muy autoritaria. Pero aquí se está hablando de cómo el padre debe ser amigo de sus hijos. Buscar esa relación de amistad entre padres e hijos para poder modelar en ellos la formación.

0: del carácter. Entonces creo que es un salió recientemente este libro, no hace mucho, y creo que es un aporte extraordinario para ayudar a los padres en su formación. Este otro libro también, que aparece con una figura de un niño gigante y allá se ve el papá pequeñito, entonces se titula En mi casa, ¿quién manda a quién? En mi casa, ¿quién manda a quién? Hay mucha confusión.
1: Yo voy a querer ese libro, por ejemplo, no sea padre, yo quiero.
0: Hay mucha confusión con el tema de ver de qué manera nosotros podemos guiar, educar, formar a los niños. Uh-huh. Mucha confusión, porque he visto, recientemente estaba en una tienda y en una plaza, y entonces vi a un niño haciendo una serie de rabietas y exigencias, y eso, uh-huh, uno dice, pero eso es amor, de verdad. O sea, dejar que el niño haga y deshaga, hasta en un lugar público y llamando la atención de otras personas, eso no tiene sentido, o sea, de una formación adecuada, de una formación correcta. Entonces, qué importante es que uno pueda entender que hay aspectos que el padre necesita estar guiando, conduciendo. No se puede dejar que el niño haga lo que él quiere. Hay que formar, hay que poner límites. Entonces, en este libro viene en esa dirección. Y el autor es un autor exquisito, que es Fernando Zavala, prolífico, tiene muchísimos libros en IATPA, y creo que puede ser un aporte muy, muy útil, de verdad. Es uno de los mejores escritores que tenemos en IATPA, el pastor Fernando Zavala. Así que les animo también a los padres con este libro En mi casa, ¿quién manda a quién? Pero viene otro libro que yo creo que también es un aporte fabuloso, ¿cómo desarrollar convicciones correctas en nuestros hijos? Entonces, tiene como un salvavidas y dice SOS, auxilio.
2: Auxilio.
0: Sea, ¿cómo podemos desarrollar convicciones correctas, uh-huh, en los hijos? Porque muchas veces hoy las redes sociales llevan por un lado, llevan por el otro, y el niño se deja llevar como una veleta.
1: También
0: el adolescente,
1: educando.
0: Exacto. Entonces necesitamos crear convicciones, uh-huh, que sepa lo que va a decidir, que tenga una convicción adecuada, correcta, uh-huh, de lugar. Entonces de eso se trata este libro. Y Kyle Kuzma tiene otros libros que son, por ejemplo, Los primeros 7 años. Son 3 libros más que ella tiene sobre eso. Cómo el NGDY dice que los primeros 8 años se forma el carácter. Entonces ella dice, ¿cómo podemos ir ayudando en los primeros 7 años a la formación de los hijos? En 3 libros diferentes, pero en este, ¿cómo desarrollar esas convicciones correctas en los hijos? Creo que también es un aporte muy, muy útil en el contexto del Día del Padre. Recuerden, el 21 de este mes se celebra el Día del Padre.
1: Y le pregunto, de esos 3 libros, ¿cuál es el más que le gusta?
0: Bueno, ese último. ¿Cómo desarrollar convicciones correctas? Porque no se trata simplemente de decirle, no hagas esto, no hagas aquello, no, el por qué. Uh-huh. O sea, tener una convicción, saber por qué esto es aceptable o por qué no lo es. Entonces, esa convicción que se crea es la clave, es el punto focal. Creo que de esos, para mí, es mi preferido. Entonces, hay otro libro que se llama Para Adolescentes y Padres.
2: Ah, mira.
0: La etapa de la adolescencia es posiblemente la etapa más difícil por los cambios. Es un niño que se está convirtiendo en joven. Entonces, no, ni es niño ni es joven todavía. Está en ese intermedio.
1: Otro día me sentí así porque, mira, en la universidad, cuando me pasaron unas situaciones, podía ir a realizarme tal laboratorio, pero mis padres tenían que estar presentes. Entonces, para recoger los resultados, podía ir sola. Y yo no entiendo.
0: Entonces, esa etapa es dura por los cambios. Esos cambios, cómo se van dando y la rebeldía natural que viene en esa etapa. Entonces, en vista de eso, se escribió un libro tratando de cómo podemos los padres, ayudar a los niños que están en la etapa tan dura de la

0: adolescencia. Entonces, si usted tiene hijos adolescentes, esté libre para usted.
1: Amén.
2: Así que, padres, vayan rápido, rápido.
0: Conoce un padre que tiene hijos adolescentes, este es un excelente regalo para el Día del Padre, ¿verdad? Para adolescentes y padres, de un doctor en psicología, el doctor Julián Melgoza. Voy a mencionar todavía otro libro que acaba de llegar, está estrenándose este año, apenas salió. Todo empieza contigo.
1: Ese sí no lo había visto.
0: Todo empieza contigo. Es recientito, ¿verdad? Entonces, ¿de qué?
2: Está poniendo en la lista de Chopin. Sí.
0: Son las claves correctas para poder educar adecuadamente a los hijos. De eso se trata este libro, ¿verdad? Entonces, creo que es un aporte que viene a complementar toda esa gama amplia de literatura que tenemos en esta dirección. Así que creo que es un enfoque novedoso que va a ayudar. O sea, no empieza con otros, no empieza con quiénes, con los padres. Uh-huh. Los padres son los que van a ir guiando, a ir formando, a ir dando esa formación correcta basada en valores, basada en principios. Entonces, este libro viene justamente para darnos ese plus en la formación de los hijos. Otro excelente regalo para el Día del Padre. Hay un clásico de nosotros que por años está y todavía la gente lo pide. Ajá. Y hasta todavía lo tira porque lo siguen pidiendo las personas. Se llama Hijos Triunfadores.
1: Así es.
0: Es un manual, yo lo catalogo así, un manual para la formación de los hijos. Mi esposa y yo lo leímos juntos. Cuando nos casamos, ya ustedes pueden imaginarse cuánto tiempo tiene este libro. Ya yo celebro próximamente, la próxima semana, 35 años de casado.
2: ¡Wow! ¡Felicidades!
0: Ya ustedes se imaginan.
2: Llévale flores rápido, ¿no?
0: Porque digo que es un clásico, ¿verdad? Como clásico, todavía se tira porque la gente lo pide. Y de verdad que es un manual para educar los hijos. Hijos Triunfadores, Nancy Vampel, ya murió la autora,
1: sí.
0: Pero de verdad que es extraordinario el enfoque que hace, todos los temas que trata, la disciplina, todo el enfoque. No tengo el tiempo de entrar en ver los temas, pero este libro de verdad que lo sigo presentando por eso, por la importancia que tiene estos libros. Ver que después de mucho tiempo uno ve sus hijos en la iglesia enfocados, habla de que algo pasó en esa formación que ha permitido que ellos todavía estén allí en esta etapa tan difícil que nos ha tocado vivir. Y así el es. Último que traje para presentar de los libros para padres.
1: Para padres.
0: El difícil arte de ser padres. No es sencillo. El que le diga que es fácil no ha sido padre.
2: Tranquilo, no creo. Yo tampoco no le si me dicen eso yo, no, la vida no está fácil. Yo no creo eso.
0: El arte de ser padre, porque es un arte.
1: Uh-huh.
0: Y pero es un arte difícil. Entonces, los autores hablan aquí de los desafíos y de cómo tú puedes enfocar esos desafíos, tratar esos desafíos para que las cosas puedan suceder de la mejor manera posible. Así que es un arte, pero se puede aprender, se puede desarrollar.
2: Uh-huh.
0: Y los principios están aquí, así que eso te puede guiar en esa labor de ser padre. Esta es la primera parte que quería enfocar. ¿Y qué vamos a hacer el Día del Padre? 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
2: De casualidad, ¿tiene una que sea dedicada así, como a los padres, el estilo?
0: De estudio, una Biblia de estudio. Uh-huh. Tenemos varias Biblias de estudio. Tenemos la Biblia arqueológica, que es una Biblia que viene con los descubrimientos arqueológicos, los lugares históricos de la Biblia. Viene con artículos, viene con códigos QR, para que pueda ver videos explicando lugares bíblicos por arqueólogos, solamente escaneándolo en el celular. Entonces creo que es un un recurso muy valioso, muy importante,

0: este recurso de una Biblia de estudio arqueológica. También tenemos la Biblia de Andrews, que es una Biblia comentada. Viene con comentario de teólogos adventistas explicando los versículos de la Biblia más importantes. Entonces tenemos también la Biblia Maranata, que acaba de salir, es otra Biblia de estudio. 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
1: Tremenda oportunidad para todas aquellas personas que todavía no saben qué regalarle a esa persona significativa en su vida, ya sea su padre. Algunas esposas le regalan a sus esposos en celebración a los padres. Y mientras el pastor hablaba, me puse a analizar lo que habla la Biblia acerca de los padres, porque muchas veces pensamos que por ser padres hay muchos derechos como padres. Pero mira lo que nos advierte la Biblia en el libro de Efesios capítulo 6, verso 4. Y dice, y vosotros padres, no provoquéis a ira a vuestros hijos. Pero no se queda ahí, dice, sino criadlos en disciplina y amonestación del Señor. Así que vivimos en una generación donde a veces los padres tienen un poquito de temor de reprender a sus hijos por miedo al qué dirán, por miedo a lo que vaya a suceder en el entorno. Y también está el otro lado de la moneda. Hay padres que lamentablemente dicen, no, yo puedo hacer esto porque yo soy su papá, así que yo soy el que mando. El Señor nos advierte que tenemos que tener mucho cuidado con esto. Y tremendas herramientas que podemos tener para no cometer estos errores, porque a veces por falta de conocimiento, esos libritos, es una herramienta para nosotros poder comprender esas cosas que todavía a veces sin conocer estamos cometiendo esos errores. No hay un manual específico para ser padre, no hay un manual específico para ser madre, pero sí existen herramientas que nos pueden aconsejar en ese proceso.
2: No, y yo entiendo que no es, es educar con amor, no es imponer, porque también tú debes de establecer un diálogo con tu hijo o hija, porque de esa manera es que también tú puedes llegar a esa persona, porque al final del día es otra persona que está en proceso, en crecimiento, ya como los padres pues pasaron esas etapas. Se supone, vamos a ponerlo así en teoría, entiendan lo que esté pasando su hijo o su hija. Por eso yo entiendo que también estos libros que están aquí promocionando son esenciales para reforzar esos momentos que nosotros necesitamos instruir al hijo o a la hija.
1: Amén.
3: Así es.
1: Pero no se queda ahí el tema. El pastor nos mencionó que además de esos libros dedicados a los padres, él quiere hablar de algo muy especial, y son esos devocionales para el próximo año.
0: Sí, los devocionales son esas lecturas matutinas que realizamos cada día. Nosotros hacemos un estudio diario de la Biblia con el folleto de Escuela Sabática. De hecho, tenemos folletos desde cuna, ¿verdad? Desde bebé ahora, de 0 a 12 años, infantes, primarios, menores, fe real, jóvenes. Cada uno de esos son folletos que vienen adecuado a la edad del niño, cada uno acorde con su edad, para poder estudiar la Biblia y poder ir ayudándolo a entender los principios de la palabra de Dios. También tenemos lecturas matinales en esa misma dirección. ¿Por qué hacer una lectura devocional o una lectura matinal? ¿Por qué? Bueno, el estudio del folleto es un estudio formal. O sea, estoy en la escuela bíblica, y estoy estudiando mi lección, la lección de hoy, la lección de la semana. Pero el devocional no es un estudio formal, es una reflexión espiritual. Entonces, qué importante es que yo tenga una reflexión espiritual, tenga algo que me ayude a meditar, a hacer una introspección, a mirar dentro de mí, a buscar esa conexión con el Señor. Entonces, por eso, la iglesia ha estado preparando una serie de devocionales, acordes también con edades, para

0: que nos ayuden cada día a tener una reflexión. 5 o 6 minutos es lo más que uno demora en hacer esa lectura, pero uno puede reflexionar unos 5 o 6 minutos más, y eso realmente puede ser de bendición para nuestro crecimiento espiritual. Uh-huh. Entonces tenemos varios devocionales, y quiero hablar de los que vienen para el año 2027, porque ya hay que ir haciendo sus pedidos. Uh-huh. Las iglesias deben hacer sus pedidos ahora en junio de los devocionales que quieren tener para el año próximo. Ya mandamos a los pastores la información con todos los títulos, los precios y todo para que sepan. Pero me hubiese gustado presentar las imágenes, pero no tengo cómo presentarlas. Pero voy a mencionarles cuáles son los devocionales que tenemos para el año 2027. El de adulto se llama, del próximo año, tiene un nombre, Jesús. El nombre que es sobre todo nombre. Así es. El título de este es Jesús, el nombre que es sobre todo nombre. Es una nueva compilación que se ha hecho de los escritos de Ellen G. de White. Y van a ver algo interesante, ¿verdad? Que cada cierto tiempo el matinal de adultos se toma como el matinal de Ellen G. de White. Cada año el matinal vespertino, que se usa para el culto vespertino, es de Ellen G. de White, cada año. Uh-huh. Pero este año, el de adultos también es de Ellen G. de White. Uh-huh. ¿Y por qué se eligió el de adultos también de Ellen G. de White de manera especial ahora? Estamos celebrando, este año 2027, se va a celebrar el 200 aniversario del nacimiento de Ellen G. de White.
1: Wow. Wow.
0: Ella nació en 26 y 27 de noviembre de 1827.
2: Pastor, y quisiera preguntarle, porque tenemos muchos amigos que no son adventistas, ¿quién era Ellen G. de White?
0: Ellen G. de White es una prolífica escritora que escribió más de 100.000 páginas, que fue inspirada por Dios. Nosotros los adventistas creemos que fue inspirada por Dios y que realizó una labor como mensajera del Señor, como ella prefirió que se le llamara, no como profetisa, como muchas personas prefieren llamarla. Realmente nosotros los adventistas entendemos que el don de profecía se manifestó a través del ministerio profético de Ellen G. de White, aunque ella prefiere que le llamen mensajera del Señor. Amén. Que su obra es un poquito más amplia y diferente en ese aspecto de verla como mensajera del Señor. Esa es Ellen G. de White para los adventistas del séptimo día. Y esas más de 100.000 páginas tienen consejos de todas las áreas. De hecho, para padres está el libro Consejos para Padres, Maestros y Alumnos y Conducción del Niño, de Ellen G. de White, que pueden también obtenerlo en esa dirección. Entonces, este matinal, Jesús, el nombre que es sobre todo nombre, es el de adultos para el año 2027. Pero el vespertino es el siguiente: Reflejemos a Jesús.
2: Amén.
0: Es un matinal que ya se ha publicado anteriormente. Uh-huh. Y se está incluyendo como vespertino ahora para la lectura. Entonces tenemos una combinación de estas dos matutinas, la de adultos y la vespertina, ambas de Ellen G. de White. Entonces se ha hecho algo especial, y es que se está haciendo una caja donde van a venir los dos matinales. Uh-huh. En una caja, en una edición de lujo especial, para que las personas adquieran en conmemoración del 200 aniversario del nacimiento de Ellen G. de White, puedan adquirir los dos matinales, el de adultos y el vespertino, por un precio especial. Si lo compra por separado, le va a salir muchísimo más caro. Pero si lo compra en la colección de lujo que viene, en una cajita ambos, entonces lo va a tener a un super precio especial, ambas matutinas, ambos devocionales para el próximo año. Así que me hubiera gustado que fueran viendo la cajita, cómo va a quedar y todo, pero ya en otro momento podré presentársela. Eso en cuanto a los matinales de adulto y el vespertino. Pero viene el matinal de damas, que es uno de los que más la gente busca. Las damas son un poder extraordinario en la iglesia. El ministerio más activo que tiene la iglesia, yo creo que es el de la mujer, ¿verdad? Uh-huh. Y hacen grandes eventos. Entonces, esa matutina del año que viene se llama Ven Señor Jesús, escrito por Olga Valdivia. Ven Señor Jesús. Y tiene una particularidad esta matutina,

0: fabuloso, dice Ministerio de la Mujer, ven Señor Jesús. Amén. Eso dice el pin en los colores morado y dorado, ¿verdad? Que son los colores oficiales del Ministerio de la Mujer. También tenemos el matinal de jóvenes, se llama Fe sin Filtros, escrito por César Sánchez Murillo, Fe sin Filtros. Y en este libro, Fe sin Filtros, en este matinal de jóvenes, también viene un pin en cada matutina, pegado en la contratapa, en la tapa adentro. Cuando lo abran, ahí va a estar el pin. En la gente, cada quien cuando abra su matutina podrá sacar el pin y tener su pin con ese título así mismo, Fe sin Filtros.
1: Ahora soy yo la que está llenando la lista de compras.
0: Yo también. Entonces, solo menciono que tenemos tres matutinas más, que son la de los más pequeñitos, de 1 a 5 años. Se llama El Lugar Más Bello. Esta matutina, en lugar de traer 365 lecturas, trae 180. Porque se repite en el segundo semestre, porque los niños necesitan repetición. Entonces viene para leérsela a los niños por 6 meses y después se les vuelve a repetir los siguientes 6 meses. Así viene la matutina de 1 a 5 años. El Lugar Más Bello. Buscando el Tesoro Escondido es la de los primarios de 6 a 9 años. Buscando el Tesoro Escondido. Y entonces vamos a tener también la de los adolescentes. Se llama Bienvenido a Bordo. Bienvenido a Bordo, un viaje diario con impacto eterno, escrito por Sabrina Rostiroya. Creo que estos son así rápidamente para que sepan. Ya les mandaré las imágenes para que las vean y las puedan compartir. Estas son nuestras matutinas devocionales para el año 2027. Quisiera regalar 2 matutinas de este año. Todavía quedan 6 meses de este año. 6 meses. Así que como quedan 6 meses, todavía puede usarla 180 días. La matutina de adultos, por su gracia. Y la matutina de la mujer, sublime belleza. Así que la voy a poner en sus manos. Gracias. Para ver cómo ustedes van a preferir regalar estas matutinas en esta hora. Y quiero regalar por lo menos un libro de estos, a ver cuál, si lo hacen con alguna llamada o por las redes, no sé cómo ustedes prefieren hacerlo.
2: 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Es un buen regalo también para los padres, así que también...
0: O nos regalan el día de mañana, en todo caso, digo yo, ¿verdad? ¿Cuál quieren que le deje de estos de padres?
2: ¿Cuál nos recomienda?
0: Si fuera por mí,
1: favorito de él.
0: Ya yo dije cuál es.
1: Yo iba a decir eso mismo.
2: Pues ese, yo diría que ese.
1: Muchas gracias.
2: Okay. Y es muy importante que nosotros busquemos al Señor todos los días. Y esos matutinas o vespertinas, esos devocionales diarios, son una gran oportunidad. Aquellos que no han conocido lo que es la escritura de Elena Harmon de White, es una oportunidad única, porque ella, como escritora, y cito lo que ella mencionó, si no me equivoco, en Testimonio para las Iglesias, tomo 4, menciona que ella simplemente es una luz menor. Ella lo que quiere revelar es la luz mayor, refiriéndose a la Biblia. Así que no cualquier escritor escribe diciendo, mejor busca otro libro primero que los míos. Pero son un gran complemento, y lo va a poder ver a través de estas matutinas, que además de compartir lo que ella mencionó, también comparte una fuerte base bíblica. Así que es un buen regalo, como mencioné, y una tremenda oportunidad para poder compartir con Dios todos los días, ya sea por la mañana o por la tarde, o en ambas ocasiones. Es importante que nosotros busquemos del Señor. Ya esto le queda poco, y el Señor nos dice que cuando Él regrese va a buscarse a sí mismo, y para nosotros conocer a ese Señor, qué mejor que comenzar con esa

0: matutinas que van basadas completamente en el personaje de Jesucristo.
1: No, y que nos ayudan a ver. Es otra forma de mirar las cosas y nos pueden instruir también a nosotros. Cada día, como mencioné anteriormente, aprendemos algo nuevo. Así que, ¿qué más que con el tiempo podemos seguir aprendiendo de otras cosas? Así que ya saben, pueden llamar. Las primeras tres llamaditas se pueden llevar estas devocionales. O si quieres regalar a los padres, aquí también tenemos. Recuerden que esto no es nada más de bendición para que se lo vayas a regalar, sino también para que lo vaya a obtener. O el que quiera hacer el obsequio también. Hay doble bendición.
0: Así es. Lamentablemente se nos acabó el tiempo.
1: Así que sí.
0: Bueno, a todos esos amigos que nos escuchan, nosotros nos tenemos que bajar de la guaguita Arrancando en Familia, pero ustedes pueden continuar con una programación de excelencia de Radio Sol, así que no se nos retiren, que a continuación tendrán Buscando Su Presencia. Así que de nuestra parte será hasta mañana, si el Señor así lo permite. Chaito.
1: Adiós.

0: y 3 minutos.
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puede ser causada por bacterias o virus. Y entre esas afecciones hay una que aquí en Clínica Abierta consultan mucho, como la E. coli. También está la clamidia y la gonorrea, causantes de este tipo de inflamación. Hoy en Clínica Abierta vamos a estar hablando acerca de la uretritis. Saludos cordiales a todos nuestros amigos de Clínica Abierta. Nos sentimos contentos.

0: nuevamente de tener esta oportunidad para llegar hasta ustedes y presentarles un tema de salud que a todos nos interesa. Así que esperamos que durante esta hora puedan permanecer en sintonía y juntos podamos seguir educándonos para cuidar de nuestro cuerpo, de nuestra salud, nuestro estilo de vida. ¿Cómo se siente en el día de hoy, doctor?
1: Agradecido al Señor por esta oportunidad y Lorraine.
0: También agradecido a Dios.
1: Qué bueno. Igualmente saludamos a nuestro equipo de trabajo y, por supuesto, a cada uno de ustedes, queridos amigos, que por alguna de las vías de comunicación se enlazan con nosotros en esta hora.
0: Así es. Aprovechamos para saludar a nuestros amigos en Costa Rica, que nos sintonizan a través de Radio Lira. Nos sentimos contentos de que nuevamente podamos compartir y que también ustedes allá en Costa Rica estén disfrutando de nuestro programa. Vamos en esta hora a prestar mucha atención al pensamiento saludable del día.
1: Existe una relación muy íntima entre la mente y el cuerpo. Cuando éste se ve afectado, aquella simpatiza con él. La condición de la mente afecta la salud del sistema físico. Si la mente es libre y feliz como resultado de una conducta correcta y por la sensación de satisfacción que se deriva de hacer felices a otros engendra alegría, esto también producirá un efecto bastante positivo sobre todo el sistema. Hará que la sangre circule más libremente y tonificará todo el cuerpo. La felicidad. Qué hermoso pensar en eso. Tal vez usted está enfrentando en este momento algún momento muy difícil y piensa que la felicidad no existe. Pero cuando usted tiene al Señor en su corazón, cuando su creencia, su confianza, su fe en el Señor le hace a él un ser personal que interviene en los asuntos de la vida, entonces nuestra actitud respecto a la visión de la vida y la forma como enfrentamos los problemas hace una gran diferencia. Cuando hay fe en el corazón, el Señor facilita que esa fe pueda proveer a todo nuestro organismo una buena cantidad de salud, porque la confianza va a estimular estos diversos nervios que nosotros tenemos y que pueden traicionarnos. Recuerde que las personas cuando entran en ansiedad, cuando entran en tensión, en estrés, le transmiten a todo el organismo esa influencia. Lo mismo ocurre cuando están en depresión. Pero qué maravilla cuando tenemos nuestro sistema nervioso ecuánime, porque hemos permitido que el Señor se encargue de nuestra vida, la fe nos embarga y la salud inmediatamente se deja ver.
0: Y con este pensamiento entonces damos introducción a nuestro tema para el día de hoy. Hoy vamos a estar hablando acerca de la uretritis. ¿Y de qué se trata la uretritis, doctor?
1: Bueno, sencillamente estamos hablando de un proceso inflamatorio. Este proceso inflamatorio cursa con hinchazón, con irritación de uno de los tejidos más sensibles que tenemos en nuestro organismo. Es el epitelio de la uretra. Recuerden que la uretra es ese conducto que facilita la salida de la orina desde la vejiga hacia el exterior. En las damas es muy cortito, en los caballeros es más largo este conducto. Por lo tanto, una vez esa región se inflama, ese conducto queda inflamado y queda hinchado también, vamos a tener un proceso que va a ser sumamente difícil para cualquier persona que lo sufra.
0: Doctor, ¿y hay bacterias o virus que pueden causar esta inflamación?
1: Básicamente, como agentes etiológicos, agentes causales, podemos ver dos grandes grupos. Por ejemplo, podemos pensar en las bacterias que muchos conocemos, que son muy frecuentemente encontradas, tanto en las infecciones urinarias de caballeros como de las damas. La Escherichia coli, esa es una de las bacterias que casi siempre puede facilitar este tipo de inflamación e infección. Hay también otra bacteria que es la clamidia. Este tipo de clamidia facilita

0: descrita ya se considera una enfermedad de transmisión sexual, otra bacteria es la gonorrea. Ambas pueden producir hinchazón e irritación en esta mucosa uretral, de tal manera que las personas, por un lado, que han tenido una colonización con la Escherichia coli, que normalmente habita dentro de nuestro sistema digestivo en el colon, pero que por alguna razón alcanza la zona de la uretra, puede colonizarla y desarrollar ese problema. Así que estas tres bacterias principales no son las únicas, pero son las principales. Y en cuanto a los virus, podemos hablar del herpes simple. Hay un virus del herpes simple, especialmente el tipo 2, el herpes simple tipo 2, y el citomegalovirus. Aunque hay citomegalovirus que afectan más la zona respiratoria, hay también otros que van a afectar más la zona uretral. Así que básicamente tenemos tanto en el espectro de los organismos que pueden estar afectándonos, tanto bacterias como virus. Escherichia coli, clamidia, gonorrea, herpes simple tipo 2 y citomegalovirus.
1: Doctor, nos gustaría saber, ¿verdad?, si aparte de eso hay algún tipo de infección que se pueda desarrollar y si esto tiene que ver también con transmisión sexual.
0: Bueno, desde ese punto de vista podemos pensar entonces básicamente en este tipo de problemas que estábamos mencionando hace un momento. Tanto la clamidia como la gonorrea son dos bacterias que van a facilitar que al alcanzar esta zona de la uretra se puede entonces básicamente transmitir y desarrollar la inflamación, la hinchazón e irritación de esta zona.
1: ¿Qué otras causas pueden incluirse aquí?
0: Bueno, hay que hablar también de las lesiones. Las personas que sufren traumatismos en esa área de la uretra, esto puede producir hinchazón e inflamación, irritación. Pero por otro lado, en ocasiones también hay ciertos químicos. Por ejemplo, el caballero que está usando espermicidas o la pareja que sencillamente está tratando de evitar el que haya un embarazo, el uso de espermicidas pueden también irritar la uretra. También el uso de ciertos tipos de cremas o jaleas, gels, que se pueden utilizar, o espumas anticonceptivas. Hay una diversidad de algunos de estos químicos que al ser utilizados en la zona genital, por supuesto, van a irritar la zona uretral. Y esto pues no quiere decir que la persona tenga una infección, pero no quiere decir tampoco que no va a desarrollar una inflamación. O sea que la persona que tiene este tipo de irritación y desarrollo por la sensibilidad a los productos químicos va entonces a desarrollar una uretritis, no porque tenga algún tipo de infección de transmisión sexual, sino sencillamente porque los químicos contenidos como ingredientes en esos productos le irritaron.
1: ¿Puede haber entonces situaciones donde entonces no se conozca la causa?
0: También es posible. Hay ocasiones cuando las personas dicen, no, yo sencillamente no he usado nada químico, no me he golpeado esa zona, no he tenido ninguna relación sexual que pudiera desencadenar que yo desarrollara esto, que yo sepa, no me he infectado tampoco con algún tipo de bacteria como la Escherichia coli, pero sin embargo desarrollé la uretritis.
1: ¿Cuáles son entonces los riesgos de la uretritis?
0: Bueno, podemos dividirlos básicamente en los riesgos femeninos y en los riesgos masculinos. Por un lado, en las damas es más frecuente. ¿Por qué? Recuerde que la uretra de la dama es más corta y es más fácil que pueda ser infectada. Esto facilita que haya esa rapidez, esa aceleración por parte de las bacterias que alcanzan el meato uretral, la apertura de esa zona de la uretra que va al exterior. Por ahí mismo es que se introducen las bacterias. Noten que este conducto, que normalmente debiera servir solamente para la salida de la orina o en el caballero la salida del semen también, en el caso de una infección, lamentablemente va a ser por ese mismo conducto, o sea,

0: sea dama o caballero, por donde van a estar ingresando, ya sean los virus, las bacterias o los químicos. Y esto entonces va a hacer esa diferencia. Pero en la dama, al tener esa sección, ese conducto mucho más corto, la probabilidad de que esto se desarrolle es mayor.
1: ¿La edad pudiera ser también, por ejemplo, un riesgo?
0: Sí, pues desde ese punto de vista pensemos en esas edades de los 20, 35, cuando hay mucha actividad sexual. La actividad sexual es básicamente una de las razones por las cuales más se puede desarrollar este tipo de infección con hinchazón e irritación. Y esto pues va a ser una de las situaciones, por supuesto, que va a estar propiciando ya sea la infección bacteriana, viral o química.
1: Bien, vamos en este momento a hacer nuestra primera pausa y cuando regresemos vamos a seguir hablando más sobre los riesgos.
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3: Resulta paradójico que a todo el mundo la traiga la idea de vivir muchos años, pero a nadie le haga la menor gracia envejecer.

0: Ya estamos de vuelta en Clínica Abierta, amigos, y continuamos con el tema de uretritis, que es el tema que estamos hoy día compartiendo con ustedes. Antes de la pausa, el doctor nos estaba explicando cómo esto es una inflamación de la uretra, el conducto que transporta orina desde el cuerpo, y puede ser causada por bacterias o virus. Entre esas bacterias que lo causan, pues está la afección que incluye la Escherichia coli, la clamidia y la gonorrea. También infecciones del tracto urinario y algunas enfermedades de transmisión sexual. Otras causas pudieran incluirse como las lesiones, sensibilidad a químicos utilizados en jaleas, cremas, espermicidas. En ocasiones, pues no se conoce la causa. Y estábamos justo antes de la pausa mencionando los riesgos, el hecho de ser mujer, de ser hombre entre los 20 y los 35 años, y hay también el riesgo de tener parejas sexuales múltiples, doctor.
1: Esa es otra de las causas. Recuerden que cuando estábamos hablando del aspecto de las razones, especialmente cuando son por microorganismos, podemos decir que básicamente el tener múltiples parejas expone a la persona a las enfermedades de transmisión sexual, especialmente aquellas que son por clamidia y gonorrea. La clamidia es muy, muy frecuentemente encontrada como una de las razones para el desarrollo de la uretritis, y la gonorrea también. Muchas personas ni siquiera ahora hacen, digamos, un recordatorio de cuán ampliamente la sífilis y la gonorrea estaban infectando. Y como básicamente han sido controladas por el medio de la penicilina, no quiere decir que han desaparecido. Hay una gran cantidad de personas sufriendo de esto y es causa de uretritis bien frecuentemente. Así que mientras mayor sea ese intercambio de parejas, la razón, la velocidad a la cual la persona tenga recambio de personas para tener relaciones sexuales, mayor es la probabilidad de adquirir enfermedades de transmisión sexual.
0: Doctor, ¿y el comportamiento sexual de alto riesgo, como por ejemplo el tener relaciones sexuales con penetración anal?
1: Esto es una de las causas por las cuales más puede desarrollarse problemas de uretritis por E. coli. Así que hay que entender que la población se está exponiendo mucho, demasiado, a tener a consecuencia de los hábitos que ha desarrollado en el aspecto de la sexualidad. Piensan que todo en realidad es permisible y que se puede hacer de todo. Lamentablemente el cuerpo nos dice que no es así. Usted tiene que sufrir cuando usted hace cosas que son impropias. Y esto entendemos que es parte del problema que la sociedad en este momento está viviendo.
0: También si tiene enfermedades, ¿verdad? ¿Hay algún antecedente de enfermedades de transmisión sexual?
1: Sí, recuerden que algunas personas que han tenido estas enfermedades de transmisión sexual a veces no se tratan adecuadamente. Sí le dan algunas dosis que deben seguir, algún tratamiento que debe ser básicamente llevado a cabo por algún tiempo, o que debe ser llevado, digamos, entre los componentes de esa pareja para evitar que esto se siga diseminando. Las personas dicen, ay, no, ya yo fui una vez, ya yo recibí una dosis, no voy a regresar, sencillamente, no, ya lo dejé o ya la dejé. Ah, pues que ella siga por su lado, yo sigo por el mío, eso fue un encuentro casual. Y entonces, si ella se atendió o no se atendió, si volvió o no volvió al médico para evitar la condición, lamentablemente la otra persona queda básicamente en un aspecto donde no fue tratada adecuadamente y se convierte en una buena portadora de este tipo de enfermedades de transmisión sexual.
0: ¿Cuáles son los síntomas, por ejemplo, en los hombres?
1: Bueno, en el caballero podemos encontrar que esta uretritis puede llegar a un grado donde se haya hinchado tanto, se haya irritado tanto esa zona de la mucosa, la parte interna de la uretra, que puede haber sangre en la orina o puede también haber sangre en el semen. Ya esto es una señal de que hay un problema de este tipo de inflamación. Y la inflamación, hay casos donde puede ser bastante abundante y sumamente dolorosa. No piensen que esto es algo de que, ay, tengo una infeccioncita y ya la pasé muy bien y seguí caminando. Así no son las cosas. Aquí tenemos una situación donde, ¿qué usted cree si un caballero observa sangre en la orina? O que observa sangre en el semen. Va a preocuparse muchísimo. Son extremos a donde esto puede llegar sencillamente por no haber sido atendido adecuadamente.
0: Y además de esa sangre en la orina, obviamente la persona puede presentar dolor, me imagino, al orinar.
1: Bueno, sí, sí, especialmente podemos decir que hay un tipo de descripción desde el punto de vista médico, se le dice un dolor urente, es un dolor que arde y la persona...

0: zona. ¡Ay, qué terrible! Especialmente, imagine usted, usted teniendo esa zona de la uretra inflamada, hinchada, irritada, y pasa la orina que generalmente tiene un pH ácido. Así que usted puede tener idea de la incomodidad, el dolor y el ardor que va a estar quejándose el caballero a consecuencia de este problema.
1: ¿Estaría, por ejemplo, segregando, habría algún tipo de secreción?
0: Puede ocurrir. Recuerde que tanto en la clamidia como en la gonorrea principalmente podemos tener secreciones que algunas pudieran ser transparentes, otras blanquecinas, como en el caso de la gonorrea. El de la uretritis por clamidia tiende a ser más transparente. Entonces vamos a tener un problema donde el caballero se va a preocupar y él pensará, ¿y qué me transmitió esta muchacha a mí? Lamentablemente, pues el cuadro clínico de lo que estamos hablando puede incluir, no es que todo esto se va a desarrollar, porque recuerden que no todas las razones por las que se desarrolla uretritis tienen que ver por enfermedades de transmisión sexual, pero hay muchas, muchas que sí.
1: Aparte de eso, por ejemplo, ¿pudiera presentar fiebre?
0: Puede ocurrir, porque en ocasiones la uretritis también se complica. O sea que no es solamente a veces que se inflama, se irrita, se hincha la zona de ese conducto. A veces esas bacterias siguen ascendiendo, llegan a la vejiga, pueden agarrar la vía de los uréteres y pueden llegar a los riñones. Y esto puede desarrollar bastante problema. Si la persona además está inmunológicamente débil, entonces tenemos una gran situación.
1: Esa persona también, por ejemplo, estaría visitando frecuentemente el baño, ¿no?
0: Exactamente, va a estar yendo con más frecuencia. Uh-huh. Este tipo de situación, la misión frecuente y en muchos casos urgente, porque mientras mayor es la hinchazón, entonces la persona no vacía completamente la vejiga porque tiene miedo al ardor que se le va a generar y no, ay, eso es una cosa terrible, siento como un fuego, como si estuvieran enterrando una cosa bien punzante, y entonces trata de evitarlo, se retiene más orina. ¿Y qué usted cree que va a pasar? Entonces sencillamente tiene que estar yendo más veces, y mientras más veces va, pues mayor es el dolor, mayor es el ardor, y esto es algo sumamente preocupante, que es muy desagradable para el caballero.
1: Y también estaría más sensible, ¿no?
0: Bueno, recuerde que si ha adquirido alguna de estas enfermedades de transmisión sexual, va a ser más fácil desarrollar en el caballero inflamación en el pene, especialmente en el glande, mucha picazón, mucha sensibilidad, especialmente por motivo de las enfermedades de transmisión sexual.
1: ¿Es posible que, por ejemplo, tuviera algún tipo, digamos, de inflamación ya entonces en los ganglios linfáticos?
0: Puede ocurrir, especialmente por la gonorrea. Puede desarrollarse este tipo de involucramiento porque la gonorrea no es cualquier infección. Si bien es cierto que es actualmente tratada bastante rápidamente, pero la realidad es que sí, puede alcanzar la gonorrea, la zona de los ganglios, especialmente inguinales. Una señal de que es una enfermedad que trasciende más allá solamente de irritar la uretra.
1: ¿Pudiera presentar dolor al tener relación sexual?
0: Sí, puede ser el dolor que se desarrolle no solamente en la relación sexual, sino también en la eyaculación. Cuando sale el semen, se va a irritar, imagínense ustedes, esta vía por donde tiene que salir el semen directamente, ya sea de las vesículas seminales, de lo que aporta la próstata y de lo que aportan los testículos. Cuando sale esa combinación, que generalmente tiende a ser más alcalina, pero no quiere decir que no puede irritar. Es una realidad. Cuando usted tiene esa mucosa uretral hinchada, irritada, inflamada, la molestia es evidente.
1: En el caso de las damas, entonces, los síntomas, ¿cuáles serían?
0: Bueno, en las damas puede haber dolor abdominal si se ha desarrollado especialmente la enfermedad pélvica inflamatoria. En esas áreas donde se corresponde el trayecto, digamos, de las trompas de Falopio,

0: de los ovarios. Todo eso puede facilitar el desarrollo de ese cuadro que es más típico de la enfermedad pélvica inflamatoria. Y esto se va a revelar más bien como un tipo de dolor abdominal bajo, pero que puede estar también molestando las fosas ilíacas. Y en esas áreas donde están ubicadas estas estructuras, básicamente la dama va a estar quejándose de un dolor a consecuencia de este tipo de infección.
1: Bien, vamos a nuestra segunda pausa y al regreso continuaremos con más sobre este tema. No se vayan.
2: Cuidado con pulverizar los medicamentos. Hola, les habla Gaby Sabalúa Godard en la edición de hoy de Segunda Juventud en la radio auspiciada por AARP. La dificultad para tragar los medicamentos recetados en forma de tabletas induce a muchas personas en su segunda juventud a pulverizarlos. No obstante, se ha descubierto que triturar ciertos paliativos como la morfina o los medicamentos para la presión sanguínea pueden ser extremadamente peligrosos. De acuerdo con un estudio liderado por el farmacólogo David Wright, pulverizar las pastillas y mezclarlas con líquidos como el agua puede crear dos tipos de problemas. Uno, que algunos medicamentos pierdan su efectividad y no te brinden el beneficio esperado. Y el segundo, que los de efecto prolongado al triturar su capa protectora sean absorbidos por el cuerpo de manera demasiado rápida, lo cual en algunos casos sería no aconsejable. Como se estima que cerca de un 60% de adultos mayores tiene dificultades para tragar sus pastillas, es imprescindible hablar con el médico para cerciorarse de que las medicinas en forma de tabletas se puedan triturar sin correr riesgos. Si triturarlo no fuera aconsejable, deberías consultar sobre otras presentaciones existentes en el mercado. Gracias a los avances médicos, los medicamentos también vienen en forma de jarabe, parche, inhalador o supositorio. 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
1: Ya estamos de vuelta en Clínica Abierta, amigos, y continuamos hablando sobre los síntomas de la uretritis en el caso de las damas o las mujeres. Y antes de la pausa, el doctor nos habló, ¿verdad?, de ese dolor abdominal que pueden presentar. También hay dolor urente al orinar.
0: Va a sentir mucho ardor y dolor cuando orina. Esta inflamación no es algo sencillito, como cuando usted tiene una infección sencilla. Aquí estamos hablando de una inflamación que es bastante severa y bastante molesta.
1: Bien, tenemos a Juan, que llama de la República Dominicana, con una pregunta. Adelante, Juan.
5: Buenas. Sí, yo estoy llamando porque me ha pasado que he tenido dolores, precisamente al eyacular. ¿A qué más o menos se debería eso? Porque yo inicié el programa y estaba hablando de ese punto ahí mismo, en ese momento, cuando yo encendí.
0: Muchas gracias, Juan. Estamos hablando de la uretritis. Quiere decir que se ha inflamado, se ha hinchado, se ha básicamente irritado la mucosa de ese conducto que comunica el área de la vejiga con el exterior, la uretra. Y esta inflamación puede sencillamente causar toda esa molestia que, tal como usted describe, puede suceder en algunas ocasiones.
1: Bien, además de eso, doctor, también en el caso de las damas puede presentar fiebre.

0: Y escalofríos.
1: Sí, tal como estábamos presentando, si la dama ha adquirido alguna enfermedad de transmisión sexual, esto puede generalmente ser de tal magnitud que puede desarrollarse. También cuando la infección es muy abundante en Escherichia coli, esto también puede generar mucha fiebre y escalofrío en las damas.
0: Y si la persona, al igual que los caballeros, puede presentar entonces deseos frecuentes de orinar.
1: Frecuente y urgente, porque al no vaciar adecuadamente y al tener tanta irritación, el cuerpo en cierta forma trata de poder evitar que haya un tipo de colonización ascendente. ¿Qué quiere decir eso? Que las bacterias que están probablemente, digamos, en la primera porción de la uretra, ahora hablando desde afuera hacia adentro, esas bacterias van en la vía ascendiendo, introduciéndose en dirección a la vejiga. Y en la medida en que esto va ocurriendo, la persona va a sentir mucha mayor molestia, pero también el cuerpo, tratando de protegerse, trata de orinar más frecuentemente, porque al orinar se barre, se expulsa una mayor cantidad de estas bacterias, pero no quiere decir que se aniquilan todas. Y mientras van ascendiendo estas bacterias o estos virus, tenemos entonces la situación o el problema que la persona va sufriendo inflamación de la zona, del área, hinchazón con irritación. Y esto lamentablemente, pues ese trayecto va a quedar sumamente sensible y adolorido.
0: Tenemos a Katy que llama de la República Dominicana. Adelante, Katy.
2: Sí, buenos días. Yo tengo ese problema que el doctor dice. Tengo una irritación muy fuerte y casi no puedo hacer pipí, o sea, me pica mucho. Yo fui operada, me hicieron una operación donde me levantaron la vejiga y entonces duré varios días con la sonda puesta. Y después que me la quitaron, eso ha sido terrible. Yo casi no puedo dormir porque me molesta mucho cuando hago pipí. Solo me sale un poquito de pipí y bien doloroso. A ver qué me podría decir el doctor. Muchas gracias.
1: Gracias a usted. Bueno, podría ayudarse. Número uno, entiendo que a estas alturas sí deben haberle recomendado algún tipo de antibiótico. O a veces el médico pudiera ordenar después de haber hecho un cultivo. Si no hay una cantidad significativa de bacterias, no hay más de 100.000 colonias, a veces un antiséptico urinario, que también se puede conseguir en la farmacia, puede ayudar si es algo sencillo. Pero si ya se ha convertido en algo que por la irritación, digamos que se produjo, digamos, a consecuencia de la sonda, del catéter que le hayan insertado, y en esa área se desarrolló algún tipo de fibrosis, adherencias. Eso estrecha aún más ese conducto, que esto puede pasar. La irritación en el manejo o la facilidad con la cual las bacterias alcanzaron la vejiga, todo eso puede facilitar el desarrollo de estos problemas. Así que algunos antisépticos urinarios pueden ser de mucha ayuda. Hay personas que utilizan, por ejemplo, el té de sello dorado, Golden Seal, ayuda para esto. Hay otras personas que utilizan productos que, pues siendo naturales, pueden ayudar a tener un poco más de facilidad para orinar, como por ejemplo el preparar el jugo de pepino o pepinillo con perejil, ese tipo de jugo al cual también se le puede añadir apio. Se puede tomar varias veces al día y ayuda, pero recuerde que ese jugo no mata la infección. O antibiótico o antiséptico urinario para poder combatir directamente el problema.
0: Tenemos a María desde Estados Unidos y dice que tiene infección por hongos, yeast infection, tiene 9 meses de embarazo, puede causarle esto uretritis y si hay algo natural que ella pueda hacer para curar esta infección.

0: Bueno, básicamente podemos decir que lo más básico que ella puede hacer es evitar el consumo de los azúcares. Usted ahora no puede facilitar un trabajo de parto en forma anticipada, un parto prematuro. Las damas, cuando pueden desarrollar algún tipo de infección urinaria, puede esto desencadenar trabajo de parto. Y no deseamos que ese sea el caso. Pero si usted tiene algún tipo de infección por hongos, sencillamente tiene que hablar con su médico. En ocasiones, si el hongo es muy externo, el utilizar un poco de agua con vinagre. Puede usted preparar una solución que sea básicamente una taza de agua con una cucharada de vinagre. Menea bien ese tipo de solución y la puede aplicar externamente para poder ayudarse. Si es porque tiene algún tipo de infección, digamos, mayor, tiene que ser el ginecólogo el que le autorice, porque no queremos que se desencadene ningún tipo de trabajo de parto antes de tiempo. Por lo tanto, sea sabia. Vaya a su ginecólogo. Si usted la tiene este tipo de infección externamente, recuerde que el lavado de agua con vinagre puede ayudar a aniquilar este tipo de Candida albicans y dejar de usar productos azucarados, jugos, maltas, refrescos, bombones, helados, paletas, bizcochos, flanes, chocolates. Todos esos productos van a facilitar una reproducción anormal de la Candida albicans.
1: Tenemos a Katia, ella se comunica desde El Salvador. Adelante, Katia.
2: Muy buenos días, bendiciones doctor, bendiciones Lorraine, gracias por atender mi llamada. Mi pregunta es la siguiente, el doctor estaba hablando acerca de que los productos anticonceptivos pueden dañar la uretra. Quiero saber, ¿cómo es posible limpiar la uretra de manera natural? Porque mi hermana va a dejar de usar anticonceptivos porque quiere volver a embarazarse. Y el miedo es que ese tipo de químico puede haber dañado la uretra y, bueno, el resto del organismo, por supuesto. ¿Qué puedo tomar de manera natural para que la uretra sea limpia y el resto de estos anticonceptivos, pastillas o inyecciones? Le agradezco mucho, escucharé en radio respuesta. Bendiciones a ustedes.
0: Sí, básicamente lo que estábamos hablando no es cualquier anticonceptivo o pastillas o píldoras, estábamos hablando de las espumas anticonceptivas. Las damas utilizan algunos tipos de espumas en la zona vaginal que pueden causar irritación. De eso es que estábamos hablando y estas espumas anticonceptivas pueden irritar, pero no es que todos los anticonceptivos causen el problema de la uretritis. Recuerde que si usted quiere facilitar que su organismo depure, limpie más rápidamente de algún producto, nada mejor que tomar mucha agua. Eso es esencial. Pero si usted tan solo toma, digamos, una botella de medio litro, dos tazas, una pinta, que son ese tipo de botellas que usted consigue en cualquier lugar del mundo de 16 onzas. Una sola botella de esas al día no es suficiente para evitar el tipo de infección que puede desarrollarse a consecuencia de la proliferación de las bacterias. Mientras más agua usted toma, más veces va al baño, más limpia las bacterias y más limpia las sustancias que han sido depuradas a través de los riñones. Desde ese punto de vista, el que podamos ingerir diariamente de 2 a 3 litros de agua. Esto resulta algo sumamente deseable. Si usted puede tomar esa cantidad, que son 8 a 10 tazas, 8 a 12 tazas, puede ser excelente. El ingerir agua dentro de esa cantidad, a no ser que usted tenga algún tipo de condición renal que le impida tener una ingesta que sea bastante elevada de agua, pues tome bastante agua. El consumir frutas cítricas, recuerde que el arándano rojo, cranberry, es muy bueno para ayudar a aniquilar, cambia el pH urinario. El utilizar el limón y las

0: Ana.
1: Sí, buenos días. Yo tengo problemas con el azúcar, ¿verdad? Y hace tiempo, hace bastantes años, que de vez en cuando me salen como unas ampollitas en la parte genital y eso, se me van, vuelven. Y pues, no sé, me han recetado crema, pero se detienen como que vuelven otra vez. No sé si es la causa del azúcar o qué me recomienda el doctor.
2: Gracias. Aunque es bastante inespecífica, sí hay que reconocer que hay una buena influencia del azúcar. La piel siempre está expuesta a la invasión de muchas diferentes tipos de bacterias. Y mientras mayor es la elevación de la glucosa, más fácilmente pueden desarrollarse crecimientos que pudieran ser anormales o sencillamente infecciones localizadas que se desarrollan también por el efecto que tiene el azúcar en el cuerpo. Evite el azúcar, haga una prueba por un mes evitando todo el azúcar a ver si desaparecen todas esas lesiones que usted está refiriendo. Si usted ve que no desaparecen, entonces recuerde, debe acudir a algún especialista de la piel para que le pueda tratar ese problema.
0: Bien, tenemos entonces a Ana, que llama de la República Dominicana. Ana Iris.
3: Buenas tardes. Felicidades por su excelente programa. Mi problema es el siguiente. Yo me estaba rasurando con rasuradora normal, entonces. Desde un tiempo esta parte yo cambié la rasuradora y me estoy rasurando con una crema destiladora, pero he notado que la parte de afuera, de mi parte íntima, la parte de afuera, como que tengo una pequeña hinchazón y un pequeño picor después que me estoy untando la crema destiladora. No siento dolor al hacer pipí, no siento dolor, no siento nada, pero por la parte de afuera sí me siento un poco irritada y con un pequeño picor. Quiero que el doctor me conteste a ver si eso se debe a la crema que estoy usando o si tengo que seguir usando la rasuradora, ya que es una parte muy sensible y me dijeron que no puedo, si me la voy a usar, tengo que usarla por 5 minutos, no más. Entonces yo quiero saber a qué se debe que se me esté irritando mis partes íntimas. Lo voy a escuchar por la radio, gracias.
2: En su caso, aparentemente los químicos, la composición química de esa crema depiladora está facilitando una irritación. La zona de la piel de esta área púbica es muy sensible y parece que en su caso, pues el asunto trae este tipo de problema. Si va a usar la rasuradora, recuerde lavar con agua caliente. Cada vez que usted haga un trazo de rasurado en esa zona, lave muy bien con agua caliente la rasuradora y échele algún poquito de jabón a esa agua para que pueda fácilmente limpiarse la cuchilla, de tal manera que haya menos irritación y tracción en la zona de la porción del vello que queda ahí anclado. Esto le va a garantizar que usted evite problemas de infecciones, porque algunas damas sencillamente terminan de rasurarse, dejan ahí la rasuradora sin lavar y pues vuelven otra vez pensando de, pues nadie más la utilizó, esa la usé solamente yo para mis partes íntimas, y vuelve y la utiliza, pero no la lavó, ahí hay muchas células muertas. Ahí también se quedaron bacterias que se están nutriendo de esas células muertas. ¿Qué usted cree que le va a pasar? Pues muy fácilmente se va a infectar. Así que sea muy cuidadosa, es una región muy delicada. Cuando vaya a rasurar, sencillamente prepare agua jabonosa caliente y en cada trazo de la rasurada sumerja, agite un poco la rasuradora y entonces proceda nuevamente a rasurar otra sección. De esta forma usted minimiza la oportunidad de que se pueda infectar y pueda tener otras complicaciones.
0: Bien, hablando, ¿verdad?, un poco más sobre los síntomas en el caso de la mujer, también la dama puede presentar dolor al tener relaciones sexuales y

0: flujo vaginal.
1: Claro que sí, ya tenemos entonces básicamente una situación, especialmente cuando tenemos infección por, digamos, estas bacterias que se transmiten más fácilmente durante la relación sexual y que son infecciones de transmisión sexual. Estas son las que más básicamente van a estar facilitando el desarrollo del flujo vaginal y mayor dolor con la relación sexual.
0: ¿Qué tipo de examen o prueba se puede hacer para determinar entonces y diagnosticar la uretritis?
1: Bueno, en los caballeros tiene que haber un examen del abdomen, el área de la vejiga, el pene, el escroto. Hay que verificar si hay alguna secreción que esté emanando del pene, verificar si hay ganglios en la zona inguinal y si hay, entonces, si están inflamados y si están sensibles. Se verifica entonces la parte también del glande y el pene, a ver si hay una mayor sensibilidad y que exista algún tipo de inflamación. Si es necesario, también se puede recurrir a un tacto rectal para determinar si ha habido algún involucramiento que pueda facilitar el desarrollo de alguna prostatitis que frecuentemente también puede desarrollarse.
0: En el caso entonces de las damas, el examen, ¿cómo se realiza? ¿O qué?
1: Básicamente es el examen pélvico y abdominal. Al igual que el caballero, se palpa la zona abdominal baja en la zona donde están las fosas ilíacas. Se puede palpar un poco en la zona suprapúbica. Se verifica, si hay secreción de la uretra. Se verifica si hay sensibilidad de la parte baja del abdomen. Y por supuesto, ahí se puede revisar si hay alguna secreción que esté emanando también de la zona uretral.
0: Doctor, entonces, dentro de la vejiga, por ejemplo, ¿se puede llevar a cabo algún tipo de examen para ver cómo está esa área ahí?
1: Puede desarrollarse el que la infección pueda seguir ascendiendo y ya de la uretra pase a la vejiga. Y entonces ya el médico tenga que recurrir a otros métodos para poder revisar esa zona y tenga que practicar una cistoscopía. Cisto, vejiga. Copía, el tipo de estudio que se utiliza donde se ve directamente. De tal manera que la cistoscopía ayuda para poder visualizar internamente.
0: También, además de eso, ¿se puede llevar a cabo algún tipo de conteo sanguíneo?
1: Puede ser necesario si tenemos estas bacterias, puede haber una variación respecto a la cantidad de células blancas en su distribución, si son linfocitos, si son neutrófilos. Esto puede detectar, ¿verdad?, el tipo de infección que tenga la persona. El examen de proteína C reactiva, que nos indica que hay inflamación. El ultrasonido pélvico para las damas. Ahí podemos saber si hay algún involucramiento de la zona de las trompas de Falopio y de los ovarios. La prueba de embarazo para las damas también. El cultivo de orina y el análisis de orina para ambos. Exámenes para gonorrea y clamidia. Y a veces también se pueden incluir otras enfermedades de transmisión sexual. Y por supuesto, si hay una emanación de alguna secreción, tanto en la dama como en el caballero, se puede hacer una muestra uretral para estudio, para cultivo, identificar cuál es el agente causal del problema y de esta manera se trata.
0: Y aparte de eso también entonces hacen muestra.
1: Sí, pueden hacer estas muestras en forma de cultivo generalmente para poder ayudar a distinguir cuál es el tipo de agente infeccioso.
0: ¿Qué tipo de tratamiento entonces se va a tomar en cuenta?
1: Bueno, puede ser el uso de algún tipo de antibiótico, si es una infección de origen bacteriano. Puede requerirse el uso de analgésicos para el dolor. Además de los antibióticos, también se les recomienda a las personas que han desarrollado uretritis que eviten las relaciones sexuales. Esto puede ser de mucha ayuda. En ocasiones tendrán que utilizar también condones

0: en esa área, o preservativos, ¿verdad? Porque la pareja sexual también puede requerir tratamiento, ya que las infecciones, pues ya ustedes saben, pueden ser bastante frecuentes. Así que si es por causa de algún irritante químico, sencillamente hay que eliminar ese tipo de espuma o producto químico que pueda estar desarrollándolo. Si ha sido por traumatismo, hay que atender, por supuesto, las secuelas, las lesiones que se hayan desarrollado a consecuencia del traumatismo que la persona haya tenido en esa zona.
1: Bien, ¿qué puede hacer las personas, por ejemplo, además de los medicamentos que se le envíe? Por ejemplo, en cuanto al tratamiento, es importante cuando van a tener relaciones sexuales evitarlas en el caso de que ya tengan la condición.
0: Claro, es muy recomendable porque la persona tiene un mayor riesgo de que si la persona, digamos la pareja, no tiene algún problema, usted se lo va a transmitir. Y mucho más si es una enfermedad de transmisión sexual. De tal manera que hay que ser entes responsables en cuanto a nuestra conducta sexual.
1: Bien, ya hemos llegado al final de nuestro programa. Agradecemos a los amigos por la sintonía y queremos entonces invitarles a que mañana nuevamente nos acompañen. Vamos a estar en nuestra edición de preguntas donde usted puede hacer su consulta. Así que vamos en esta hora a finalizar con este pensamiento para meditar.
0: Conversábamos en relación a cómo en el libro de San Judas, el capítulo 1 y ese versículo 15, dice allí: para hacer juicio contra todos y dejar convictos a todos los impíos de todas sus obras impías que han hecho impíamente y de todas las cosas duras que los pecadores impíos han hablado contra el Señor Jesucristo. Teniendo a nuestro alcance una salvación tan grande, teniendo la oportunidad de que podamos vivir en una patria mejor, un mundo donde el Señor va a facilitar que todo el tipo de sufrimiento, dolor, desconsuelo, enfermedades y muerte ya no van a existir nunca jamás. ¿Pueda esto ser erradicado? Sencillamente si usted se hace ciudadano de ese reino. Y por supuesto, debemos entender que el Señor va a examinar a cada ciudadano, así como usted le hacen ese tipo de interrogatorio, reporte, examen para usted adquirir esa cédula de inmigración o ciudadanía. Así también ocurre en el aspecto celestial. Usted tiene que tener su cédula que le garantice el que usted pueda ser ciudadano de la patria celestial. Y para esto, por supuesto, Jesús es el que ha provisto el medio. Él tiene que examinarnos, tiene que hacer un juicio. Usted y yo todos tenemos que pasar por ese juicio. Si hemos hecho de Jesús nuestro Salvador, si hemos permitido que su Espíritu Santo transforme el corazón a la semejanza del de Cristo, que nos imprima su carácter, usted tendrá el visado celestial. Es gratis. Y está esa oficina abierta continuamente 24 horas, 7 días a la semana. ¿Por qué no hacer hoy todos los ajustes necesarios? Arrepiéntase, vaya al Señor. Él le ama y anhela hacerlo su hijo ciudadano del reino de los cielos.
1: Bien, amigos, nosotros nos despedimos. Será entonces hasta la siguiente edición de Clínica Abierta. Compartieron con mucho cariño
0: el doctor Elmo Rodríguez Sosa
1: y Lorraine Vázquez. Hasta la próxima.

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1: Esta es la hora en nuestros estudios. 3:03.
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2: Un día como hoy, 12 de junio, pero de 1917, la Academia Adventista Filipina abrió sus puertas. La historia de la Academia se remonta a principios de 1915, cuando Arthur G. Daniels visitó las Filipinas. L.B. Finster, presidente del campo, hizo los trabajos preparatorios para el establecimiento de la institución educativa. En este lugar y en ese tiempo, se pudo ubicar a uno de los grupos más grandes de misioneros adventistas enviados por la Iglesia a alguna parte del mundo, 42 adultos y 6 niños. Salieron de San Francisco en agosto de 1916. Como parte del plan de desarrollo, fueron enviados aún más obreros. Ellos fueron E. A. Steinel y O. F. Severance, con sus esposas, quienes colaboraron con los misioneros ya establecidos para que un día como hoy, 12 de junio de 1917, se pudiera abrir esta escuela de capacitación, Academia Adventista Filipina. El primer edificio de la escuela, con un costo aproximado de $4,000, se levantó cerca de las afueras de Manila, en Pasay, provincia de Rizal, en una parcela de 2 hectáreas, en la cual se ubicaron también la casa editorial y 3 casas para obreros. La escuela, llamada en inglés Philippine SDA Academy, tenía como objetivo ofrecer una educación general integral y preparar a los estudiantes para alguna rama del servicio cristiano. La academia abrió con 36 estudiantes, 12 de los cuales eran señoritas. El primer piso del único edificio de la escuela que estaba construido sirvió de salón de clases, de capilla, de comedor, de cocina, de biblioteca y de sala de estar. Los varones vivían en el segundo piso y las chicas en una casa vieja que sirvió de dormitorio para ellas. Su sala sirvió de comedor y cocina. 2 años después se construyó un dormitorio para las señoritas. Los primeros maestros fueron O.F. Severance, E.A. Steinel y Marciano A. Roxas. En 1918, la señora Steinel, Marciano, Pascual y la señora Merced C. de Pascual se unieron al personal de la institución. Para este tiempo, el alumnado aumentó a 80. Los estudiantes se unieron a varios proyectos de desarrollo y trabajo, como el de fabricar mesas, sillas, escritorios y trabajar

0: como ayudantes en la construcción de casas. Lección para hoy. Para suplir la falta de obreros, Dios desea que se establezcan en diferentes países centros educacionales donde los estudiantes promisorios puedan educarse en los ramos prácticos del conocimiento y en la verdad bíblica. A medida que estas personas se ocupen en el trabajo, irán dando carácter a la obra de la verdad presente en nuevos campos. Despertarán interés entre los incrédulos y ayudarán a rescatar almas de la esclavitud del pecado. Los mejores maestros deberían enviarse a los diversos países donde se han de establecer escuelas para realizar la obra educativa. Esta lección nos llega desde La Educación Cristiana, página 97.
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La paciencia es confiar en los procesos. No todo ocurre al instante y eso también es parte del crecimiento. Hoy, en lo que te desespera, en lugar de quejarte, ora. Cambia la reacción por reflexión. La paciencia no te detiene, te prepara. Pídele al Espíritu Santo que traiga ese depósito de paciencia que necesitas en el día de hoy. Eclesiastés 3:1 nos dice, todo tiene su tiempo. 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

0: Esta es la hora en nuestros estudios. 3:27. 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
2: No sé quién de ustedes en algún momento dado se topó con una persona que tiene un dote de palabras que los muchachos le llaman labia. Esto, queridos, es sumamente común dentro de lo que son los manipuladores. Hoy día

usted puede tener una alta gama de personas que utilizan la manipulación para sacar lo que ellos entienden que quieren sacar de otras personas. Y esto me hace recordar, queridos, una escena en una película de ciencia ficción donde una persona le pide a un joven granjero que vaya a un lugar, que lo lleve a un lugar porque necesita transportarse a otro sitio porque tiene una misión importante. Y resulta que había unos soldados imperiales que estaban a la puerta del pueblo, aguardaban allí para hacer una inspección de quiénes eran los que entraban o salían, ya que el imperio pues tenía sus criterios, y andaban buscando precisamente a dos droides o dos robots que ellos tenían en su poder. La persona, en un momento determinado, teniendo técnicas de manipulación, le dice a uno de los soldados: estos no son los droides que andan buscando. Y entonces las personas, por ese nivel de persuasión que tenía esta persona, pues dijeron: no, estos no son los droides que buscamos. Así que le dijeron: muévanse, continúen adelante, y se movieron y continuaron adelante. Y me hace esto pensar, queridos, en cómo, si la ciencia ficción lo pone de esta manera, cuánto en la realidad esto puede llegar a ser. Y aunque usted no lo crea, desde los púlpitos, desde la radio, la televisión, lo que es la conversación diaria, se practica lo que es este viejo deporte de la manipulación. Así como Satanás manipuló a Eva, hoy día quiere manipularnos a nosotros. Saludos, queridos, soy el Pastor Durán y me encuentro sumamente feliz de estar contigo en esta edición más de este tu programa Buscando Su Presencia. Y como les dije, hoy vamos a hablar acerca de la manipulación y tenemos en la Biblia un capítulo, mire, exquisito, que nos habla precisamente de un hombre que quiso en un momento determinado comprar el don de Dios para manipular a las personas, porque de esto él devengaba dinero. Pero primero, queridos, vamos a orar y vamos a pedir a Dios la dirección para que el Espíritu Santo en el día de hoy nos pueda dirigir en todo lo que vamos a hacer. Querido Señor y Padre que estás en los cielos, deseamos en este momento que nos escuches y que, Señor, nos abras el entendimiento para poder hablar de algo tan delicado como el tema de hoy. En el nombre de Jesús. Amén. Bien, queridos, muchos de los que predicamos hemos sido llamados manipuladores. Y esto porque ha habido personas que desde el púlpito han expuesto cierto grado de control en otras personas y tratan, ¿verdad?, pues de sacar un provecho financiero. Y recuerdo que en una ocasión vi un video de una persona que decía que Dios le había dado un sueño y que en ese sueño, en esa famosa revelación, pues Dios le estaba hablando y diciéndole que por haber sido obediente y haber construido el templo que él le pidió, pues le dijo: construye ahora una marquesina grande, construye un almacén grande, porque ahí vienen Ferraris, vienen Lamborghinis, vienen todos estos carros que son caros, y solamente tú los vas a poder manejar por haber sido obediente y haber hecho las cosas como te las pedí. El hombre, para hacer creer inclusive que esto que él estaba diciendo era correcto y cierto, dijo: lo loco es que ya construí la bodega y simplemente espero que el Señor toque sus corazones para que ustedes me puedan proveer lo que Dios me ha de dar, porque ustedes son las manos y el medio de Dios para darme lo que el Señor me prometió. Así que, queridos, este asunto de la manipulación no solamente viene en los negocios, no solamente viene en los asuntos familiares, sino que también está muy metido dentro de lo que es el ámbito religioso, donde muchos pseudo pastores, y digo pseudo porque son falsos pastores, están engañando a las personas con doctrinas falsas,
están buscando mantener el circo, como yo le digo, porque realmente, queridos, hay cosas que rayan en lo absurdo. Y yo sé que no todo el mundo quiere hablar de esto porque se va a sentir tal vez ofendido o se puede sentir tal vez un poco incómodo. Pero la realidad de todo es, queridos, es que hay que hablar de estas cosas porque tristemente la gente busca obtener ganancias para sus deleites en vez de ser para necesidades o verdaderos proyectos de evangelismo. Están buscando simplemente engañar a las personas para tener una vida sumamente fácil. En el capítulo 8 de la carta a los Hechos, o sea, el libro de los Hechos de los Apóstoles, debo decir, encontramos a un hombre llamado Saulo de Tarso, el cual perseguía a la iglesia. Y este hombre era tan notorio y era tan difícil que él inclusive hacía que los hombres piadosos se fueran, ¿verdad?, a ser arrastrados de la casa, los entregaba a la cárcel y hacía que muchas personas, pues tristemente, ¿verdad?, pues fueran llenos de esta ignominia, de esta afrenta que generalmente pues se tendía a llevar a cabo. Y es interesante cómo Saulo de Tarso perseguía a los que eran cristianos, pero había un hombre llamado Simón el Mago. Y este hombre, Simón, el cual hacía cierto grado de prepotencia de que él tenía un poder que provenía de Dios, que era un hombre que tenía mucha influencia, pues engañaba al pueblo con sus trucos de magia, con sus artilugios, y engañaba a toda la gente en Samaria. Y en esta ocasión, pues, a nuestro querido amigo Pedrito le tocó ir a predicar allá a Samaria. Y él decía, cuando él hacía las cosas, este es el gran poder de Dios. Y lo triste del caso es que la gente, queridos, estaban sumamente atentos. Y estaban atentos porque hacía trucos y cosas con unas supuestas artes mágicas que engañaba a muchas personas. Pero, queridos, tiene que ver a veces un punto donde lo que es el engaño tiene que quedar al descubierto. Hay un punto donde lo que es la mentira se tiene que desmentir con lo que es la verdad. Y no era un día, ni dos, ni tres, sino que Simón el Mago llevaba años engañando a las personas. Hoy día, cuando vemos a estos pseudo profetas, pseudo apóstoles y pseudo pastores engañando a las personas y se les denuncia lo que es su pecado, ahí llegaron los haters. Llegaron los odiosos, los que no quieren ver la gracia de Dios, los que no ven el Espíritu Santo trabajando. Hello. Queridos, el Espíritu Santo trabaja de una forma muy diferente a lo que otras personas dicen que Él trabaja. Hay maneras en las cuales Dios quiere contribuir con el ser humano, quiere trabajar con el ser humano, pero el ser humano no se deja en ningún momento llenar o influir por lo que es la verdad, y prefieren entonces la mentira. Por eso la Escritura dice que amaron más la mentira que la verdad. Por eso tenían que llegar hombres como lo fue Felipe. Mientras él hacía este tipo de truco, llega Felipe y anuncia el evangelio, anuncia el nombre de Jesucristo, y Simón contempló que la gente se bautizaba. Lo increíble del caso, queridos, es que Simón creyó y se bautizó. Y usted dirá, pero pastor, ¿y este no era el hombre que usted decía que estaba engañando a las personas y demás? Sí. Pero hay momentos en que una persona se puede bautizar por una impresión y hay otros
que se bautizan por conversión.

aunque no estamos dentro del corazón de las personas para juzgar qué es lo que cada cual piensa, esta es una realidad inherente dentro de lo que es la dinámica del ser humano, mis queridos. Entonces, Simón contempló que había cosas que se hacía, y dice la Escritura que él estaba siempre con Felipe y siempre estaba viendo los milagros que se hacían, y él estaba un tanto atónito. Entonces la Escritura nos dice que cuando los apóstoles estaban en Jerusalén, oyeron de Samaria que Samaria había recibido lo que era la Escritura, lo que era el mensaje de Dios. Y ellos, obviamente, Pedro y Juan fueron. Y ellos, habiendo orado, entraron, ¿verdad? Pues allí a Samaria, y oraron para que entonces ellos recibieran el Espíritu Santo. Pero dice la Escritura que todavía sobre ellos no había descendido ninguno, sobre ninguno del Espíritu Santo, porque simplemente habían sido bautizados en el nombre de Jesús. Y aquí hay algo importante que necesitamos saber. Una persona, cuando es llena y recibe el Espíritu Santo, no es como generalmente se busca presentar hoy día de muchas maneras. Es cuando se comienza a dar fruto de arrepentimiento. Es cuando se empieza a ver que la persona está dispuesta a escuchar y a seguir lo que el Espíritu Santo le dice. Y esto, queridos, aunque el Espíritu Santo dice en la Escritura que el que acepta a Cristo como su Salvador, el Espíritu Santo lo sella para salvación, hay una obra que es la obra del Espíritu Santo, y es una obra, una porción especial que el ser humano recibe para poder hacer el trabajo que Dios encomienda o encomendará en sus manos prácticamente en ese instante. Entonces la Escritura me dice, queridos, que cuando los apóstoles imponían las manos sobre ellos, recibían el Espíritu Santo. Pero el hombre que había sido bautizado, Simón, el que andaba con Felipe, el que andaba viendo los milagros y todo lo que ocurría, vio que había algo especial, que había un poder sobrenatural que salía de las manos de los apóstoles, de Pedro y de Juan, los cuales impartían el Espíritu Santo, porque en aquel tiempo obviamente ellos fueron comisionados para impartir el Espíritu Santo. Y mis queridos, cuando Simón vio que por el hecho de la imposición de manos de los apóstoles la gente recibía el Espíritu Santo, le dijo: hey, muchachos, vengan acá. Hoy es su día de suerte. ¿No escucha usted esto? Hoy es tu día de suerte. Papá, te pegaste en la lotería. Hoy cogiste el premio mayor. Te tengo tremendo negocio. Yo quiero que me des eso mismo que me estás dando. Yo te voy a pagar para que me des el poder de la imposición de manos sobre las personas para darles el Espíritu Santo. Ay, ay, hermano querido. Ay, ay, ay, ay, ay. Como dice la hermana Viola, la hermana Violeta de León, a quien amo muchísimo y respeto. Mis queridos, ¿cuántas veces ha habido personas que nos han prometido cosas que no se cumplen? ¿Cuántas veces ha habido gente que se ha llenado de un mosto, de una borrachera, de lo que es una personalidad que no le corresponde? Se han llenado de mentiras constantemente y piensan que la obra de Dios se manipula. A veces le dicen a Dios: yo demando ahora que en este momento hagas. Y queridos, Dios no trabaja así. Al menos la experiencia que he tenido es que cuando Dios me envía a un lugar porque alguien necesita de un milagro, no hay multitudes. Simplemente están las personas a solas, porque ellos están orando y quieren que alguien vaya a llevarles lo que es esa promesa de sanidad o ese portento de Dios. Así que Simón viene y ¿a quién se lo dice, hermano? A Pedrito, a nuestro querido hermano y amigo Pedro, a Pedrito, al iracundo, al hombre que no le tenía miedo a nada, al hombre que vio cómo...

una horda de soldados vino a arrestar a Jesús y sacó su cuchilla, su espada, como usted le quiera llamar, y le tumbó la oreja a uno de los captores o a un siervo de los captores. El que se atrevió a salir de la barca cuando el mar estaba embravecido. El que le dijo a Jesús, hemos pescado toda la noche y no hemos pescado nada. A ese es a quien Simón viene y se lo dice. Pero, queridos, cuando llega el momento en que un hombre de Dios tiene la palabra, tiene la autoridad también. Y tiene autoridad no solamente para predicar, sino para, también para condenar lo que es el pecado, las intenciones, las malas intenciones que existen en el corazón del hombre. Y dice la Escritura en el verso 20 que Pedro le dijo, tu dinero perezca contigo. Ay, hermano, yo no sé. Ay. ¿Cómo diría la hija de doña Bartola? ¿Cómo te vas a atrever a decirle a alguien, te compro el don de Dios para yo impartirlo también? Queridos, los dones de Dios no se compran. Los usurpadores, los que roban tu cartera diciéndote que vas a recibir tal cosa o te van a dar tanto si pactas con Dios o haces esto, son unos mentirosos, son unos engañadores. Quieren simplemente, como dijo una vez una supuesta profeta, a punta de pistola o a punto de dólar, debo decir, a punta de dólar voy a echarte al reino de los cielos. O sea, me das y yo te meto al cielo. Me das y yo te llevo a la gloria. Me das y te sano a tus hijos. Me das. Queridos, esto no trabaja de esta forma. Pedro claramente dejó saber que el don del Espíritu Santo es un don que es gratis. No es algo que usted lo paga. Es algo que se recibe cuando el Señor tiene planes con usted. Y Pedrito le dice, perezca tu dinero contigo, porque has pensado que el don de Dios se obtiene con dinero. ¡Uy, hermano mío! ¡Qué duro! ¡Qué duro! ¡Qué difícil! Tener que ver que un hombre prácticamente recién bautizado, que andaba con Felipe para todas partes, que vio milagros, que vio el poder de Dios, querer comprar el poder de Dios. El poder de Dios no se compra. Se recibe por ayuno, por oración, se recibe por la lectura de la palabra, se recibe, querido, cuando tienes una relación personal con Él. Pedro le dijo, tú no tienes parte ni suerte en este asunto, porque tu corazón no es recto delante de Dios. Hermano, ¿y estaba bautizado? ¿Estaba bautizado? Y esto me dice a mí, querido, que hay personas que están bautizadas. Esto me dice que hay personas que son ministros, pero no están convertidos, no tienen parte con Dios porque su corazón no es recto delante de Dios. Y me perdona quien se ofenda, pero se tiene que ofender para salvación. Pedro mismo le dijo a Simón, tu corazón es recto delante de Dios, no tienes parte en esto, arrepiéntete pues de esa tu maldad, ruega a Dios y quizás te sea perdonado ese pensamiento que tienes en tu corazón. Querido, ¿por qué Pedro le dijo quizás? Porque estaba blasfemando prácticamente contra el Espíritu Santo. Y la Escritura dice que cuando se blasfema contra el Espíritu Santo, eso no se perdona ni aquí ni a la próxima vida, porque la próxima vida, queridos, cuando Jesús venga, ya no habrá necesidad de intercesión, porque ya Jesús hizo el sacrificio perfecto y definido. Es por eso que Pedro es tan fuerte con él. Y le dijo entonces, porque en hiel de amargura y en prisión de maldad, veo que todavía estás. O sea, te bautizaste porque te impresionaste. Te sientes bien porque la gente te trata bien. Andas con Felipe porque como tú tienes tus suertes, echas tus suertes y haces tus artilugios, piensas que vas a hacer lo mismo. Pero ¿sabes qué? Esto no es así. Ay, querido, pero cuando el Espíritu Santo llega, comienza a producir algo que nosotros no podemos. Y se llama arrepentimiento. Entonces Simón le dijo, por favor,

cuando Pedro le dijo, perezca tu dinero y tú, porque tu corazón no es recto delante de Dios y no tienes nada que ver en estos menesteres. Él tiene que haberse querido sentido destruido. Si la historia de Jonás es triste porque terminó inconclusa, la de Simón es más triste todavía porque se siente, querido, que está también inconclusa. Y yo te pregunto, ¿quieres que tu vida termine inconclusa? ¿Quieres terminar, querido, con una incertidumbre de que si fuiste salvo o no lo fuiste? Los engañadores vendrán y que van a querer decirte, sí, pero dame tanto. Sí, pero haz esto, sí, pero haz esto otro. Y lo único que hay que hacer es ir de rodillas, ir al Señor en espíritu y en verdad y decirle, Señor, he pecado contra el cielo y contra ti. No soy digno de ser llamado tu hijo. Por favor, recíbeme como a uno de tus jornaleros, como dijo el hijo pródigo. Y mis queridos, Dios se enternece con el corazón que se humilla. Si Simón hubiese ido a orar y hubiese recibido el perdón, hubiese quedado registrado aquí. Pero ¿sabe qué? De acuerdo con lo que he leído, queda su vida inconclusa. Al quedar inconclusa, dejamos eso a Dios. Así que familia, yo quiero que nosotros tengamos en mente una cosa. Que usted y yo seamos personas de valor y gente de palabra. Y que cuando digamos para que alguien reciba el Espíritu Santo, sea por la palabra de Dios, si queremos que alguien reciba el reino de los cielos, sea por la palabra de Dios y por la fe, y no por el engaño. Oramos. Señor, líbranos de esta condición, Señor, en la cual estuvo Simón. Permítenos ser siervos tuyos, no engañadores ni mentirosos, sino, Señor, que seamos hombres de verdad y que a pesar de nuestros defectos, como Pedro, tengamos, Señor, la valentía de poder hablar las cosas del reino conforme a lo que tú deseas. En el nombre de Jesús. Amén. Jehová te bendiga y te guarde. Jehová haga resplandecer su rostro sobre ti y tenga de ti misericordia. Dios alce a ti su rostro y ponga en ti paz. 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Mientras tanto, disfruta de la linda música y programación de esta tu emisora favorita. Dios te bendiga.

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1: Esta es la hora en nuestros estudios. 3:58.
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0: Y su programa radiofónico, La Universidad Bíblica del Aire. Una semana más ha concluido en nuestro estudio del programa de la Escuela Sabática para este segundo trimestre del año, en el que estamos siendo edificados con el tema general, el arte de conocer a Dios para crecer en nuestra relación con Él. Les saludamos, como de costumbre, sus moderadores, el profesor Juan Valera y el pastor Javier Díaz. Que la gracia, la paz y la bendición de nuestro Dios nos acompañen al concluir el tema de esta semana de la lección número 11, que esperamos haya sido de gran bendición espiritual. Como de costumbre, les traemos nuestro resumen o recapitulación semanal. Gracias a todos ustedes por su fiel y consecuente sintonía. Esperamos que al participar de las horas sagradas del Santo Sábado podamos experimentar ese reposo perfecto que viene de Dios, que toca nuestra vida física y espiritual. Gracias también damos a los medios de comunicación que nos permiten llegar ante ustedes cada semana desde Puerto Rico, Venezuela, La Paz, Bolivia, la ciudad de Toluca, México, como también a través de la página del Internet. Otra vez reiteramos que vivimos en un mundo lleno de pecado y también de sus consecuencias, como son el sufrimiento, el dolor y la muerte que afectan a la humanidad. Ahora bien, aún en medio de estos contratiempos, podemos continuar en nuestro peregrinaje espiritual para conocer mejor a nuestro Dios, de manera que podamos crecer en nuestra relación con Él. Sí, todos enfrentamos en algún momento dificultades que pueden hacernos cuestionar el amor de Dios. La pregunta es, ¿cómo reaccionamos ante estos contratiempos? Y en la semana estudiamos la manera en que algunos personajes bíblicos respondieron ante distintas situaciones adversas y cómo esto podría ser un ejemplo para ayudarnos a nosotros en el tiempo en que nos ha tocado vivir a afrontar todas estas contingencias similares. Muy bien, y con esta introducción estamos listos para iniciar con nuestro resumen semanal. Antes, reconozco y agradezco la participación y la contribución de mi colega y hermano, el profesor Valera, a quien dejo para que nos dé su saludo acostumbrado y nos dirija en una palabra de oración. Por favor, profesor, ¿cómo fue esa semana? Bendiciones para ti y para nuestra querida radioaudiencia.
1: Amén, Pastor Díaz. Un saludo cordial y cristiano a todos nuestros queridos radioescuchas que semana a semana se unen a nosotros en este espacio radiofónico, la Universidad Bíblica del Aire. ¡Qué maravilloso es poder llegar a las horas del día de reposo! Después de una semana de esfuerzo, después de una semana de trabajo, después de una semana donde pues las obligaciones, las responsabilidades, el trabajo, los estudios nos han de alguna manera afligido, pero que ahora tenemos unas horas especiales para relacionarnos con Dios. No quiere decir que durante el resto de la semana no nos relacionamos con Dios. Todos los días buscamos el rostro de nuestro Dios. Sin embargo, en el día sábado tenemos un tiempo especial con el Creador, un tiempo exclusivo que el mismo Dios apartó para que tú y yo podamos reencontrarnos semanalmente con Él. Qué bendición es poder disfrutar de las horas del día de reposo como un adelanto de lo que será el descanso eterno con Jesús en las mansiones celestiales. Antes de proseguir, quiero invitarlos a todos a tener una palabra de oración. Amoroso Dios que moras en las alturas del cielo, en tus manos ponemos nuestras vidas. Guíanos al abrir tu palabra y condúcenos a toda verdad. Presérvanos del error. Te lo rogamos, Señor, en el nombre de Jesús. Amén.
0: Amén. Gracias, profesor. Listos, hermanos y amigos, para iniciar con nuestro resumen semanal de la lección número 11, que, como indicamos, se tituló Contratiempos. Y el pensamiento guía para esta semana nos vino de Romanos

0: capítulo 5, versos del 3 al 5, donde el apóstol Pablo nos asegura que ante las circunstancias adversas de nuestra vida, él nos aconseja de la siguiente manera. Y no solo esto, sino que nos alegramos aún en las tribulaciones, al saber que la tribulación produce paciencia, y la paciencia produce un carácter probado, y el carácter alienta esperanza, y la esperanza no defrauda, porque el amor de Dios está vertido en nuestro corazón por medio del Espíritu Santo que nos ha sido dado. Así que esta semana exploramos algunas respuestas que a menudo damos ante los desafíos de la vida y analizamos también cómo podemos utilizar los reveses que experimentamos para fortalecer nuestra relación más importante, la relación con nuestro Dios. El domingo estudiamos el subtema Las tormentas de la vida. Y aquí revisitamos esa impactante historia de Jesús con sus discípulos, cuando después de un largo día misionero, emprendieron un viaje en su bote a través del lago de Genezaret o Mar de Galilea. Esta historia, como vimos, la encontramos en Marcos capítulo 4, versos 35 al 41. Como indicamos, Jesús había hablado durante todo el día a grandes multitudes a orillas del lago. Sus palabras habrían de resonar en la mente de la gente durante mucho tiempo y más allá por la eternidad. Cuando cayó la tarde, entonces el maestro se dirigió a sus discípulos invitándolos a dirigirse con él a la otra orilla. Él sabía que una tormenta se desataría, pero les sugirió que fueran de todos modos. Él tenía que enseñar una importante lección de vida a sus seguidores más cercanos. Y seguro que recordamos lo que allí ocurrió. Bien, profesor Valer, entonces, nuevamente repasemos las incidencias de esta tormenta que encontramos en Marcos 4, a partir del versículo 35 al 41. Compañero, ¿qué lecciones aprendimos acerca de la fe en esta historia?
1: Muy bien, Pastor Díaz, hay grandes enseñanzas acerca de la fe. Los discípulos se encontraban en una barca cuando esa gran tormenta amenazó con hundirla. Ellos gritaron: Maestro, no tienes cuidado que perecemos. Después de calmar el viento y el mar, Jesús les preguntó: ¿Por qué estáis así amedrentados, como que no tenéis fe? Los discípulos estaban siguiendo a Jesús y obedeciendo su mandato de cruzar el lago. Sin embargo, eso no los libró de la tormenta. Ser cristiano no significa vivir sin problemas. La fe no elimina las pruebas, nos ayuda a enfrentarlas. Los discípulos se concentraron en las olas, el viento y el peligro, y olvidaron que Jesús estaba con ellos en la embarcación. La fe consiste en confiar en la presencia y el poder de Cristo más que en lo que vemos a nuestro alrededor. El temor hizo que los discípulos dudaran incluso del cuidado de Jesús. No tienes cuidado que perecemos. En su desesperación llegaron a cuestionar el amor y la preocupación de Cristo por ellos. Cuando permitimos que el miedo domine nuestra mente, podemos olvidar las promesas de Dios. Jesús no solo tenía poder para calmar la tormenta, también tenía amor por sus discípulos. La fe descansa en la convicción de que Dios nos ama y cuida de nosotros, aun cuando no entendamos lo que está sucediendo. La tormenta puso de manifiesto lo que había en el corazón de los discípulos. La crisis suele revelar si confiamos o no en Dios. Nunca olvidemos que Jesús tiene autoridad aún sobre aquello que humanamente sea imposible.
0: De acuerdo, profesor. Hermanos y amigos, entonces aprendimos esas lecciones de fe que en medio de la desesperanza, del dolor o cuando perdemos algo valioso, es una tendencia humana a culpar a alguien y, en el peor de los casos, es cuestionar el amor de Dios o dudar de su cuidado. Suponemos entonces que desde

0: nuestra perspectiva humana que Dios debería actuar en una determinada manera y a nuestro tiempo. Sin embargo, como ocurrió a los discípulos, es en las tormentas de la vida donde Dios puede obrar los mayores milagros. Sí, Dios siempre es fiel, incluso cuando su aparente inacción no tiene sentido para nosotros. Él está a nuestro lado en medio de nuestras tormentas y, a diferencia de nosotros, Él sí puede calmarlas. Una pregunta que ponderamos muy importante fue: ¿cuál es tu respuesta habitual cuando enfrentas una tormenta en tu vida? ¿Cómo afectan esos momentos tu relación con Dios? Así que se nos invitó a que pongamos en práctica la resolución de Pablo para su vida en 2 Corintios 5:7. Y aquí el apóstol, por experiencia propia, nos aconseja que nosotros andamos por fe y no por vista. Y la razón es que al caminar por fe, caminamos en dependencia y en confianza en el Dios que tiene control de toda nuestra vida. Lamentablemente, nuestra visión de las cosas es muy pobre porque se limita a lo inmediato. No vemos ningún propósito futuro, sino que nos concentramos en la inmediatez, en el aquí y el ahora. Cuando es por fe, entonces proyectamos nuestra vida hacia el futuro en las manos de nuestro Dios. Por eso el apóstol fue tan claro al decirnos: empero sin fe es imposible agradar a Dios, porque es necesario que el que se acerca a Dios crea que Él existe y que es galardonador de aquellos que le buscan. En Hebreos 11:1, el apóstol define la fe como la certeza de las cosas que se esperan y la demostración por anticipado de las cosas que no se ven. Así que pidamos a Dios: Señor, dame esa fe que se proyecta hacia el futuro creyendo en tus promesas. Bien, profesor, y entonces el lunes estudiamos el subtema Recupérate, basado en un milagro que el Señor realizó en una mujer que por muchos años había padecido una enfermedad aparentemente incurable. Y este ejemplo lo tomamos para que nosotros también aprendamos a cómo afrontar esas situaciones que parecieran ser un callejón sin salida. Profesor Valera, cuando leemos Marcos 5, 21 al 34, ¿qué sucedió aquí y qué podemos aprender de esta mujer al acercarse a Jesús?
1: Muy bien, Pastor Díaz, esta mujer vivía marginada social y religiosamente. Recordamos que una mujer con flujo era impura y por eso nadie se acercaba a ella. Si tocare, dijo ella, tan solo su manto, seré salva. Al tocar el borde del vestido de Jesús, quedó sana inmediatamente. Jesús percibió que había salido poder de él y preguntó quién lo había tocado. Finalmente, la mujer confesó lo sucedido y Jesús le dijo: hija, tu fe te ha hecho salva. Ve en paz, queda sana de este azote. Una mujer enferma, con 12 años de enfermedad, acude a Jesús. Lo hizo con fe, aun cuando parecía no tener esperanza humana. Ella toca el manto de Jesús en medio de la multitud, es sanada y Jesús confirma públicamente su restauración. Además, elogia su fe. La fe nos lleva a Jesús cuando ya no encontramos ninguna respuesta humana. La mujer había agotado todos sus recursos. Cuando las soluciones humanas fallaron, decidió confiar en Jesús. Dios es nuestra esperanza, aun en circunstancias imposibles. Aunque estaba rodeado de una multitud, Jesús se detuvo por una sola mujer. Para Dios no somos un número. Él conoce nuestras necesidades. Y es que esta mujer no solo creyó, sino que ella actuó en la dirección de su fe. La verdadera fe nos impulsa a buscar a Jesús y a depender de Él. No fue solo un contacto físico, fue un contacto especial que produjo el milagro más grande para aquella mujer. Alabado sea.

0: era nuestro Dios.
1: De acuerdo, profesor. Hermanos y amigos, siempre esta historia nos ha impactado, ya que nos muestra cómo obra la fe en la vida de una persona al acercarse a la única solución a su problema. En este caso, esta señora, como la sirofenicia, también habrá escuchado en más de una ocasión del poder milagroso de ese joven galileo llamado Jesús, que hacía milagros de todo tipo. Ella, como mujer y teniendo una condición que la colocaba en un plano marginal, solamente podemos imaginarnos llevar esa carga durante 12 años sin encontrar ningún remedio que pudiese sanarla, y el resultado fue que había dejado a esta mujer en la ruina y sin esperanza. Los versículos 25 y 26 nos dan una idea de que su vida estaba marcada por la precariedad, y leemos el porqué. Pero una mujer que desde hacía 12 años padecía de flujo de sangre y había sufrido mucho de muchos médicos y gastado todo lo que tenía y nada había aprovechado. Antes le iba peor. Sin dudas entonces que esta mujer, quizás algunos médicos inescrupulosos, como dice aquí, se aprovechaban de ella para sacarle los únicos recursos que pudiese tener. Y como dice el texto, nada parecía optimista para ella, sino que le iba peor. Si lo aplicamos al tiempo presente, en muchos países del mundo no existe cobertura médica gratuita, y esta historia aún puede ser una realidad en el presente. De todas formas, todos podemos enfrentar situaciones en las que la enfermedad nos aprisiona y asfixia sin encontrar ningún alivio. Ahora bien, en Jesús esta mujer vio la solución y su fe la salvó. Ella no iba a perder esta oportunidad. Como vimos en la semana, la señora de White nos dice, en el deseado de todas las gentes, que el Salvador podía distinguir el toque de la fe del contacto casual de la muchedumbre desprevenida. El manto de Jesús no tenía ningún poder especial, sino que fue la fe de la mujer y su decisión de acercarse a él lo que la sanó. Así que esta mujer tan necesitada otra vez demostró lo que nos dice el pasaje central para esta semana de Romanos 5, 3 al 5. Entonces, profesor, llegamos al martes y estudiamos la experiencia de aquel patriarca Job. Compañero, ante las acusaciones de los pseudo amigos de Job, ante su tragedia, ¿de qué manera respondió Job a sus acusaciones? ¿Qué nos dice Job 19, 23 al 27 y capítulo 23, 8 al 12?
0: Muy bien, Pastor Díaz, estos pasajes muestran una extraordinaria respuesta de Job ante los mayores contratiempos que un ser humano podía experimentar. Job declara: yo sé que mi Redentor vive y al fin se levantará sobre el polvo. Esta es una de las confesiones de fe más poderosas de toda la Biblia. Creo que mi Redentor vive. Él no dijo que tal vez o espero que exista un Redentor. Él dijo: yo lo sé, estoy seguro. Aún en medio del sufrimiento tenía certeza absoluta de que Dios no lo había abandonado y que algún día él sería vindicado. La fe no depende de la circunstancia. Job lo perdió todo, pero no perdió su confianza en Dios. Es más, él afirma: y después de deshecha está mi piel, en mi carne he de ver a Dios. Job mira más allá del sufrimiento presente y contempla la gloria futura con Jesús. Los hijos de Dios pueden enfrentar las pruebas presentes porque tienen una esperanza eterna. Esta esperanza es la misma que Pablo expresa en Romanos 8. Las aflicciones del tiempo presente no son comparables con la gloria venidera. Job dijo: he aquí yo iré al oriente y no lo hallaré, y al occidente y no lo percibiré. Job siente que Dios está distante, pero él continúa buscándolo. mas él

0: conoce mi camino. Aunque nosotros no podamos entender totalmente la circunstancia, Dios sabe dónde estamos y lo que estamos atravesando. Job definitivamente había puesto toda su confianza en Dios, que era su amigo.
1: Así es, profesor, gracias. De modo que, hermanos y amigos, la vida y la experiencia de Job es una que ha impactado a muchos a través de los siglos, porque todos nosotros tenemos en algún momento que afrontar alguna tragedia inesperada. Ahora bien, el ejemplo que nos dejó el patriarca es uno que debemos seguir, y es que, como dice Job 19:26, este hombre de Dios, en medio de su dolor y su pérdida, pudo indicar a aquellos que lo estaban acusando de estar sufriendo bajo la ira de Dios porque así lo merecía. Él indicó que él estaba seguro que su Redentor vive y que, después de deshecha esta mi piel, en mi carne he de ver a Dios. Como hemos visto en síntesis, Job no culpó a Dios ni le rechazó. Por el contrario, se aferró a él con todas sus fuerzas. Confió incluso en los momentos más oscuros y él puso su vista en un futuro glorioso. Así que, si estamos pasando por momentos difíciles, reflexionemos en que el amor y el cuidado de Dios hacia nosotros es lo más seguro y estable de nuestra vida. Gloria a Dios por su amor. Bien, y así llegamos entonces al miércoles y estudiamos el subtema El camino a Emaús. En el Evangelio según San Lucas, capítulo 24, encontramos que dos discípulos de Jesús iban hacia su casa después de aquel fin de semana trágico en el que los dirigentes judíos y las autoridades romanas dieron muerte a Jesús crucificándolo. Y este evento, aunque sus seguidores debieron recordar que Jesús les había anticipado que pasaría por ese viacrucis, nos dice Lucas que estos discípulos se dirigían hacia su casa en la localidad de Emaús e iban conversando acerca de los acontecimientos de aquel triste fin de semana. Y entre otras cosas, en su diálogo, ellos decían: nosotros esperábamos que él era el que había de redimir a Israel, y todo terminó con su muerte en la cruz. De manera que ellos iban llenos de decepción y estaban abrumados por la tristeza. Y en esa circunstancia, mientras iban caminando, se les acercó un extraño que se involucró con ellos en la conversación. Ese extraño fue Jesús resucitado, y ellos ni siquiera se dieron cuenta para reconocerlo, hasta que llegaron a su residencia y en el camino Jesús les iba hablando acerca de las Escrituras, pero todavía ellos no percibían que era él que estaba a su lado, de manera que Jesús les ayudó a recobrar sus esperanzas. Finalmente, cuando llegaron a su morada e invitaron a Jesús a quedarse para comer algo con ellos, Jesús accedió y en ese momento, cuando él se les abrieron los ojos de que quien estaba con ellos era Cristo resucitado. Así que inmediatamente ellos se devolvieron y fueron a dar la buena noticia a los discípulos de que Jesús se les había aparecido. En síntesis, ¿qué podemos aprender de la experiencia de estos dos discípulos? En primer lugar, que no debemos dejar que la duda se arraigue en nuestra mente. Segundo, Jesús camina a nuestro lado, aún en nuestras decepciones, y sí, Él aclarará nuestras perplejidades si se lo permitimos. Y además, Jesús sabe mejor que nosotros cuál es nuestra realidad. Sí, qué hermosa lección aprendemos de este encuentro. Muy bien, finalmente, profesor Valera, el último subtema nos habló acerca de ver a Jesús. Compañero, ¿qué experiencia nos narra la señora Elena White en su libro Primeros Escritos acerca

0: Acerca de un sueño que ella tuvo acerca de un día poder ver a Jesús cara a cara. Compañero, ¿qué aprendemos de esta experiencia y cómo nosotros también podríamos tener una experiencia parecida?
1: Muy bien, Pastor Díaz. Este sueño comienza con un deseo ferviente de poder ver a Jesús, de poder encontrarse con Jesús. Ella se sentía afligida, sentía la necesidad de que Jesús le diera respuesta, apoyo. Así que un mensajero celestial viene hasta ella y le indica un camino para poder encontrarse con Jesús. El camino es difícil, es ascendente. Hay que mantener la mirada puesta en el cielo. No hay que desenfocarse. Muchos caen, tropiezan y no logran el objetivo de llegar hasta donde está Jesús. Cuando ella, siguiendo las instrucciones de mantenerse enfocada y puesta su mirada en el cielo, llega a la presencia de Jesús, él le dice, no temas. Y es que el Señor quiere que nosotros podamos confiar en él. Realmente esta visión, este sueño de la señora White es la experiencia que cada cristiano llega a vivir cuando tiene el deseo genuino de encontrar a Jesús en medio de aquellas circunstancias que nos oprimen, que a veces nos trituran. Debemos de todo corazón desear buscar a Jesús. Él es accesible a todos los que le buscan. Él está dispuesto a extender su manto de gracia hacia cada uno de nosotros. Él está dispuesto a decirnos, no temas. Y es que ese sueño de la señora White nos infunde esperanza y nos hace comprender que Dios siempre está dispuesto a atendernos en medio de nuestras dificultades, en medio de las circunstancias difíciles que muchas veces nos ahogan.
0: Así es, profesor, gracias. De esta experiencia de la señora de White, aprendemos que en medio de los reveses de la vida, debemos centrarnos en Jesús y en lo que Él nos revela de cuánto Él nos ama. Bien, de esta manera estamos concluyendo nuestro análisis resumen para esta, la lección número 11. Antes de separarnos, les invitamos para que nos acompañen la próxima semana para estudiar juntos la lección número 12 titulada Compártelo. Les esperamos. Y ahora, que la gracia de nuestro Señor Jesucristo, el amor de Dios el Padre y la comunión del Espíritu Santo nos acompañen a todos. Amén.
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1: Esta es la hora en nuestros estudios. 4:56. 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
4: Capítulo 32. Cesaron estos tres varones de responder a Job, por cuanto él era justo a sus propios ojos. Entonces Eliú, hijo de Barakel, busita, de la familia de Ram, se encendió en ira contra Job. Se encendió en ira por cuanto se justificaba a sí mismo más que a Dios. Asimismo se encendió en ira contra sus tres amigos, porque no hallaban qué responder, aunque habían condenado a Job. Y Eliú había esperado a Job en la disputa, porque los otros eran más viejos que él. Pero viendo Eliú que no había respuesta en la boca de aquellos tres varones, se encendió en ira. Y respondió Eliú, hijo de Barakel, busita, y dijo, «Yo soy joven y vosotros ancianos. Por tanto, he tenido miedo y he temido declararos mi opinión. Yo decía, los días hablarán, y la muchedumbre de años declarará sabiduría. Ciertamente espíritu hay en el hombre, y el soplo del Omnipotente le hace que entienda. No son los sabios los de mucha edad, ni los ancianos entienden el derecho. Por tanto, yo dije, escuchadme, declararé yo también mi sabiduría». He aquí yo he esperado a vuestras razones, he escuchado vuestros argumentos, en tanto que buscabais palabras. Os he prestado atención, y he aquí que no hay de vosotros quien redarguya a Job y responda a sus razones. Para que no digáis, nosotros hemos hallado sabiduría. Lo vence Dios, no el hombre. Ahora bien, Job no dirigió contra mí sus palabras, ni yo le responderé con vuestras razones. Se espantaron, no respondieron más, se les fueron los razonamientos. Yo pues he esperado, pero no hablaban. Más bien callaron y no respondieron más.

Por eso yo también responderé mi parte, también yo declararé mi juicio, porque lleno estoy de palabras y me apremia el espíritu dentro de mí. De cierto mi corazón está como el vino que no tiene respiradero y se rompe como odres nuevos. Hablaré pues y respiraré, abriré mis labios y responderé. No haré ahora acepción de personas ni usaré con nadie de títulos lisonjeros, porque no sé hablar lisonjas. De otra manera, en breve mi hacedor me consumiría. Capítulo 33. Por tanto, Job, oye ahora mis razones y escucha todas mis palabras. He aquí, yo abriré ahora mi boca y mi lengua hablará en mi garganta. Mis razones declararán la rectitud de mi corazón y lo que saben mis labios lo hablarán con sinceridad. El Espíritu de Dios me hizo y el soplo del Omnipotente me dio vida. Respóndeme si puedes. Ordena tus palabras, ponte en pie. Heme aquí a mí en lugar de Dios, conforme a tu dicho. De barro fui yo también formado. He aquí mi terror no te espantará, ni mi mano se agravará sobre ti. De cierto tú dijiste a oídos míos, y yo oí la voz de tus palabras que decían, yo soy limpio y sin defecto, soy inocente y no hay maldad en mí. He aquí que él buscó reproches contra mí, y me tiene por su enemigo. Puso mis pies en el cepo y vigiló todas mis sendas. He aquí en esto no has hablado justamente. Yo te responderé que mayor es Dios que el hombre. ¿Por qué contiendes contra él? Porque él no da cuenta de ninguna de sus razones. Sin embargo, en una o en dos maneras habla Dios, pero el hombre no entiende. Por sueño, en visión nocturna, cuando el sueño cae sobre los hombres, cuando se adormecen sobre el lecho, entonces revela al oído de los hombres y les señala su consejo para quitar al hombre de su obra y apartar del varón la soberbia. Detendrá su alma del sepulcro y su vida de que perezca a espada. También sobre su cama es castigado con dolor fuerte en todos sus huesos, que le hace que su vida aborrezca el pan y su alma la comida suave. Su carne desfallece de manera que no se ve, y sus huesos, que antes no se veían, aparecen. Su alma se acerca al sepulcro y su vida a los que causan la muerte. Si tuviese cerca de él algún elocuente mediador muy escogido que anuncie al hombre su deber, que le diga que Dios tuvo de él misericordia, que lo libró de descender al sepulcro, que halló redención, su carne será más tierna que la del niño, volverá a los días de la juventud. Orará a Dios y éste le amará, y verá su faz con júbilo, y restaurará al hombre su justicia. Él mira sobre los hombres, y al que dijere, pequé y pervertí lo recto, y no me ha aprovechado, Dios redimirá su alma para que no pase al sepulcro, y su vida se verá en luz. He aquí todas estas cosas hace Dios dos y tres veces con el hombre para apartar su alma del sepulcro y para iluminarlo con la luz de los vivientes. Escucha, Job, y óyeme. Calla y yo hablaré. Si tienes razones, respóndeme. Habla porque yo te quiero justificar. Y si no, óyeme tú a mí. Calla y te enseñaré sabiduría. Capítulo 34. Además Eliú dijo, oíd, sabios, mis palabras. Y vosotros, doctos, estadme atentos, porque el oído prueba las palabras como el paladar gusta lo que uno come. Escojamos para nosotros el juicio, conozcamos entre nosotros cuál sea lo bueno. Porque Job ha dicho, yo soy justo y Dios me ha quitado mi derecho. ¿He de mentir yo contra mi razón? Dolorosa es mi herida sin haber hecho yo transgresión. ¿Qué hombre hay como Job, que bebe el escarnio como agua y va en compañía con los que hacen iniquidad, ¿y anda con los hombres malos? Porque ha dicho, de nada servirá al hombre el conformar su voluntad a Dios. Por tanto, varones de inteligencia, oídme. Lejos esté de Dios la impiedad y del Omnipotente la iniquidad. Porque Él pagará al hombre según su obra y le retribuirá conforme a su camino. Sí, por cierto, Dios no hará injusticia y el Omnipotente no pervertirá el derecho. ¿Quién visitó por él la tierra y quién puso en orden todo el mundo? Si él pusiese sobre el hombre su corazón y recogiese así su espíritu y su aliento, toda carne perecería juntamente y el hombre volvería al polvo. Si pues hay en ti entendimiento, oye esto. Escucha la voz de mis palabras. ¿Gobernará el que aborrece juicio? ¿Y condenarás tú al que es tan justo? ¿Se dirá al rey perverso y a los príncipes impíos? ¿Cuánto menos a aquel que no hace acepción de personas de príncipes, ni respeta más al rico que al pobre, porque todos son obra de sus manos? En un momento morirán, y a medianoche se alborotarán los pueblos, y pasarán, y sin manos será quitado el poderoso.

0: porque sus ojos están sobre los caminos del hombre y ve todos sus pasos. No hay tinieblas ni sombra de muerte donde se escondan los que hacen maldad. No carga pues él al hombre más de lo justo para que vaya con Dios a juicio. Él quebrantará a los fuertes sin indagación y hará estar a otros en su lugar. Por tanto, él hará notorias las obras de ellos cuando los trastorne en la noche y sean quebrantados. Como a malos los herirá en lugar donde sean vistos, por cuanto así se apartaron de él y no consideraron ninguno de sus caminos, haciendo venir delante de él el clamor del pobre y que oiga el clamor de los necesitados. Si él diera reposo, ¿quién inquietará? Si escondiera el rostro, ¿quién lo mirará? Esto sobre una nación y lo mismo sobre un hombre, haciendo que no reine el hombre impío para vejaciones del pueblo. De seguro conviene que se diga a Dios, he llevado ya castigo, no ofenderé ya más. Enséñame tú lo que yo no veo. Si hice mal, no lo haré más. ¿Ha de ser eso según tu parecer? Él te retribuirá, o la rehuses, o la aceptes, y no yo. Di, sino, lo que tú sabes. Los hombres inteligentes dirán conmigo, y el hombre sabio que me oiga, que Job no habla con sabiduría, y que sus palabras no son con entendimiento. Deseo yo que Job sea probado ampliamente a causa de sus respuestas semejantes a las de los hombres inicuos. Porque a su pecado añadió rebeldía, bate palmas contra nosotros y contra Dios multiplica sus palabras.
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Padre nuestro que estás en el cielo, santificado sea tu nombre. Venga tu reino, hágase tu voluntad, en la tierra como en el cielo.

porque tuyo es el reino, y el poder, y la gloria, por siempre.

0: En nuestros estudios, 5 y 30 minutos.
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2: Bienvenidos a Lecciones de la Biblia, un espacio para estudiar y para entender la palabra de Dios. Hoy terminaremos un tema muy lindo: los contratiempos, las tormentas, los problemas de la vida. Y quiero tocar hoy el incidente entre un padre que tiene una poca fe, pero que le hace un pedido especial a Jesús, y un Jesús que con mucho amor responde a esa súplica. Tiene un hijo endemoniado. El enemigo quiere tomar nuestras vidas, quiere tomar nuestros hijos. Pero aquí hay un acto de liberación que nos ayuda para esto de enfrentar las pruebas y las tormentas. Así que, bienvenidos, el tema se titula Para estudiar y meditar.
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2: Oremos. Señor de los cielos, que agradecidos estamos del aprendizaje de esta semana. Permítenos ver en esta historia la maravilla de un Dios que quiere aumentar nuestra fe. En el nombre de Jesús, amén. Muy bien, quiero mudarme a Marcos capítulo 9. Vamos a empezar en el versículo número 22. El padre, hablando del tormento que el diablo le hacía a su hijo, dice: muchas veces lo arroja al fuego o al agua con la intención de matarlo. Si puedes hacer algo, ten compasión de nosotros y ayúdanos. Jesús le dijo: ¿cómo que si puedes? Para quien cree, todo es posible. Al instante, el padre del muchacho exclamó: creo, ayúdame en mi incredulidad. Tremendo diálogo en la historia de hoy, tremendo diálogo. Si puedes, sana a mi muchacho. Evidentemente es una falta de fe, pero es una falta de fe que se aferra a una necesidad de ayuda. Por eso Dios no lo desechó. Sí tenía que fortalecer su fe, pero quería aferrarse a la fe. Y el Señor dice: ¿cómo que si puedes? Primero necesito que usted crea. Y antes que él dijera: no, Señor, yo sí creo, dijo: Señor, mi fe es débil. Necesito que usted aumente mi fe. Ayúdenme en mi incredulidad. ¿Qué es la incredulidad? Es no creer en Dios. Y no podemos creer en él cuando no lo conocemos. Miren qué aprendizaje. Todos los días tenemos la opción de tomar este santo libro, la Biblia, y conocer a Dios. Si lo conociéramos más, creeríamos más en él, y se nos acaba algo que se llama incredulidad. O sea, el no creer es reemplazado por el acto de la fe. Cuando el hombre creyó, vinieron los resultados. Su hijo fue sanado, el demonio fue expulsado y ahora tenía un hijo libre. Pero no solamente eso, él había aumentado su fe. Si queremos seguir enfrentando las tormentas de la vida, algo más tenemos que hacer en el tiempo de consulta con Dios. Ve a él, habla con él todos los días, no se pierda la oportunidad de estar en la presencia de Dios cada mañana y hágale el mismo pedido: Señor, mi fe flaquea, mi fe es pequeña. ¿Podrías aumentarla? La fe es por el oír y el oír la palabra de Dios. Aquí está el camino certero para ganar, el camino certero para triunfar. ¿Y por qué? Esta palabra tiene inmenso poder. Los esperamos la próxima semana. Soy Daniel Herrera y deseo para todos un día lleno de bendiciones.
1: La paga del pecado es muerte. Mas la dádiva de Dios es vida eterna en Cristo, Señor nuestro.
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0: Esta es la hora en nuestros estudios. 6:00.
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0: Buenos días, amigos. Qué bueno saludarte. Mira, comienza este día con ánimo. Por lo menos tú comiénzalo con ánimo, con gratitud, con una sonrisa. Mira, recuerda que cada amanecer es una nueva oportunidad para avanzar, para alcanzar tus metas. Así que confía, persevera y da lo mejor de ti en el día de hoy. Que mira, ya se acabó la semana. Ya hoy es viernes, gracias a Dios. Buenos días, Pastor.
1: Buenos días, Aleida. Buenos días a cada uno de estos amigos. Hoy viernes 12 de junio, ya llegó el gran viernes, viernes de avenita, así que si usted está cerquita por ahí puede traernos avena también. Estamos hasta las 8 de la mañana, una buena avenita, por ahí no cae nada mal. ¿Qué tú dices, Lixa?
2: Yo me apunto, Bueno, ya Leida me trajo té, que no. Alguien me traiga avena no es nada. Ya hoy es el día de posibilidades y esperanza.
0: Hoy traemos gasolina para nuestra garganta.
2: Buenos días, amigos, que hoy recuerdes la promesa que está en Isaías 40:31, que dice, los que esperan en Jehová tendrán nuevas fuerzas. Tú necesitas nuevas fuerzas, muchacha, muchacho. Yo creo que sí. Levantarán alas como las águilas. Correrán y no se cansarán. Caminarán y no se fatigarán. Así que si hoy te sientes cansado, cansada, como viernes, preocupado, sin fuerzas, recuerda que mira que Dios renueva a quienes ponen su confianza en Él. Así que hoy será un gran día. Buenos días, David.
3: Buenos días amigos y amigas que están con nosotros, escuchando por el 98.3 y 93.3 FM. Gracias por estar con nosotros, saludando a los amigos que están con nosotros a través de Facebook. Nos pueden ver en Facebook, en Radio Sol 98.3 FM, nuestros amigos de Lumbrera TV, nuestros amigos de Salvación TV y en el canal de YouTube. Puedes unirte al canal de YouTube y suscribirte, ¿verdad? Y obviamente le das a la campanita. La campanita es bien importante, ¿por qué? Porque una vez vayamos en vivo, sea con Morningstar, Clínica Abierta, Arrancando en Familia, cualquiera de la programación de aquí de Radio Sol, usted va a ser de los primeros en recibir la notificación. Así que suscríbase, búscanos en YouTube como @RadioWZOL. También, si usted tiene antena digital, tiene la, ¿verdad?, televisión, puede encontrarnos en el canal 22.1 y puede escucharnos donde quiera en Puerto Rico. Así que no, hay muchas formas de encontrarnos, muchas formas de vernos. Así que búscanos, encuéntranos y compartan la bendición. Más adelante tengo información en cuanto al tiempo. Hay modificaciones en cuanto a la temporada de huracanes. Y ya llegó el chamaquito. El chamaquito, ¿de qué estoy hablando? Vamos a hablar de eso más adelante en el tiempo. Pero mientras tanto, le damos la bienvenida a nuestro amigo Kelvin González. Buenos días, Kelvin, ¿cómo estás?
4: Buenos días, David, buenos días, chicos. Muy bien, ya hoy es viernes, qué rico.
1: Yes,
4: se siente mañana bien. Es sábado, fin de semana. Así que si usted está con nuestro mismo espíritu, creo que se va a gozar que hoy es viernes, porque mañana ya va a reposar.
2: Y ahí hay muchos amigos diciendo aleluya.
1: Yes.
4: Bendito sea Dios.
2: Claro que sí, claro que sí. Pero hablando de reposo, mira, todos los días podemos tener reposo cuando vamos a los brazos del Señor. Así que, ¿qué tal si dejamos que nos hable en la mañana de hoy y renueve nuestras fuerzas? No te vayas.

El libro de Juan capítulo 14, versículo 16 dice, yo rogaré al Padre y os dará otro Consolador, para que esté con vosotros para siempre. Jesús literalmente rogó a Dios para que nos envíe al Espíritu Santo. Yo siempre he observado que nosotros comentamos muy poco del Espíritu Santo. Sin embargo, cuando vamos al libro de Hechos de los Apóstoles, el capítulo 1, el versículo 8, dice, pero si recibiréis poder cuando haya venido sobre vosotros el Espíritu Santo, y me seréis testigos en Jerusalén, en toda Judea, en Samaria y hasta lo último de la tierra. Es interesante que, a pesar de que se habla poco de el Espíritu Santo, Él es el que hace todas las obras que aparecen en el libro de Hechos. Todo lo que aparece en el libro de Hechos, de hecho hay eruditos que dicen que pudiera llamarse el libro de Hechos del Espíritu Santo, porque Él es el que convence a la iglesia, a los hombres de pecado, Él es el que hace que la gente venga a Cristo, Él es el que motiva a la iglesia a seguir en su bendita obra de salvación, Él es el que hace que la gente quiera ayudar a los demás, Él es el que motiva a la gente para que quiera ser ayudada para poder recibir ese don especial. Él es el que hace todo, literalmente. Y me gusta porque Jesús dice, para que esté con vosotros para siempre. Es una afirmación que no solamente va con nuestra vida, sino que dice, mientras dure la tierra, en todo este periodo, mientras tú estés vivo, Él va a estar con nosotros. Él va a estar contigo. Y es interesante porque cuando nosotros estamos perturbados y estamos agobiados, Dios dice que nos dejó un Consolador, alguien que sabe de primera fila todas nuestras emociones y nuestros sentimientos, y Él está ahí presente y pendiente para que cuando tú hagas y hagas cualquier oración, el tipo arreglarla y decirle, Señor, mira, Él lo que quiere decir es esto, porque pobrecito está ahí medio caído y está caído por esto. Y allá en el cielo buscan toda la manera posible legal para podernos ayudar. Cuando vemos la figura del Espíritu Santo y la vemos intercediendo por los hombres, y vemos que para lograr eso, en el libro de Hechos, hizo grandes maravillas, hizo que las personas de otras lenguas escucharan a los predicadores, hizo que la sombra de Pedro sanara a los enfermos, hizo que muchas maravillas solamente para que la gente se pueda salvar, para que la gente quiera salvarse y quiera conocer la verdad que hay en Dios a través de estos hombres que estaban predicando. Hemos llegado al umbral de la historia de este mundo. Y la promesa dice, para que esté con vosotros para siempre. Esas mismas historias que vemos en el libro de Hechos de los Apóstoles, esas cosas y maravillas que vemos allá, son cosas que el Espíritu está dispuesto a hacer el día de hoy. De hecho, hoy más que nunca, la gente tiene una incredulidad impresionante, hay poca credibilidad en las cosas de Dios. Cualquiera que dice que hay una idea diferente de Dios, todo el mundo está curioso y quiere ver por qué y cómo y cuándo y dónde. Y el Espíritu Santo está trabajando más que nunca en este momento para que la gente no se deje engañar por estas artimañas que Satanás hace en nuestra época. Y aún así, muchos de nosotros somos engañados, tristemente, porque no queremos escuchar.

escuchar la voz del Espíritu Santo, que está peleando con nosotros para que nosotros no seamos engañados por estas cosas que hay, que la gente enseña, estos maestros extraños que enseñan cosas, inclusive dentro de nuestra iglesia hay gente enseñando cosas extrañas y muchas veces terminan saliéndose y formando otras iglesias porque ellos entienden que tienen un conocimiento y una idea y no se dejan persuadir o discernir por la voz del Espíritu Santo. Es fuerte esto, pero el descuidado en aceptar la corrección del Espíritu, en aceptar el tacto que Él tiene para que nosotros no seamos engañados, para que nosotros no seamos persuadidos a las cosas malas, es muy peligroso, sumamente peligroso. El libro de Hechos revela que cuando con humildad se recibe el Espíritu, cuando con ruego de querer el Espíritu se recibe, Dios hace maravillas, hace miles de maravillas. Pero cuando se niega esa virtud, cuando nosotros queremos negar esa virtud, posiblemente esas maravillas que Dios quiere hacer, no es que Él las niega a la gente, simplemente están ahí guardadas porque nadie quiere recibir ese don maravilloso del Espíritu Santo. Cuando tú analizas cosas como el tipo, hay un texto, ¿verdad? Perdón, que dice Hechos capítulo 16, versículo 6 al 7, dice: les fue prohibido por el Espíritu hablar la palabra en Asia. Estas cosas que el Espíritu hacía en el libro de Hechos, Él les decía: mira, no hagas esto para que no te pase esto. Cuando Pablo dijo: me es necesario ir a Jerusalén, el Espíritu le dijo: no, Pablo, porque allí te van a matar. Y el tipo quería ir para Jerusalén. Y el Espíritu le dijo: no, es que te van a matar en Jerusalén. Y Pablo dijo: no, me es necesario ir a Jerusalén. Y allá fue a Jerusalén y allá lo mataron. Y cuando analizamos que literalmente, a veces, porque hoy en día tenemos tanto problema con la conciencia de que nosotros pensamos que con este asunto de la autoayuda, a veces pensamos que esa vocecita de la conciencia necesariamente no es el Espíritu. A veces pensamos que somos nosotros mismos tratando de entrar en razón con nosotros mismos y entendiéndonos a nosotros mismos. Si apartas tu pensamiento de ti y te vas en blanco, o sea, no pienses nada, y oras a Dios, te darás cuenta de que tu conciencia no te va a decir que hagas algo que lo que sería un consejo, lo que sería, o no te revelará un sueño para que tú hagas algo que tú has pedido a Dios. Tu conciencia no va a hacer eso. Sin embargo, Dios nos ha dejado facultades para entrar en razón, para entender que hay cosas buenas y hay cosas malas. El Espíritu nos ayuda dentro de ese revolú en nuestra debilidad. Por eso, dice Hechos capítulo 19, dice: y habiéndoles impuesto Pablo las manos, vino sobre ellos el Espíritu Santo, y hablaron en lenguas y profetizaron. En ese momento el Espíritu estaba por todos lados. Dice, por tanto, Hechos 20, 28, por tanto, mirad por vosotros y por todo el rebaño en el Espíritu Santo os ha puesto por obispo. El Espíritu Santo ponía a la gente a velar por los demás. Y hay miles de textos donde aparece las magnificencias, las obras maravillosas del Espíritu Santo. Por eso muchos se atreven a decir que ese libro eran las obras, o se pudiera llamar los hechos del Espíritu Santo. La pregunta sería la siguiente: ¿cuán dispuestos estamos a cambiar la agenda para que Dios nos dirija y nos pueda dar la capacidad de poder discernir las cosas espiritualmente según el Espíritu nos las da? ¿Cuán dispuestos estamos nosotros a aceptar la redargución o la corrección o todo el don que viene de Dios

0: a través del Espíritu Santo para ser corregidos y ser alineados conforme a la voluntad de Dios. ¿Cuán dispuestos estamos a negar o a dejar el orgullo de pensar yo lo hago mejor, de pensar yo soy capaz, de pensar yo tengo la capacidad o la destreza o la habilidad de resolver estas cosas o de hacer esto? ¿Cuán dispuestos estamos a dejar eso a un lado y decir, Señor, que a través de tu Espíritu nosotros te ayude, ¿verdad? Yo pueda realizar estas tareas y pueda cumplirlas cabalmente así como tú esperas. Si algo bueno tú haces, si una cosa buena tú haces, la gloria siempre es de Dios, porque el Espíritu es el que produce esas cosas buenas en nosotros. No es nosotros por nosotros mismos. Hay una guerra muy grande espiritualmente. Y por eso, a veces, esa guerra, esa lucha cabal que tenemos entre nosotros, al no saber que el Espíritu está ahí dándote instrucciones y tratando de salvarte de ti mismo, al no saber ni darte cuenta, entonces cedes a la tentación, cedes a la emoción, cedes a cualquier cosa, y viene el Espíritu y dice el libro de Romanos capítulo 8 que llora con gemidos indecibles, porque no queremos entender, no queremos dar nuestro brazo a torcer. La pregunta es, ¿estamos dispuestos a, en la mañana de hoy, a dejar que el Espíritu quiera acompañarnos siempre, como dice Juan, como dice Jesús, acompañarnos siempre? Le pregunto, chicos, ¿qué ustedes opinan de esta obra tan maravillosa que el Espíritu hace por nosotros y que está dispuesto a acompañarnos hasta que nos muramos, hasta nuestro sepelio allí, cuidando a los hijos de Dios? ¿Qué ustedes opinan de esta tan maravillosa obra?
1: Bendito Dios que decidió morar en nosotros por medio del Espíritu Santo. Hay una pregunta que se viralizó mucho en las redes sociales donde una persona decía que se le iba a preguntar, ¿no?, a los discípulos y a la gente que vivió en el tiempo de Jesús cuando estuviera en el cielo, ¿qué sería? ¿Qué fue? ¿Cómo fue eso de caminar con Jesús en la tierra, ¿no? Y luego otra gente contestaba que ellos nos van a preguntar a nosotros. No. La verdadera pregunta es, ¿cómo es eso de que Dios vivió en ustedes por medio del Espíritu Santo? Todas son preguntas, ¿verdad?, muy interesantes que nos hacemos. Y Jesús prometió que no nos dejaría solos, ¿verdad? Antes de ascender al cielo, dijo que iba a enviar a ese Consolador, que iba a estar con nosotros, como dijo Kelvin, siempre, todos los días hasta el fin del mundo, para guiarnos, enseñarnos, fortalecernos. Qué bueno saber que el Espíritu Santo está aquí, que nos acompaña en los momentos de incertidumbre, que nos da paz cuando hay tormenta, que nos recuerda, mire, el camino cuando nos estamos yendo hacia otro lado, que nos recuerda las promesas de Dios cuando la fe empieza a debilitarse, que nos guía, ¿verdad?, hacia lo que es correcto. Como dice Juan 16:13, como aprendimos el otro día, ¿verdad?, que nos enseña a orar cuando no sabemos qué decir y que produce en nosotros esa obra de la que Kelvin habla, ese fruto que Él nos da, ese amor, gozo, paz, paciencia, benignidad, ese dominio propio. Así que la pregunta es, ¿estoy permitiendo que el Espíritu Santo dirija mis decisiones o estoy intentando hacerlo por mis propias fuerzas? ¿Estoy entristeciendo yo al Espíritu Santo, rechazándolo, no aceptando que viva en mí y que yo me pueda dejar transformar, esa obra transformadora de la que Kelvin habla? ¿O realmente lo dejaré entrar a mí y dejaré que transforme todo lo que haya que transformar? Dice Hechos 1:8, pero recibiréis poder cuando haya venido sobre vosotros el Espíritu Santo. Así que no importa lo que hoy parezca que no puedes en tu vida, cuando dejamos al Espíritu Santo obrar, Él se encarga de hacerlo una realidad.
2: A veces pensamos que estamos solos enfrentando las situaciones de la vida y no sabemos si se descorriera el velo que está alrededor de nosotros, podríamos ver tantas cosas. Uh-huh. La Biblia nos recuerda que Dios nos ha dado su Santo Espíritu para acompañarnos, para guiarnos y fortalecernos cada día.

0: El Espíritu Santo no es algo que llega de momento o es una sensación que recibiste ahora y ya. Él es alguien presente en la vida de nosotros. Él no es un visitante ocasional. Él habita en nosotros y está atento a nuestras necesidades, nuestras luchas y nuestras decisiones. Y yo sé que muchas personas en el día de hoy necesitan escuchar que el Espíritu Santo está ahí, aunque tal no lo ves, él está presente en la vida tuya. Lo que pasa es que a veces tenemos que pedir al Señor su unción. Tenemos que pedir al Señor cada día, bautízame con el poder de tu Espíritu. Necesito sentirlo en el día de hoy. A veces vemos la obra del Espíritu Santo en personajes, por ejemplo, como José, quien recibió sabiduría especial de Dios para poder interpretar sueños y administrar en Egipto. Y a veces lo vemos en Pedro, quien después de recibir el Espíritu Santo predicó con valentía y transformó la vida de muchas, muchas personas. Ambos enfrentaron desafíos diferentes, pero contaron con la dirección de Dios a través del Espíritu Santo. Hoy nosotros podemos tener la confianza. El Espíritu Santo sigue obrando en la vida de los creyentes. Él sigue consolando en los momentos difíciles. Él sigue dando paz en medio de la incertidumbre y mostrando el camino correcto cuando no sabemos qué hacer. Así que si en el día de hoy no sabes cómo reclamarlo, no sabes cómo pedirlo, ora al Señor y dile, Señor, gracias por el regalo del Espíritu Santo que yo no sabía que tú me habías dado. Ayúdame a escuchar su voz. Dilo en ti, en tu mente, donde te encuentres, donde quiera que estés, dile, Señor, gracias por ese regalo que yo no sabía que me habías dado. Ayúdame a encontrar su voz en mi vida. Dilo donde quiera que estés. Pide a Dios que te permita seguir su guía y confiar en que estás pendiente a que Él está en cada momento restaurando y ayudándote donde hay necesidad. Así que en el día de hoy te invitamos a eso, a que los reclames, que pidas al Señor que tu Espíritu, su Santo Espíritu te guíe, te dirija. Y si no sabías que Él existía, quiero que sepas que Él se hace presente. Así que reclámalo cada día cuando te sientas desanimado, te sientas triste, derrotado. Reclama esa persona que el Señor trajo para darnos consolación. Y tú vas a ver cómo vas a sentir una paz y cómo vas a ver que vas a ver un cambio en tu vida que a veces no lo vas ni a entender. Así es que la Biblia menciona que cuando Él está con nosotros lo que se siente es un silbido apacible. No es alboroto, no es algarabía. Lo que hay es paz. Y cuando hay paz, créeme que no hay nada que pueda superar eso en la vida de nosotros.
1: El Espíritu Santo es una de las tres personas que está en la Deidad. Desde el principio, que dice, en el principio creó Dios los cielos y la tierra, y el Espíritu de Dios se movía sobre las aguas. Él siempre ha estado presente en este planeta. Cuando lo vemos en la Biblia, como menciona Leida, esta sabiduría que tenía José, que todo lo que él hacía florecía, era por el Espíritu Santo. Cuando vemos de que se eligen los reyes y se ungían, se menciona muchas veces si el Espíritu de Jehová estaba sobre ellos. En los jueces, usted lo va a ver mucho en cada juez, especialmente en Sansón, que de repente decía, y el Espíritu de Dios estuvo sobre él y venía una fuerza. Y es que el Espíritu de Dios tiene diferentes características y le da diferentes características a los seres humanos. Y ese espíritu que estuvo con el Antiguo Testamento también está en el Nuevo Testamento. Fue el mismo espíritu que le dio sabiduría a Pedro, a Juan. Fue el mismo espíritu que dirigió a Felipe cuando le dijo acércate al eunuco y el que se lo llevó después del bautismo. Y es el mismo Espíritu Santo que te quiere hoy dirigir tu vida de una manera poderosa si se lo permites. Hoy es un excelente día para decirle, Espíritu Santo, toma mi vida para que tú puedas dirigirle de una manera poderosa hoy.
2: Así que vamos a orar para que Dios nos ayude a que Él pueda dirigir nuestros pasos. Pastor.
1: Buen Dios y buen Padre. Señor, en la mañana de hoy queremos reclamar ese Espíritu Santo. Queremos recibir, Señor, ese bautismo, queremos recibir, Señor, esa sabiduría, queremos recibir, Señor, esa dirección que da Él. Por favor, ayúdanos

0: una manera especial a poder estar atento a lo que Él quiere que nosotros podamos hacer. Porque sabemos, Señor, que Tú nos quieres utilizar como instrumentos de bendición. Bendice a cada uno de nuestros radioescuchas y permite, Señor, que también ellos puedan recibir esa bendición especial. Te lo pedimos en el nombre de Jesús. Amén.
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0: En Morningstar, la hora 6 y 36 de la mañana. Muy buenos días, Puerto Rico. Viendo las imágenes del tránsito en estos momentos, vemos en el Expreso 52, entrando en el área de Caguas, que hay un flujo vehicular moderado en la zona, pero se ve que está moviéndose, ¿verdad? No se ve que esté ataponado en la zona. Al igual que al lado de la rampa de la PR-177 en dirección hacia San Juan. El volumen vehicular está moderado, pero se ve que hay movimiento. No hay congestión, no hay tapón como tal. En la PR-26, que es la Valdeolite de Castro, a la altura de la base naval y la avenida Sánchez Vilella, vemos que se está moviendo, ¿verdad?, con bastante normalidad. Vemos algo de vehículos en la zona, volumen también moderado, pero hay movimiento. Libre la vía a la altura de Miramar, ahí mismo en la PR-26, nuestros amigos del área de Miramar, está bastante despejada la zona. Y en el Expreso Las Américas, la PR-18, frente al Centro Comprensivo de Cáncer, en dirección hacia el norte, fluyendo con normalidad, liviano el tránsito en la zona, un poco más pesado al lado de la rampa hacia Centro Médico, pero se ve que se está moviendo con bastante normalidad. Así que hasta el momento, todo fluyendo bien en cuanto al tránsito se refiere.
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El Morningstar, la hora 6:39 de la mañana. Muy buenos días, Puerto Rico. Viendo las imágenes en cuanto al tiempo se refiere, usted puede ver estas imágenes a través de nuestra página de Facebook. Si nos busca en Facebook como Radio Sol 98.3 FM, o también puede buscar en nuestro canal de YouTube. Puede buscarnos como @radio_WZOL y puede ver estas imágenes en vivo y en directo de El Radar para ver cómo están las condiciones actuales en cuanto al tiempo se refiere. Y es que se ve actualmente que hay bastante precipitación y posibles tronadas entrando en el sur de Puerto Rico, lo que son los municipios de Salinas, Coamo, Santa Isabel y Juana Díaz. Hay una acumulación bastante fuerte de precipitación en esa zona, bastante cerca y casi entrando al área de Ponce. Así que ahí es donde se ve donde hay mayor precipitación. Y para nuestros amigos que padecen de las vías respiratorias, vamos a ver cómo van a estar esas condiciones en estos momentos. Actualmente, aquellos que están viendo el mapa pueden ver que en el área de San Juan hay 19.3 microgramos

del polvo del Sahara. Eso es acá donde estamos actualmente en vivo y en directo. Nuestros amigos de Fajardo son los que están recibiendo peor esa bruma, ¿verdad? Porque estamos recibiendo otra masa de polvo del Sahara que está en 27. Y actualmente el nivel en cuanto a la calidad de aire está en 61, que es un nivel moderado. Si usted padece de las vías respiratorias, alérgico, asmático, por favor, use mascarilla y tome sus debidas precauciones, porque esta masa de polvo del Sahara va a estar con nosotros durante el día de hoy y posiblemente mañana también. Para el día de hoy, la máxima estará en 89 grados y una mínima de 77 en el área de San Juan, condiciones parcialmente nubladas. En Mayagüez se esperan lluvias y posibles tronadas en horas de la tarde, con una máxima de 86 y una mínima de 76 grados. En Humacao también la máxima en 86, pero la mínima estará en 78 y condiciones de parcial a mayormente nublado. Al igual que en Ponce, vimos ya que hay algunas lluvias que están por entrar próximamente, máxima de 87 y mínima de 77 grados. El amanecer de hoy fue a las 5:47 de la mañana y la puesta del sol hoy es a las 7:01 de la noche. El oleaje está de 3 a 5 pies tanto en el Atlántico como el Mar Caribe y la luna estará en su fase nueva el 14 de junio. Y ya declarado por la NOAA ayer, se anunció que el fenómeno de El Niño oficialmente se ha desarrollado y continuará al menos hasta principios del 2027. ¿Qué significa esto para Puerto Rico y el Caribe? Significa que los próximos meses serán más calurosos y secos de lo normal, lo que podría provocar una sequía y menos huracanes. Ante esto, es importante prepararse para periodos de calor intenso y posibles problemas en el suministro de agua si las lluvias continúan por debajo de lo normal. Y no se esperan realmente lluvias muy fuertes durante los próximos días. Combinamos eso con que hay lugares que ya están sufriendo de sequía y que hay tubería que está afectada en cuanto a la autoridad de acueductos y alcantarillados, y usted debe entonces tomar las debidas precauciones en cuanto al agua se refiere, ¿verdad? Hacer buen uso del agua, de ese preciado líquido. Hablando de huracanes y cuántos se esperan, vamos a hablar de eso en la próxima intervención de El Tiempo, así que manténgase ahí si quieres saber de qué se trata. Continuamos a las 6:43 de la mañana en Morningstar. Nos vamos contra el reloj.

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1: Bueno, la noticia contra el reloj de la mañana de hoy, realmente vamos a aprender un poquito de algo que está sucediendo y que tal vez probablemente muchas personas desconocen. Y es que recientemente las autoridades de Argentina incautaron 709 animales marinos de 102 especies que eran traficados desde Kenia para el mercado de mascotas exóticas y acuarios ornamentales. No sé si ustedes lo sabían, pero se trafica de manera ilegal muchos animales marinos y la operación se realizó en el Aeropuerto Internacional de Ezeiza con la colaboración de agencias gubernamentales y organizaciones que se encargan de conservar el ambiente. Entre los animales que fueron confiscados había peces tropicales, pulpos, cangrejos y estrellas de mar. Muchos llegaron muertos después de pasar aproximadamente 120 horas en tráfico.

0: Rico, mientras que otros presentaban graves signos de estrés y deshidratación. La organización encargada de esto lideró un amplio operativo de emergencia para salvar a los ejemplares sobrevivientes, instalando tanques especiales y aplicando tratamientos de recuperación. Estuvieron más de 20 horas o 26 horas tratando de que esos los pocos que tenían señales de vida pudieran recuperar. Estos expertos indicaron que el comercio ilegal de especies marinas ornamentales está creciendo debido a la demanda de mascotas exóticas, lo que afecta a los ecosistemas de arrecifes y provoca una alta mortalidad durante el transporte. Además, señalaron que esta es la tercera incautación similar en un año en el mismo aeropuerto, lo que sugiere la existencia de una ruta de tráfico organizada. Y las autoridades siguen investigando este caso y aún no han informado sobre arrestos o los responsables de este proceso. También recientemente, en esta semana, también salió otra noticia similar aquí en Puerto Rico, indicando que a través de la tecnología de inteligencia artificial se podría detectar caballitos de mar de contrabando en maletas. Y esto me llama mucho la atención porque no puedo imaginarme cómo pueden poner estos animales marinos en maletas. Ellos es lógico que ellos se van a morir allí.
1: De hecho, para mí es una novedad el hecho que me estés mencionando que existe contrabando de animales marinos, porque ya yo había escuchado el contrabando de otro tipo de animales. Tú sabes que bastante hablan de serpientes, de arañas, de otros tipos de animales, ¿no? Pero de animales marinos, definitivamente por consecuencia la tasa de mortalidad debe ser tan alta en los pobres animalitos.
2: Sí, y fíjate, los caballitos de mar, que yo los he visto en National Geographic, como es el proceso de ellos nacer. Prácticamente en este caso el papá es quien los pare. Sí, él es el varón quien carga el bonche de bebé y los bota y todo eso. Es curioso porque son un montón, pues yo imagino, esos no son fáciles de conseguir, los caballitos de mar. Y cómo se trafica y todo eso.
1: Y son delicados.
2: Son bien delicaditos.
0: Es que yo veo la crueldad del ser humano. Yo no sé qué les cuesta al ser humano dejar eso de donde proveen su verdadero hábitat.
2: Así mismo.
0: Porque esos animales son sumamente frágiles.
2: Exacto.
0: Porque tal vez tú dices una serpiente, le inyectas con yo no sé qué cosa para que se duerma por qué sé yo 10 horas. Pero los animales marinos no es lo mismo. O sea, ellos necesitan un pH del agua adecuado, una hidratación. Si ellos no tienen agua, obviamente muchos de ellos mueren. No están preparados para estar en tierra seca y en el agua a la misma vez. Y ahí se nota que el ser humano, de verdad, yo no sé en qué está pensando, porque estos animales son demasiado delicados. Pues mira, gracias a Dios, a través de la inteligencia artificial se han encontrado muchas maneras de poder evitar esto. Y nos dice que muchos artículos de vida silvestre marina que se trafican habitualmente, como las aletas de tiburón, pueden ocultarse en equipajes o paquetes y transportarse a través de las fronteras con relativa facilidad, sin ser detectados, por lo que para solucionar esto, científicos de la Universidad de Macquarie en Australia utilizaron la inteligencia artificial para desarrollar un algoritmo capaz de detectar muestras de criaturas marinas comúnmente traficadas con una precisión de hasta un 92%.
2: ¡Wow!
0: El comercio de vida silvestre es cruel y poco ético, dice la doctora Vanessa Pirota de la Universidad de Macquarie. Dice que para muchos esta puede ser la primera vez que oyen hablar del tráfico ilegal de vida silvestre marina, porque el tráfico de vida silvestre no se limita a las especies que nos resultan más familiares, como el cuerno del rinoceronte o el marfil del elefante. Se estima que el comercio ilegal de fauna marina mueve miles de millones de dólares cada año y representa una grave amenaza para los animales en peligro de extinción.
1: Qué triste.
0: De verdad que sí. Nos dice que el transporte de animales para consumo humano también se utiliza para eso, para como medicinal, para ver a personas que trabajan medicamentos como ornamentos o como mascotas. Todos estos procesos ponen en peligro la supervivencia de poblaciones que viven en un equilibrio precario, mientras que los animales que son traficados vivos podrían escapar y convertirse en especies invasoras en otros ecosistemas. Los científicos optaron por

0: momento en que el primer animal murió.
1: Sí.
0: En que el primer humano, ¿verdad? Y en el caso de ellos, lamentablemente, sus hijos fallecieron. ¿Cuán roto debe haber estado sus corazones?
2: Yo me imagino.
0: ¿Cuán trágico debe haber sido cada uno de esos momentos? Ver una planta morir, hasta uh-huh. eso. Y hoy día nuestro corazón se ha insensibilizado tanto. Y yo entonces me pregunto, en este caso lo contrario, ¿cuán roto debe estar el corazón de Dios cuando nosotros maltratamos la creación que Él nos dio para que la cuidáramos?
2: Yo de verdad nunca había escuchado que se utilizaban los caballitos de mar para hacer medicamentos. Eso de verdad que es algo sumamente triste. Yo creo que uno tiene que estar entonces más pendiente, porque cuando tú ves esas cosas, eso es para que tú descartes ese medicamento.
1: Exacto.
2: Y no le dejes la popularidad para que se siga, para que se evite, ¿verdad?, este tipo de tráfico. Otro animal que también se trafica son las aletas de tiburón, que son bien demandadas también como alimento. Mientras que estos caballitos siguen siendo, ¿verdad?, comercializados, nos dice también que el contrabando de pepinos de mar se registra con menos frecuencia, aunque a menudo se pescan ilegalmente en exceso. Los investigadores creen que el contrabando de pepinos de mar es más común de lo que podemos demostrar actualmente. Lo importante de esto es que el algoritmo de inteligencia artificial, al tener una efectividad de un 92% a un 95%, detectó las aletas de tiburón con un 95%, con un 96% a los caballitos de mar y un 86% a los pepinos del mar. La tasa de falsos positivos fue solamente de un 13%. Esta alta precisión sugiere que este algoritmo de detección automática podría ser una herramienta poderosa para interceptar envíos que actualmente eluden los controles existentes a nivel de aeropuertos o a nivel de correos, lo que ayudaría a cortar rutas comerciales y a lograr condenas para quienes trafican con fauna marina. Sin embargo, nos indica la noticia, un programa eficaz de detención automática para estas especies es solo una parte de la solución. Muchas otras especies también son objeto de tráfico legal y los falsos positivos seguirán requiriendo controles manuales. Además, no todos los aeropuertos tienen acceso a escáneres que sean CT3D, que son costosos. Otros aún dependen de escáneres que son 2D. Y la detección automática complementará los métodos de detección existentes en lugar de reemplazarlos. Nos dicen los expertos, solo podemos simular escenarios de tráfico reales basándonos en lo que se ha detectado anteriormente. Sin embargo, la inteligencia artificial no es la solución definitiva para la detención, ni un sustituto para la detención humana y la de los perros rastreadores. Así que ya vemos que esa es una de las razones por la cual se utiliza. Hay tantos controles a nivel de aeropuertos, a veces no entendemos eso. Por eso es una de las formas por las cuales ellos tienen tantos controles. Y también los perros rastreadores, mira qué bueno que no solamente lo utilizan para mercancía ilegal como la droga, sino también para poder detectar animales marinos en tráfico. Traficando animales marinos.
1: Nunca había escuchado eso de pepinos del mar. Había escuchado así las aletas, los caballitos, pero ¿qué es un pepino?
0: Hay gente que los ha tocado en los...
1: ¿Pero qué es un pepino? ¿Es un animal?
2: Sí. Bueno, sí. Sí.
1: Es que como primera vez que escucho eso de pepino de mar, no, lo que pensé fue en un pepinillo.
0: Parecen algo así.
1: En un pepinillo, pero en el mar. Pero no, como que mi mente, y estoy buscando acá y lo estoy viendo.
2: ¿Viste una foto?
1: Sí, estoy viendo una foto ahora y yo digo, oh, estos son los pepinos del mar.
2: ¿Se parecen al pepinillo? Más o menos.
0: Tiene un trasuntito por ahí.
1: Sí, el color no. son larguitos como un pepino, pero hasta ahí.
2: Es para que tú veas la cantidad de especies maravillosas que tenemos en el mar y que nosotros no tenemos conciencia de eso.
1: Sí.
2: Porque yo me imagino que estos animales están en altas profundidades.
1: Sí. Eso es así. Y déjame decirte, eso es un mundo. Literalmente, sí. Se dice en el mundo marino. Nosotros apenas posiblemente conocemos, yo creo que como mucho, como un 5% de la humanidad, porque hay tantos y tantos y tantos animales marinos, que es más, hay más agua que tierra, así que imagínate cómo tiene que ser ese mundo allí. Y lo que yo me pongo a pensar es la creatividad de nuestro Dios de crear todo ese bonche de animales, porque nosotros sabemos un poquito de los terrestres y de los aéreos.

0: Pero en la parte acuática, quizás lo que conocemos son unos cuantos peces y todas esas cosas, pero la inmensidad de nuestro Dios, la creatividad de Él, en Él crear todo este bonche de animales, es como que algo es impresionante.
1: Ni imaginar todos los que ya están extintos.
0: Exacto.
1: Porque con el paso del año, pues precisamente no hemos seguido la instrucción que el Señor le dio ahí a Adán en ese huerto donde le entregó la autoridad sobre los animales. Pero esa autoridad nunca fue una licencia para abusar de ellos. Así. Qué bueno que existan nuevas medidas, ¿no?, para evitar este tipo de cosas. Pienso que también en los correos deben incluir, tú sabes que a veces utilizan el servicio postal para traficar animales. Incluso aquí en Puerto Rico, donde no teníamos muchos animales que causaran un gran daño, por decir, animales venenosos o animales que fueran, ¿verdad?, mortales para una persona. Lamentablemente, a causa del contrabando ilegal, ¿no?, de animales, se han introducido muchas especies invasoras que están haciendo un daño terrible. Así que qué bueno que puedan aumentar las medidas de seguridad.
2: Tú sabes que recientemente escuché a una persona decir, y tiene una razón tan grande, yo no lo había visto desde ese punto de vista, y es el hecho de que cuando el hombre pecó, cayó la maldición hacia el hombre, pero también hacia ese pecado del hombre se arrastró.
0: Yeah.
2: Y los animales también sufrieron el pecado y la desobediencia del hombre.
0: Sí.
2: Y es increíble ver cómo el ser humano pierde la sensibilidad. Yo no puedo imaginarme el tú echar caballitos de mar, echar un montón de caballitos de mar con la esperanza de que sobrevivan solamente dos o tres. Uh-huh. ¿Hasta dónde llega la maldad del ser humano de querer utilizar esos animales y no dejarlos en su hábitat, donde, mira, son animales hermosos que realmente, ¿para qué el ser humano necesita, ¿verdad?, necesita quitarle la vida a animales marinos simplemente para tal vez solucionar un dolor de cabeza?
1: O solucionar tal vez. Hábitat y llevarlo a otro
2: exacto,
1: lugar.
2: O sea, ¿dónde llega la maldad del ser humano, de tú echar un animal unos peces en una maleta? Porque muchos de estos peces, nos dicen que cuando trafican esos peces, los ponen en bolsas dentro de la maleta, a expensa de que muchos de ellos se asfixien en el camino, en bolsas, en maletas frías, o sea, sin la esperanza de que esos animales puedan sobrevivir. Yo imagino que ellos echan un montón,
0: sí.
2: Si necesitan 10, echan como 300, exacto, con tal de que sobrevivan 10. Entonces, ahí es donde se ve la maldad del ser humano. La realidad del caso es que ¿dónde vamos a parar? Elda nos dice, oh eterno soberano Dios, ven pronto, dice, tu creación inocente sufre. La tierra te clama y llora el daño que el hombre le hace. Eso es una realidad. El ser humano pecó y se ha llevado, ha arrastrado a los animales con su maldad.
1: No estamos exentos en Puerto Rico de que esto ha sucedido. Sí. Y de hecho, una de las especies marinas más invasoras que se ha introducido y dañinas por demás ha sido el pez león.
0: Oh, sí.
1: No sé si han escuchado, ¿verdad?, de todos los daños que está causando el pez león en nuestras costas.
2: Sí.
1: Y el pez león, ¿sabes de dónde es originario? Del océano Indo-Pacífico. Llega al Atlántico y al Caribe por liberaciones que las personas lamentablemente traficaron, ¿verdad?
0: Sí.
1: Entre acuarios o lugares de manera ilegal, lo establecieron en las aguas aquí de Puerto Rico, y es súper dañino porque ahora mismo se está reproduciendo súper rápido en nuestras aguas, consume muchos de nuestros peces nativos y de los crustáceos. No tiene depredadores naturales que lo consuman en el Caribe, porque no es de aquí, entonces no hay animales que se lo coman, y puede alterar los arrecifes de coral, a reducir las poblaciones de peces que ayudan a mantener el equilibrio en ese ecosistema. Así que, además del pez león, han sido otras especies introducidas a Puerto Rico, como el coral de copa anaranjado, la medusa australiana moteada y algunas especies de almejas exóticas.
2: Pues ya tuviste que a veces uno se pregunta cómo es que tenemos estos animales acá que no son propios de nuestra zona.
0: Yeah.
2: Y ya viste que es a través de tráfico, de tráfico de animales marinos, de una manera sumamente cruel. Así es que si usted ve y escucha de estos animales, no vamos a apoyar este tipo de procesos. Estemos más pendientes con lo que hacemos, porque mientras haya personas que quieran comprarlos, seguirá gente morbosa sacándolos de las profundidades y sacándolos de su hábitat. Y el Señor nos mandó a que seamos responsables también con nuestra creación. Ellos son parte de nosotros también. Así que pidamos a Dios.

que de una forma u otra, si la inteligencia artificial vino para detectarlos, qué bueno, porque esto podría ampliar el proceso de rastreo y que otros aeropuertos, ¿verdad?, puedan tener esos escáneres bien de alta capacidad para poder detectarlo de tal manera que se termine, ¿verdad?, de una vez y por todas este tráfico inhumano de estos animales marinos. Bueno, amigos, gracias por escuchar la noticia de la mañana de hoy. No te retires, que hay mucho más información en la segunda hora de Morningstar. No te retires.

0: Esta es la hora en nuestros estudios. 7 en punto.
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0: Buenos días, amigos. Feliz viernes. Mira, estás como nosotros acatarrado, acatarrada con el polvo del Sahara. Estás saludable, estás bien, estás contento, estás gozoso. O a lo mejor hoy te sientes un poquito triste o acongojado. Recuerda que hay esperanza en el Señor. Y hoy es viernes, un día maravilloso donde tenemos, mira, la vislumbre del descanso que el Señor nos regaló, su reposo sabático. Así que hoy será un gran día. Confía en que el Señor tiene tu vida en sus manos. Y entonces esas son las mejores manos donde podemos estar. Buenos días, Aleida. ¿Cómo te sientes, amiga?
1: Bueno, estamos aquí, mira, sobreviviendo, ¿verdad? Pero gozosos de que el Señor aún así nos muestra sus misericordias y nos bendice cada mañana. Y no podíamos dejar de darte también a ti la bendición del Señor para que, mira, Él limpie tu camino de toda maldad y que cada día puedas decidirte por escuchar el mensaje del Señor. Que Dios te bendiga grandemente. Y gracias por estar ahí. Gracias por acompañarnos. Buenos días, Pastor.
2: Buenos días, Aleida, y buenos días a cada uno de nuestros amigos. Esperando de que la bendición de Dios esté con cada uno de ustedes hoy, viernes 12 de junio. Cuando venía de camino, chicas, estaba pensando en que hoy es mi último día de clases a nivel doctoral.
1: O sea, ya tú no vas a ver ninguna otra sala de clases en tu vida.
0: Hablando de sobrevivir.
2: algo así. Y me puse a pensar y dije, wow, fueron 5 años, se puede decir más o menos, 2022, 23, 24, 25 y este año 26, que yo compartí clases presenciales y este año fue un viaje y esta última clase que es virtual, con un grupo de compañeros que nunca nos conocíamos y ahora literalmente somos una familia. Y pensar de que quizás hoy sea el último día de que podamos ver, de que yo pueda ver quizás a varios de ellos y que quizás la última vez que los vea sea por una cámara o algo así, me pongo a pensar como que wow.
1: Te da sentimiento.
2: Sí, fíjate, yo no soy muy sentimental, pero...
0: No, pero Leida está conmovido.
1: Está conmovido. Yo pensaba que las mujeres eran las únicas que notaban sentimiento.
0: No, pero es que también viajó con ellos a Costa Rica, entonces yo pienso que eso lo hace como...
1: Pero ¿qué vas a hacer para celebrarlo? Porque toda ocasión es buena para celebrarlo.
0: Claro, invéntate un día de celebración tú también.
2: Tengo que inventarme algo.
1: Métete la mano en el bolsillo y haz algo.
0: Hasta ahí llegaste, amiga.
2: Sí, ya,
0: ahí
2: ya.
0: Ay, hasta ahí llegaste. Vamos a saludar a David para sacarlo del lío. Buenos días, David.
3: Buenos días. Te voy a salvar, Pastor. Te voy a salvar. Tranquilo. Pero sí, como mencioné en el reporte anterior de El Tiempo, hay otra masa de polvo del Sahara

0: que está afectándonos, que llegó entre ayer y hoy, que está más fuerte. Hemos tenido en el sistema, pero esta masa pues es mucho más fuerte. Actualmente acá en el área de San Juan, el nivel estaba en cuánto, casi 20 microgramos de, ¿verdad? Y en Fajardo estaban casi en 30. Pero buscando la calidad de aire, el índice de calidad de aire actualmente está en 61. Eso es un nivel moderado. Básicamente eso que dice es que si eres sensitivo a lo que es el particulado, lo que es ese polvo del Sahara, pues no debes estar afuera, reduce el tiempo de estar afuera y evita estar fuera, ¿verdad? Sin mascarilla, sin algún tipo de protección. O sea, si padeces de las vías respiratorias, si eres alérgico y si eres asmático. Y esa masa pues, va a estar con nosotros, por lo menos durante el día de hoy, posiblemente hasta mañana. Ya se supone que para domingo o lunes ya esté alejándose. Eso también lo que nos dice es que no vamos a tener tanta lluvia. Si hay particulado, pues eso limita la probabilidad de lluvia acá en Puerto Rico, que tanta falta nos hace, ¿cierto?
1: Así mismo es. Así. Necesitamos que llueva y mucho más ahora. Mira, ahora mismo salió una noticia que anoche hubo un salidero de una tubería de 72 pulgadas, fue detectado durante una inspección en Toa Baja y ahí se supone que anoche se quedaran 100.000 abonados sin agua debido a esta rotura de 72 pulgadas asociada al superacueducto. Así que si usted es el tipo de persona que está sin agua, mire, vamos a pedir a Dios que llueva para que por lo menos puedas limpiar.
2: Mira, yes. y si tiene agua como quiera, únase en oración porque son demasiadas las personas que están sufriendo a causa de no tener agua en Puerto Rico. Ya son muchísimas personas en el área metro y ahora se extiende a más pueblos. Así que oremos para que las personas a cargo de resolver este asunto trabajen de manera eficiente y puedan lo antes posible, porque imagínate, esto es sin huracán, ¿qué va a ser de nosotros si llega algún fenómeno? Así que Dios ponga su mano y podamos tener una pronta solución.
1: Y el detalle del caso es que nosotros por lo general nunca teníamos problemas con el agua. De los dos servicios esenciales de luz y agua, el que menos problema, pero menos que teníamos era el asunto del agua. Y ahora resulta ser que también se unió al otro.
3: Al clan.
1: Se unió al clan de la luz.
3: Éramos pocos y parió la mula.
1: Pues miren, amigos, en el día de hoy se está celebrando el Día Mundial contra el Trabajo Infantil. Ustedes saben que hay, ¿verdad? Hay países donde los niños trabajan y tienen, ¿verdad? Y tienen un trabajo que no deberían tener tan pequeños. Así que con el objetivo de denunciar la explotación infantil que se lleva a cabo en muchos países del mundo, donde se obliga a los niños a trabajar, negándoles todo derecho a la educación, a la salud y a una vida plena que le permita su desarrollo y bienestar integral. Así que hoy se crea conciencia sobre este asunto, ¿verdad? Y tenemos que ser cuidadosos porque hay, de hecho, muchas de estas marcas famosas lo que utilizan son niños chiquitos, 8 o 9 años y hasta de menos edad para, como cadena de suministro, creando productos, imagínate.
3: Claro, sí. Yo creo que es bueno que los niños trabajen siempre y cuando no sea, como mencionaste, Aleida, un maltrato, un abuso y que...
2: Simplemente se les enseñe responsabilidad.
3: Exacto.
1: No, pero que trabajen en su casa. Que trabajen en su casa.
2: Pero muchos de estos niños, lamentablemente, tienen que trabajar porque la vida no les alcanza a sus padres o muchas veces los padres están enfermos o están ausentes. Y son muchas las historias, ¿no?, de explotación infantil que ocurren todavía en el día de hoy, lamentablemente, y bueno, también pueda poner el Señor su mano ahí.
3: Eso es así.
2: Oye, pero hoy también es el Día Internacional del Doblaje.
3: ¿Doblaje de qué?
2: De los actores de doblaje que hacen voces y doblan las películas, los anuncios, todas esas cosas. A mí me encanta todo eso.
3: Yo creo que eso se va a perder ya mismo.
2: ¿Por qué?
3: Yo estoy casi seguro que la inteligencia artificial, imagínate, hay música con inteligencia artificial que tú no sabes. Tú detectas más o menos, es por las respiraciones. Porque si tú oyes una canción y la persona no respira, no coge ese momento para respirar, ya tú sabes que es inteligencia.
2: Le falta humanidad, siervo. Sí. Y ahí es donde nunca va a poder llegar, por más sentimiento que trate de ponerle.
1: Y yo creo que poco a poco, a nivel

0: de comunicaciones, la gente va a estar rechazándola, porque ahora mismo la gente ya está dejando la creatividad sí. a un lado, y donde quiera ves anuncios que lo detectas inmediatamente con inteligencia artificial, y yo creo que la creatividad de la gente se está echando a un lado, y ya la gente detecta cuál fue el mecanismo que utilizaron para hacerlo.
1: Uh-huh. Algunas veces sí, pero yo creo que eso se va a coger, imagínate.
0: Se corregirá poco a poco para que no haya una invasión de anuncios con AI.
1: Hay un nicho ético que estaban hablando los otros días de un comediante que había muerto, que lo revivieron con inteligencia artificial para hacer un stand-up comedy de él.
0: ¿En serio?
2: Sí.
1: No sé si conoces al comediante Luis Raúl, que él murió. Ajá. Y hay un, parece que va a salir algo así, y es con inteligencia artificial. Y salió este nicho ético de que si está correcto o no tú revivir a una persona que estuvo muerta con inteligencia artificial.
0: Eso es triste.
2: Yo pienso que tiene que ver con la aprobación o la desaprobación ya de los familiares. Y yo me imagino entonces que de aquí en adelante, hasta en los testamentos, se va a tener que incluir una cláusula de si tú aceptas o no aceptas que te reproduzcan tu voz, tus gestos, uh-huh. todo este tipo de cosas. Ahora, déjame decirte, yo vi un uso bien, valga la redundancia, bien utilizado de inteligencia artificial, donde, ¿verdad?, como tú dices, revivieron de cierta manera la voz y los gestos de un fundador, ¿no?, de una compañía. Y te digo yo que ahí estaba llorando la gente porque fue bien bonito, bien emotivo. Obviamente lo hizo su familia.
1: Claro.
2: Así que en ese caso, ¿verdad?
0: No.
2: Pues,
0: si la familia lo aprueba, no hay problema. Pero si esto no lo hace la familia, esto yo creo que es triste, ¿sabes? De hecho, tú ves en las redes sociales cómo a través de la inteligencia artificial reviven a las personas, le ponen alas a los actores que han muerto. Y yo digo, esta gente no piensa, tal vez en el daño emocional que le puede hacer a la familia, el ver eso.
1: Pero
0: yo no creo que eso se vea, no sé.
1: Pero cuando hay dinero envuelto.
0: Ah, no, a la gente no le importa.
1: Por eso, cuando uno ve dinero envuelto, que tú le puedes sacar billete yo le puedo sacar más billetes a mi papá, que no me dio esta atención porque estaba bien metido acá, pues ahora lo puedo, si es un artista, pues sacarle...
2: Como dice la nueva palabra, monetizar.
1: Monetizar. Puedo sacarle monetización y todo eso. Por eso es un hecho bien interesante.
2: Hay que tener cuidado porque también hoy día están utilizando la inteligencia artificial para replicar los gestos y voz de una persona. Uh-huh. Donde ayer mismo estaba leyendo una situación de que te pueden llamar por videollamada, ya no es solamente por llamada de voz, por videollamada y mostrarte imágenes de un familiar tuyo y decir que lo tienen, ¿verdad? O algo así, y entonces por poco una persona cae, agraciadamente, ¿verdad? Las personas que estaban intentando hacer el fraude, escogieron a la esposa y él andaba con su esposa.
0: Menos mal.
2: Así que, pero él dice, si yo no hubiera estado con mi esposa, probablemente hubiera caído porque es que se veía muy real.
0: Hay que estar bien pendiente, de verdad, que la inteligencia artificial, como dicen ahí, las redes sociales vino para bien, pero también vino para mal, dice Ángel Rodríguez, ¿verdad? Como se use, pero es lamentable que la utilicen para engañar. Y ese es el problema, que la están utilizando. Cuando se utiliza de manera sabia, científica, es súper buena, pero cuando lo utilizamos para hacer el mal. Hoy en día, mire, usted tiene que ser más cuidadoso cuando usted ponga su foto de redes sociales. Usted tiene que ser sumamente cuidadoso porque ellos están utilizando todo lo que está afuera para poder engañar a la gente. Así que tenga mucho cuidado con quién usted, bueno, hablamos de eso en una ocasión, con quién usted comparte su teléfono, que sea, no es que usted viva una vida con una persecución, pero claro, tiene que estar más, con los ojos más abiertos hacia lo que usted, ¿verdad?, muestra a nivel de su privacidad, porque esto no va a detenerse, esto apenas está empezando. No pensábamos que la inteligencia artificial iba a llegar a estas esferas y tan rápido, porque sí sabíamos que iba a ser cambios drásticos, pero jamás pensamos que fuera tan rápido y tan accesible para todo el mundo.
1: Va volando bajito, y yo entiendo cuando esto llega al punto de que salgan que se ha dicho, los que seguimos la tecnología y muchas cosas de tecnología, hay dos cosas que se está viendo, si van a salir bastante rápido, son los automóviles que se guían solos. sí, ya con eso.

0: Ayer
1: So.
0: no entendí. Yo pasé por un servicarro de un establecimiento de comida rápida, pero el carro estaba vacío allí.
1: Y se estaba moviendo.
2: Pero allá hay carros que seguían solos en Puerto Rico.
0: Sí, yo entiendo que
1: Bueno, en
0: sí.
1: Puerto Rico
2: Porque yo lo
1: no,
2: he visto
1: no
2: en otros
1: sé.
2: estados, pero
0: Pero
2: en
0: yo
2: Puerto
0: creo que
2: Rico.
0: sí.
1: Yo sé que en Texas,
2: Y en
1: ahí,
2: Miami
1: en
2: hay.
1: Texas comenzó, en Los Ángeles comenzó. Es una compañía, la de Tesla, una compañía que está allí, que está promocionando estos vehículos que seguían
2: Y
1: solos.
2: son taxis, los están utilizando como
1: Exacto,
2: taxi.
1: sí,
0: Como
1: robotaxis,
0: Ubers.
1: como Ubers, y pues,
2: Bueno, yo no me pienso
1: sí.
2: montar en un carro que no tenga un conductor. Eso es lo primero que te voy a
0: Yo me
2: decir.
0: iría al volante. No, no,
2: Yo
0: yo me
2: no
0: voy,
2: de pasajero, yo
0: exacto.
2: me voy al volante y si te equivocas, bueno.
0: Imagínate.
1: Bueno,
2: ¿Y tú,
1: eso.
2: David, tú te montarías en un carro que seguía solo? Porque, mira, si ya esto llegó a Estados Unidos, que ya Miami tiene, muchos estados tienen, que llegue aquí no es nada.
3: Yo me atrevería a hacerlo, me atrevería a
1: Sí,
3: hacerlo, sí,
1: sí.
3: porque de hecho, la compañía, si no me equivoco, se llama Waymo, la de los taxis.
2: Okay.
3: Y por lo menos vi un video que es sumamente gracioso de una muchacha, ¿verdad? Una joven, veintipico años, qué sé yo, que está con su abuelo y ellos se montan en uno de estos taxis. Y pues, el taxi va para el destino. Y el abuelo preguntando, ¿pero ¿y dónde está la persona? Y después empieza a moverse, ¡ay, cómo va a ser! ¡Ay! Y obviamente eso es un choque, ¿verdad? De los tiempos para él. Y digo, ¡ay, hasta sabe dar señales! Hizo señales, guía mejor que otras personas que conozco. Y un asombro que se le veía en la cara de ese señor. Una cosa increíble. Así
0: Mira,
3: que.
0: pero ahora que tú lo dices, David,
3: Ajá.
0: pensándolo bien,
3: Yes.
0: a veces tú sabes que las damas que viajamos solas o las personas a veces tienen hasta temores de seguridad cuando toman transporte
2: Sí,
0: público o incluso privado.
1: Uber. Uber,
0: Sí,
1: sí.
0: no estaría mal.
1: Es más, míralo desde el punto de vista. Estas personas que quizás ingieren bastante bebidas alcohólicas y salen de un lugar y en vez de coger un taxi para saber a Dios en dónde pueden terminar, llega esto, lo lleva a tu casa y ya,
2: ¿Y qué
1: relax.
2: garantía? Bueno, pero que yo no sé qué garantía tiene eso que me lleve a mi casa y no me lleve a otro lado.
1: Bueno, eso tú lo programas, te lo programan y todo eso.
2: Sí.
1: Puede haber una aplicación, le dices a dónde vas, como el Uber, que le dices para dónde vas y ahí te lleva.
3: Básicamente,
2: No, no hay ningún mareo ahí que me lleve para otro sitio.
3: no, no, no, no. Es la programación,
1: La
3: básicamente. Pones
1: programación.
3: la programación, entiendo que emitirías el pago
1: Ajá.
3: ahí mismo.
1: Automático.
3: Y eso sí, que tiene la inteligencia artificial y todo eso, todavía funciona bajo programaciones de los humanos,
1: Okay.
3: ¿sabes? Si nosotros ponemos una programación, pues obligatoriamente lo tiene que hacer, porque es inteligencia artificial, no es ¿verdad? Inteligencia actual, ¿sabes?
2: No es humana.
3: no es humana, no puede reproducir, no puede seguir, no es pensativa, o sea, no puede desarrollar pensamientos ni nada de esas cosas. Así que eso es lo bueno que tiene eso. Obviamente, uno va a tener sus dudas, ¿sabes? No, no, no,
2: Sí.
3: no. Aleida, yo sé que tiene tus dudas. Eso lo entiendo y lo respeto, ¿sabes? Y como muchas, me imagino muchas personas que están escuchando ahora mismo van a tener sus dudas. Así que, obviamente, dejar que la tecnología se desarrolle más y todo eso. Y cuando veas que eso, pues, está funcionando bien, o si no funciona bien, pues se deja para otra parte, pero
2: Pero tú sabes,
3: estar pendiente a eso.
2: tú recuerdas, David, que habíamos hablado que China fue el que comenzó con esto.
1: Cierto es.
3: Ellos
2: Ellos
3: comienzan con
2: comenzaron,
3: todo.
2: sí, ellos comenzaron con esto. Habíamos dado esta noticia hace
3: Yes.
2: como un año aquí en el programa y
1: Yes.
2: jamás pensamos que ya estamos hablando de que ya
1: Sí.
2: Estados Unidos lo tiene. O sea, eso es para que tú veas que estos avances tecnológicos
1: Sí.
2: van más rápido que aún que
1: Una
2: nosotros.
1: cosa son los robotaxis y el otro que está ahí a la vuelta de la esquina para Popu. Ya están los modelos y ya está, y en algunos lugares está, pero cuando esto se empieza a coger más auge son los humanoides, que son personas, robots, que van a empezar que tú los puedes conseguir a un precio cómodo. Cuando digo cómodo, no es que pues, aproximadamente con unos 25 mil, de 20 mil a 25 mil dólares, que te puede ayudar un montón, literalmente en la casa.
2: Ah, pues déjame ir a hacer, llenando una cuenta de ahorro por si acaso. Mira tú, pero tú sabes que existen unos que son unos robots que son como unas maletitas.
3: Ajá.
2: En Estados Unidos, donde hacen entregas, sí, deliveries. Oh, sí, sí, ya, sí. Ya no necesitan a una persona que

0: te haga delivery.
1: Exacto.
0: Sino que te echan ahí la comida o whatever que tú hayas pedido y te lo llevan. Pero, si andan mismo, en las aceras.
1: Pero, he visto también videos de esas mismas maletitas que tienen que o sea, son como unos carritos que van por ahí, qué sé yo, y van personas, ¿verdad? Inescrupulosas. Y entran y abren y se llevan. Y se llevan la comida.
0: Y en Puerto Rico va a pasar eso cuando llegue también.
1: Posiblemente. No me sorprendería.
0: Imagínate.
2: Posiblemente.
0: Y tú lo ves caminando en la acera llevando las cosas. Así que para que tú veas que, wow, vamos avanzando demasiado rápido. No cabe duda de que la Biblia no se equivoca cuando dice que la ciencia será aumentada.
1: Eso es correcto.
0: Así que mire, si usted cree que esto no es bíblico, mire, créalo.
2: Eso es así.
0: La Biblia claramente dice que en los últimos días la ciencia será aumentada y eso es un aviso, eso es una bandera para dejarnos saber, mira, que tienes que tomar tu decisión para el Señor porque prácticamente, mira, todo se ha cumplido poco a poco.
2: Y cada vez va más y más y más rápido. Así que si todavía no le has entregado tu vida a Jesús, estás en el mejor momento. La puerta de la gracia todavía está abierta. El Espíritu Santo cada vez está llamando a más personas para que se puedan adentrar al reino de Dios y de una manera especial tú también puedas ser de bendición para otras personas que puedan conocer a Jesús.
0: Así mismo es. Así que amigo, no te retires, que continuamos con mucho más. David, cuéntanos qué música especial tienes para nosotros hoy.
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Una de las cosas más complicadas que tiene el ser humano es aprender a esperar. No es fácil esperar, aun cuando duele. Dios no siempre trabaja tan rápido como tú y yo nos gustaría que trabajara. A veces trabaja profundo. Y lo profundo, déjame decirte, siempre toma tiempo. Todos, cada uno de nosotros, nos encanta celebrar las promesas, pero a pocos nos gusta soportar este proceso de cuando llegan. Nos emocionamos cuando Dios nos abra. Nos emocionamos cuando recibimos una palabra de parte de Dios. Nos emocionamos cuando vemos una promesa en la Biblia. Pero casi nadie habla del valle, de este proceso que insiste entre la promesa y el cumplimiento. Porque ahí, es en ese momento, en ese periodo entre la promesa y el cumplimiento, la parte donde duele. Duele cuando Dios te promete algo y pasan semanas. Duele cuando pasan meses y duele mucho más cuando pasan años. Imagínate a Abraham. A Abraham le prometieron que iba a tener una familia, que iba a tener una generación inmensa, que mirara el sol, que mirara las estrellas, y así como la cantidad de estrellas, era la descendencia que él iba a tener. Y habían pasado 10 años al principio y nada que ver. Trató de ayudar a Dios, pero ese no era el plan que Dios tenía, porque no era a través de su sierva Agar, sino que era a través de su esposa Sara. Y tuvo que esperar 25 años para que la promesa llegara. Duele cuando seguimos orando, en el caso de Abraham y en el caso de muchas personas, como lo fue José, y como lo fueron grandes hombres, que siguieron orando la misma oración y el cielo parecía que guardaba silencio. Porque el problema no siempre es la espera. El problema es esperar sin saber cuánto tiempo más. Cuando tú y yo sabemos cuánto tiempo puede ser, pues ya nos imaginamos honestamente, ok, puedo esperar esta cantidad. Pero cuando tú y yo no sabemos el tiempo, uff, qué difícil es. Porque hay temporadas donde Dios no explica nada. No da calendarios, no da cronogramas, no responde a nuestras preguntas. Y ahí es donde el corazón, literalmente, se empieza a cansar. Salmos 27:14 dice, aguarda a Jehová, esfuérzate y aliéntese tu corazón si esperas a Jehová. David nos enseña algo bien interesante, y fue que él no dijo espera la respuesta, tampoco dijo espera el milagro, tampoco dijo espera el cambio. Lo que dijo fue, que dice el versículo 27, que dice capítulo 27, versículo 14, espera a Jehová. Y esa es la clave, porque la verdadera fe nunca descansa en una fecha. Descansa en Dios. Esperar a Jehová. Dios sabe dónde golpear primero para esperar. Él golpea principalmente en nuestro corazón. ¿Por qué? Porque ahí es donde nace el miedo, donde nace la ansiedad, donde nace el cansancio, donde empiezan a nacer las frustraciones. Y cuando la Biblia habla sobre el corazón, te está hablando sobre la mente. Y cuando el corazón o tu mente pierden fuerza, todo a tu alrededor empieza a derrumbarse. Por eso, Dios no solamente te dice espera, también te dice fortalece tu corazón, fortalece tu mente. Porque Él nunca pide resistencia,

sin ofrecer fortaleza. Nunca pide perseverancia sin dar gracia. Y nunca llama a permanecer sin sostener a los que permanecen. Quizás en el día de hoy estás esperando, como muchas personas, estás esperando una respuesta, estás esperando quizás una restauración, estás esperando quizás una dirección, estás esperando quizás un milagro. Y sí, duele mucho esperar. Pero es interesante cómo en medio de la espera, Dios está ahí. Porque Dios sabe lo difícil que es lo que tú estás pasando, pero también sabe de que Él va a estar ahí contigo. Hoy, en el día de hoy, quizás no necesitas una respuesta nueva, sino recordar que Dios sigue siendo fiel. Y esa fidelidad jamás se va a ir. No dejes que el cansancio de la espera te robe la confianza en Dios. Atrévete a orar para que Dios de una manera especial te pueda seguir animando, confiando y pueda seguir esperando en el Señor, porque Dios va a fortalecerte de una manera especial. Te invito a orar. Buen Dios y buen Padre, Señor, en el día de hoy, ayúdanos a esperar, ayúdanos a confiar y ayúdanos, Señor, a esperar en ti, sabiendo de que tú eres quien nos va a dar la fortaleza y que en medio del dolor y las dificultades, tú vas a estar al control. Gracias, Señor, por tus cuidados. Te lo pedimos en el nombre de Jesús.

0: en Morningstar a la hora 7:34 de la mañana. Viendo nuevamente las imágenes del, en cuanto al tránsito se refiere, vemos en el Expreso 52 que ya está empezando a ataponarse en la zona. Todavía se está moviendo, pero ya está un poco más lento el movimiento por el aumento de vehículos en el área. Fluyendo con normalidad, al lado de la rampa de la PR-177 en dirección hacia San Juan, este es justo antes de llegar al Expreso Las Américas. Se ve que hay una buena cantidad de vehículos en la zona, pero está fluyendo bastante bien. Ahora en el área de la Valdeolid de Castro, a la altura de la base naval y la avenida Sánchez Vilella, vemos que ahí sí hay bastante, bastante tapón a esta hora de la mañana. Bastante tapón en esa región y vemos que está fluyendo con normalidad a la altura de Miramar. Vemos en el Expreso de las Américas, frente al Centro Comprensivo de Cáncer, en dirección hacia el norte, un movimiento liviano, ¿verdad? Está liviano el tránsito en esa zona, moviéndose con bastante facilidad, bastante navegable en esa vía. Y vemos en al lado de la rampa hacia Centro Médico, vemos que está fluyendo un poco más pesado, pero está fluyendo bastante bien. Así que hay algunas zonas que ya está empezando a taponarse. Aproveche y salga antes de que sea muy tarde.
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7:36 de la mañana en nuestros estudios y en todo Puerto Rico, viendo las imágenes del radar a través, ¿verdad?, de los Estados Unidos, el radar del tiempo en los Estados Unidos, vemos que hay un sistema de mal tiempo, sistema de baja presión, que está afectando la zona central sur de los Estados Unidos. Áreas como Kentucky, Tennessee, llegando hacia lo que es Missouri, si no me equivoco, y Oklahoma están recibiendo lluvias y tormentas eléctricas en esta hora de la mañana. Esa zona se mueve en dirección hacia el este, sureste, y tenemos también algo de precipitación en cerca del área de Texas, lo que es el oeste de Texas. Hay algo de precipitación, pero fuera parte de eso hay algo de nubosidad en la zona del noreste, pero tal vez hayan algunas lluvias, pero fuera parte de eso, la nación americana luce bastante despejada. Para el día de hoy, se esperan lluvias en horas de la mañana con posibles tronadas, también gracias a este sistema, en el área de Nueva York, en la ciudad de Nueva York, con máxima de 95 grados y una mínima de 70. Bastante caluroso en la ciudad que nunca duerme. En Miami, la máxima estará en 88 grados y una mínima de 79, condiciones parcialmente nubladas. En Dallas, Texas, la máxima estará en 90, con una mínima de 77 grados y posibles lluvias y hasta tronadas en horas de la mañana, también a causa de ese sistema de baja presión que estuvimos viendo, aquellos que lo pudieron ver. Y en Los Ángeles, California, la máxima estará en 87 y una mínima de 64, con condiciones parcialmente nubladas. En cuanto a el fin de semana para Puerto Rico, esperamos condiciones parcialmente nubladas con máximas entre 89 a 90 grados, así que va a estar haciendo bastante calor durante este fin de semana, y mínimas de 77 a 78 grados. Así que, por favor, tome las debidas precauciones. Tendremos algo de bruma, de polvo del Sahara en el área, así que tome esas debidas precauciones si usted padece de las vías respiratorias. Y el pronóstico, ¿verdad?, que se hace para la temporada de huracanes se ha modificado. La Universidad de Colorado, en su actualización del pronóstico para esta temporada de huracanes, disminuyeron la cantidad de sistemas tropicales a 11 tormentas. Eran 13 el pronóstico anterior, ahora la bajaron a 11. De estas 11, 5 serían huracanes, y habían dicho anteriormente 6, la bajaron a 5. Y de estas 5, 2 serían intensas, que básicamente ese número quedó igual. Esto es debido al fenómeno del Niño y las temperaturas oceánicas en el Atlántico. Pero es muy importante recordar que el riesgo siempre está presente durante la temporada. No nos hacen falta 11 tormentas, ni 5, ni nada de eso, para afectar a Puerto Rico. Con solamente uno que vaya a llegar es suficiente. Pero esperamos en el Señor que no venga ningún huracán, ninguna tormenta, ninguna depresión, nada para nuestra área, ni para ninguna otra área que vaya a hacer daño. De que necesitamos las lluvias, nos hacen falta las lluvias, pero que no sea de una forma que dañina, que no nos vayan a afectar nuestros servicios diarios. Así que estas son bastantes buenas noticias. Hasta aquí este informe de El Tiempo y Tránsito. Les deseo un excelente fin de semana. Dios mediante, estaré con ustedes el lunes con los informes más actualizados. Continuamos en Morning Start y ahora vamos a disfrutar del plato fuerte de la mañana, que es la proteína del día, con nuestro invitado especial. No se vayan.

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1: Bueno, amigos, en la mañana de hoy tenemos la proteína del día. Tenemos a nuestro querido pastor Ángel Rodríguez, que nos va a llevar a algún lugar. No sabemos dónde, él lo tiene ahí en el incógnito. Buenos días, Pastor Rodríguez, ¿cómo estamos?
2: Muy buenos días, Dios me los bendiga. Y qué bueno, ¿verdad?, estar nuevamente compartiendo con ustedes este ratito. Así que aquí estamos.
1: Aquí estamos. Vamos a ver, déjenos primero saber ese versículo poderoso que usted siempre nos menciona y nos avisa, ¿verdad?, a dónde tenemos que llevar las maletas en el día de hoy.
2: Si tú supieras, y ahí está nuestro amigo y hermano, el colega George, este versículo lo tengo separado desde el miércoles. Cuéntame. Mira el versículo. Salmo 27:14.
3: Tenía
2: separado desde el miércoles. Aguarda a Jehová, esfuérzate y aliéntese tu corazón. Sí, espera a Jehová. Así que estamos conectados en el espíritu, qué bueno. Ese texto bíblico nos ayuda mucho a entender que hay esperanza y que hay que esperar en el Señor.
3: Yes.
2: Así es que muy bueno, muy bueno. De hecho, hoy vamos a estar hablando de un lugar, una granja, que le estaré entonces compartiendo, una granja que se llama la Granja El Abuelo. Así es que si alguno de ustedes no sabían de este lugar, de verdad es un lugar que les recomiendo porque se disfruta mucho mayormente con los animalitos. Para tú llegar a este lugar, ¿verdad?, tienes que coger, ¿verdad?, pues la autopista hacia Arecibo, que sería la 22, y entonces vas a buscar lo que es la entrada a la carretera número 682 para llegar entonces a ese lugar. De hecho, en el video yo siempre, o por lo menos intento de compartir lo que es el pin de ubicación para que se le haga mucho más fácil. Este lugar es un lugar, una granjita donde tú puedes compartir en familia, compartir con las amistades y también, ¿verdad?, hasta ahora mismo que viene lo que son los campamentos de verano, pueden hacer ajustes también, ¿verdad?, para este lugar. Así es que es un lugar donde esa persona, ¿verdad?, que es el abuelo, siempre, ese es su vestimenta como tal, pues él te dirige, él te explica, bueno, hay muchas cosas en este parquecito o en esta granja que tú puedes disfrutar. Mayormente es para los niños, pero yo sé que yo como adulto ese día me lo disfruté. Así es que muchas clases de animales, cabritas, vacas, caballos, burritos, cerditos, tortugas, bueno, ganso, pavos reales. Hay lugar de zipline, ¿verdad?, donde los niños se tiran, pero que no es peligroso porque eso es hasta 5 pies de alto y entonces hay mucha vigilancia, ¿verdad?, de personas adultas. También hay un área donde los niños pueden aprender a correr su full trap, pero en un lugar permitido. Y pueden ser enseñados hasta por sus propios padres. Así que es un buen lugar, tiene su costo. Entiendo, ¿verdad?, que de los 2 años en adelante, el costo sería $12 por persona. Pero yo digo lo siguiente, muchas veces nosotros gastamos más en otras cosas y a veces hay que hacer, ¿verdad?, su gasto para disfrutar con la familia. Es un lugar donde yo, hablando con él, abre los sábados y abre algunos viernes. Y yo dije, pero mira, como yo que soy adventista, ¿cómo yo puedo hacer? Porque si me gustaría ir, yo por lo menos en sábado, yo no trabajo, ¿verdad?, ni brego con dinero para estar pagando ni nada. Y él me dije, mira, eso sería una buena opción, ¿verdad?, de que se pueda también pagar por adelantado, y si hay alguna iglesia que quiera hacer un retiro espiritual en ese lugar, también lo puede hacer. Así que hay muchas formas, ¿verdad?, de cómo nosotros como iglesia salir y disfrutar de los lugares, ¿verdad?, que nos muestran Puerto Rico. No hay ni que ir a Disney ni a ninguno de esos sitios de allá, de otros países. Mira, aquí mismo en la isla tú puedes conseguir muchos lugares para poder visitar.
1: Oye. La Granja del Abuelo en Arecibo, anótelo por ahí, Arecibo. Si usted tiene niños, la Granja del Abuelo en Arecibo.
3: Eso es así. Oye, pastor, ¿los domingos abren que tengas conocimiento o es de solamente de lunes a sábado?
2: Pues mira, él dijo solamente sábado y algunos viernes.
3: Ah, ok.
2: Pero yo cuando fui a grabar, yo lo llamé, me comuniqué con él y eso yo lo hice prácticamente el domingo. O sea que él puede ser flexible.
3: Okay.
2: Y si hay un grupo a lo mejor bastante bueno, entiendo yo que pueden hacer los arreglos para que se abra domingo.
3: Okay.
1: Pues mira, eso es tremenda oportunidad, pastor, por el hecho de que tenemos muchos ministerios infantiles en la iglesia. Uh-huh. Y un buen lugar para llevar a los niños es, mira, la granja del abuelo en Arecibo, y unos cuantos animalitos allí. Y si se presta el espacio para algún retiro, pues mucho mejor. Oye, todavía. Sí. Porque los niños necesitan estar al aire libre.
3: Cierto.
1: Y si en este verano usted no quiere tener a todos esos muchachitos comiendo, brincando y saltando en su casa, ¿qué le parece si se monta en la gira y apoyamos lo local? Pastor, porque hay que apoyar lo local.
3: Yo creo que es buenísimo. Puerto Rico tiene lugares maravillosos, espectaculares, y poder crear esa conectividad con la naturaleza, con los animales, que los nenes puedan compartir con diferentes animales. Cuando que aquí se le está dando promoción al Festival de las Flores allá en Ay Bonito, que en Ay Bonito también hay unas partecitas allí en el festival que hay unos animalitos y eso bien chévere. Es bueno que los niños tengan esta oportunidad, especialmente los que viven en el área metropolitana, que no hay muchos animales así de campo, de finca, que ellos puedan ver, aprender, tocar, lo que son los gansos, las gallinas, las cabritas que ahora están de moda. Y todos estos animales.
1: No, es que a los niños les encantan los animales de por sí. O sea, sí. Los niños tienen una afinidad con los animales bien grande. Y el sitio se ve muy bueno. Y más si se puede montar en el tractor y todo eso. Muy bueno. De verdad que es fácil llegar allá, Pastor Rodríguez.
2: Es bastante fácil. Yo nunca había ido, pero pude llegar bien. Por la dirección, ¿verdad? Pues el pin de ubicación te lleva directamente. O sea, no es como a veces tú te montas para otro lugar y el pin te bota, pero no, por lo menos ahí no me botó, me llevó directamente. Y lo bueno de este lugar es que los niños pueden acariciar los animalitos. Son animales que, aunque hay algunos de ellos que vienen, ¿verdad?, de lo que es lo salvaje como tal, pero ahí, como son criados desde pequeños, no hay ningún problema en que tú los puedas tocar. De hecho, también ellos hacen trillitas de caballo, montan a los niños en caballo y dan una trillita también. O sea que hay varias opciones. Hay como una especie de trencito también que te puedes montar con la familia y te dan ahí una vueltita también. O sea, hay muchas formas, ¿verdad?, de uno poner, buscar un entretenimiento sano en estos lugares.
1: Tremendo, de verdad que sí. Hay que apuntarlo, hay que anotar eso por ahí. La granja del abuelo, ¿verdad? En Arecibo. Así es que anótelo ahí en su lista de las actividades que usted va a estar haciendo en este verano. Así que mira, no solamente te informamos, sino que te llenamos la agenda. Así que anótalo por ahí y sobre todo apoyamos, ¿verdad?, a nuestros agricultores, apoyamos a esos amigos que tienen animales allá en Arecibo. Yo creo que es una buena iniciativa, ¿verdad?, para que los padres puedan tener otro lugar adicional para llevar a sus hijos. Así que excelente viaje. Así que yo creo que deberíamos apuntarnos, Pastor, para ir para allá.
3: No está mal, no está mal. Pastor, ¿tienes el teléfono del lugar para que si quizá alguno de nuestros radioescuchas le gustaría ir y separar ir un día por allí?
2: Pues mira, sí, recientemente ahí en el video tenía puesto lo que es el número de teléfono, pero te lo puedo buscar por aquí rapidito. Mientras tanto, ¿verdad? Les puedo explicar que este lugar es muy bueno, ¿verdad? Para que la familia, de hecho, yo lo tengo anotado, el del caballero, que le puse el abuelo, porque el nombre como tal no me lo dijo, pero prácticamente ahí, mira, el número es, te digo ahora,
3: la granja del abuelo.
2: Lo tengo por aquí. Vamos a ver. Ok, es con el 939, para que lo anoten bien por ahí. 939-414-8164. Repito,

0: los abuelos que nos están escuchando, las mamás, las tías, anótelo por ahí, la granja del abuelo en Arecibo, para que pueda llevar a sus niños y este verano ellos puedan disfrutar, que sea un verano diferente. Todo lo que podamos hacer para el bienestar de nuestros niños, mira, eso es bendición y mira, ellos lo van a recordar. Son experiencias que ellos nunca se les olvida.
1: Eso es así, eso es así. Así que, Pastor, gracias por tu tiempo.
2: Seguro que sí, gracias a ustedes, ¿verdad? Pues por darme la oportunidad y si alguno de los hermanos que están escuchando o viendo alguna de las redes sociales y quieren ver este video, pues mira, lo buscan por el canal PR Ángel Rodríguez de YouTube y ahí entonces pueden ver el video completito y pueden disfrutar, ¿verdad? Lo que presenta este lugar. Así es que si me quiere escribir personalmente, mira, tanto por Facebook como por Instagram, por Ángel Rodríguez Mercé, o me puede llamar directamente, ya ustedes saben que mi número aparece por las redes sociales o también, mira, por la internet.
0: Muchísimas gracias, Pastor. Gracias por ese viaje que nos llevó a Arecibo.
1: Yes.
0: Gracias por esa información y sabemos que muchos amigos han anotado esa información, miren. Pero se nos acabó el tiempo, amigos. Qué bueno hemos disfrutado durante toda esta semana.
1: Eso es así.
0: Que muchas cosas lindas hemos aprendido. Pero queremos agradecerte tu sintonía durante toda esta semana. 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
0: 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Mientras tanto, queremos, mira, echarte la bendición para que tengas un excelente fin de semana, que puedas congregarte en la iglesia para que, mira, puedas completar esa bendición que el Señor tiene para ti. Pero nosotros nos vamos a encontrar, mira, el lunes. Tenemos una cita el lunes de 6 a 8 de la mañana. Así que te esperamos aquí en tu programa
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0: Esta es la hora en nuestros estudios. 8:00.
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3: Muy buenos días y bienvenidos a Arrancando en Familia. Ya hoy es viernes, Egui, ¿cómo te encuentras?
4: Muy bien, gracias a Dios. Contento de estar nuevamente aquí en su programa Arrancando en Familia.
3: Así es. Oye, Egui, estaba pensando, hoy es viernes y me senté un poquito a estudiar lo que es el libro de Génesis. Y en el capítulo 1 podemos ver algo que sucedió muy importante en el sexto día de la creación.
4: Ajá.
3: Y es que en el sexto día de la creación, cuando nosotros vamos a Génesis capítulo 1, verso 26, nos dice: entonces dijo Dios, hagamos al hombre a nuestra imagen conforme a nuestra semejanza, y que tenga potestad sobre los peces del mar, las aves de los cielos, las bestias, sobre toda cosa, sobre todo animal que se arrastra sobre la tierra. Y eso a mí me puso a pensar que hoy es un día que nos debe llenar de mucha alegría, porque un día como hoy, y no es que estamos escuchando el programa de un día como hoy, pero un día como hoy el Señor estaba creando al ser humano.
4: Oh,
3: así es. Y cuando nosotros nos vamos un poquito más adelante en el verso 30,

0: 31. A mí me encanta porque cada vez que Dios creaba un día, el texto nos dice, y vio Dios que esto era bueno.
1: En gran manera.
0: Pero cuando llega el sexto día que crea al hombre y mira toda su creación, le añade algo muy importante. Y es que dice, y esto fue bueno en gran manera. Y a mí me encantan estos textos porque, por ejemplo, en ese verso 26 nos dice, hagamos al hombre. Está hablando en plural. Y cuando uno se sienta a analizar, ¿por qué será que dice hagamos? Y es que nosotros creemos que Dios es una trinidad. Está Dios Padre, Dios Hijo y Dios Espíritu Santo. ¿Y por qué yo digo esto? Uno de los grandes ejemplos donde podemos ver esto y muy conocido es en Mateo capítulo 3. Cuando nosotros vamos a Mateo capítulo 3, verso 17... Mateo capítulo 3, verso 17 nos dice, lo estoy buscando por aquí rapidito, bueno, desde el 16 se lo voy a leer, y dijo, y Jesús, después que fue bautizado, subió enseguida del agua, y en ese momento los cielos fueron abiertos, y vio el Espíritu de Dios que descendía como paloma, podemos ver ahí el Espíritu Santo, y se posaba sobre él. Estaba Jesús, que era el Hijo, el Espíritu Santo como paloma, y podemos ver que dice, y se oyó una voz de los cielos que decía, este es mi Hijo amado, en quien tengo complacencia. Y ahí podemos ver a las tres figuras de Dios, y por eso es que en Génesis podemos ver que dice, hagamos. Pero, ¿cómo está Charlotte? Que hoy no la saludé, buen día.
2: Tranquilo, ¿no? Que el programa comience con tu energía también, no hay ningún problema. Estamos bien, gracias al Señor. Ya es viernes, qué rico. Estaba esperando mucho el viernes.
0: Qué bueno, yo también lo estaba esperando. Sí. Como dice Hilda, para recordarla, lo estaba esperando desde el lunes.
2: Así mismo. Y Gaby, ¿y tú?
3: Pues todavía estoy procesando también.
2: ¿La semana?
3: La semana. Sí, ha sido buena, en verdad.
0: Ha sido buena, una de muchas experiencias nuevas y de muchos retos, pero el Señor nos ha ayudado hasta este momento. Y le estaba hablando a nuestros amigos que lo bonito de poder recordar que hoy viernes, si lo podemos ver como en la perspectiva de la creación, estamos hablando del sexto día. Y cuando el Señor terminó de hacer su creación, que creó al hombre e hizo y vio todo lo que creó, dijo, y esto es bueno en gran manera. Uh-huh. Así que el Señor, cuando nos creó a todos nosotros, ahí fue que puso ese sello de que lo vio bueno, pero no solamente bueno, sino que en gran manera. Eso nos debe dar alegría.
2: No, sí, claro. O sea, somos su mayor creación.
3: Así es.
2: Él habrá creado todo lo demás, pero primero antes de nosotros, cuando hablamos de la creación, pero yo siento que nosotros somos la creación que él está más proud. Uh-huh. A pesar de que algunas veces le fallamos. Así que imagínate el amor que él nos tiene, que nos creó a su semejanza también.
0: Así es, y no tan las otras cosas las creó porque habló. Uh-huh. Sea la luz y fue la luz hecha, pero cuando fue a crear al hombre, refiriéndose al ser humano, no necesariamente al hombre como tal, se tomó el tiempo de hacernos con sus manos.
2: Así mismo
0: es. Eso es algo demasiado bonito, y si nosotros nos sentamos a analizar lo que allí sucedió, se tuvo que ensuciar las manos, se podría decir, para podernos crear a nosotros.
2: No, prácticamente estuvo toda su vida así, vamos a ponerlo de esa manera, porque él entregó también su vida por nosotros. Él cargó con ese sucio, vamos a ponerlo así, de esa manera, de nosotros, para nosotros poder tener, ¿qué? Vida eterna.
0: Vida eterna.
2: O sea, desde el inicio estaba escrito que iba a cargar con ese sucio de nosotros.
0: Amén, amén. Y yo diría que con esto podemos darle la bienvenida a todos esos amigos que nos acompañan. Por ahí veo a Arnold, que hace
2: que nunca días, falla.
0: Hace unos días no veía su comentario como tal, pero sabíamos que estaba ahí. Uh-huh. Pero veo por ahí que me llama la atención Hope TV, eso, canal 98 en Nicaragua, así que al igual le enviamos un saludo para todos ellos, y dice, ya sean las familias de la radio y la televisión, así que ellos son los amigos también de Radio Estéreo Amanecer, así que un abrazo directamente desde acá, desde Puerto Rico, a todos esos amigos nicaragüenses que nos están escuchando.
2: Uh-huh. Mira, les

0: traigo updates.
1: Updates.
0: De la FIFA. Porque es que yo les dije. Ahora ustedes no me van a querer soportar porque yo voy a estar trayéndoles, mira.
2: Yo quiero saber.
0: ¿Quién ganó? Saber. ¿Quién no? ¿Quién va a pasar para la próxima? Pues mira, les digo que el primer juego entre México y Sudáfrica fue a favor de México a 2. Mira, me pasó desprevenida el gol. Y el último juego de durante la noche de ayer, acá en Puerto Rico, fue a las 10 de la noche. Fue entre el sur de Corea y República Checa, a favor de Corea, 2-1. Así que, ¡vamos, Corea! ¡Voy a ti! Te quiero ver en las semifinales, por lo menos. Y entre todas estas noticias, también ya hubo un reporte sobre un accidente de un joven que se había subido a una grúa durante la celebración de este evento y perdió su equilibrio y terminó dándose contra el piso. Así que muchas oraciones también para eso y recordar que hay que mantener un balance. Uh-huh. Que tú puedes ser fan de algo, te puede encantar algo, pero no lo conviertas en una obsesión porque también se puede convertir en tu Dios.
2: Uh-huh. Así es.
1: Así hablando de algo muy importante.
0: Vamos a seguir orando también porque es un momento para celebrar y no pasar malos ratos y malos así momentos es. Y crear momentos lindos, así que
2: sí, hay que estar en el hospital llorando en un momento uh-huh. tan emocionante, en verdad.
0: Y emotivo. Exacto. Así que hay que recordar eso.
1: Tengo entendido que esta noticia fue en el partido que hubo en México.
0: Uh-huh. El primero.
1: El primer partido y como estabas hablando, hay que tener mucha precaución. Uh-huh. Nos gusta celebrar, nos gusta sentirnos uh-huh. contentos de los logros con nuestros países.
0: Y el deporte es sano también, no hay ningún problema. Pero es eso mismo, establecer un balance y no dejar que llegue a un nivel obsesivo o que tome toda tu atención, todos tus sentidos. Que debe tomar toda tu atención y todos tus sentidos, ¿quién es? Dios.
1: Dios. Es interesante lo que estás mencionando, me hizo pensar en los evangelios. Cuando nosotros miramos la historia que se relata, la vida de Jesús en los evangelios, vemos en instantes donde Jesús dice, fui a los míos y los míos no me reconocieron. Uh-huh. Y es triste porque podemos ver que esas naciones decían o profesaban que seguían a Cristo o que estaban esperando un Mesías, pero cuando ese Mesías llegó, como no tenían un balance, habían impuesto incluso leyes que no eran bíblicas, sino que ellos querían ser sumamente cuidadosos por no ofender. Y al poner estas leyes, cuando llegó el momento de la verdad, que se cumplió esta profecía, llegó Jesús y ellos no lo reconocieron. Eso nos debe llamar a nosotros la atención, que nosotros no estemos poniendo leyes humanas, por ponerlo de cierta manera, por encima de Dios. Uh-huh. Porque es triste, y nosotros lo podemos ver en la historias bíblicas, pero nos pudiera estar pasando a nosotros también, que Jesús uh-huh. esté tocando nuestro corazón, que nos esté llamando, y nosotros poniendo excusas, uh-huh. quizás sintiéndonos que no somos dignos de que
0: Él esté con nosotros. Y esa es una forma de nosotros mismos cerrarnos los ojos.
1: Así es. Así que hay que tener mucha precaución y es lamentable escuchar noticias como esta. Uh-huh. Estaremos orando por su familia porque un momento que debía ser alegre se tornó en un sí. momento triste para esa familia.
0: Por lo menos él fue atendido por los paramédicos de la Cruz Roja en ese lugar. Sin embargo, ellos reportaron que sufrió un traumatismo craneoencefálico. Así que vamos a estar pendientes, vamos a estar felices también, pero manteniéndonos en orden. Porque yo soy fan, pero yo no voy a llegar a ese nivel tampoco. Porque también la honra y la gloria es del Señor. Nosotros estamos aquí gracias a Él. Ese don que cada jugador tiene en esa cancha es también gracias al Señor porque se lo ha dado el tener esa habilidad agilez para poder también traer alegría a otras personas y exacto. demostrar de dónde vinieron a dónde llegaron.
2: Sí. Esperemos amén. Que tenga una recuperación completa, uh-huh. ¿verdad? Seguiremos orando también por Él.
0: Pero mira, una noticia más linda. No vamos a estar así.

0: No. Encontré esto que me encantó. A mí me encantan los animales, ¿verdad? Ustedes lo saben. Y yo lloro por cualquier cosa de los animales. Yo vi que un perro que ya es ciego por glaucoma todavía sigue buscando el periódico de su dueño todas las mañanas.
1: Ah, con glaucoma.
0: Con glaucoma y todo, que ya perdió su visión por la glaucoma. Pero él sigue. La familia pensaba que él no iba a seguir haciendo eso. Sin embargo, él felizmente, poco a poco, va buscando donde siempre cae el periódico y se lo lleva nuevamente. O sea,
1: qué bonito.
0: No hay límites.
2: Es un animal, en verdad, que es muy leal a su familia. Es algo admirable. Y aún, por lo menos, aún tiene su otro sentido, que probablemente es lo que le permite buscar el periódico. Qué lindo, en verdad.
0: No, y aquí en la imagen ese de viejito, pues tiene sus canitas en la cara. Y él es tan chulito. Parece un osito. Está todavía rubio, porque parece que es un Golden Retriever. Para los que nos están escuchando, pues por eso lo estoy escribiendo, porque es que es tan chulo. Se ve hasta como un peluchito así gordito. Bien lindo. Pero no. Sí, eso es una animal. Imagínate lo que también nosotros podemos hacer cuando es para el Señor también.
1: Así es. De hecho, la Biblia habla de que cuando nosotros no somos capaces de hacer algo, Él nos capacita. Podemos ver ejemplos bíblicos de esto. Podemos ver la historia de Moisés. Cuando nosotros vamos al libro de Éxodo, si no me equivoco, en el capítulo 3, nos presenta la historia cuando Moisés se encontró frente a aquella zarza ardiendo. Y Él le quiso, se podría decir, lo estoy poniendo en mis propias palabras, le quiso poner una excusa al Señor. Y es que Él le dijo, ¿cómo yo voy a hacer eso si yo no sé hablar? Y el Señor, lo estoy poniendo en mis propias palabras, no lo tomen como que es una cita literal. El Señor le dijo, tu trabajo es decir, yo me encargo de lo demás. Y podemos ver cómo, ya que Moisés no podía hablar, lo envió a donde su hermano Aarón. Y Aarón, lo que Moisés no podía hacer, Aarón lo hacía. Y lo mismo lo podemos ver un poco más adelante cuando comenzó la construcción del santuario. Eso para el capítulo 30 de Éxodo, por ahí, podemos ver que se nos habla de que el Señor capacitó a unas personas en ciencias y en artes para poder trabajar ese oro y esos artefactos que se iban a utilizar en ese santuario. Así que muchas veces nos sentimos que no somos aptos para las cosas, pero el Señor nos está diciendo, tú solo confía, que yo haré la obra.
0: Él nos capacita, nos va puliendo, porque Él puede plantar en ti ese deseo por las artes, puede ser, y si tú te dedicas a eso, va perfeccionándolo y eventualmente también predicar por medio de ese don que tú tienes. Puede ser que sea por la escritura, haciendo poemas o contando relatos. Puede ser por el habla, que hay unos que tienen el don para poder expresarse y proyectarse al frente de otras personas. Ejemplo, voy a tomar a mi mamá, que ya en público, con personas al frente, ella pues puede hacerlo, pero prefiere detrás de un micrófono. Así que ya por eso lleva varios años. Mira, me dio hasta un thumbs up, el dedo arriba. Así que uno siempre busca de cómo poner los dones que uno tiene para poder demostrar y testificar de así nuestras es. Vidas y también lo que nosotros tenemos, lo que hemos pasado. Y no siempre tenemos que pararnos en la iglesia a predicar. Puede ser hasta compartiendo con una persona. Porque yo siento que hay más evangelismo cuando tú sales que estás dentro de la iglesia. Esa es la manera que yo por lo menos lo veo. Si uno va a la iglesia y predica y todo eso. Sin embargo, cuando tú sales, estás intentando de alcanzar otra vez otras almas.
1: Amén.
0: Y algunas veces es también en tu mismo entorno. Ejemplo, los que todavía están en la universidad pueden contando sus historias o hasta diciendo, no, yo no hago tal cosa, pero gracias por invitarme. Y yo he tenido experiencias que cuando, desde chiquita, yo no iba a tal sitio y ellos me decían, ¿pero por qué? Y yo les explicaba y ellos, y lo entendían de una manera clara. Y ya sabían

0: iba para ese lugar no podía ir, pero que pero podían buscar otras alternativas para yo estar con ellos. Y también me llegaba a preguntar sobre cosas de la iglesia. O sea, cuando uno, la manera que uno se comporta es una manera también de demostrar y testificar de Dios.
1: Así es, así es. De hecho, cuando nosotros estudiamos la Biblia, podemos ver que más adelante se nos revela que en los últimos tiempos, la palabra de Dios no va a ser predicada porque tengamos un libro, sino que va a ser predicada por los testimonios que nosotros demos. Y es bonito poder pensar que otras personas no necesitemos hablarles, sino que ellos puedan sentir algo diferente en nosotros por la manera como nosotros actuamos. Que nos pase como le pasó a Pedro. No en el sentido de que negó a Jesús, pero esa historia yo la menciono bastante seguido porque bien podríamos ser nosotros.
0: No, es que yo digo que el que diga que no es Pedro o que no fue un Pedro, yo no le creo. Porque cada uno de nosotros hemos sido un Pedro. Yo lo digo hasta con orgullo, se pone que no, porque después negó a otras veces. Pero, sin embargo, él como que era reconoció.
1: Él reconoció. Y no tan solo que reconoció, es que las personas, aunque él intentó negar a Jesús, las personas decían no. Tu forma de actuar te delata, la manera como hablas, ¿no?
0: Pues, tú eres como uno de ellos. Como yo, que si no me sale por la boca, me sale por las expresiones. Así que, pero ahora yo digo, no hay edad para tampoco testificar, no hay un límite de edad.
1: No, no hay un límite de edad, ¿no?
0: No como ahora, que si tienes 18 años puedes sacar licencia, pero no puedes todavía hacerte el laboratorio sin tus padres presentes, ¿verdad?
2: Cuando Dios da ese don a esa persona, no importa qué edad. Yo he visto niños pequeños que se paran al frente a predicar, a hablar del Evangelio de Dios, y es algo realmente admirable de cómo Dios usa a las personas.
0: Yo digo que para los niños, en teoría, desde mi perspectiva, ¿verdad?, se les hace hasta más fácil. Algunos, porque hay algunos que son bien tranquilos y son como que recatados, pero hay otros que son explosivos y no tienen miedo por su misma inocencia. Y el compartir y el explicar de una manera tan sencilla y tan lindo en el lenguaje de ellos, el amor de Dios y cómo Dios es tan maravilloso, de verdad que hasta a uno le inspira y a la vez te pone humilde porque dice, porque tú no estás tan bien hablando cuando un niño lo puede hacer. Yo me acuerdo que cuando íbamos para los parques temáticos y yo me quería montar en una ride, yo no quería a la vez porque pues me daba miedo y todo eso. Y mi forma de curarme era viendo en la fila para ver si encontraba un niño chiquito. Y yo dije, si ese niño chiquito puede y está ahí bien feliz, yo voy a poder. Así que hay que, por eso me gusta mucho la historia de Moisés y me gustó que la hayan mencionado anteriormente, porque es uno de mis personajes favoritos. Bueno, es el número uno que tengo. Y es por eso mismo, porque me identifico mucho con Moisés. A mí me han mencionado que yo tengo tales rasgos que también Moisés los tiene. Y Moisés actuó de una manera que yo he estado actuando también, que es como que, Señor, pero yo no estoy capacitada, o no tengo las agallas. Sin embargo, ¿qué es lo que hizo Dios con Moisés? ¿Y qué está haciendo conmigo poco a poco? Porque lo he visto. Me ha sacado y me ha impulsado a seguir hablando del Señor de alguna manera, porque no necesariamente hace tiempo que no predico en iglesia. Pero
1: ¿escucharon?
0: Eso quedó en el pasado. Estoy jubilada y retirada, aunque ya me quieren poner más que en jubilación. Ya tengo una persona que está ahí y logró su cometido. Eso vamos a ver cuándo es la fecha. Así que te dejo saber para que tú me pulas antes de yo treparme. Pero es un reto, pero cuando tú lo estás haciendo, tú te sientes tan diferente. Es un sentimiento que es que no se puede explicar. Es como cuando te dicen a ti, que cuando tú te enamoras, tú sientes tales cosas. Pero eso nada más lo vas a ver cuando tú lo pases. Y uno, wow, ok, gracias por la ayuda. Pero pues así es la forma que yo

0: Voy a explicar cuando yo he tenido la oportunidad que de momento hasta me encuentro, no, ni lo planifico y termino hablando del Señor con la persona o me encuentro una situación y yo rápido, mira, tranquilo, vamos a orar, que si esto, que si lo otro, y me encuentro en esa posición.
1: Es muy curioso porque sé de lo que hablas porque también me ha pasado. De hecho, que yo esté aquí es testimonio de que el Señor capacita a uno. Porque para esos amigos que quizás todavía no me conocen, yo le tenía una fobia a hablar detrás de un micrófono. Yo era de las personas que si necesitaban mover sillas, mesas, lo que se necesitara, si se necesitaba podar el césped, cualquiera de esas cosas, yo iba a primera fila.
0: Me das el micrófono.
1: Pero a mí no me pongan a hablar ni así en un sitio donde me puedan escuchar muchas personas, ni en una iglesia, porque yo decía, eso no es lo mío, yo soy demasiado tímido, a mí eso no se me da. Y mira cómo el Señor...
0: Mira, yo he sido testigo de eso, porque hasta yo tuve que hablarle a Adrián y decirle, Adrián, tú sí tienes la proyección, tú puedes, acuérdate que nada más poco a poco. Y la que tengo aquí al lado, Gaby, también van las mismas. Así que, hermanos, oren, por favor.
1: Eso iba a preguntarle a Gaby porque yo digo, Charlo y yo llevamos ratito hablando. ¿Cuál ha
0: Sí.
1: sido la experiencia de Gaby?
0: Bueno, al principio fue un poco, ¿verdad? Pues yo también soy tímida. Yo dije, Dios mío, hablar en la radio, que todo el mundo me está viendo y escuchando también. Pero yo sé que si es para la honra y gloria de Dios, yo sé que Él me va a dar la fuerza y la
1: Amén.
0: habilidad de hacerlo, en verdad.
1: Amén.
0: Pongan a Dios en primer lugar y Él les va a dar la fuerza y la capacidad de hacer cualquier cosa que ustedes se propongan.
1: Amén, amén, así es. Algo que a mí me encanta de este trabajo, quizás los amigos no lo ven porque lo hacemos fuera del aire, pero antes de comenzar este programa, tenemos por costumbre orar. Y es que cuando nosotros nos sentamos en estos micrófonos, no queremos que las personas escuchen, por ponerme de ejemplo, no quiero que escuchen a Adrián, no queremos que escuchen a Charlotte, sino que escuchen a ese señor al que nosotros estamos presentando. Y a veces nosotros terminamos los programas y nosotros decimos, eso no es nada de lo que nosotros teníamos planificado
0: Me
1: para el día
0: pasa
1: de hoy.
0: a cada rato.
1: Pero es porque cuando nosotros nos entregamos en las manos del Señor, Él puede hacer grandes cosas con nosotros. A veces nosotros tenemos un plan, pero el plan de Dios es otro.
0: Así es.
1: Así.
0: Así es, yo lo testifico también. Tú sabes cuántos planes yo he tenido y cuántos planes Dios ha hecho. Mira, así lo ha ordenado. Ha traído tsunamis, terremotos y todo y me los organiza de esa manera. Y yo, wow, ahora sí todo se me mejora. Uno tiene que confiar, aunque sea difícil,
2: Dios
0: pero es
2: siempre
0: así, ¿eh?
2: tiene mejores planes para nosotros. Él sabe desde un principio a un final, nuestra trayectoria. Lo importante es tener la fe en Él.
0: Por eso yo me aferro a lo que Yari me dijo una vez, que me acuerdo que fui para el cuarto de hilo, y cada vez que tengo la oportunidad lo menciono aquí también al aire, que yo fui donde ella porque estaba estresada con una situación con una profesora, creo que era. Ella me dijo, Charlotte, no te estreses por eso, tranquila, porque ya Dios resolvió eso y los que vienen también. Y yo, está bien, no me dejaste tener mi momento de, por lo menos, sacarle y después continuar, pero también.
1: Oye, y hablando de todo un poquito, y hablando de actividades y de cosas, ahorita vamos a hablar de un tema muy interesante y quisiera desde ahora hacerle la invitación a esos amigos que nos están escuchando que mientras nosotros hablemos, si desean acompañarnos en
0: Pues
1: el tema del
0: claro.
1: día, que nos acompañen. Y es que ahorita, luego de una breve pausa, vamos a estar hablando de una ley que se estuvo evaluando en los tribunales de Puerto Rico acerca de la mayoría de edad.
0: Un tema tochi para mí. Sí, porque es que me acuerdo muchos eventos de la universidad.
1: Así que, ¿qué tal si escuchamos una alabanza
0: Pues
1: para
0: claro.
1: después, luego comenzar a hablar de este tema? Sí, ¿qué nos tienes para hoy?
3: Hoy escucharemos un tema clásico de Radio Sol, Por tu palabra, echaré las redes.
0: ¡Eh!

0: Bueno, ahora nos encontramos de vuelta en Arrancando en Fa. Tenemos aquí a Loren Vázquez, que nos va a estar dando un pequeño anuncio. Bienvenida.
1: Buen día, chicos, y buen día a todos los amigos que nos están sintonizando a esta hora de la mañana. Que el Señor les bendiga. Feliz día de preparación para todos, ¿verdad? Estamos gozosos porque ya por fin es viernes, se acercan las horas del sábado, ¿verdad? Donde podemos hacer una pausa y descansar de la faena de la semana que ha estado un poquito fuerte.
2: Ha estado fuerte, pero ha sucedido algo durante la semana que ha estado muy poderoso. Uh-huh, y creo que de eso es que nos vienes a hablar, ¿verdad?
1: Sí, estamos muy felices.

0: Porque siempre, ¿verdad? Desde que estamos aquí hemos asumido la administración de Radio Sol, hemos tratado que para el mes de la radio, siempre en mayo, ¿verdad?, podamos tener una semana de evangelismo. Y este año, pues, tuvimos esa semana, pero un poquito después, la tuvimos ahora en junio. No pudo ser posible en mayo, pero se está llevando a cabo actualmente, ¿verdad? El público que nos sigue y nos sintoniza sabe que todas las noches, a eso de las 8 de la noche, estamos teniendo nuestra semana de evangelismo radial. Firmes en la batalla, se titula. Y tenemos una invitada muy especial que viene de lejitos. De un pueblo muy cercano a mi corazón, el pueblo de los
1: De los
0: Enchumbados.
1: enchumbados.
0: Nahuabo, porque de ahí son mis padres, así que llevo a Nahuabo muy en el corazón. Pero tenemos a Merarian, que es el instrumento que Dios ha escogido para compartir con nosotros durante toda esta semana. Y yo no sé, los amigos que han estado sintonizando nuestra emisora en las noches, durante todos los temas que ella ha estado presentando. Pero Dios la ha estado utilizando de una forma muy especial con ese tema de la armadura.
1: Así es.
0: Ella ha estado hablando de la coraza, del calzado, del
1: El cinturón.
0: cinturón, o sea, de diferentes partes, ¿verdad? De la armadura. Y cada uno tiene un simbolismo y un significado muy especial. Esto, si usted no lo ha podido sintonizar, pues mire, búsquelo en YouTube porque está en nuestro canal de YouTube. Los temas los pueden acceder fácilmente y pueden sintonizar esos temas o en Facebook también porque transmitimos a través de los dos. Pero esta semana finaliza mañana a las 5, donde usualmente cedemos el espacio para el Club Amigos, vamos a estar cediendo el espacio para cerrar esta semana de evangelismo que queremos que no se pierdan. Nos quedan dos temas, esta noche a las 8 y mañana a las 5 de la tarde. Así que esperamos que nos acompañen y que no se pierdan esos dos temas que faltan. Queremos darle las gracias de antemano a nuestra amiga Merarian por haber aceptado esta invitación y este desafío, porque no es fácil estar
2: Te iba a decir,
0: viajando
2: este otro reto.
0: todas las noches desde tan lejito y estar aquí a tiempo y luego regresar a su casa para el otro día ir a trabajar. Así que gracias a Merarian si nos está escuchando, ¿verdad? Y que Dios, ¿verdad?, continúe haciendo una obra especial a través de ella y de los temas que ha estado presentando. Sabemos que nos enteramos de algunas cositas, pero sabrá Dios cuántas más están ocurriendo, ¿verdad?, en los corazones de las personas y eso solo Dios lo sabe. Así que oremos para que el Señor la siga utilizando y les invitamos pues para que no se pierdan el tema de esta noche y de mañana.
1: Así es, y me encanta que estén en YouTube y en Facebook porque para esas personas que quizás dicen, ay, hoy me lo voy a perder porque estoy en la iglesia, no, está ahí guardadito, así que cuando usted salga de la iglesia
0: Lo puede
1: tiene la
0: ver.
1: oportunidad de verlo, o si no, mañana, cuando más cómodo se le haga. Pero también a esos amigos que nos escuchan a través de la radio, tienen una oportunidad hoy de poder
0: Claro que
1: recibir
0: sí.
1: palabra del cielo por medio de los labios de Merariam Silva. Y es que esa armadura es tan importante que nosotros la podamos llevar encima todos los días, porque como dice el lema de la semana, firmes en la batalla. Y es que todos estamos en esta batalla.
0: Eso es así, la batalla del cristiano es diaria y tenemos que estar listos todo el tiempo con la armadura puesta, ¿verdad? Porque el enemigo no descansa, el enemigo está ahí listo para atacarnos, pero estamos nosotros listos y preparados también para contraatacar. Esa es la interesante. Quiero aprovechar también, Adrián y chicos, para saludar de forma muy especial a los amigos de Radio Estéreo Amanecer 93.1 FM y Hope TV 98 Nicaragua, que nos están retransmitiendo. Me siento muy feliz de saber también que Radio Sol pueda aportar de forma especial, ¿verdad?, a nuestros amigos allá en Nicaragua. Así que seguimos creciendo y eso nos alegra muchísimo, el saber que somos una gran familia.
1: Así es.
0: Así que estamos unidos por la sangre de Cristo.
1: A mí me encanta, porque hace poco mencionaste algo que

0: a mí me encantó escucharlos porque no somos competencia, sino que somos un pueblo.
1: Amén.
0: Y es bonito ver cómo podemos compartir unos con otros, poder extraer y beneficiar no solamente a la emisora, sino a todas esas personas que nos escuchan. De hecho, estamos ahora con Radio Estéreo Amanecer, pero también compartimos programación muchas veces con Radio Paraíso, entre otras muchas emisoras. Y es una bendición poder ver cómo el pueblo del Señor puede estar unido en una sola misión. Y es que todas esas personas que aún no han conocido este evangelio lo puedan conocer.
1: Así mismo es.
0: Y hablando de actividades, quisiera aprovechar rapidito para esos amigos que pertenecen al club de amigos. Ya mismo nos vamos de viaje, ¿verdad, Lorraine?
1: Eso es así, ya estamos casi montados.
2: Yo diría.
1: Estamos casi montados para nuestro viaje hacia Ay Bonito, al Festival de las Flores. Este, yo digo que es una girita tradicional que tiene el club amigos, pero este año es un poquito diferente porque este año vamos a estar visitando dos lugares. Vamos a estar visitando también el, no solo el festival, sino también el reloj de flores. Es otro lugar, por eso es que el costo de la gira o de la excursión subió un poco, ¿verdad? No solo porque el costo de la gasolina está un poco más alto, sino también porque vamos a estar visitando dos lugares y los dos hay que pagar la entrada. Así que vamos a estar viajando en esa guagua cómoda que, como siempre, conseguimos para que nuestros amigos vayan ahí sintiéndose bien chévere. Y también vamos a estar entonces visitando estos dos lugares que tienen muy buenas áreas, mire, para usted retratarse. Ahí en el Festival de las Flores se puede disfrutar de una pequeña granjita también. Hay todo tipo de plantas, ya sea de estas que... fabulosas, hermosas de flores, como también de esas que podemos cultivar en nuestro hogar y hacer nuestro huerto casero, plantas frutales, semillas. Usted puede, de hecho, el año pasado mi esposo consiguió hasta menú vegetariano y probó un burrito allí vegetariano, bien chévere. Así que usted no se prive de participar de estas actividades porque también hay cosas saludables que usted puede ver allí e ingerir si desea consumirlo. Y aparte de eso, que disfrutamos también porque así vamos es. Un gran grupo de amigos juntos. Yo siempre digo que no es lo mismo cuando tú vas solo en un viaje a cuando vas en grupo.
0: En grupo
1: como que se disfruta más, ¿verdad que sí? Así que estamos invitando, ¿verdad?, a todos los socios que quieran participar de este evento, pues que ya pueden ir, ¿verdad?, no separando, ya deben ir pagando para nosotros realmente saber, ¿verdad?, cuántas personas son las que llevamos en la guagua, y si necesitamos entonces tener, ¿verdad?, una segunda guagua, que son los planes, porque siendo que la pasada gira se nos quedaron personas sin participar, queremos, ¿verdad?, que ya pues usted vaya haciendo los arreglos y vaya entonces pagando para nosotros saber, porque esos son los que cuentan.
2: Y Lorena, a la quería hora de la verdad preguntar, para las personas, ¿verdad?, que ya desean ir pagando, ¿cuál sería el costo?
1: Son $40. Esto incluye, como dije, la transportación y las dos entradas a los lugares. Y vamos a estar saliendo el 2 de julio a las 8 de la mañana desde el estacionamiento aquí de nuestra Asociación Adventista del Este. Casi siempre la guagua se estaciona frente a la academia. Usted puede, hay estacionamiento amplio que usted puede dejar sus autos aquí en un lugar seguro. Y estaremos saliendo, si Dios lo permite, a esa hora.
3: En otras palabras, no van a perderse el ver la guagua porque va a estar allí.
1: No.
3: Va a estar plenamente ahí.
1: Siempre hacemos algo oficial, y es que tomamos una foto, ¿verdad?, de todas las, el grupo de personas que participa de estas actividades. Y es bonito cuando las posteamos en las redes y recordamos quiénes fueron a ese evento. Así que les invitamos a que se den cita, que vengan, planifiquen desde ahora. Mire, y usted puede invitar a otras personas que se hagan parte del club amigos también. No tiene que ser adventista. Usted conoce un tío, un vecino, un primo, una amiga. Invítalo para que comparta también con nosotros acá y vea qué chévere se pasa. Y con tan solo, ¿verdad?, una aportación mensual que usted desee hacer al Club Amigos. Siempre decimos que es $1 mensual que puede unirse al Club Amigos, pero si su corazón dicta en dar algo más, es bienvenido y el Señor lo multiplica. Así amén. Que solamente tiene que hacerse parte del Club Amigos.
0: Amén, amén. Y aparte de las aportaciones, que nos acompañen en oración.
1: Amén.
0: Porque estas aportaciones del Club Amigos es precisamente para que este mensaje siga siendo predicado, claro, y que cada día más personas conozcan de este mensaje. Y hablando de todo un poquito, chicas, hoy estoy entre chicas, y aquí dentro del estudio.
3: ¿Cómo es que dice el dicho bendecido entre todas las mujeres? Adrián viene en buenas cosas.
0: Estuve buscando en los diferentes periódicos y vi una noticia que me llamó la atención, y es que la semana pasada el Senado aquí en Puerto Rico estaba evaluando una ley que quieren implementar donde quieren reducir la mayoría de edad de 21 años a 18. ¿Qué tal les parece esto?
3: No estoy de acuerdo ni en desacuerdo.
0: Ajá, ¿por qué?
3: Ok, de acuerdo, porque tienen que ser más claros en que soy adulta y quién y en que no, bueno, en ese momento, porque ya tengo 22. So, oficialmente sí soy adulta, pero, y no me agrada tanto, quería tener mi corazón de niña para siempre. Lo tengo, pero quiero demostrarlo siempre. Esa es la diferencia. Pero, ajá, estoy de acuerdo, pero en desacuerdo. Ay, ya me estoy
1: enredando. Dijiste que estabas de acuerdo y en desacuerdo.
3: Ajá, ok. Las dos cosas. Vamos a comenzar de acuerdo.
0: Uh-huh. Ajá.
3: Porque tienen que ser claros en que soy adulta. Hay ya a esa edad que ciertos jóvenes sí tienen la madurez para sobrepasar algunas situaciones. Y eso tiene que ver mucho con la educación, cómo fueron criados, su entorno. Pero hay otros jóvenes que necesitan más dirección que otros. So, por eso yo estoy
1: que maduran un poquito más tarde.
3: Sí, especialmente los hombres, perdón.
2: Charlotte, tranquila.
3: No, me dio un poquito de tos.
1: Adrián, defiende.
2: debate, hay que decir algo.
3: Okay. No, pero es cierto. Hay jóvenes que como quiera todavía esa edad necesitan dirección y aunque también llegan a los 21, también necesitan backup. O necesitan pasar por esas otras situaciones que los ayuden a llegar a ese nivel de que soy un adulto capaz de sobrepasar y llevar responsabilidades, que eso es lo que conlleve realmente la adultez. En desacuerdo, porque tampoco no son claros en qué yo soy adulto y qué no, porque yo me acuerdo que estaba en Antinen, tenía que hacerme unos laboratorios, y para los laboratorios tenía que ir con papi y mami, o con uno de los dos presentes. Todo porque si había una reacción alérgica o algo. Y yo te estoy diciendo claramente, porque mi mente está sanita, que yo no soy alérgica a nada. Está bien. Voy a ir con mis padres. Y dice a mis padres, venir desde el este de Puerto Rico a Mayagüez por unos laboratorios. Y entonces cuando le preguntamos para recoger los resultados, me dijeron, no, ven con tu licencia y los busca solo. Y yo, para buscar información legal puedo venir sola.
0: Pues te cuento que algo que a mí me llamó la atención es que Puerto Rico en específico está en un estado interesante, se podría decir, y es que Puerto Rico es uno de los pocos países donde 18 años te hace legalmente mayor para muchas cosas, pero hay algunas cosas que tienes que esperar hasta los 21. Uh-huh. Hay países que simplemente ya a los 18 años se catalogan mayores de edad, como por ejemplo
1: en casarte.
3: Últimamente sí. Fíjate, en algunos lugares,
2: Estados Unidos mayormente.
3: Sí, ya en Estados Unidos se está viendo que a los 18 uh-huh. años no necesitas autorización o como que la supervisión de tus padres para ya
1: contraer
3: matrimonio. O incluso si cometes un delito, eres procesado como un adulto. No te llevan, y si llegas, que no deberían, llegar a casa, pues en vez de meterte a un juvenile, te meten en una cárcel como tal donde están los adultos.
1: Sin embargo, yo considero que eso es una decisión tan importante que es para el resto de tu vida, que puede afectarte, que la edad debería ser todavía un poco más alta, no 18.
3: Por eso, Pero eso te digo que estoy en desacuerdo.

0: es lo suficientemente responsable para poder manejar un dinero, un préstamo, uh-huh. por decir algo. Y en el hecho que también de la preocupación vino en poder manejar o administrar bien lo que es alimentos. Uh-huh. Porque nosotros como adventistas del séptimo día hay cosas que conocemos que no debemos utilizar, pero al flexibilizar esta ley le daría la oportunidad a los jóvenes a poder comprar cierto tipo de productos,
1: consumir ciertos productos después.
0: Que no son buenos para la salud, uh-huh. y mucho menos en un joven de tan temprana edad. Uh-huh. Y es muy interesante poder ver cómo algunas personas, como dijiste, hay jóvenes que se ven con la capacidad de tomar ciertas decisiones, uh-huh. pero hay jóvenes que no cuentan con esa capacidad. Y buscando así información, y tú me compartiste también alguna información, vi que entre los 18 a los 25 años se le conoce como una adultez emergente.
1: Me quitaste lo que te iba a decir, a ese mismo punto que quería llegar yo. Que sí, que todavía realmente estamos en un proceso, todavía nuestro cuerpo está todavía en desarrollo. Y en las mujeres se nota más, fíjate, en esa parte, yo diría, físicamente por lo menos. En los hombres ya es en el área mental, que por eso es que dicen que el hombre madura más tarde que la mujer. Por lo tanto, esa edad entre los 18 a 25 aproximadamente puede ser considerado como un adulto, pero todavía estás llevando tu independencia, creándola. Estás también con tu identidad y también la toma de decisiones. Por eso yo digo que en las escuelas, en vez de enseñarnos mucha matemática, de álgebra, ¡pum! Pero yo digo que deben de enseñarnos mejor a cómo manejar finanzas. Porque tú me ibas a preguntar en high school, en middle school, ¿qué es la 480? Yo no sé qué decirte que es la 480. Ahora yo sé que es la 480 porque los otros días me la dieron y yo pregunté qué era, si no, nunca me entero.
0: Algo que yo estaba hablando en estos días con uno de mis tíos es que antes era bastante común una clase que le llamaban economía doméstica.
1: Y está, pero cuando yo la tomé era más entre cocina, hacer cosas del hogar. Y daba bien poco de teoría así de cosas de finanzas y nunca llegamos a tocar ciertos
2: temas. Sí, en mis tiempos existía la economía doméstica y era más de costura, cocina, ese tipo de cosas. Pero entiendo el punto a lo que Charlotte está presentando, y es que yo creo que esta generación que está tan abierta a tanta tecnología y tan expuesta a tanta tecnología tan rápido, pues no habría por qué no tener la opción en las escuelas de enseñar a los estudiantes a, como ella dice, hacer quizás un presupuesto, de cuando tú empieces a trabajar, cómo manejar tu dinero.
1: No, crear el crédito, mantener, también conocer la hipoteca.
2: Cuán importante es uh-huh. un crédito, exacto, y cómo empiezas a crear ese crédito. O sea, son cosas por lo cual la escuela no te prepara, ¿ves? Uh-huh. Entonces, yendo al punto de lo de la mayoría de edad, o más bien la madurez, porque me voy a ir por lo de la madurez, uh-huh. no tanto por la mayoría de edad, porque podemos ver claramente que hay personas que pueden tener la misma edad, pero la madurez no es la misma. Y podemos ver que eso también depende de las experiencias vividas uh-huh. de esa persona, cómo ha sido su desarrollo y su crianza y la participación también de ambos padres. Eso es bien importante. Uh-huh. Porque, por ejemplo, yo conozco personas que quizás falta papá en el hogar y mamá ha tenido que ser madre y padre para sus hijos, y vemos que hay un hijo en el hogar y él ha tenido que asumir el rol de hombre en uh-huh. la casa y de ayudar a su mamá a proveer en el hogar. Y esas experiencias han ayudado a que ese muchacho quizás madure, crezca, se entienda que tiene que ser un buen proveedor, que tiene que suplir ciertas necesidades, y lo convierte en hombre por

0: decirlo de esa manera, antes de tiempo. Uh-huh. Pero quizás un muchacho que a lo mejor tiene ambos padres en el hogar, que le dan todo, que
1: es sobreprotegido,
0: le pagan los estudios, uh-huh, de eso, y no ha vivido esas experiencias, pues no tiene la misma madurez. Uh-huh. ¿Ves?
2: Exacto. Así pienso que pienso que la edad no define, uh-huh, ¿verdad?, tu madurez, sino las experiencias. Y científicamente ya está probado, porque el psicólogo, ¿verdad?, para los que hayan estudiado psicología, si lo conocen, Sigmund Freud, menciona que la madurez no depende únicamente de la edad legal, sino del desarrollo emocional, uh-huh, la capacidad de controlar impulsos y asumir responsabilidades. Que probablemente habría considerado que alcanzar la mayoría de edad no garantiza una madurez psicológica completa. Uh-huh. Y ahora mismo también el conseguir un trabajo es un reto bien grande para la juventud en la sociedad, uh-huh, de ahora.
1: Quería mencionar algo de eso, sí, también. Ahí lo han cogido de relajo ahora mismo, porque, uh-huh, dicen, ah, cada rato voy a un trabajo, entonces no me toman en consideración por los años de experiencia que no tengo. Uh-huh. ¿Y cuántos años tiene? 18, 16, vamos a ponerlo así.
2: Salido ya de la universidad, o sea.
1: Y entonces me he encontrado con relajos en las redes sociales de niños chiquititos que ya tienen como que su propio emprendimiento y eso. Y en los comentarios tuve, ah, cuando vaya a pedir trabajo va a poner 10 años de experiencia porque este chiquito ha estado trabajando. Y eso es un reto, por eso yo digo que estoy a favor y no a lo que trajo Adrián. Porque es como que injusto el decir, no te puedo tomar en consideración porque no tienes los años de experiencia. Pero ¿cómo tú vas a exigir los años de experiencia si no ha tenido la oportunidad de ejercer esos años?
3: Interesante. O
1: sea, que es una dinámica fuerte.
2: Es fuerte, fuerte. En la universidad ya uno sale con tantos degrees y estudios. Te has fajado 5 o 6 años estudiando. Tiene un GPA alto y tú das
1: tu todo.
2: Y cuando vas allí a conseguir trabajo, no, porque tienes que tener experiencia. Y yo, pero la experiencia que ya yo he tenido estudiando, la teoría, exacto, es un poco frustrante. Pero pienso que de lo de 18 años para ya ser adulto, un sí y un no. Porque como Charlotte dijo, ya hay personas que mentalmente ya están capacitadas para ya ser adultos, que tal vez debería haber un tipo de examen, ¿verdad?
1: Yo iba a sugerir eso porque
2: aprueben la ley o no.
1: Pueden hacer como en nuestros programas que
0: un
1: nosotros
0: hemos visto, diga las destrezas, ¿verdad? Que tú estás capacitado para realizar.
1: No, y demostrarlo, que vaya una persona que vaya al hogar donde esté el joven, uh-huh, y observe las condiciones que está viviendo, que pasa un tiempo, entrevista también a los familiares y los padres, que tenga feedback hasta también de las amistades de alrededor para que sepa su ambiente, para ver si de verdad está capacitado para ejercer una empresa o un negocio pequeño.
0: Yo creo que cada, por ejemplo, las universidades específicamente que tienen, ¿verdad?, son grandes instituciones, yo creo que debieran hacer alianzas con, uh-huh, las compañías, con diferentes tipos de negocios, donde automáticamente los estudiantes ya se están preparando en un área, ellos puedan decidir dónde hacer práctica y que ahí
1: les cuente.
0: No solo les cuente como práctica, sino que pueda ser una base para ellos quedarse en ese lugar trabajando, uh-huh, y adquiriendo esa experiencia. Porque no es lo mismo yo decir, fui a hacer práctica en algún lugar y estuve ahí varios meses, a que yo pase 2 años quizás mientras estaba estudiando, haciendo práctica en tal compañía, y esa compañía puede dar fe de que yo estuve esos 2 años trabajando para ellos, uh-huh, a la misma vez que hice mi práctica, y ya salí no solo con el degree, salí con la experiencia.
3: Uh-huh. Amén. Oye, está muy interesante el tema, pero ya el reloj nos está traicionando. Pero no quisiera irme sin antes compartirle algo que la Biblia habla sobre la madurez, y es que en Hebreos capítulo 5, versos 13 y 14, nos dice, y todo aquel que participa de la leche es

0: inexperto en la palabra de justicia porque es niño. El alimento sólido es para los que han alcanzado madurez, para los que por el uso tienen los sentidos ejercitados en el discernimiento del bien y del mal. El Señor nos está hablando que no es tanto algo de número, de 18 años, 21 años, no importa el número. Es nosotros poder en nuestro corazón internalizar esas cosas que el Señor nos habla, poder crear esa madurez, no tan solo en las cosas del diario vivir, sino una madurez también espiritual. Uh-huh. Una madurez donde todos los días nos conectemos con el Señor para que podamos tener ese discernimiento del bien y del mal, como se nos está hablando aquí en Hebreos capítulo 5.
1: Y ese es otro tema, porque pudiéramos un día, ¿verdad?, tocar ese aspecto de cuando una persona, por ejemplo, llega nueva a la iglesia, que ha aceptado a Jesús, y decimos que es un bebé, es el nuevo bebé en la iglesia, ¿verdad?, el nuevo miembro de la familia, espiritualmente hablando, y esa persona necesita adquirir esa madurez uh-huh. espiritual. Pero tenemos muchas personas también, quizás, que son más viejitos en la iglesia, y a veces esa persona que llegó nueva tiene más madurez que personas que llevan años en la iglesia, porque han tenido lo que tú hablas, una relación con Dios uh-huh. diaria. Y eso es bien importante. Así que es importante también entender que Dios nos capacita.
0: Amén.
1: Cuando nosotros queremos hacer algo y nos ponemos en las manos del Señor, el Señor nos utiliza y el Señor te da las herramientas, te da la sabiduría para llevarlo a cabo. Si es la voluntad de Él que tú lo hagas, el Señor te va a permitir cumplir ese sueño. Uh-huh.
2: Y antes de finalizar, quiero compartir una cosita para los jóvenes que están entre 18 y 21. Más para los que ya están después de los 21, considerado adulto. Un adulto puede ser adulto, perdón, legalmente. Y también un joven adulto en pleno crecimiento espiritual. No se espera perfección, sino una disposición constante para seguir aprendiendo de Dios, servir a otros y permitir que Él moldee tu carácter. La verdadera adultez espiritual no consiste en alcanzar una edad determinada, sino en reflejar cada día más el carácter de Dios.
0: Amén. Amén. Yo digo que no hay mejor manera de terminar este programa. Ahora sí que el tiempo se nos acabó. Así que para todos esos amigos que nos acompañan, gracias por acompañarnos en este ratito. Ya de nuestra parte será hasta la próxima semana, si el Señor así lo permite, pero no se retire, porque Radio Sol tiene mucha programación de excelencia para cada uno de nosotros.
1: Así mismo es. A continuación, no se pierdan el programa Buscando Su Presencia a las 10 que tenemos.
2: Comunión con
1: Dios. Pueden llamar para hacer sus peticiones de oración. Tenemos entonces a las 11 clínica abierta.
2: A comer saludable.
0: Así es. Bueno, chaito, amigos.
2: Bye, bye. Bye.

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2: No sé a cuántos de nosotros en la niñez nos dijeron en un momento dado, deja que tu papá venga. ¿Verdad que le suena un tanto familiar? A mí me lo repitieron un montón de veces. Mi mamá muchas veces me decía eso y yo tendía a esconderme en lugares donde no siempre me encontrarán, pero tenía que subir a la casa. Y el problema era que no esperaba a que papi llegara, sino que era simplemente una amenaza para que cuando llegara el momento en que subiera a la casa, supiera que había un castigo, una reprimenda. Y como decimos acá en Puerto Rico, mami era quien repartía el bacalao. Y aunque me amenazaba con papi, ella era quien tomaba la justicia en las manos. No solamente conmigo, sino con mis hermanas también. Pero a pesar de que muchas ocasiones tenía que llamarnos la atención por la situación que vivíamos, ella reconocía que todos teníamos algo bueno que dar. Reconocía que teníamos algo bueno que contribuir. Y se esforzaba en que eso bueno que teníamos para dar, pues estuviera siempre presente. Y esto me hace pensar, queridos, en un sinnúmero de ocasiones donde hemos querido escapar de lo que es la reprimenda divina, lo que es el llamar de Dios, lo que pudiéramos llamar el arrepentimiento genuino por el Espíritu Santo. Y a veces decimos, logré escaparme de esta, pero no te escapaste de esa, porque Dios te conoce, Dios sabe tus talentos, Dios sabe tu persona y Él sabe hasta dónde vas a llegar, y sobre todo Él sabe en qué instante o en qué momento Él va a intervenir contigo. Han sido tantas y tantas las ocasiones en que todos nos hemos visto llenos de temor, llenos de cierta incertidumbre, llenos de angustia, y a veces nos olvidamos de que estamos dotados de tantos y tantos talentos que aunque en la vida tengamos algún tipo de consecuencia por lo que podemos llamarle las acciones inmediatas del ser humano, Dios nos sigue mirando con amor, porque al próximo día mami me hacía el desayuno. Al próximo día mami me hacía la cena, me hacía el almuerzo. Al próximo día de ese castigo, de ese momento cuando Dios, o sea, cuando mami me decía, deja que venga tu papá, ella se llenaba de ternura y de amor y a veces se sentaba conmigo a aconsejarme y a decirme las cosas que ella esperaba de mí, pero que estaba viendo mal. Porque todo padre siempre quiere que sus hijos caminen bien, que sus hijos tengan bienestar, que sus hijos sean parte de un plan maravilloso, que no se pierdan, que no se desvíen. Y siempre te recalcan que hay algo bueno en ti. Y de la misma forma, Dios hace lo mismo con nosotros. A veces nuestra arrogancia y nuestro orgullo nos hace ver como que somos

quizá incapaces de poder llevar a cabo ciertas tareas y ciertas comisiones. Y hoy, querido y querida de Dios, quiero que sepan que tienen dones, que tienen formas de cómo llevar a cabo la obra de Dios y sobre todas las cosas que están dotados de dones espirituales. Esos dones que a veces ignoramos y que una travesura o tal vez una excavadita nos dice: somos más listos que cualquiera y podemos salirnos con la nuestra. Con Dios no pasa lo mismo. Dios siempre se encarga, mi querido, de hacernos saber que estamos mal, que tenemos que pagar las consecuencias de nuestro pecado, pero Él sigue amándonos. Él sigue dándonos de su gracia infinita. Él sigue dándonos de su amor, de todo aquello que tal vez usted piense que Él se olvidó. Dios se sigue acordando. Y encontramos, mis queridos, en Primera de Corintios, capítulo 12, versos del 1 hasta el 10, el cómo el apóstol Pablo hace mención de los dones de aquellos que son llamados a servir a Cristo. También en Gálatas capítulo 5, versos 19 en adelante, vemos una lista de lo que son las obras de la carne y las obras del Espíritu, en lo cual, pues, nuestros padres también hacen una lista, porque ellos nos dicen: es que tú haces esto, haces lo otro, pero tienes esto bueno. Y cuando tienes esto bueno, pues tienes que buscar la forma de cómo cultivarlo. Y así, queridos, Dios, a través de sus siervos, a través del apóstol Pablo, nos recuerda una gran lista de dones, una gran lista de capacidades que Dios nos ha dado para que no nos fijemos en aquello malo que sabemos hacer. La mayor parte de nosotros tal vez se pregunte por qué Dios tiene que dar diferentes talentos a las personas a quienes Él ama. Y quiero decirte que somos parte de un cuerpo que se llama la iglesia. Y todos tenemos algo que hacer dentro de lo que es este sistema o dentro de este cuerpo. Hay quienes dicen: no, pero es que pastor, yo no sirvo para esto, pastor, no sirvo para esto otro, pastor por aquí, pastor por allá. Y déjeme decirle que a veces quien menos se siente es quien más hace. Y quiero contarle una experiencia que tuve en una ocasión cuando mi ánimo espiritual estaba por el piso. Y usted dirá: usted siendo pastor con el ánimo por el piso. Sí, ha pasado. Y no es ni la primera ni la última vez. Y tampoco será el fin de que en algún momento dado me encuentre desanimado. Y quiero decirle, queridos, que me sentí como que no tenía capacidad, me sentí que no tenía la fuerza, no tenía el argumento, no tenía la palabra, y me sentía como un desdichado. Y le dije a un anciano: mira, me toca hoy predicar en la congregación, pero tengo un problema. ¿Qué le pasó, pastor? Tristemente, no tengo deseos de predicar hoy. Hubo un silencio, como el que hizo ahorita. Un silencio. Y me dice: pero pastor, si usted es nuestro líder, usted es nuestro guía, ¿por qué usted se siente así? Y le dije: hermano, no sé realmente por qué me siento de esta forma, pero necesito que usted me cubra. Pero pastor, de hoy para hoy. Sí, de hoy para hoy, porque se supone que debes estar listo en todo tiempo por si algo de esto pasa. Eres el anciano de turno y se supone que estés listo. Sí, pastor, estoy listo, pero predicar delante de usted, que usted habla

de lo que es el griego, el hebreo, usted traduce, usted explica. Y le dije, fulano, yo solamente necesito sentarme y necesito que alguien hable a mi espíritu, que alguien me hable a mi entendimiento, porque me siento confundido, me siento algo perdido. Y él me dijo, bueno, pastor, voy a hacer lo mejor que pueda. Y el hombre entonces se prepara, el hombre se encamina, y cuando él comienza a predicar, ay, querido, bendito sea el nombre del Señor por gente como él, él comenzó a predicar, a dar una explicación precisamente del momento de los discípulos cuando estaban desanimados y Jesús apareció. Y cuando ellos vieron a Jesús, se sintieron tan contentos y les volvió otra vez la alegría de predicar, de volver a hacer aquello que ellos querían. Y mientras él predicaba, queridos, yo lloraba. Lloraba porque decía, Señor, si tú me llamaste a esto, ¿cómo es posible que yo no confíe en los dones que me has regalado? ¿Cómo es posible que me sienta de esta forma cuando tú, Señor, me estás enseñando a través de él, que no pisó un seminario teológico, que según él no tiene tal vez las aptitudes innatas que tiene alguien para ser llamado un líder dentro de tu congregación, como lo sería un pastor? ¿Qué lección tan grande me estás dando a través de la humildad de este hombre? Y mi querido, cuando terminamos el culto, yo di testimonio y le di gracias al hermano. Y cuando salió a la puerta, lo abracé fuertemente, porque yo me sentía, queridos, inferior, pequeño. Me sentía como que, espera que tu papá venga. Algo así, algo parecido a eso. Que uno se llena de miedo, uno se asusta. Pues me sentí de esa forma. Y él me dijo, pastor, no se preocupe. Esto es solamente una temporada. Y no siempre una temporada es toda su vida. Y esas palabras calaron profundamente en mí. Luego las escuché en Dante Gebel y en otros predicadores y motivadores que hablaban precisamente de cómo nosotros somos parte de la iglesia. Y cuando un miembro se duele, los demás pasan por la misma situación. Se sienten dolidos, se sienten caídos, se sienten llenos de incertidumbre. Y el problema que existe hoy día es que tanto usted como yo desconocemos de esos dones que Dios nos ha regalado. Desconocemos de ese portento, de esa gracia inmerecida que habita en nosotros. Algunos creyentes van siempre cabizbajos y menosprecian lo que son sus dones. Y por alguna razón, queridos, se siente como que son personas un tanto menos espirituales que los demás cuando tienen tanto y tanto y tanto y tanto y tanto y tanto y tanto y tanto para dar. Amados míos, mi querida gente, ustedes escuchan este programa en el horario correspondiente, pero quiero decirles que yo no soy mejor que ustedes. Ustedes son gente de Dios. Ustedes son mis hermanos. Y cada edición que se hace de este programa se hace con humildad, con el amor y con la poca capacidad que siento que tengo al hacer esto, porque hay gente que sabe hacerlo mucho mejor que yo. Pero queridos, mi interés es el poder tocar esa fibra de tu persona, de ese liderazgo que Dios puso en ti, y ver que los líderes, queridos, no solamente nacen, sino que también

se hacen. Y cuando recibes llamadas de personas que escuchan lo que tú entiendes que es poco y se sienten bendecidos, wow, que mucho te bendicen, querido. Que mucho esa gente te llena de esperanza, te llena de alegría y vuelves otra vez a revivir. Y yo quiero, querido, a través del programa de hoy y el tiempo que me queda, revivirte otra vez. Que sientas esa alegría de predicar, de ser alguien, de que no andes cabizbajo, de que te enfoques. Oye bien, que te enfoques en lo que es tu presente. Del futuro Dios se encarga. Y veas cuáles son tus dones espirituales. Cuáles son tus capacidades, tus virtudes. Porque no, tú no eres algo que salió de la nada. No saliste al encuentro del viento porque simplemente fue una casualidad. No saliste al encuentro con la tormenta, con el dolor, con el sufrimiento, porque simplemente fuiste una casualidad. Dios, mi querido, te dotó de capacidades, te dotó de dones, los cuales tienes para luchar y para salir adelante. El pueblo de Dios tiene que darse cuenta de que hay cosas que son importantes para hacer. Y una de ellas es el contemplar esos dones que Dios te ha dado. Querido, querida, no puedes quedarte con esa conformidad de que no, que yo soy esto, que soy lo otro, que yo no tengo capacidad. Mi amado y mi amada, las capacidades que las da es el Espíritu Santo. Y Pablo, obviamente, es un hombre sumamente entendido en asuntos del Espíritu Santo. Porque Pablo recibió el Espíritu Santo. Pablo era un hombre el cual tenía muchas capacidades y dones, pero las colocó en el lugar equivocado. Es como cuando una persona es un buen piloto, ¿verdad? Un buen conductor, y en vez de estar en la pista, se va a la carretera. Hace lo mismo, pero con una gran diferencia. A veces se va a un lugar ilegal cuando puede hacerlo en un lugar legal, y aquí es donde entra el problema. Usted y yo entramos en las capacidades dentro de lo ilegal. Y le digo esto porque la mayor parte de nosotros tenemos el don de la palabra, tenemos el don de la conversación, el don de ser amigos, pero lo usamos simple y llanamente para sacar un provecho de nosotros, o sea, de los demás. Y el provecho que el Señor quiere que nosotros saquemos en este tiempo es en favor de la iglesia. Por eso Pablo no quiere que ignoremos acerca de esos dones espirituales. Pablo nos dice que tenemos una diversidad de dones. Todos mis amados y mis amadas, mis queridos, tenemos cosas que dar para Dios. Tenemos cosas que dar para la iglesia, para los individuos, sean de nuestra iglesia o no. Yo lo que quiero que veas es que hay una necesidad, querido, de que esa diversidad de dones se vea manifestada. Porque el Espíritu es el mismo, pero los dones son sumamente diversos. Y la Escritura nos dice que a cada uno se le dio la manifestación del Espíritu de Dios para lo que se llama, verdad, el provecho. Y cómo yo puedo, pastor, sacar provecho de lo que es el Espíritu del Señor. Simplemente aprendiendo, querido, a escuchar la voz del Espíritu y sabiendo que lo que tienes no es para tu favor. Usted y yo somos parte de un cuerpo. Somos parte de la iglesia. Y así como a veces sucede que alguno de los miembros
se siente dolido por cualquier cosa y los demás sienten ese dolor, pues con nosotros pasa lo mismo. Hay veces que vemos a alguien que tiene un don que cae y que esa persona pudo haber utilizado ese don para bien, pero lo usó para mal. A la iglesia le duele. ¿Por qué le duele? Porque es un cuerpo. Así como a veces mis hermanas contemplaban cuando yo hacía algo malo y era castigado porque había cometido una falta, ellas se dolían y cuando papi y mami se acostaban, salían de su cuarto e iban a abrazarme para decirme: papito, no te preocupes, mañana sale el sol, todo va a estar bien, no te preocupes. Papi, mami, no es que no te amen, es que te quieren ayudar a corregirte, porque tú eres nuestro hermano, eres nuestro ejemplo. Y queridos, hay ocasiones en que tenemos que entrar en procesos de disciplina para que sepamos que somos parte del cuerpo, para que sepamos que no estamos a la deriva y que somos parte de una familia que se llama la iglesia. Oh, bendito Dios. Qué lindo es el decir esto. Somos parte de una familia que se llama la iglesia. A veces ellos te lo pueden expresar, pero a veces no. Lo lindo es que cuando llega el momento de que Dios te hable, te dice: me duele haberte puesto en disciplina. Me duele haberte castigado. Pero hijo mío, hija mía, te amo. Te amo como tú no tienes idea. Y yo recuerdo que al próximo día, luego de yo recibir, queridos, una reprimenda, porque mi talento de hacer cosas buenas lo usé para hacer cosas malas, mami me servía el mejor desayuno. ¡Oh, querido! Un desayuno, una cosa excelente. No era un continental. Aquello era un buffet. Y mis hermanas decían: mami, ¿y por qué le serviste a él más que a nosotras? Y mami decía: porque él es parte de esta casa. Y saben, de lo que mami me daba, yo repartía con mis hermanas, porque ellas fueron a consolarme. Así que, si Dios, tomando esta analogía de esta experiencia, se duele y luego te da lo mejor, compártelo con tus hermanos. Dáselo a tus amigos, a las personas a quienes amas y aún a quienes no ames. No seas, querido, como el mulo sin entendimiento. Deja que el Espíritu de Dios te dirija y cada don que tienes te pueda llevar a lo que es la maximización de ese proceso que Dios llama transformación y santidad. Querido Señor, gracias, porque tú eres bueno. Y qué bueno, Señor, cuando a veces somos reprendidos porque entendemos y caemos en cuenta que no estamos bien. Señor, después de tu enojo, de tu ira, la Escritura dice que dura poco y que somos amados por ti. Yo te doy gracias porque siempre me has amado, a pesar de quién soy. Pero hoy te pido, Señor, por mis hermanos, mis hermanas y por mí, que nos llenes de tu presencia y que nos ayudes, Señor, a dar lo mejor de nosotros cuando tú nos das tus dádivas. En el nombre de Jesús. Amén y amén. Jehová te bendiga y te guarde. Jehová haga resplandecer su rostro sobre ti y tenga de ti misericordia. Dios alce a ti su rostro y ponga en ti paz. 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Que el Señor te bendiga y disfruta de la linda programación de tu emisora favorita.
Dios te bendiga.

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0: Le damos la bienvenida a este su programa, La Voz de la Esperanza. Nos sentimos muy contentos de que nos pueda acompañar el día de hoy. Si gusta comunicarse con nosotros y conocer más acerca de nuestro ministerio, así como descargar nuestros programas de radio y estudiar nuestros cursos bíblicos por internet, le diremos cómo hacerlo al finalizar nuestro programa. Deseamos que disfrute el programa que con gusto y con la ayuda de Dios hemos preparado. Iniciamos nuestro programa con el segmento Buena Salud con la nutricionista Nessie Pitao-Grieve. Su tema será Obesidad Infantil.
1: 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Es de alcance mundial y afecta a países de bajos y medianos ingresos, sobre todo en el medio urbano. La prevalencia ha aumentado a un ritmo alarmante. 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Los niños obesos y con sobrepeso tienden a seguir siendo obesos en la edad adulta y tienen más probabilidades de padecer de diabetes y complicaciones cardiovasculares. El sobrepeso y las enfermedades conexas son en gran medida prevenibles. Por consiguiente, hay que dar una gran prioridad a la prevención de la obesidad infantil. El objetivo de la lucha contra esta epidemia consiste en lograr un equilibrio calórico que se mantenga a lo largo de toda la vida. Enseña a tu niño a aumentar el consumo de frutas y hortalizas, legumbres, cereales integrales y frutos secos, a reducir la ingesta total de grasas, a reducir la ingesta de azúcar y a mantener la actividad física a un mínimo de 60 minutos diarios. Recuerda, cuida tu salud y la de tu familia y vivirás mucho mejor. Que Dios te bendiga.

0: Y ahora con ustedes, la voz de la esperanza, en la palabra del pastor Omar Grieve. 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
1: Amigos oyentes, en el libro de Mateo, capítulo 5 y versículo 3, encontramos las palabras de Jesús al comenzar el Sermón del Monte. Bienaventurados los pobres en espíritu, porque de ellos es el reino de los cielos. Algunos interpretan estas palabras como una referencia a las personas azotadas por la imbecilidad, pero no era ese el pensamiento que Jesús quiso transmitir a sus oyentes. Bienaventurados son los que se sienten insatisfechos con su condición y progreso espiritual. Esa es la idea que el Salvador deseaba comunicar. No son las otras personas las que los califican como pobres en espíritu, como ocurre en el caso de las personas dotadas de inteligencia limitada, sino que son ellas mismas las que, comparándose con la elevada norma divina, se sienten espiritualmente pobres. Existen tres maneras para identificar cuando una persona

realmente pobre en espíritu. En primer lugar, reconoce su indigencia espiritual. El pastor Enoch de Oliveira cuenta que durante 2 años predicó a los presos en Río de Janeiro. Conversando con uno de ellos, oyó estupefacto la siguiente declaración de uno de los reos: «Soy un hombre bueno, justo, temeroso de Dios. Hago obras de caridad y tengo paz en mi corazón». Sin embargo, este hombre había cometido un terrible homicidio del cual no se arrepentía. Hay siempre algo irónico en una persona que piensa que es rica cuando en realidad es pobre, en alguien que se cree erudito cuando en realidad es ignorante, o en alguien que pretende ser bueno cuando en realidad es un impío. En segundo lugar, la persona pobre en espíritu reconoce su dependencia del Señor. Si deseamos tener acceso al reino de Dios, debemos ser como los niños que se someten a sus padres, pues de ellos necesitan protección y cuidado. Es necesario admitir que estamos desamparados antes de poder alcanzar la condición de hijos por adopción. Y por último, aquel que es pobre en espíritu está dispuesto a actuar como Jesús exhortó en Mateo 16:24. Niéguese a sí mismo y tome su cruz y sígame. Aunque rodeado por el egoísmo, la soberbia y el orgullo, es menester oír la voz de Dios que dice: «Yo reprendo y castigo a todos los que amo. Sé pues celoso y arrepiéntete». Apocalipsis 3:19. Cuando reconocemos que nuestra justicia es semejante a trapos inmundos y nos damos cuenta de nuestra absoluta dependencia de la gracia divina, entonces comenzamos a disfrutar del gozo de la bienaventuranza prometida por Jesús. Porque la salvación no se obtiene por méritos personales. Únicamente los que son pobres en espíritu y ricos para con Dios serán dignos de entrar en el reino de los cielos. «Bienaventurados son», dijo Jesús, «los que reconocen su pobreza espiritual y sienten su necesidad de redención. El Evangelio ha de ser predicado a los pobres en espíritu. No es revelado a los que son orgullosos espiritualmente, a los que pretenden ser ricos y no necesitan nada, sino a los humildes y contritos de corazón. Una sola fuente ha sido abierta para el pecador, una fuente para los pobres en espíritu. El corazón orgulloso lucha para ganar la salvación, pero tanto nuestro derecho al cielo como nuestra idoneidad para él se hallan solo en la justicia de Cristo. El Señor no puede hacer nada para sanar al hombre hasta que convencido esté de su propia debilidad y despojado de toda suficiencia propia, entregándose completamente al dominio de Dios. Solo entonces podrá recibir el don que Dios espera concederle. De nada es privada el alma que siente su necesidad. Ella tiene acceso sin reserva a aquel en quien mora toda la plenitud. Porque así dijo el alto y sublime, el que habita en eternidad y cuyo nombre es el Santo: «Yo habito en la altura y la santidad y con el quebrantado y humilde de espíritu para hacer vivir el espíritu de los humildes y para vivificar el corazón de los quebrantados». Isaías 57:16. Que Dios te bendiga y te dé la fe y paciencia de los santos.

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1: Muchísimas gracias, amigo, amiga oyente, por su atención. Dentro de una semana, por esta misma emisora y a la hora de hoy, volveremos con otro importante mensaje espiritual. Y ahora, nos despedimos de nuestros oyentes diciendo a cada uno de ellos: Dios te bendiga y te guarde. Haga resplandecer Dios su rostro sobre ti y tenga de ti misericordia. Dios alce a ti su rostro y ponga en ti paz.
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3: Si tú crees en Jesús y confías en Él, tú harás lo que Él te pida hacer. Cuando tú tienes esta clase de fe, Él te salva del castigo que viene por actuar mal.
4: Hechos 16, versículo 31. Cree en el Señor Jesucristo y serás salvo tú y tu casa.

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Buenos días y bienvenidos a este momento en comunión con Dios. Y hoy, como toda esta semana, quisiera compartir con todos ustedes ese listado de oración por esas personas que han tenido alguna petición especial en sus corazones por diferentes situaciones, algunos por salud, algunos por alguna toma de decisión. Y quisiera compartir esos nombres de esas personas por las cuales estuvimos orando en esta semana. Y quisiera comenzar con el nombre de Fernando Torres, Luis Santiago, Pedro Párez, Viviana Párez, Lourdes Párez, Roberto Párez, Alex y familia. La familia que, como me he mencionado en esta semana, están huésped en un hotel allá en India por causa de un incendio. Además, quiero pedir oración por David Garay y familia, Arnold y familia, Evelyn y Yesiel, Carmen y por su hijo y por su nieta. De igual manera, Yaritza Virgen, Guillermina Marte y su familia. Y a este listado de oración de esta semana se le añadieron las personas Zoraida Serrano, Cristóbal Pagán, José Joaquín Marrero, Saúl Rodríguez y Marlene Rodríguez. Además de ellos, han habido varios pedidos de oración. Algunas personas que no han querido decir su nombre, pero el Señor conoce cada situación, cada corazón. Y es importante que podamos orar por cada uno de ellos, además de ese registro permanente que ha estado aquí en Radio Sol. Esas personas que de una manera u otra han tenido esos pedidos de oración, el Señor conoce cada situación individual. Y sé que por medio de la oración, el Señor está obrando en cada una de esas situaciones. Y ahora para la parte de la reflexión.

0: y con la oración. Voy a dejar a nuestra amiga Hilda, que tiene la reflexión en esta mañana, como todos los días. Así que, Hilda, ahora el tiempo es tuyo para que puedas presentarnos qué es lo que nos quieres traer en esta mañana.
1: Amigos, muy buenos días. Bienvenidos a Comunión con Dios. Esta es Hilda Alicia, tu hermana y amiga. Y juntos, cada día de lunes a viernes a esta misma hora, por esta frecuencia, estudiamos la palabra de Dios y, por supuesto, oramos. Como te anuncié, hoy vamos a estar estudiando y compartiendo sobre lo que encontramos en Primera de Samuel, desde el capítulo 24 hasta el capítulo 26. Primera de Samuel, capítulo 24-26. Si todavía no lo has leído, yo te invito a hacerlo, porque la primera o el primer beneficiado siempre vas a ser tú, y de esa manera tu fe irá aumentando cada día. Comparto contigo las siguientes impresiones de esta lectura. Después de una demora bastante breve, como para hacer frente a la amenaza filistea, Saúl vuelve a perseguir a David. ¡Qué lamentable! Su renovado celo casi tiene éxito, pero sin saberlo, atrapa a David y sus hombres en una cueva. Entonces, de forma milagrosa, se cambian los papeles y David tiene a Saúl en su poder para darle la vida o para darle muerte. Y aunque tiene en sus manos la venganza, fíjate que no rehúsa poner fin a la vida del que él cataloga, y que fue así, ungido de Dios. De nuevo, en el capítulo 26, esa escena se repite, pero ahora esta vez en el desierto de Zif. Nuevamente David tiene que decidir. Otra vez la fuente de la ansiedad de David está solo a un golpe de espada. Y una vez más David resiste la tentación de asumir el papel de Dios y terminar con la vida de Saúl antes de tiempo. ¿Sabes qué paciencia es aceptar alguna situación que sea difícil sin darle a Dios algún plazo para que la quite? Es decir, aguardar sin experimentar ansiedad. Vamos a imaginarnos la figura alta y juvenil de David, que está de pie junto al rey Saúl, que al fin está a su merced. ¿Con qué pensamiento estaría David luchando? ¿Quizá odio por su maltrato? ¿Lástima del rey loco? ¿Alegría porque al fin su momento de vengarse había llegado? No, no hay indicios de esa animosidad o de querer vengarse. Más bien, el único deseo que tenía David es que Saúl pueda vivir hasta que Dios cumpla su promesa y pueda ejecutar la venganza. Esto nos hace pensar, ¿estamos en espera de esa oportunidad para vengarnos de una injusticia? Dios quiere que nosotros reemplacemos ese espíritu de amargura y de ansias de vengarnos y que tengamos un espíritu de amor y perdón. Pero como en el caso de David, la decisión es nuestra. ¿Estamos dispuestos? Hay que dejar entonces que la palabra nos enseñe la manera de Dios. Y la encontramos en Efesios capítulo 4, versículos 31 y 32. Hoy debemos descansar. Descansar del viejo hombre, de la amargura, de la falta del perdón, de las ganas de venganza. Sepultar una vieja vida y comenzar una nueva. Y hoy debemos emular la paciencia que Dios tiene con nosotros, con alguien más. Siempre Dios nos da esa oportunidad. Así que es un buen momento y un reto que se nos presenta hoy también. Pero debemos imitar a Jesús. Él nos enseñó una nueva manera de vivir. Así que hoy es buen momento para orar y pedirle a Dios que podamos ser misericordiosos como fue David en este caso. Que no tomemos la venganza en nuestras manos. Vamos a orar. Padre, te damos gracias por este nuevo día. Gracias porque siempre tú nos confrontas con tu palabra y tu palabra es verdad. Gracias porque a cada momento tenemos bendición. Señor, en esta mañana y mediante la historia de David, Queremos ser como Él, misericordioso.

misericordiosos, y que para nosotros tú tengas la prioridad en nuestra vida, que no queramos tomar la venganza en nuestras manos, Padre. Quédate con nosotros siempre, ayúdanos a ser a semejanza de Cristo, como Cristo nos enseñó a vivir, a pisar sus pisadas, que la gente pueda ver a Jesús en nuestra vida. Enséñanos, derramando tu Espíritu Santo sobre nuestra vida para que nos conduzca, para que coloque las palabras perfectas para poder caminar y tratar con otras personas. Enséñanos también a tratar con personas difíciles y que podamos darle testimonio de quién es el Rey de nuestra vida, porque eres tú. Gracias, Señor, por escucharnos cada día. Gracias por tus promesas, porque ellas nunca fallan, porque tú nos enseñas a esperar. Padre, gracias por tu palabra, porque sin ella, ¿cómo podríamos ser fortificados y podríamos crecer en la fe? Te entregamos nuestra voluntad, Padre. Quédate con nosotros siempre e inspira sobre nosotros tus palabras. Gracias, Padre, por cada amigo y amiga que ora con nosotros. Toma su petición, recibe su oración y cumple aquella que tengas que cumplir, y danos palabras de vida para vida eterna. Oramos en el nombre poderoso de Jesús. Amén, amén y amén. Y de esta manera hemos culminado comunión con Dios. Te dejo con la siguiente alabanza. Que el Señor te bendiga y te guarde.

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0: Esta es la hora en nuestros estudios. 10 y 27 minutos. 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
1: La promesa de la palabra de Dios está en Salmo 36:9. Porque contigo está el manantial de la vida, en tu luz veremos la luz. El presidente norteamericano Theodore Roosevelt sentía una profunda pena porque tenía su vista muy defectuosa. Siempre debía llevar consigo dos pares de anteojos, uno para ver de cerca y otro para ver de lejos.

viejos, con la consiguiente molestia cada vez que debía cambiárselos. Pero llegaría el día cuando se pondría contento por el problema de su vista. Y efectivamente, en una ocasión un enemigo le disparó un tiro de revólver y lo hirió de tal manera que debió ser hospitalizado con una herida en el pecho. Después de extraerle el proyectil, el cirujano se lo mostró y le dijo: «Señor presidente, el tiro iba dirigido a su corazón, pero el estuche de sus anteojos que usted guardaba en el bolsillo de su chaleco desvió el curso de la bala y le salvó la vida». Y cuando el presidente escuchó estas palabras del médico, dijo en voz alta: «Oh, señor, ¿y yo que creía que era una desgracia cargar siempre con mis anteojos y los estuches?». También a nosotros, la vida corriente puede someternos a circunstancias adversas que nos induzcan a maldecir nuestra suerte. Puede ser una enfermedad, una desgracia familiar, alguna insuficiencia congénita o cualquier otro tipo de contratiempo. Pero como en el caso de Roosevelt, eso que parece una maldición o nuestra maldición puede ser canalizado precisamente para nuestra bendición. Y aunque no comprendamos la razón de tales circunstancias, en medio de ellas podemos confiar en Dios. Una autora cristiana declara: «Dios nunca conduce a sus hijos de otra manera que la que ellos mismos elegirían si pudiesen ver el fin desde el principio». Es decir, quienes dependen del Altísimo admiten que detrás de lo bueno y también de lo malo que experimenten, hay siempre algún propósito por el cual Dios lo ha permitido. Por lo tanto, el cristiano, más que abatirse o darse por vencido ante la prueba, procura descubrir con fe un camino hacia la victoria. Dios te bendiga y recuerda, en el viaje de la vida, las cosas han de terminar bien si tienes a la Biblia como tu GPS y a Jesús como tu guía, porque esa es una mejor manera de vivir.

Padre, la fortaleza de Dios que la familia de hoy tanto necesita. Felicidades a todos los padres en su día. 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
1: Saludos amigos de Clínica Abierta, nos sentimos contentos de tener esta oportunidad nuevamente para compartir con cada uno de ustedes, esperando que puedan disfrutar de nuestro programa en el día de hoy y a la vez puedan participar con nosotros de este interesante tema que vamos a

0: estar discutiendo hoy día. Así que les invitamos para que junto a nosotros puedan discutir este tema, ¿verdad? En la discusión de este tema ustedes puedan participar y también puedan conocer información que les tenemos y también darla a conocer a otros. Así que corran la voz para que otras personas también se puedan unir a nuestro programa y se puedan beneficiar de los consejos que se brindan aquí en Clínica Abierta. Hoy queremos enviar saludos cordiales a nuestros amigos que nos escuchan a través de Advent Stereo en Nicaragua, también Amiga Stereo 98.5 FM en Matagalpa, Radio Impacto de Dios en Puerto Cabezas, Stereo Redención 98.5 FM al norte de Nicaragua, Radio Nuevo Tiempo 98.9 FM en Dinamba, Carazo, también a través de Radio Nuevo Tiempo 103.3 en Matagalpa, Radio Adventista de Huaslala al norte de Nicaragua y Radio Cruz de la Corona en Puerto Cabezas. Tenemos también a Radio Adventista 100.5 FM en Chontales y a través del Facebook también Radio Adventista Chinandega en Nicaragua. Así que para todas estas emisoras que sirven de enlace para llevarles a ustedes este programa de salud, esperamos que pueda ser de beneficio para ustedes y agradecemos, ¿verdad?, la labor también que ellos realizan para que sea posible la transmisión de este programa. Damos también una cordial bienvenida al doctor Elmo Rodríguez. ¿Cómo está, doctor?
1: Un saludo cordial, muy bien. ¿Y Lorraine, cómo se encuentra?
0: Muy bien también.
1: Qué bueno. Saludamos a todos nuestros amigos y en forma especial, como dijo Lorraine, a los de Nicaragua. Sabemos que hay una amplia difusión de nuestro programa allá en este hermoso país, así que les felicitamos y deseamos que todos nuestros amigos hoy puedan estar muy atentos a el tema que vamos a estar presentando. Agradecemos también a nuestro equipo técnico y a todos aquellos los que facilitan que esta programación pueda llegar a tantas latitudes.
0: Vamos entonces en este momento al siguiente segmento.
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1: Nuestro cuerpo se forma con el alimento que ingerimos. En los tejidos del cuerpo se realiza de continuo un proceso de reparación, pues el funcionamiento de los órganos acarrea desgaste y este debe ser reparado por el alimento. Cada órgano del cuerpo exige nutrición. El cerebro debe recibir la suya y lo mismo sucede con los huesos, los músculos y los nervios. Es una operación maravillosa la que transforma el alimento en sangre y aprovecha esta sangre para la reconstitución de las diversas partes del cuerpo. Pero esta operación que prosigue de continuo suministra vida y fuerza a cada nervio, músculo y órgano. ¡Qué maravilloso! Saber que esas sabrosas frutas, vegetales, cereales, legumbres, tanta variedad de productos que Dios ha puesto a nuestro alcance, facilitan el que usted y yo podamos mantener nuestra existencia. Si nosotros no tuviéramos esta amplia provisión que el Señor nos brinda cada día, ¿cuán difícil sería para nosotros facilitar el que cada órgano de nuestro cuerpo mantenga su integridad y su función? Estaríamos sumamente débiles, enfermos. Gracias al Señor por su amplio suplido de productos y porque además de estos productos, tenemos la bendición de que nuestro cuerpo puede facilitar la absorción de estos productos para nuestro beneficio, para la reparación de nuestros tejidos, para generar energía. Qué sabio es Dios cuando hizo todo lo necesario para que nuestro cuerpo pueda no solamente estar vivo, sino también saludable.
0: Gracias, doctor, por compartir con nosotros el pensamiento saludable de hoy. Ya estamos listos para comenzar con nuestro tema de esta ocasión. Las investigaciones indican que alrededor del 1% de las personas en los Estados Unidos tiene enfermedad celíaca.

0: El 1% tiene alergia al trigo y el 6% o más tiene intolerancia al gluten, también conocida como sensibilidad al gluten no celíaca. Doctor, ¿qué es el gluten?
1: Estamos hablando de una proteína muy importante, una proteína que no solamente se encuentra en el trigo, o sea, generalmente la gente lo asocia el gluten con el trigo, pero la cebada y el centeno también tienen gluten. Hay otros productos que a veces las personas creen que lo tienen, pero no lo tienen. El arroz no tiene, tampoco el maíz, tampoco la avena. Sin embargo, este tipo de proteína puede generar en algunos casos serias dificultades. Por eso es que deseamos que nuestros amigos hoy en Clínica Abierta estén muy atentos para que usted pueda comprender lo que es la intolerancia de nuestro cuerpo a este tipo de proteína que está contenida en el trigo, la cebada y el centeno.
0: ¿Qué experimenta una persona entonces que es intolerante al gluten?
1: Esta persona que es intolerante a esta proteína sencillamente va a sentir dolor abdominal. Recuerden que es una intolerancia. No la puede asimilar. La persona, por lo tanto, el cuerpo la va a rechazar. Y al rechazarla facilita que haya un acúmulo de gases que facilita cólicos. Esta persona también puede tener otra serie de situaciones. Imagínense, según el intestino se va llenando de gas. Lo que facilita es una distensión de esas asas intestinales y la persona va a sentir dolor. Va a sentir esa llenura en sí. Por lo tanto, esta persona se va a dar cuenta que cada vez que consume alguno de estos productos que son cereales, que contenga esta proteína, el cuadro clínico va a ser el mismo y dice, cada vez que consumo trigo, cebada o centeno, se me desarrolla la misma incomodidad, se me empieza a inflamar, a inflar, ¿verdad?, su abdomen, porque las asas intestinales, como lo rechazan, hay una reacción ahí adentro, y esto facilita entonces que la persona, al tener esta dilatación del intestino, comience a acumular bastante dolor. Y la persona se siente incómoda, cansada, mucho malestar. Así que desde ese punto de vista podemos decir que es un cuadro bien reconocido para la persona que tiene esta intolerancia.
0: Y esos mismos síntomas son los que experimenta una persona entonces que tiene la enfermedad celíaca, ¿o es un asunto diferente?
1: Bueno, son similares los síntomas, sin embargo, este tipo de situación es un poco diferente. En la enfermedad celíaca, estamos hablando ya de un trastorno más bien que es de índole, en cierta manera, inmunológico. Porque en este tipo de condición vamos a tener una persona que va a estar desarrollando daño intestinal. Nuestro intestino delgado tiene una serie de vellosidades. Esas vellosidades, haga de cuenta que usted mira sus dedos y piense que usted junta los dedos de la mano derecha con los de la mano izquierda, y si usted pudiera seguir añadiendo más dedos de muchas personas ahí, manos, usted puede pensar que así es el interior de nuestro intestino. Cada uno de esos dedos lo que hace es multiplicar el área de superficie para tener una buena absorción de los alimentos. En el caso de la enfermedad celíaca, sí es cierto que la persona tiene este problema con el gluten, pero en el caso de esta persona, lo que desarrolla es una reacción donde se dañan, donde se barren, donde se erosionan esas pequeñas microvellosidades, y la persona va a tener un cuadro parecido a la persona que tiene intolerancia al gluten. Recuerde que aunque se parece el cuadro clínico,
0: no es lo mismo.
1: No es igual, el mecanismo es totalmente diferente. En uno tenemos, la persona puede ser intolerante al gluten, pero no quiere decir que tiene una situación donde hay desigualdad.

0: destrucción de esas microvellosidades. En la persona que tiene el problema que estábamos hablando, precisamente este problema de la enfermedad celíaca, ahí sí tenemos esa situación y es más bien una situación hereditaria. Por eso la persona que tiene esta condición autoinmune donde hay ese daño, a diferencia del que tiene intolerancia al gluten, es solamente intolerancia al gluten, pero el que tiene la enfermedad celíaca, al barrérsele, al desaparecer esas microvellosidades, pierde la capacidad de absorber nutrimentos que son esenciales y el cuadro va a ser peor todavía que el que tiene intolerancia al gluten.
1: ¿Sí? ¿Eso es lo que se le llama entonces el síndrome de intestino irritable?
0: Ese es otro, Lorraine. Okay. De ese vamos a hablar también en el síndrome del intestino irritable. Ya tenemos entonces aquí una combinación. En este del intestino irritable, que algunas personas conocen como IBS, en este tipo de situación, vamos a decir que es un poco más parecida precisamente a cuando hay una intolerancia al gluten que se parece a la alergia que desarrollan las personas al trigo, y en ese caso del intestino irritable, podemos decir que el adulto entonces desarrolla una condición bastante parecida, pero con mucha diarrea y con otros trastornos diferente al que tiene enfermedad celíaca o SPRU tropical, que así se le conoce también, o celiaquía, que es otro nombre que le dan las personas a esta condición. Noten que hay una semejanza en el cuadro clínico, pero hay una diferencia. O sea, una cosa es que usted tenga, por ejemplo, la intolerancia al gluten, otra cosa es que usted tenga alergia al trigo, otra cosa es que usted tenga la enfermedad celíaca o SPRU. Todas ellas tienen cosas comunes y todas tienen que ver con ese componente del trigo. Pero no todas tienen el mismo cuadro clínico ni ocasionan el mismo daño dentro del cuerpo.
1: Vamos en este momento a hacer nuestra primera pausa. Al regreso vamos a seguir hablando sobre este interesante tema, así que no se retiren, que volvemos en breve.
2: ¿Escuchó usted hablar de Thomas Parr y del rey Carlos I de Gran Bretaña? ¿Qué tal, amigos? Les habla el doctor Elmo Rodríguez Sosa en esta sección de Factores para la Salud. Se dice que Thomas Parr, nacido en 1483, vivió hasta la increíble edad de 152 años. De haber sido cierto, esto significa que presenció 10 soberanos en el trono de Inglaterra, incluyendo el reinado completo de 50 años de la reina Elizabeth I. En 1635, el rey Carlos I invitó a Parr a su palacio y le preguntó cómo es que había podido sobrellevar una vida tan larga. Parr le respondió que había vivido una vida sencilla como campesino, comiendo principalmente papas, fruta y avena. Desafortunadamente, el viejo Parr no estaba acostumbrado a las comidas ostentosas del palacio. Aquella noche, después de cenar, se puso muy enfermo y murió. El rey Carlos se sintió tan terrible por haber matado al ciudadano más viejo de la Gran Bretaña con sus delicias reales que ordenó que Parr fuese sepultado en la abadía de Westminster, lugar donde hasta el día de hoy se encuentra su tumba. Al parecer, Parr fue una prueba viviente de la relación que existe entre una vida más duradera y fortalecida y con lo que usted come. Recuerde el consejo bíblico. Después dijo Dios: mirad, os he dado toda planta que da semilla que está sobre toda la tierra, así como todo árbol en que hay fruto y que da semilla, y ese les será para comer. Génesis capítulo 1, versículo 29. 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
3: La clave de todo es la paciencia. Un pollo se obtiene empollando el huevo, no rompiendo.

0: rompiéndolo.
1: Y ya estamos de vuelta en Clínica Abierta, amigos. Hoy hablando sobre la intolerancia al gluten. Y justo antes de la pausa, el doctor nos estaba explicando, ¿verdad?, la diferencia que hay. Y está entonces las personas que son intolerantes al gluten, aquellas personas entonces que tienen la enfermedad celíaca o que tienen alergia entonces al gluten. Y tenemos entonces el síndrome de intestino irritable. Vamos entonces, doctor, en este momento a hablar, ¿verdad?, de cuál es la diferencia entonces del síndrome de intestino irritable.
2: Sí, en el síndrome de intestino irritable tenemos que casi el 10 al 15% de la población de los Estados Unidos padece este tipo de situación. Y en esta enfermedad, la persona puede, no solamente puede ser ocasionado por el gluten, sino también hay otras condiciones que pueden estar facilitando, a veces los ácidos grasos, puede ser también por algunos productos que son sumamente irritantes, como la canela, la nuez moscada, la pimienta, el café. O sea que no está limitado solamente al gluten. Y en ese aspecto podemos decir que esta persona es mucho más sensible a una diversidad de productos que van a estar irritando el intestino. Y a consecuencia de esto, pues la persona puede alternar con episodios de diarrea, puede tener bastante dolor, molestia, puede perder bastante peso. Sencillamente porque hay una serie de sustancias que en muchas ocasiones incluye el gluten. No es que el gluten sea ahora el culpable de todo, como muchas personas lo han puesto en las redes, y ustedes pueden notar que hay una tendencia, especialmente no en este momento se ha ido reduciendo, pero hace unos 2-3 años atrás se puso muy tendenciosa la dieta que era gluten free, libre de gluten, porque lamentablemente todas las alergias y todo lo que pasaba se lo achacaban al gluten, ¿ves? Pero en realidad...
1: Y de hecho, ahora uno va entonces al supermercado, ajá, y uno encuentra estantes con
2: especialmente
1: diferentes productos, exactamente, variedades de productos entonces sin gluten.
2: Porque muchas personas, lamentablemente, se quedaron con la idea de que el gluten tiene la culpa prácticamente de todas sus alergias y todos sus problemas. Y no es así. Así que en el síndrome del intestino irritable tenemos... Ese es el que más abunda, ¿verdad? Que trae bastantes problemas, pero no es porque sea exclusivamente ocasionado por el consumo de gluten. El gluten puede facilitarlo, pero ocurre más bien a consecuencia de irritaciones como las personas que comen hamburguesas. Los ácidos grasos, las frituras irritan, uh-huh, el intestino y desarrollan esto. También cuando las personas tienen mucha tensión emocional, esas personas también irritan su intestino, que no siempre es el gluten, ¿ves? Puede ser la canela, los clavos, la nuez moscada, la pimienta, tantos productos, el café, que irritan ese intestino y producen esta intolerancia, este problema en realidad del el intestino irritable. Y lo otro que estábamos hablando, Lorraine, es precisamente... Ahora bajamos del 10 al 15% de lo que sufren los norteamericanos a un 6%, que es la intolerancia al gluten. Y aquí estamos entonces hablando del cuadro que hace un momentito presentamos, donde la persona siente una llenura, se le infla su estómago, uh-huh, la persona también tiene mucho malestar, mucho cansancio, pero afortunadamente en este caso es algo transitorio. Tan pronto el cuerpo desecha, descarta esta proteína, vacía el intestino, el asunto vuelve a la normalidad. Pero no ocurre así, por ejemplo, con el caso del celíaco, el que padece de SPRU. Este es exclusivamente, digamos, incapaz de resistir la presencia de la gluteína. Esta es uno de los componentes del gluten. Está la gliadina y la gluteína. Cuando el cuerpo...

0: intestino de esta persona percibe la presencia de esta proteína, la reacción es tan violenta, la inflamación y el daño que atrae tanta cantidad de células autoinmunes que literalmente destruyen el interior de ese intestino delgado. Uh-huh. Puede ser parte también del intestino grueso, pero ataca bastante el intestino delgado, hace que se erosionen, se desaparezcan esta superficie de absorción, y entonces tenemos un gran problema. La persona se desnutre. ¿Ven? Así que la enfermedad celíaca o SPRU o celiaquía, tenemos básicamente lo padece el 1%. Estamos hablando de estadísticas de los Estados Unidos. 1% en comparación a la intolerancia al gluten, que lo padece en el 6%, en comparación al síndrome de intestino irritable. Pero hay otra situación, Lorraine, que es la alergia al trigo. Así que ya tenemos aquí, no es solamente al gluten, sino también al trigo en general. Cualquier uh-huh. cosa que tenga trigo ahora desencadena una alergia que esta persona puede ser tan violenta que le puede cerrar la tráquea, puede hacer que esta persona muera, puede resultar en una situación sumamente amenazante para esta persona. Entonces tenemos que darnos cuenta de que hoy exclusivamente no vamos a estar hablando del síndrome del intestino irritable, no vamos a estar hablando directamente de celiaquía, no vamos a estar hablando necesariamente de este problema de alergia al trigo, vamos a estar hablando de intolerancia al gluten, que es una proteína específica que contiene el trigo, pero que diferencia las otras tres condiciones que acabamos de hablar.
1: Doctor, una persona entonces que tiene intolerancia al gluten, ¿qué síntomas puede experimentar entonces? ¿Y son síntomas que son graves? ¿Necesita atención médica?
0: Bueno, necesariamente no, porque entonces aquí entra en juego qué cantidad de gluten comió la persona. Por ejemplo, no es lo mismo que usted haya probado una galletita y usted se dio cuenta de que después de haber comido esa galletita, pues se sintió un poquito inflamado internamente. La persona se sintió un poquito cansado, un poco de dolor abdominal, tal vez tuvo diarrea, náusea, estreñimiento y no se sintió bien, se sintió incómodo. Pero otra cosa es muy diferente que usted, sabiendo que tiene esa intolerancia al gluten, entonces usted ya se comió el paquete de galletas. ¿Se da cuenta? Es proporcional a la cantidad de gluten que la persona comió y la frecuencia con la cual lo come. De tal manera que cuando esta persona, vamos a decir, vacía el intestino de la presencia del gluten, la persona mejora inmediatamente, pero ya sabe que tiene este problema, que a diferencia, por ejemplo, de la alergia del trigo, las personas que son alérgicas al trigo, esto sí puede ser muy amenazante y manifiesta un cuadro clínico que es prácticamente una emergencia. ¿Ve? La persona que padece de celiaquía, pues sabe que va a tener otro conjunto de situaciones. Entonces piense en este ángulo. Si la persona tiene intolerancia al gluten y en ese momento pues la persona desarrolla este tipo de situación, por supuesto la persona dice, bueno, ya yo sé que si en algún momento voy a consumir alguna galletita o algo que tenga gluten, que sea de trigo. Recuerden que el gluten es la proteína que se encuentra en el trigo, en la cebada y en el centeno. Uh-huh. La avena no lo tiene, pero muchas de las compañías que procesan la avena lo hacen en facilidades donde también se procesa trigo o cebada o centeno. Y a veces puede estar contaminada con trazas de gluten. Y por eso a muchas personas se les recomienda que no utilicen la avena. Pero no es necesariamente porque la avena contiene gluten que le pueda caer mal a la persona. Como tampoco lo contiene el maíz, como tampoco lo tiene otras sustancias como el buckwheat, el amaranto, no tiene gluten. ni el arroz, ni el millo, ni el sorgo. Son otras semillas, otros cereales que para nada contienen gluten. Así que estos pueden ser para estas personas que tienen intolerancia al gluten. Son alternativas, de tal manera que pueden evitar ese cuadro que les puede afectar dándole bastante molestia.
1: Bien, doctor, entonces, ¿se conoce cuál es la razón o la causa para que la persona sea intolerante al gluten?
0: Bueno, en realidad estamos hablando aquí de que es una situación bastante difícil. ¿Por qué algunas personas tienen este tipo de intolerancia? Pues es algo que específicamente no se puede saber. ¿Por qué la persona desarrolló esa exposición? No lo sabemos. Así como en el cuerpo a veces se desarrollan, por ejemplo, algunas personas dicen, ¿por qué yo soy alérgico al polen? ¿Por qué yo tengo alergia al hongo, a la humedad? Entonces, hay unas situaciones donde el sistema inmunológico produce una situación que se debe a la presencia de una sustancia que se llama histamina. La histamina es una sustancia que hace que las personas más bien tengan alergia, no necesariamente intolerancia. Y nuestro tema principalmente hoy en cuanto a la intolerancia, no en cuanto a la alergia. Y desde ese ángulo, Lorraine, podemos decir que es muy importante que nosotros podamos comprender esto, porque a veces se puede superponer, se puede confundir. Se puede ser intolerante al gluten y las personas dicen, ah, pues tú padeces de SPRU, de celiaquía. No, no, necesariamente no tiene que ser así. Otro dice, ah, es que tú eres alérgico al trigo. No necesariamente tiene que ser así. Ah, es que tú lo que tienes es el síndrome de intestino irritable. Cuando la persona lo que tiene es intolerancia al gluten.
1: Y pudieran haber otros ingredientes en los alimentos que pudieran estar ocasionando eso.
0: Por eso es que es importante que podamos entender esto, porque en las personas, por ejemplo, las que tienen intolerancia o alergia al trigo, no es solamente al gluten. Ellos pueden tener intolerancia a otros componentes que están ahí presentes en el trigo y no solamente tiene que ser al gluten. Y desde ese punto de vista, aquí estamos refiriéndonos, esta persona puede evitar, escuchen bien, consumir gluten, pero tal vez pueda consumir, digamos, el almidón, la fécula del trigo, el carbohidrato, y no tiene que darle ese tipo de reacción. Porque estamos hablando de una proteína, y esta proteína, digamos, si usted puede consumir las otras partes del trigo, libre de gluten, gluten free, pues ya usted sabe que no debe tener este tipo de intolerancia, porque al no estar presente esta proteína, la persona no tiene por qué ser intolerante.
1: Vamos a hacer nuestra segunda pausa. Cuando regresemos, si ustedes tienen preguntas, las pueden compartir con nosotros, y aprovechamos también para enviar saludos a los amigos que nos sintonizan en Cuba, que están conectados en línea. Así que desde Puerto Rico también les saludamos. Vamos a nuestra pausa.
2: Si usted no tiene contraindicaciones médicas en cuanto al horario de alimentación, se recomienda que el intervalo entre comidas sea de aproximadamente 6 horas. Esto ayudará a mejorar la memoria y el intelecto, además fortalecerá los huesos y preserva la función renal, aumenta la energía y disminuye el estrés, ayuda a controlar el peso y disminuye el desarrollo del cáncer, las enfermedades del corazón y la diabetes. Si se ingieren las comidas demasiado juntas, se disminuye el apetito, retarda la digestión, que incrementa la producción de toxinas en la sangre, aumenta las caries e interfiere con el sueño profundo y restaurador de la salud.
3: No temáis, pues os anuncio una gran alegría, que lo será para todo el pueblo. Os ha nacido hoy en la ciudad de David un Salvador, que es Cristo el Señor, y esto os servirá de señal. Encontraréis un niño envuelto en pañales y acostado en un pesebre. Y de pronto se juntó con el ángel una multitud del ejército celestial, que alababa a Dios diciendo,
4: Gloria a Dios en las alturas, y en la tierra pasa lo

0: hombres de buena voluntad. Como siempre, Jesús es desconcertante. Nos desconcierta porque nos saca de toda lógica humana, porque su actuar se basa en el amor, y siendo de condición divina, se despojó de su rango para compartir nuestra condición humana. Lo esperaban como rico y nació como pobre. Esperaban un guerrero y sus armas fueron el perdón y la paz. Su revolución se hizo por medio del amor y el signo de su triunfo está en el madero de la cruz.
1: Dios se hizo hombre para que aquel que vive en tinieblas y sombras de muerte pueda vivir en la luz, para que aquel que vive en pecado se levante y experimentando la misericordia del Señor viva en la gracia, para que aquel que se siente solo y abatido sepa que tiene a alguien a su lado, para que aquel que sufre y llora tenga consuelo, para que aquel que pasa por la injusticia y la violencia experimente la paz.
2: Si para todo esto ha venido el Señor, podemos decir que todos los días nace el Señor en aquellos corazones que se abren para recibirlo como si fueran unos pesebres, en aquellos corazones que llenos de gozo no solo cantan sino que dan gloria a Dios con sus obras y se esfuerzan por mantener la paz entre los hombres.
0: Todos los días nace el Señor en aquellos hogares que son comunidades de vida y amor, donde los esposos y padres e hijos se esfuerzan por comprenderse y amarse.
1: Todos los días nace el Señor en aquellas personas que en los campos, en las fábricas, en las oficinas, van cumpliendo con su labor cotidiana, sin egoísmo ni envidias, solo pensando que con su trabajo contribuyen al bienestar de una sociedad.
2: Todos los días nace el Señor en aquellos hospitales donde el personal tiene que luchar contra la enfermedad y la muerte, y ponen todo su conocimiento y esfuerzo al servicio de la vida.
0: Todos los días nace el Señor en los medios de comunicación que nos transmiten la verdad sin manipulaciones y sus programas nos culturizan.
1: Todos los días nace el Señor en las escuelas donde los maestros educan y van formando no solo con palabra, sino también con el ejemplo.
2: Todos los días nace el Señor en aquellas autoridades que con honestidad buscan la justicia, el desarrollo y la paz para sus pueblos.
0: Todos los días nace el Señor en aquellas personas que consagran su vida a Dios y a la Iglesia y que viven con fidelidad su compromiso, sirviendo a Cristo y a sus hermanos.
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5: Ya estamos de regreso en Clínica Abierta, amigos, y compartiendo con ustedes sobre la intolerancia al gluten, que es nuestro tema hoy en Clínica Abierta. Justo antes de la pausa, el doctor estaba compartiendo con nosotros los síntomas que tiene una persona entonces que padece de intolerancia al gluten. Nos habló, ¿verdad?, de que esa persona va a tener dolor abdominal, puede tener hinchazón, diarrea, náusea, incluso estreñimiento. Y también una sensación general de malestar. Pero hay otras cosas que también pueden ir ocurriendo o puede estar acompañada de estos síntomas.
6: Sí, estas que vamos a mencionar no son, digamos, características comunes en el cuadro clínico de esta persona. Pero la persona puede desarrollar, por ejemplo, ansiedad. Hay personas que además pueden desarrollar dolores de cabeza. Pueden sentir que están como que tienen la mente nublada, no tienen una claridad de pensamiento, confusión, adormecimientos, dolores musculares e incluso hasta pueden desarrollar una erupción dermatológica, una erupción dérmica. Vean que el cuerpo, cuando tiene una intolerancia a algún producto y en este caso al gluten, que es una proteína que se encuentra casi exclusivamente en el trigo, cebada y centeno. A pesar de que son cereales muy sabrosos, cereales muy nutritivos,

0: porque no se puede negar, hay personas que tienen este tipo de dificultad, donde especialmente esta proteína, no estamos hablando de alergia al trigo, sino exclusivamente de la intolerancia a esta proteína que se encuentra en estos tres cereales y que ocasiona el cuadro que estaba mencionando Lorraine, esa sensación de llenura. La persona se siente fatigada, puede desarrollar diarrea, puede desarrollar estreñimiento y puede tener bastante deterioro, ¿verdad? Porque se siente mal la persona, sencillamente porque tiene esa forma donde el cuerpo no quiere reconocer que esa proteína es adecuada para él y por lo tanto la rechaza.
1: Doctor, hay otros síntomas o otras cosas también, además de la ansiedad. La persona puede experimentar, por ejemplo, dolores de cabeza.
0: Puede experimentar dolor de cabeza o confusión mental. La persona se siente como que tiene su cabeza nublada. Así dice, doctor, siento como una neblina. No tengo mi pensamiento claro. No sé qué me está ocurriendo, pero muchos de ellos al asociar, dice, ya sé lo que fue. Ayer mi papá me llevó unos trocitos de unas galletas especiales nuevas que llegaron al supermercado. Oiga, la verdad que estaban bien sabrosos, pero mire, no me fijé hasta hoy en la mañana porque empecé a sentirme así como cuando me da el cuadro de clínico por haber comido algo de gluten. Y efectivamente, doctora, mire, estuve mirando y me di cuenta que en los ingredientes allá en una esquinita decía que tenía gluten. Y usted dirá, bueno, ¿y por qué tiene gluten? ¿Saben que en los productos de panadería esta proteína le facilita a los panaderos mucho la vida? Es que el gluten ayuda para que la masa se torne más elástica, sea más moldeable, más maleable. Y ellos le echan el agua y la amasan y la llevan de aquí para allá y le pasan el rodillo. Y gracias a ese tipo de proteína, también se facilita que la masa, por ejemplo, del pan leude, levante. Vea entonces que tiene unas funciones muy específicas y por eso se usa tanto en el aspecto de la repostería. Pero lamentablemente hay personas que son intolerantes a esta proteína del trigo, la cebada y el centeno.
1: Aparte de eso, también la persona pudiera sentirse un poco entumecida.
0: Puede sentirse entumecida, eso es parte de la situación, y puede sentir, escuchen bien, porque estas son cosas que ocurren, hasta dolores articulares y musculares. Recuerde que usted tiene una intolerancia y el cuerpo se lo va a recordar.
1: Así que es importante, ¿verdad?, que tenga eso en cuenta, que estos síntomas también pueden experimentarse en combinación. Doctor, es importante que esta persona, ¿verdad?, consulte a su médico si experimenta alguno de esos síntomas que hemos hablado. Sin embargo, también es muy importante que le hagan un diagnóstico correcto.
0: Claro, recuerden que estábamos hablando de cuatro situaciones que se pueden entrecruzar y las personas a veces por una culpan al otro. Hablamos de la intolerancia al gluten, hablamos del síndrome del intestino irritable, que es el más común. De ahí, entonces, la intolerancia al gluten sería lo segundo. De ahí, entonces, con un 1%, podemos hablar entonces de la alergia al trigo, que puede incluir el gluten y otras sustancias que están contenidas en el trigo. Y también podemos hablar de otras situaciones como la que estábamos hace un momentito hablando de precisamente el daño que pueden llevar nuestro intestino por la enfermedad celíaca, la celiaquía, que también es un 1%.
1: Así que vemos entonces ese detalle importante. El dolor abdominal cuando es severo, esto entonces es importante que vayan al médico.
0: Bueno, en realidad cualquier persona que sienta que su intestino se va distendiendo, se va llenando de gases, le da mucho cólico, imagínense todas esas asas intestinales. Recuerde que usted tiene 21 pies, 7 metros de intestino delgado. Y tiene aproximadamente un metro, cerca de unos 3 pies, 2 y medio.

0: medio a 3 pies de intestino grueso. Si usted tiene el intestino y tiene este gluten que atravesar esa longitud, 21 más 3, 24 pies. ¿Saben que en una persona que tiene un movimiento normal, una persona especialmente el vegetariano o vegano, en 24 horas a, digamos, tal vez unas 36 vacía su intestino? Pero la persona que come carne, esa persona puede tardar 72 horas y en algunos casos puede tardar hasta unos 5 días. Y hay algunos que lo hacen casi cada semana. Entonces usted se imagina ese trayecto del intestino recibiendo el tiempo que tarda el cuerpo en tener este tipo de proteína en lo que la rechaza y atraviesa. Usted puede estar seguro que la inflamación que se desarrolla, esa llenura, ese tipo de gas que se acumula con el cólico consabido, más la diarrea, miren, el cuerpo, digamos, tal vez misericordiosamente podemos usar esa palabra, mediante la diarrea facilita que se acelere la expulsión de esta proteína para que ya el cuadro no sea tan aparatoso y la persona pueda tener alivio.
1: Doctor, entonces, ¿verdad? Para las personas que son intolerantes al gluten, ¿qué alimentos entonces no se deben consumir?
0: Bueno, tal como estábamos hablando, si usted tiene intolerancia al gluten, estamos hablando de una proteína específica del gluten que se encuentra en básicamente tres cereales: el trigo, la cebada y el centeno.
1: Así que debe procurar entonces no ingerir esos alimentos. ¿Y ahí pudiera estar el gluten presente en otros productos, por ejemplo?
0: Puede estar presente en otros productos, por eso hay que ser muy cuidadoso cuando usted tiene esta intolerancia. Lea bien las etiquetas. Recuerde que actualmente por ley, casi en todos los países mundialmente, hay unos detalles que rigen los organismos encargados de regular el expendio de alimentos y se requiere casi mundialmente. Es muy raro que usted vea algún producto que venga de cualquier país que no tenga esa información nutricional, donde la etiqueta le dice, bueno, una ración de este producto, media taza, equivalente a media taza, el equivalente a 10 piezas, el equivalente a 4 de este, del contenido de este producto, va a proveer tanta cantidad de calorías. Además de eso, tiene tanta cantidad de carbohidratos, tanta cantidad de azúcares, tanta cantidad de sodio, potasio, cloro y cualquier otro producto de fibra que contenga. Se especifica por ración. Y de esta manera, cuando usted lee abajo los ingredientes, dice ingredientes, pues generalmente el primer ingrediente en ese listado es el ingrediente que mayor cantidad tiene en el envase, en el contenido del producto. Y según se va moviendo la vista y usted sigue leyendo, el último generalmente es el que menos cantidad de producto tiene. Si usted ve que al principio en este tipo de definición o exposición de ingredientes dice gluten, pues ni se le ocurra usarlo, ya usted sabe que lo va a sufrir. Pero si aún usted lo ve en el último, usted puede saber que va a tener también el cuadro de la reacción de la intolerancia a este gluten. Por lo tanto, lea bien los ingredientes. Si usted ve que en algún lugar dice que contiene gluten, no lo use. Sencillamente pasta, evite eso. Alimento. Exactamente, seleccione otro alimento. Diga, bueno, si no puedo comer trigo porque tiene esta proteína gluten, no puedo comer cebada porque tiene gluten, no puedo comer centeno porque tiene gluten, pero puedo seleccionar el amaranto. Así es. Puede usar arroz. Puede usar también millo.
1: Frutas.
0: Puede usar frutas. Pero como a la gente, pues, generalmente le gusta algo que tenga como harina, pues sepa que del amaranto, la avena, el arroz,

0: puede usar la papa, la papa no tiene gluten, puede usar todas las ensaladas, ninguna ensalada tiene gluten, ninguna fruta la tiene gluten, la quinoa la puede utilizar. O sea, vean que hay oportunidad para que de usted tener conocimiento de haber sido diagnosticado y ya usted sabe que tiene intolerancia al gluten, pues no lo use. Sencillamente use otras opciones. El sorgo, el maíz, son también productos que le pueden dar a usted el beneficio de preparar productos con harina que, si a usted le encantan, pues no necesariamente tienen que contener trigo, cebada o centeno.
1: ¿Existe entonces algún examen, doctor, que me pueda decir a mí soy intolerante al gluten?
0: Bueno, podemos decir que es necesario que el médico revise eso. El asunto, hay exámenes que son sanguíneos que usted puede utilizar para detectar esto. En muchos casos, a veces el médico, como no tiene a ciencia cierta muy claro el cuadro que la persona está sufriendo, puede ser que el médico necesite en ocasiones hacer la colonoscopía y obtener alguna muestra de tejido del intestino. De esta forma, él puede saber si usted lo que está desarrollando, en vez de una intolerancia al gluten, es un problema que tenga que ver con enfermedad celíaca, espru tropical, celiaquía. Entonces, esto hay que saberlo. De esta manera, entonces, las condiciones gastrointestinales deben ser entonces exclusivamente detalladas. Y hay hasta algunos tipos de, estudios tipo anticuerpos que también pueden ayudar a detectar las condiciones que las personas están desarrollando. Hay inmunoglobulinas que, cuando se elevan, pueden dar lugar a que el cuerpo esté dando un aviso al médico y dice, pues yo pienso que sí, usted ha desarrollado una intolerancia al gluten.
1: Así que la persona entonces puede hacerse algún tipo de examen de sangre.
0: Sí, especialmente lo que estábamos hablando, hay ciertos anticuerpos que se pueden estar detectando, que se pueden analizar, y hay estudios que son invasivos porque la persona, pues, se le va a hacer su colonoscopía, se le va a tomar una muestra de tejido.
1: ¿Eso es como una biopsia?
0: Una biopsia para saber específicamente si en vez de esto lo que tiene es enfermedad celíaca, celiaquía, espru tropical.
1: Así que entonces, luego de esto, ¿se procede, por ejemplo, a un monitoreo de la dieta?
0: Sí, eso es muy importante. En los casos cuando la persona tiene esta intolerancia, debe entender que debe usted hacer por un tiempo, vamos a decir, es un tipo de oportunidad en el cual usted va a estar tratando de identificar si en realidad usted tiene esta situación. ¿Cómo lo va a hacer? Bueno, usted va a estar dándose seguimiento, va a consumir una alimentación según los estudios y lo que se aconseja. Si usted quiere saber específicamente si tiene esa intolerancia, durante una semana usted consuma productos que usted sabe que tiene gluten. Y de esta manera usted dice, bueno, intencionalmente lo voy a consumir para yo saber si en verdad tengo ese problema. Porque si usted sabe que ha consumido 2 o 3 días, no le desarrolla, pero de pronto, dentro de esa semana, hubo un día que sí empezó a desarrollar el problema, dice, ¿qué fue lo que yo comí ayer? Bueno, durante una semana usted va a consumir ese tipo de producto, pero a la semana siguiente, entonces usted va a hacer una dieta totalmente libre de gluten. Así que la primera semana, si usted quiere saber si usted tiene esa intolerancia, esa semana usted consume productos que tengan gluten. Claro, si usted es intolerante al gluten, va a desarrollar el cuadro que hablamos, ¿sí? La llenura, muchos gases, el cólico, las diarreas, puede haber estreñimiento, va a sentir que la mente a veces se le nubla. Claro que lo va a desarrollar, pero entonces usted dice, bueno, la segunda semana no voy a comer nada que tenga gluten. Nada, nada. Voy a estar bien, bien pendiente a evitar cualquier producto. Voy a leer bien todas las etiquetas y, en lugar de comer algo que tenga trigo, cebada o centeno, que son los que contienen esta proteína, voy a consumir maíz,

0: en realidad se me trastorna todo. Yo hubiera querido que no hubiera desarrollado esto, pero yo hice esto, doctor, mire, durante una semana comí productos de gluten, la otra semana no comí ningún producto de gluten, en la tercera reintroduje algún producto, pero lo comí junto con otras cosas, no comí mucho, pero ahí lo introduje y, doctor, mire, fue poquito lo que comí, fueron unas galletitas que estaban riquísimas porque tenían mucho ajonjolí y me las comí con una mantequillita de almendra, doctor, estaban riquísimas, pero la verdad, doctor, usted no sabe, aquello fue terrible, doctor. Y yo quiero que usted sepa que me ha ocurrido esto, así que hágame algunas pruebas, si me hace el favor, algunos anticuerpos, algunos exámenes de sangre, y quiero, doctor, específicamente, de acuerdo a mi experiencia, decirle que yo sospecho que fue ese problema.
1: Así que ya, ¿verdad?, para ir cerrando, algo más, doctor, que quiera aconsejar entonces a nuestros amigos que pudieran estar sospechando de que a lo mejor son intolerantes al gluten.
0: Claro, sencillamente lleve usted un registro de aquellos alimentos que usted sabe que le pueden causar este problema. Lo que usted sabe que se lo causa, a usted póngalo en la lista y dice, no, ya yo sé que este producto no lo puede usar porque parece que tiene trazas de gluten, aunque probablemente no lo puso. Y en la medida en que usted vaya haciendo ese listado, usted se vaya ayudando y vaya usted detectando qué fue lo que le generó los síntomas del cuadro que ya usted conoce, que ha sufrido, entonces usted sabiamente va a evitar este tipo de productos. Y si tiene que ir a un nutricionista, alguien que le pueda orientar, decir, doctor, mire qué tipos de productos son los que yo puedo consumir que no tienen gluten. Bueno, ya él con mucho gusto le va a decir y la dietista, la nutricionista le va a especificar y le va a abundar mucho más.
1: Bien, hemos llegado entonces al final de nuestro programa, amigos. No queda tiempo para seguir discutiendo este tema, pero les invitamos a que nos acompañen mañana en otra edición más de Clínica Abierta, donde estaremos recibiendo sus consultas. Así que ustedes pueden ser parte de nuestro programa haciendo su pregunta en el día de mañana a la misma hora. Así que nos despedimos, no sin antes compartir con ustedes el pensamiento bíblico.
0: El pensamiento bíblico, continuamos en la revelación del Apocalipsis. Recuerde que eso quiere decir Apocalipsis, es una revelación. No nada tiene que ver con cosas oscuras, tenebrosas, con algo que usted deba temerle. Mire lo que dice Apocalipsis 4:4. Estamos en la visión donde Juan es llevado al lugar santo del santuario celestial. En ese momento Jesús estaba en esa etapa intercediendo, porque esa fue la función que él asumió cuando resucitó y ascendió a los cielos. Entró al lugar santo del santuario celestial. Y dice aquí Apocalipsis 4:4, y alrededor del trono había 24 tronos, y vi sentados en los tronos a 24 ancianos vestidos de ropas blancas con coronas de oro en sus cabezas. Qué interesante saber que allí habían otras personas más. Además del Padre, estaban estos 24 ancianos en 24 tronos. Interesantísimo. Usted tiene que seguir con nosotros porque queremos ir detallando más en relación a esta visión que tuvo el apóstol Juan.
1: Nosotros nos despedimos y será entonces hasta el día de mañana en otra edición más de Clínica Abierta. Compartieron con mucho cariño
0: el doctor Elmo Rodríguez Sosa
1: y Lorraine Vázquez. Hasta la próxima.

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1: 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Esta es la hora en nuestros estudios, 12:57. 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
2: La paciencia es confiar en los procesos. No todo ocurre al instante, y eso también es parte del crecimiento. Hoy, en lo que te desespera, en lugar de quejarte, ora. Cambia la reacción por reflexión. La paciencia no te detiene, te prepara. Pídele al Espíritu Santo que traiga ese depósito de paciencia que necesitas en el día de hoy. Eclesiastés 3:1 nos dice, "Todo tiene su tiempo." 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
4: Capítulo 32. Cesaron estos tres varones de responder a Job por cuanto él era justo a sus propios ojos. Entonces Eliú, hijo de Barakel, busita, de la familia de Ram, se encendió en ira contra Job. Se encendió en ira por cuanto se justificaba a sí mismo más que a Dios. Asimismo se encendió en ira contra sus tres amigos porque no hallaban qué responder, aunque habían condenado a Job. Y Eliú había esperado a Job en la disputa, porque los otros eran más viejos que él. Pero viendo Eliú que no había respuesta en la boca de aquellos tres varones, se encendió en ira. Y respondió Eliú, hijo de Barakel, busita, y dijo, «Yo soy joven y vosotros ancianos. Por tanto, he tenido miedo y he temido declararos mi opinión. Yo decía, los días hablarán, y la muchedumbre de años declarará sabiduría. Ciertamente espíritu hay en el hombre, y el soplo del Omnipotente le hace que entienda. No son los sabios los de mucha edad, ni los ancianos entienden el derecho. Por tanto yo dije, escuchadme, declararé yo también mi sabiduría. He aquí yo he esperado a vuestras razones, he escuchado vuestros argumentos,

en tanto que buscabais palabras. Os he prestado atención, y he aquí que no hay de vosotros quien redarguya a Job y responda a sus razones. Para que no digáis, nosotros hemos hallado sabiduría. Lo vence Dios, no el hombre. Ahora bien, Job no dirigió contra mí sus palabras, ni yo le responderé con vuestras razones. Se espantaron, no respondieron más, se les fueron los razonamientos. Yo pues he esperado, pero no hablaban. Más bien callaron y no respondieron más. Por eso yo también responderé mi parte, también yo declararé mi juicio. Porque lleno estoy de palabras, y me apremia el espíritu dentro de mí. De cierto mi corazón está como el vino que no tiene respiradero, y se rompe como odres nuevos. Hablaré pues y respiraré, abriré mis labios y responderé. No haré ahora acepción de personas, ni usaré con nadie de títulos lisonjeros. Porque no sé hablar lisonjas. De otra manera, en breve mi hacedor me consumiría. Capítulo 33. Por tanto, Job, oye ahora mis razones y escucha todas mis palabras. He aquí yo abriré ahora mi boca y mi lengua hablará en mi garganta. Mis razones declararán la rectitud de mi corazón y lo que saben mis labios lo hablarán con sinceridad. El Espíritu de Dios me hizo y el soplo del Omnipotente me dio vida. Respóndeme si puedes. Ordena tus palabras, ponte en pie. Heme aquí a mí en lugar de Dios conforme a tu dicho. De barro fui yo también formado. He aquí mi terror no te espantará, ni mi mano se agravará sobre ti. De cierto tú dijiste a oídos míos, y yo oí la voz de tus palabras que decían, yo soy limpio y sin defecto, soy inocente y no hay maldad en mí. He aquí que él buscó reproches contra mí, y me tiene por su enemigo. Puso mis pies en el cepo y vigiló todas mis sendas. He aquí en esto no has hablado justamente. Yo te responderé que mayor es Dios que el hombre. ¿Por qué contiendes contra él? Porque él no da cuenta de ninguna de sus razones. Sin embargo, en una o en dos maneras habla Dios, pero el hombre no entiende. Por sueño, en visión nocturna, cuando el sueño cae sobre los hombres, cuando se adormecen sobre el lecho, entonces revela al oído de los hombres y les señala su consejo para quitar al hombre de su obra y apartar del varón la soberbia. Detendrá su alma del sepulcro y su vida de que perezca a espada. También sobre su cama es castigado con dolor fuerte en todos sus huesos, que le hace que su vida aborrezca el pan y su alma la comida suave. Su carne desfallece de manera que no se ve, y sus huesos, que antes no se veían, aparecen. Su alma se acerca al sepulcro y su vida a los que causan la muerte. Si tuviese cerca de él algún elocuente mediador muy escogido que anuncie al hombre su deber, que le diga que Dios tuvo de él misericordia, que lo libró de descender al sepulcro, que halló redención, su carne será más tierna que la del niño, volverá a los días de la juventud. Orará a Dios y éste le amará, y verá su faz con júbilo, y restaurará al hombre su justicia. Él mira sobre los hombres, y al que dijere, pequé y pervertí lo recto, y no me ha aprovechado, Dios redimirá su alma para que no pase al sepulcro, y su vida se verá en luz. He aquí todas estas cosas hace Dios dos y tres veces con el hombre para apartar su alma del sepulcro y para iluminarlo con la luz de los vivientes. Escucha, Job, y óyeme. Calla y yo hablaré. Si tienes razones, respóndeme. Habla porque yo te quiero justificar. Y si no, óyeme tú a mí. Calla y te enseñaré sabiduría. Capítulo 34. Además Eliú dijo, oíd, sabios, mis palabras. Y vosotros, doctos, estadme atentos, porque el oído prueba las palabras como el paladar gusta lo que uno come. Escojamos para nosotros el juicio, conozcamos entre nosotros cuál sea lo bueno. Porque Job ha dicho, yo soy justo y Dios me ha quitado mi derecho. ¿He de mentir yo contra mi razón? Dolorosa es mi herida sin haber hecho yo transgresión. ¿Qué hombre hay como Job, que bebe el escarnio como agua y va en compañía con los que hacen iniquidad, ¿y anda con los hombres malos? Porque ha dicho, de nada servirá al hombre el conformar su voluntad a Dios. Por tanto, varones de inteligencia, oídme. Lejos esté de Dios la impiedad, y del Omnipotente la iniquidad. Porque él pagará al hombre según su obra, y le retribuirá conforme a su camino. Sí, por cierto, Dios no hará injusticia, y el Omnipotente no pervertirá el derecho. ¿Quién visitó por él la tierra? ¿Y quién puso en orden todo el mundo? Si él pusiese sobre el hombre su corazón y recogiese así su espíritu y su aliento, toda carne perecería juntamente y el hombre volvería al polvo.

0: Sí, pues hay en ti entendimiento, oye esto. Escucha la voz de mis palabras. ¿Gobernará el que aborrece juicio? ¿Y condenarás tú al que es tan justo? ¿Se dirá al rey perverso y a los príncipes impíos? ¿Cuánto menos a aquel que no hace acepción de personas de príncipes, ni respeta más al rico que al pobre, porque todos son obra de sus manos? En un momento morirán, y a medianoche se alborotarán los pueblos, y pasarán, y sin mano será quitado el poderoso. Porque sus ojos están sobre los caminos del hombre, y ve todos sus pasos. No hay tinieblas ni sombra de muerte donde se escondan los que hacen maldad. No carga pues él al hombre más de lo justo, para que vaya con Dios a juicio. Él quebrantará a los fuertes sin indagación, y hará estar a otros en su lugar. Por tanto, él hará notorias las obras de ellos, cuando los trastorne en la noche y sean quebrantados. Como a malos los herirá en lugar donde sean vistos, por cuanto así se apartaron de él, y no consideraron ninguno de sus caminos, haciendo venir delante de él el clamor del pobre, y que oiga el clamor de los necesitados. Si él diera reposo, ¿quién inquietará? Si escondiere el rostro, ¿quién lo mirará? Esto sobre una nación, y lo mismo sobre un hombre, haciendo que no reine el hombre impío para vejaciones del pueblo. De seguro conviene que se diga a Dios, he llevado ya castigo, no ofenderé ya más. Enséñame tú lo que yo no veo. Si hice mal, no lo haré más. ¿Ha de ser eso según tu parecer? Él te retribuirá, o la rehuses, o la aceptes, y no yo. Di, si no, lo que tú sabes. Los hombres inteligentes dirán conmigo, y el hombre sabio que me oiga, que Job no habla con sabiduría, y que sus palabras no son con entendimiento. Deseo yo que Job sea probado ampliamente a causa de sus respuestas semejantes a las de los hombres inicuos. Porque a su pecado añadió rebeldía, bate palmas contra nosotros y contra Dios multiplica sus palabras.
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0: Esta es la hora en nuestros estudios. 1:56.
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0: hasta el final.
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2: Jamás me había visto una tormenta como esta. ¡Rememos con todas nuestras fuerzas! A menos que encontremos una ensenada tranquila, ¡nos hundiremos!
3: ¿Cómo ruge el viento? Nunca he oído el mar bramar así. Dime, Pedro, ¿cómo puedo mantener la proa del bote cortando siempre las olas? ¡Es imposible!
2: ¡Cuidado!
4: ¿Qué tal, amigos?
5: Nos alegra que estén con nosotros nuevamente para escuchar una historia más de los tiempos de Jesús.
4: Ay, a mí me gustan mucho las historias de Jesús. Y esta parece ser una de las más emocionantes que he escuchado.
5: A este relato lo titulo Tiempos Tempestuosos. Jesús había pasado un día muy agotador en la ribera del mar de Galilea. Allí había pronunciado sus primeras parábolas. Todo el día había estado sanando a los enfermos, abriendo los ojos de los ciegos, dándole oído a los sordos y fuerzas a los inválidos. Aunque anochecía, las multitudes continuaban a su alrededor. Había sido un día cansador, y ahora Jesús y sus discípulos necesitaban reposo. Pero, ¿cómo se alejarían de aquel gentío? Despidiendo a la multitud, el maestro y los discípulos entraron en la barca y comenzaron a cruzar el lago.
6: Jesús, ¿por qué no descansas en la popa del barco junto al timonel? Allí he tomado yo la siesta en muchas ocasiones.
3: Mira, algunos están abordando sus barcas. Se disponen a seguirnos. ¿Cuándo nos dejarán solos para así poder descansar?
6: Pronto regresarán. Ya oscurece y esta noche no habrá luna. Bien, Santiago, Juan, Andrés, comencemos a remar. Aún no hay viento suficiente para echar las velas. Pero hemos tenido que remar en muchas ocasiones. Me pregunto cuántos peces habremos sacado en nuestras redes desde que comenzamos a pescar.
3: Me imagino que suficientes como para alimentar a toda la gente que hay en Galilea.
7: Suficientes para alimentar a todos los romanos. Miren a Jesús. Se durmió tan pronto se acostó.
3: Con esta brisa y con el vaivén del barco, yo también me dormiría.
6: Qué extraño. Hay estrellas, pero solo en el sur. Parece que hay nubes al lado del norte.
3: La brisa parece un poco más fuerte. Sopla del noreste.
6: Parece que está por desencadenarse una tormenta. Ojalá que lleguemos a una ensenada tranquila al otro lado antes de que nos atrape. Rememos. Todos a la vez, compañeros.
7: ¿Sabes que no hemos cenado? Tengo mucha hambre.
3: Pescaremos algo para el desayuno.
7: No entiendo cómo Jesús puede pasar tanto tiempo sin comer. Míralo. Ni siquiera un trueno podría despertarlo. No me había dado cuenta de todo lo que ha estado trabajando.
6: Ha venido mucha gente a verlo de toda Galilea y de otros lugares. Me temo que pronto vamos a tener una tempestad, pero le haremos frente. Ya hemos pasado por tormentas antes.
7: Sí, no puedo olvidarlas.
6: Pero tratemos de llegar al otro lado lo más pronto posible. Pongan sus fuerzas en los remos. Rememos con ritmo, así, a ver. Una, dos,
3: ¿Oyeron eso? ¿Eh? El viento parece que se despeña por los desfiladeros que bajan de la cumbre del Monte Hermón. Eso significa que tendremos una tormenta feroz. Todo está oscuro. No se ve una estrella.
6: Vienen las olas. Cortémoslas con la proa. Rememos.
3: ¡Esa por poco nos anega!
7: Tú no has sacado de más una tormenta en este lago, Pedro. ¿Puedes volver a hacerlo? ¿Puedes?
6: Nunca he visto una tormenta como esta. Rememos con todas nuestras fuerzas. Tenemos que encontrar una ensenada pronto. ¡Remen! ¡Remen!
3: ¡Cuidado! ¡Viene otro!

0: De esta no salimos vivos. ¡Sujétate!
1: Los discípulos estaban indefensos contra la tormenta que rugía sobre el mar de Galilea. La tormenta azotaba la barquilla, pero en la popa del barco, Jesús dormía sin enterarse de lo que ocurría a su alrededor. Absortos en sus esfuerzos por salvarse, los discípulos se habían olvidado de Jesús.
2: ¡Mira! Jesús todavía duerme. Lo vi a la luz de ese relámpago.
0: ¿Cómo puede dormir en medio de una tormenta como esta?
3: Jesús, me había olvidado de él. Por él estamos aquí.
0: ¡Despiértenlo! ¡Necesitamos de su ayuda!
3: Maestro, despiértate. ¡Despierta!
0: Él puede sanar a los enfermos, levantar a los muertos, echar fuera demonios. Pero podrá salvarnos de esta tormenta.
3: Él duerme mientras nosotros nos ahogamos. ¡Cuidado con esa ola! ¡Jesús! ¡Maestro! ¡Despierta!
2: Ya se despierta. ¿Pero qué podrá hacer él? ¡Nos vamos a ahogar todos!
3: Señor, nos hundimos. ¿No te importa que estemos a punto de morir ahogados?
0: ¡Sujétenlo! ¡Va a caer al agua! ¿Qué hace?
3: Señor, sálvanos, por favor, sálvanos.
1: El Señor siempre responde a tal petición. Mientras los discípulos sujetaban fuertemente los remos en un último esfuerzo, Jesús elevó sus manos, que en tantas ocasiones había usado en actos de misericordia, y le dijo al enfurecido mar:
4: ¡Haya paz! ¡Calla! ¡Enmudece!
2: ¿Qué dijo Jesús?
3: Le dijo al mar que se callara, como cuando le ponen el bozal a un perro furioso. ¡Mira!
5: Las olas se han detenido repentinamente.
2: No se ve ni siquiera el suave oleaje que ocurre después que ha pasado la tormenta.
5: Y las estrellas están brillando nuevamente.
3: Solo una palabra y hasta el mar obedece.
6: Oh, hombres de poca fe, ¿por qué están tan atemorizados? Es que todavía no confían en mí.
3: Pero hicimos todo lo posible. Tratamos...
2: Silencio, Pedro. ¿Crees tú que nos hubiéramos hundido teniendo a Jesús con nosotros? Nos faltó la fe. Esa es la verdad.
3: ¿Qué clase de hombre es este que aún los vientos y el mar le obedecen?
1: Ya estaba amaneciendo, y la luz débil del sol bendecía la tierra y el mar con su manto de paz, a la vez que Jesús y sus discípulos desembarcaban y se encaminaban por una costa en las cercanías de Gádara. En la llanura que se extendía en la distancia, había varios jóvenes que cuidaban un hato de cerdos. Aquel era un trabajo miserable, porque los cerdos eran malolientes, quisquillosos y se enfurecían con facilidad. No es sorprendente que los jóvenes que apacentaban los cerdos buscaran distracción más allá de sus hatos. A dos de aquellos muchachos los llamaremos Nacor y Gader.
7: ¿Tú estás seguro de que debemos estar haciendo esto? Todavía hay bastante que andar para llegar a las tumbas. Y sabes, a mí me dan miedo las tumbas. No me gustan.
8: No te preocupes, Gader. Ya casi llegamos. ¿Quieres ver a esos salvajes, verdad?
7: Pues, ahora no estoy seguro. Pero... ¡Ay, allí están! ¡Qué feos se ven! ¡Cuán toscos! Los hombres del pueblo han tratado de encadenarlos en varias ocasiones. Pero estos salvajes han hecho añicos las cadenas. ¿Qué haríamos si nos persiguen?
8: Serán fuertes, pero te aseguro que corremos más rápidos que ellos. Bueno, eso espero.
7: ¿Qué fue eso?
8: Ah, esos locos siempre hacen esas bullas. ¿Sabías que esa gente tiene demonios en el cuerpo? Los salvajes no tienen control de sí mismos. Hasta se cortan a sí mismos usando piedras afiladas.
7: ¡Qué miedo!
8: De veras que sí. Mira, mira, todavía corre la sangre de sus heridas. Mírales el cabello enmarañado. Y los ojos. Mírales los ojos.
7: ¡Ay, allá está uno de ellos! Está mirando hacia el lago.
8: Sí, y allá está el otro.
7: ¡Ay! ¡Ya nos vieron! ¡Corramos!
8: No, espera, espera. Algo está ocurriendo. Los locos no nos miran. Están mirando a aquellos hombres que están bajando de aquella barca.
7: ¡Ay, estos salvajes descuartizarán a esos hombres! ¡Míralos! ¡Y se están enojando!
8: Ven. Acerquémonos. Acerquémonos caminando detrás de las tumbas y de las rocas para que no nos vean.
7: Estamos bastante cerca, ¿verdad?
8: Sí.
9: Santiago y Juan,

0: Amarren el barco, mientras Andrés y yo...
1: ¿Qué fue eso?
2: Un grito de aquellos dos hombres. Miren hacia allá. Han salido de detrás de aquella roca y vienen hacia nosotros.
1: Mira, esos hombres. Se les ve peores que a bestias salvajes.
3: Han roto las cadenas y las traen colgando de sus muñecas. Mírenles esos ojos. Yo me voy de aquí. Vámonos.
2: Sí, vámonos, vámonos. ¿Dónde está el maestro?
3: Allá está. No se ha movido.
1: Están por lanzarse sobre Jesús. ¡Ya lo van a atacar! ¡Lo van a matar!
4: Tío Daniel, qué interesante historia.
5: Gracias, tía Elena.
4: Y ahora tengo una pequeña historia para ti.
5: ¿Oh, sí?
4: Sí, mira, así es como empieza. Tendremos que hacer un aterrizaje forzoso. Y todo lo que hay es selva, enemigos y nativos peligrosos debajo de nosotros. El avión fue a parar a un barranco. Los hombres fueron sacudidos, pero no heridos seriamente. Seguramente alguien había visto caer el aeroplano y ahora estarían buscándolos. De repente, los hombres miraron y encontraron ante ellos.
5: Pero, ¿por qué te detienes? Vamos, tía Elena, ahora tienes que continuar.
4: Tío Daniel, ¿no ves que si continúo todo el mundo va a saber lo que pasó?
5: Sí, pero es que yo también quiero saber lo que pasó. Y estoy seguro que nuestros amiguitos también están ansiosos porque sigas.
4: Pues si ellos quieren saber, todo lo que tienen que hacer es solicitar ser miembros del Club Centinelas de América. Y nosotros les enviaremos la serie de lecciones Aventuras en la Historia Sagrada. La historia que comencé a leer está en la primera lección, tío Daniel.
5: ¿Y todas son tan interesantes como la primera, tía Elena?
4: Todas son interesantes, tío Daniel. Sabemos que nuestros oyentes de tu historia preferida, chicos, jóvenes y adultos, se alegrarán al recibirlas por correo completamente gratis.
6: Solamente escriban a tu historia preferida, Box 8, Niles, Niles se escribe N-I-L-E-S, Michigan, 49-120.
4: Ahora volvamos a tío Daniel y a su historia para hoy titulada Tiempos Tempestuosos.
6: Después de haber calmado la tormenta en el lago la noche anterior, Jesús y sus discípulos llegaron a las costas de Gádara cuando amanecía. Inmediatamente se lanzaron sobre ellos dos locos con cadenas rotas colgando de sus muñecas y tobillos.
1: ¡Cuidado! ¡Los locos están por atacar a Jesús! ¡Lo van a matar!
6: Pero Jesús, quien ya había derrotado a Satanás, no tenía ningún temor. Levantó aquella mano que había ordenado a las olas que se calmasen, y los hombres no pudieron acercarse más. Estaban de pie, furiosos, pero impotentes. Con autoridad, Jesús les ordenó:
7: ¡Salid de ellos! ¡Espíritus inmundos!
8: ¿Qué has de hacer con nosotros, Jesús, Hijo del Altísimo?
9: ¡Te ruego por Dios que no me atormentes!
7: ¿Cómo te llamas?
8: Me llamo Legión, porque somos mucho dentro de este hombre.
10: ¡No nos eches de aquí!
8: ¡No nos lances al abismo!
11: ¡No nos eches a las tinieblas!
9: ¡Envíanos a esos cerdos!
11: ¡Envíanos a esos cerdos!
8: ¡No nos envíes al abismo! ¡Envíanos a los cerdos!
10: ¡Envíanos a los cerdos!
7: ¡Entonces, id a los cerdos!
6: Todavía escondidos, no muy lejos de allí, Gader y Nacor observaban atónitos lo que ocurría.
12: ¿En los cerdos? ¿En nuestros cerdos?
13: No sé. Mira, algo ocurre con nuestros cerdos. Algo malo. Los hombres que los apacientan no pueden detenerlos. ¡Pronto! ¡Corramos! ¡Nos necesitan!
12: Ya voy.
13: ¡Deténganse, cerdos! ¡No corran!
12: ¡Se dirigen al despeñadero! ¡Cerdos, deténganse!
13: ¿Qué le pasa a los cerdos?
12: No podemos detenerlos.
13: ¡Se han vuelto locos!
12: ¡Hazte un lado, que te van a atropellar!
13: ¡Allá van! ¡Al despeñadero!
12: Todos han caído al agua.
13: Se están ahogando. No nos quedará ni uno solo.
12: ¿Qué dirán nuestros padres? ¿Qué dirán los aldeanos?
13: Vamos a contarles.
6: Gader y Nacor corrieron a la aldea contándoles a todos la asombrosa historia.
12: ¡Los cerdos! ¡Han muerto todos!
13: Se han ahogado.
12: Pero los locos, los hombres locos de las tumbas están sanos.
7: Se han muerto los cerdos. ¡Imposible!
10: ¿Y que los locos estén sanos? ¡Absurdo!
13: Nosotros lo hemos visto. Lo vimos todo. Gader y yo

0: lo vimos.
1: Sí, nosotros lo vimos primero que nadie. Vino un hombre que se bajó de un barco y se acercó a los salvajes, a los locos, y echó fuera los demonios que poseían a los pobres hombres.
2: El gentío se dirigió a la playa para ver lo que había ocurrido. Al llegar, vieron algo muy extraño. Los dos locos ya no estaban enfurecidos ni dando alaridos. Estaban limpios y vestidos, sentados tranquilamente a los pies de Jesús, elevando alabanzas a Dios.
3: ¡Alabado sea Dios!
4: ¡Hemos sido liberados de los demonios!
3: ¡Maestro! ¡Has restaurado nuestras mentes, nuestras almas!
4: ¡Gracias, maestro!
3: ¡Gracias, maestro!
0: Allá están los dos salvajes. De ellos estábamos hablando.
5: ¿Pero dónde están los cerdos?
1: ¡Allá! ¡Mírenlos! ¡En el agua!
6: Pero todos están muertos. Flotan en el agua. ¡Nos ha salvado uno!
0: ¡Eso es lo que les dijimos!
5: Hemos perdido una fortuna. Había casi 2000 cerdos. ¡Una fortuna!
6: ¿Y dicen ustedes que ese hombre hizo esto?
0: Él le permitió a los demonios que entraran en los cerdos.
5: No podemos permitirle a ese hombre que se quede acá. ¿Quién sabe qué otros daños nos hará después?
6: ¡Ordenémosle que se vaya!
2: Jesús no podía permanecer donde no era invitado. Por eso, él y sus discípulos se subieron al barco. Los dos hombres que habían sido liberados del poder de Satanás le siguieron.
4: Maestro, por favor, permítenos ir contigo. Tenemos mucho que aprender de ti. Te seguiremos a donde quiera que fueres.
3: Haremos lo que nos ordenes. Te lo ruego, permítenos ir contigo.
7: Han sido sanados. Vayan a sus hogares y a sus amigos y cuéntenles cuán grandes cosas Dios ha hecho con ustedes. Y cuán grande ha sido su misericordia.
2: Jesús bendijo a los dos hombres que habían estado endemoniados, y entonces él y sus discípulos, partiendo hacia Capernaum, los dejaron en la playa, agitando los brazos y alabando a Dios. Cuando el bote llegó a Capernaum, ya el gentío estaba esperando a Jesús. Entre ellos estaba Jairo, que era el dirigente de la sinagoga que había en aquella región. Había esperado ansiosamente el regreso de Jesús, pues su amada hijita estaba muy enferma. Jairo se lanzó a los pies de Jesús.
3: Maestro, ven conmigo. Mi única hija está muy enferma. Está al borde de la muerte. Todavía es pequeña. Tiene apenas 12 años. Por favor, ven y pon tus manos en ella para que la sanes y viva.
7: Voy contigo.
2: La multitud apretaba a Jesús, dificultándole el paso mientras se dirigía al hogar de Jairo, donde moría su hija. Entre el gentío estaba una mujer que en muchas ocasiones había tratado de acercarse a Jesús para recibir sanidad, pues había estado enferma por 12 años. Había visitado a muchos doctores, pero ningún remedio le había dado resultado. Ahora que se encontraba sin dinero, con la salud más quebrantada que nunca, trató desesperadamente de abrirse paso a través de aquella densa multitud para acercarse al maestro.
8: Debo irme abriendo paso. Él es la única esperanza que me queda. Si él no me sana, entonces pronto de morir. Déjenme pasar, por favor. Debo ver a Jesús. Ahí está. Pero no podré acercarme a él. Pero si tan solo pudiera llegar lo suficientemente cerca para tocar su túnica.
2: Finalmente, alargando sus brazos con toda su fuerza, logró tocar el borde de su manto. Y en ese momento, algo maravilloso ocurrió.
8: Siento algo en mi cuerpo. Nueva fuerza. Sé que ha ocurrido el milagro. Estoy sana. Me siento bien. ¡Alabado sea Dios! ¡Alabado sea Dios! Oh, Jesús se ha detenido y está mirando

0: su alrededor. Me reprochará. Será mejor que me aleje, sí, mejor es que me aleje.
1: Jesús sabía quién lo había tocado. Sabía que había salido poder de él en respuesta al toque de la mujer. Ahora, Jesús quería asegurarle que ella había hecho bien al alargar su mano y tocarlo con fe. Por eso, para sorpresa de todos, preguntó:
2: ¿Quién me ha tocado?
3: Maestro, el gentío te aprieta. Y tú preguntas quién te ha tocado.
2: Yo sé que alguien me ha tocado deliberadamente. Y ha sido un toque de fe. He sentido que una virtud sanadora ha salido de mí.
0: Él sabe que lo toqué. Él sabe que me sané. Maestro, yo te toqué. Por 12 años estuve enferma.
2: Hija, tu fe te ha salvado. Ve en paz.
1: Mientras Jesús hablaba con la mujer, un mensajero se dirigió a Jairo, el jefe de la sinagoga.
4: ¡Jairo! ¡Rabino Jairo! Tengo malas noticias. Acaba de morir tu hija. Ya no molestes al maestro. Tu hija está muerta.
5: ¿Muerta? ¿Mi pequeñita? No. ¡No puede ser mi preciosa niña muerta! ¡No! ¡No!
2: No temas, Jairo. Confía en mí. Vamos a tu casa.
1: La multitud, siguiendo a Jesús y a sus discípulos, se encaminaron hacia la casa de Jairo. Ya las plañideras y los flautistas se habían congregado tocando aquellos cantos fúnebres y llorando desconsoladas.
2: Pedro, Santiago, Juan, vengan conmigo. Y también los padres de la niña. Que los demás esperen afuera. Entremos. No lloren. No lloren. La niña no ha muerto. La niña solo duerme.
0: No, no está muerta. Estás bromeando. Sabemos que está muerta.
6: Mírenle la cara.
0: Está muerta.
7: Llegaste tarde, maestro.
0: Está muerta la niña. No respira. No hay vida.
7: Nuestra niña está muerta.
8: Unámonos a la familia en su dolor.
2: Por favor, salgan ahora. Por favor, salgan de aquí por unos momentos.
1: Jesús tomó la mano de la niña, le miró a la cara y luego le dijo:
2: Niña, a ti te digo, levántate.
9: Mira, se le mueven los párpados. Está abriendo los ojos. Está mirando a su alrededor.
3: Ha vuelto el color a sus mejillas. Se está sentando.
1: La niña no solamente se sentó, sino que saltó de la cama. Su padre y su madre la estrecharon en sus brazos, pero la niña no sabía por qué había tanta emoción a su alrededor. Ella pensaba en otra cosa.
10: Tengo hambre.
2: Denle de comer.
4: Esto es un milagro. Dios está con nosotros. ¿Cómo podremos agradecerte? Nos has devuelto nuestra posesión más querida.
1: Los milagros continuaron en Galilea. Cuando Jesús salió de la casa de Jairo, le siguieron dos ciegos que clamaban:
11: ¡Hijo de David!
12: ¡Hijo, ten misericordia de nosotros!
2: ¿Creen que puedo restaurarles la vista?
12: ¡Sí!
2: ¡Sí, maestro!
12: ¡Sí, maestro! ¡Sí, maestro!
1: Entonces, Jesús les tocó los ojos y les dio la vista. Luego, Jesús se encontró con un hombre que no podía hablar porque había sido poseído por un demonio. Jesús echó al demonio e inmediatamente el hombre comenzó a hablar. Las multitudes estaban maravilladas. Pero los fariseos estaban disgustados ante la popularidad que Jesús tenía entre la gente. Ellos todo lo explicaban a su manera.
13: Jesús echa

0: fuera los demonios porque él mismo está endemoniado. Sí, poseído por Satanás, el príncipe de los demonios.
1: Aunque los enemigos de Jesús nunca lo dejaron solo, Jesús no cesó de ayudar a la gente. Él podía calmar el mar tempestuoso, podía devolverle la vida a los muertos, pero no podía cambiar la mente de aquellos que tercamente rechazaban su amor. Aquello hería su alma. Las Escrituras dicen que él sentía inmensa compasión por las multitudes que venían a él, porque los problemas que afligían a aquella gente eran muy graves y no sabían qué hacer o a dónde ir en busca de ayuda, porque eran como ovejas sin pastor. Y él, Jesús, vino para ser el buen pastor.

0: Gracias por ese precioso canto.
1: Tío Daniel, he notado que hemos estado recibiendo muchas cartas de nuestros oyentes solicitando las aventuras y además ser miembros de nuestro Club Centinelas de América. ¿Por qué crees que las solicitan tanto?
2: Bueno, tía Elena, creo que esta carta contesta precisamente a tu pregunta. Mira, dice así. Queridos tíos, quiero agradecerles por enviarnos la serie de aventuras. Mis hermanitos y yo aprendemos y nos divertimos mucho. Esperamos que nos envíen las siguientes lecciones. Que Dios les bendiga.
1: Bueno, tío Daniel, tienes razón. Creo que esa carta contesta mi pregunta. Amiguitos, si ustedes también desean recibir estas interesantes y entretenidas lecciones bíblicas, y si desean ser miembros del Club Centinelas de América,
2: solamente escriban a tu historia preferida, Box 8, Niles, Niles escribe, N-I-L-E-S, Michigan, 49-120. De nuevo la dirección, tu historia preferida, Box 8, Niles, Michigan, 49-120.
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4: Hasta la próxima, amigos.
1: Que el Señor les bendiga.

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1: Hola, ¿cómo estás? Hace 62 años que un hombre fue condenado a cadena perpetua, pero después de 27 años en prisión, salió libre dos veces.
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1: Dicen que hay cárceles con barrotes y cárceles invisibles. Las primeras encierran el cuerpo, las segundas el alma. Y pocas historias muestran eso mejor que la de Nelson Mandela. Mandela pasó 27 años preso, 27 años. Es un tiempo suficiente para llenarse de odio, resentimiento y deseos de venganza, ¿no te parece? Pero cuando finalmente salió de la prisión en 1990, sorprendió al mundo con una frase que quedó para la historia. Al salir por la puerta hacia mi libertad, entendí que si no dejaba atrás mi amargura y odio, seguiría en prisión. Eso no significa que olvidó lo que sufrió, ni que justificó la injusticia. Perdonar no es decir no pasó nada. Perdonar es decidir que el dolor no va a controlar tu futuro. Y acá es donde la psicología moderna coincide con algo profundamente humano y espiritual. El psicólogo Robert Enrich, uno de los mayores investigadores sobre el perdón, explica que perdonar no es una debilidad, es una herramienta de sanidad emocional. Sus estudios muestran que las personas que aprenden a perdonar reducen niveles de ansiedad, depresión y estrés crónico. La Asociación Americana de Psicología también ha publicado investigaciones que relacionan el perdón con menor presión arterial, mejor descanso y relaciones más saludables. Porque el resentimiento tiene efectos físicos reales. El cuerpo recuerda lo que la mente no suelta. Y si somos sinceros, vivimos en una época donde la gente acumula enojo como si fuera combustible. Redes sociales llenas de cancelación. Familias que no se hablan desde hace años. Parejas que convierten heridas en armas. Amistades rotas por orgullo. Hoy pareciera más fácil bloquear que conversar. Pareciera más fácil vengarse que sanar. Pero Mandela entendió algo poderoso. El odio nunca libera. Solamente cambia de prisión. Y atención con esto. Perdonar no siempre significa reconciliarse. Porque también hay vínculos tóxicos que necesitan distancia. Hay heridas que requieren límites muy claros. Pero incluso ahí, el perdón puede existir como una decisión interna. No voy a permitir que esto destruya quién soy. Quizás hoy alguien te falló. Quizás llevas años cargando una conversación pendiente, una traición o tal vez un abandono. Y aunque la otra persona tal vez nunca pida perdón, el peso sigue viviendo dentro de vos. La pregunta es, ¿cuánto espacio más le vas a dar a esa herida? Porque a veces el perdón no cambia el pasado, pero sí cambia a la persona que lo recuerda. Y tal vez la verdadera libertad comienza cuando dejamos de alimentar aquello que nos encadena. ¿No te parece? Si voy a la Biblia, puedo compartir con vos un pensamiento que encuentro en Efesios 4:32 y dice así: más bien, sean bondadosos y compasivos unos con otros y perdónense mutuamente, así como Dios los perdonó a ustedes en Jesús. Dios desea que compartas el perdón que Él te ha dado. Vos hoy podés ser una luz en el camino de otra persona.
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0: Quizás tú puedes domar un caballo salvaje, o a lo mejor a un gato salvaje, pero ciertamente no puedes controlar tu lengua. Si tu lengua siempre te mete en problemas diciendo cosas que no deberías decir, aquí hay algo que puedes hacer.
1: Salmos 34, versículo 13. Guarda tu lengua del

0: Bienvenidos a Lecciones de la Biblia, un espacio para estudiar y para entender la Palabra de Dios. Hoy terminaremos un tema muy lindo, los contratiempos, las tormentas, los problemas de la vida. Y quiero tocar hoy el incidente entre un padre que tiene una poca fe, pero que le hace un pedido especial a Jesús, y un Jesús que con mucho amor responde a esa súplica. Tiene un hijo endemoniado. El enemigo quiere tomar nuestras vidas, quiere tomar nuestros hijos. Pero aquí hay un acto de liberación que nos ayuda para esto de enfrentar las pruebas y las tormentas. Así que, bienvenidos, el tema se titula Para estudiar y meditar.
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0: Oremos. Señor de los cielos, que agradecidos estamos del aprendizaje de esta semana. Permítenos ver en esta historia la maravilla de un Dios que quiere aumentar nuestra fe. En el nombre de Jesús, amén. Muy bien, quiero mudarme a Marcos capítulo 9. Vamos a empezar en el versículo número 22. El padre, hablando del tormento que el diablo le hacía a su hijo, dice: muchas veces lo arroja al fuego o al agua con la intención de matarlo. Si puedes hacer algo, ten compasión de nosotros y ayúdanos. Jesús le dijo: ¿cómo que si puedes? Para quien cree, todo es posible. Al instante, el padre del muchacho exclamó: creo, ayúdame en mi incredulidad. Tremendo diálogo en la historia de hoy, tremendo diálogo. Si puedes, sana a mi muchacho. Evidentemente es una falta de fe, pero es una falta de fe que se aferra a una necesidad de ayuda. Por eso Dios no lo desechó. Sí tenía que fortalecer su fe, pero quería aferrarse a la fe. Y el Señor dice: ¿cómo que si puedes? Primero necesito que usted crea. Y antes que él dijera: no, Señor, yo sí creo, dijo: Señor, mi fe es débil. Necesito

Necesito que usted aumente mi fe. Ayúdenme en mi incredulidad. ¿Qué es la incredulidad? Es no creer en Dios. Y no podemos creer en Él cuando no lo conocemos. Miren qué aprendizaje. Todos los días tenemos la opción de tomar este santo libro, la Biblia, y conocer a Dios. Si lo conociéramos más, creeríamos más en Él y se nos acaba algo que se llama incredulidad. O sea, el no creer es reemplazado por el acto de la fe. Cuando el hombre creyó, vinieron los resultados. Su hijo fue sanado, el demonio fue expulsado y ahora tenía un hijo libre. Pero no solamente eso, él había aumentado su fe. Si queremos seguir enfrentando las tormentas de la vida, algo más tenemos que hacer en el tiempo de consulta con Dios. Ve a Él, habla con Él todos los días, no se pierda la oportunidad de estar en la presencia de Dios cada mañana y hágale el mismo pedido: Señor, mi fe flaquea, mi fe es pequeña, ¿podrías aumentarla? La fe es por el oír y el oír la palabra de Dios. Aquí está el camino certero para ganar, el camino certero para triunfar. ¿Y por qué? Esta palabra tiene inmenso poder. Los esperamos la próxima semana. Soy Daniel Herrera y deseo para todos un día lleno de bendiciones.

0: Esta es la hora en nuestros estudios. 4 en punto. 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

0: ¿Qué tal nuevamente, hermanos y amigos? Es un privilegio y un placer poder coincidir con ustedes desde aquí, su programa radiofónico, La Universidad Bíblica del Aire. Una semana más ha concluido en nuestro estudio del programa de la Escuela Sabática para este segundo trimestre del año, en el que estamos siendo edificados con el tema general, el arte de conocer a Dios para crecer en nuestra relación con Él. Les saludamos, como de costumbre, sus moderadores, el profesor Juan Valera y el pastor Javier Díaz. Que la gracia, la paz y la bendición de nuestro Dios nos acompañen al concluir el tema de esta semana de la lección número 11, que esperamos haya sido de gran bendición espiritual. Como de costumbre, les traemos nuestro resumen o recapitulación semanal. Gracias a todos ustedes por su fiel y consecuente sintonía. Esperamos que al participar de las horas sagradas del Santo Sábado podamos experimentar ese reposo perfecto que viene de Dios, que toca nuestra vida física y espiritual. Gracias también damos a los medios de comunicación que nos permiten llegar ante ustedes cada semana, desde Puerto Rico, Venezuela, La Paz, Bolivia, la ciudad de Toluca, México, como también a través de la página del Internet. Otra vez reiteramos que vivimos en un mundo lleno de pecado y también de sus consecuencias, como son el sufrimiento, el dolor y la muerte que afectan a la humanidad. Ahora bien, aún en medio de estos contratiempos, podemos continuar en nuestro peregrinaje espiritual para conocer mejor a nuestro Dios, de manera que podamos crecer en nuestra relación con Él. Sí, todos enfrentamos en algún momento dificultades que pueden hacernos cuestionar el amor de Dios. La pregunta es, ¿cómo reaccionamos ante estos contratiempos? Y en la semana estudiamos la manera en que algunos personajes bíblicos respondieron ante distintas situaciones adversas y cómo esto podría ser un ejemplo para ayudarnos a nosotros en el tiempo en que nos ha tocado vivir a afrontar todas estas contingencias similares. Muy bien, y con esta introducción estamos listos para iniciar con nuestro resumen semanal. Antes, reconozco y agradezco la participación y la contribución de mi colega y hermano, el profesor Valera, a quien dejo para que nos dé su saludo acostumbrado y nos dirija en una palabra de oración. Por favor, profesor, ¿cómo fue esa semana? Bendiciones para ti y para nuestra querida radioaudiencia.
1: Amén, Pastor Díaz. Un saludo cordial y cristiano a todos nuestros queridos radioescuchas. ¿Qué semana se

0: Semana se unen a nosotros en este espacio radiofónico, la Universidad Bíblica del Aire. Qué maravilloso es poder llegar a las horas del día de reposo, después de una semana de esfuerzo, después de una semana de trabajo, después de una semana donde pues las obligaciones, las responsabilidades, el trabajo, los estudios nos han de alguna manera afligido, pero que ahora tenemos unas horas especiales para relacionarnos con Dios. No quiere decir que durante el resto de la semana no nos relacionamos con Dios. Todos los días buscamos el rostro de nuestro Dios. Sin embargo, en el día sábado tenemos un tiempo especial con el Creador, un tiempo exclusivo que el mismo Dios apartó para que tú y yo podamos reencontrarnos semanalmente con Él. Qué bendición es poder disfrutar de las horas del día de reposo como un adelanto de lo que será el descanso eterno con Jesús en las mansiones celestiales. Antes de proseguir, quiero invitarlos a todos a tener una palabra de oración. Amoroso Dios, que moras en las alturas del cielo, en tus manos ponemos nuestras vidas. Guíanos al abrir tu palabra y condúcenos a toda verdad. Presérvanos del error. Te lo rogamos, Señor, en el nombre de Jesús. Amén.
1: Amén. Gracias, profesor. Listos, hermanos y amigos, para iniciar con nuestro resumen semanal de la lección número 11, que, como indicamos, se tituló Contratiempos. Y el pensamiento guía para esta semana nos vino de Romanos capítulo 5, versos del 3 al 5, donde el apóstol Pablo nos asegura que ante las circunstancias adversas de nuestra vida, él nos aconseja de la siguiente manera. Y no solo esto, sino que nos alegramos aún en las tribulaciones, al saber que la tribulación produce paciencia, y la paciencia produce un carácter probado, y el carácter alienta esperanza, y la esperanza no defrauda, porque el amor de Dios está vertido en nuestro corazón por medio del Espíritu Santo que nos ha sido dado. Así que esta semana exploramos algunas respuestas que a menudo damos ante los desafíos de la vida y analizamos también cómo podemos utilizar los reveses que experimentamos para fortalecer nuestra relación más importante, la relación con nuestro Dios. El domingo estudiamos el subtema Las tormentas de la vida. Y aquí revisitamos esa impactante historia de Jesús con sus discípulos, cuando después de un largo día misionero, emprendieron un viaje en su bote a través del lago de Genezaret o mar de Galilea. Esta historia, como vimos, la encontramos en Marcos capítulo 4, versos 35 al 41. Como indicamos, Jesús había hablado durante todo el día a grandes multitudes a orillas del lago. Sus palabras habrían de resonar en la mente de la gente durante mucho tiempo y más allá por la eternidad. Cuando cayó la tarde, entonces el maestro se dirigió a sus discípulos invitándolos a dirigirse con él a la otra orilla. Él sabía que una tormenta se desataría, pero les sugirió que fueran de todos modos. Él tenía que enseñar una importante lección de vida a sus seguidores más cercanos. Y seguro que recordamos lo que allí ocurrió. Bien, profesor Valer, entonces, nuevamente repasemos las incidencias de esta tormenta que encontramos en Marcos 4, a partir del versículo 35 al 41. Compañero, ¿qué lecciones aprendimos acerca de la fe en esta historia?
0: Muy bien, Pastor Díaz, hay grandes enseñanzas acerca de la fe. Los discípulos se encontraban en una barca cuando esa gran tormenta amenazó con hundirla. Ellos gritaron: Maestro, no tienes cuidado que perecemos. Después de calmar el viento y el mar, Jesús les preguntó: ¿Por qué estáis así amedrentados, como que no tenéis fe? Los discípulos estaban siguiendo a Jesús y obedeciendo su mandato de cruzar el lago. Sin embargo, eso no los libró de la tormenta. Ser cristiano no significa vivir

0: sin problemas. La fe no elimina las pruebas, nos ayuda a enfrentarlas. Los discípulos se concentraron en las olas, el viento y el peligro, y olvidaron que Jesús estaba con ellos en la embarcación. La fe consiste en confiar en la presencia y el poder de Cristo más que en lo que vemos a nuestro alrededor. El temor hizo que los discípulos dudaran incluso del cuidado de Jesús. No tienes cuidado que perecemos. En su desesperación llegaron a cuestionar el amor y la preocupación de Cristo por ellos. Cuando permitimos que el miedo domine nuestra mente, podemos olvidar las promesas de Dios. Jesús no solo tenía poder para calmar la tormenta, también tenía amor por sus discípulos. La fe descansa en la convicción de que Dios nos ama y cuida de nosotros, aun cuando no entendamos lo que está sucediendo. La tormenta puso de manifiesto lo que había en el corazón de los discípulos. La crisis suele revelar si confiamos o no en Dios. Nunca olvidemos que Jesús tiene autoridad aún sobre aquello que humanamente sea imposible.
1: De acuerdo, profesor. Hermanos y amigos, entonces aprendimos esas lecciones de fe que en medio de la desesperanza, del dolor o cuando perdemos algo valioso, es una tendencia humana a culpar a alguien y, en el peor de los casos, es cuestionar el amor de Dios o dudar de su cuidado. Suponemos entonces que desde nuestra perspectiva humana, que Dios debería actuar en una determinada manera y a nuestro tiempo. Sin embargo, como ocurrió a los discípulos, es en las tormentas de la vida donde Dios puede obrar los mayores milagros. Sí, Dios siempre es fiel, incluso cuando su aparente inacción no tiene sentido para nosotros. Él está a nuestro lado en medio de nuestras tormentas y, a diferencia de nosotros, Él sí puede calmarlas. Una pregunta que ponderamos muy importante fue: ¿cuál es tu respuesta habitual cuando enfrentas una tormenta en tu vida? ¿Cómo afectan esos momentos tu relación con Dios? Así que se nos invitó a que pongamos en práctica la resolución de Pablo para su vida en 2 Corintios 5:7. Y aquí el apóstol, por experiencia propia, nos aconseja que nosotros andamos por fe y no por vista. Y la razón es que al caminar por fe, caminamos en dependencia y en confianza en el Dios que tiene control de toda nuestra vida. Lamentablemente, nuestra visión de las cosas es muy pobre porque se limita a lo inmediato. No vemos ningún propósito futuro, sino que nos concentramos en la inmediatez, en el aquí y el ahora. Cuando es por fe, entonces proyectamos nuestra vida hacia el futuro en las manos de nuestro Dios. Por eso el apóstol fue tan claro al decirnos: empero sin fe es imposible agradar a Dios, porque es menester, es necesario, que el que se acerca a Dios crea que Él existe y que es galardonador de aquellos que le buscan. En Hebreos 11:1, el apóstol define la fe como la certeza de las cosas que se esperan y la demostración por anticipado de las cosas que no se ven. Así que pidamos a Dios: Señor, dame esa fe que se proyecta hacia el futuro, creyendo en tus promesas. Bien, profesor, y entonces el lunes estudiamos el subtema Recupérate, basado en un milagro que el Señor realizó en una mujer que por muchos años había padecido una enfermedad aparentemente incurable. Y este ejemplo lo tomamos para que nosotros también aprendamos a cómo afrontar esas situaciones que parecieran ser un callejón sin salida. Profesor Valera, cuando leemos Marcos 5, 21 al 34, ¿qué sucedió aquí y qué podemos aprender de esta mujer al acercarse a Jesús?
0: Muy bien, Pastor Díaz, esta mujer vivía marginada social y religiosamente.

0: Gente, recordamos que una mujer con flujo era impura y por eso nadie se acercaba a ella. Si tocare, dijo ella, tan solo su manto, seré salva. Al tocar el borde del vestido de Jesús, quedó sana inmediatamente. Jesús percibió que había salido poder de él y preguntó quién lo había tocado. Finalmente, la mujer confesó lo sucedido y Jesús le dijo: Hija, tu fe te ha hecho salva. Ve en paz, queda sana de este azote. Una mujer enferma con 12 años de enfermedad acude a Jesús. Lo hizo con fe, aun cuando parecía no tener esperanza humana. Ella toca el manto de Jesús en medio de la multitud, es sanada y Jesús confirma públicamente su restauración. Además, elogia su fe. La fe nos lleva a Jesús cuando ya no encontramos ninguna respuesta humana. La mujer había agotado todos sus recursos. Cuando las soluciones humanas fallaron, decidió confiar en Jesús. Dios es nuestra esperanza, aun en circunstancias imposibles. Aunque estaba rodeado de una multitud, Jesús se detuvo por una sola mujer. Para Dios no somos un número. Él conoce nuestras necesidades. Y es que esta mujer no solo creyó, sino que ella actuó en la dirección de su fe. La verdadera fe nos impulsa a buscar a Jesús y a depender de Él. No fue solo un contacto físico, fue un contacto especial que produjo el milagro más grande para aquella mujer. Alabado sea nuestro Dios.
1: De acuerdo, profesor. Hermanos y amigos, siempre esta historia nos ha impactado, ya que nos muestra cómo obra la fe en la vida de una persona al acercarse a la única solución a su problema. En este caso, esta señora, como la sirofenicia, también habrá escuchado en más de una ocasión del poder milagroso de ese joven Galileo llamado Jesús, que hacía milagros de todo tipo. Ella, como mujer y teniendo una condición que la colocaba en un plano marginal, solamente podemos imaginarnos llevar esa carga durante 12 años sin encontrar ningún remedio que pudiese sanarla, y el resultado fue que había dejado a esta mujer en la ruina y sin esperanza. Los versículos 25 y 26 nos dan una idea de que su vida estaba marcada por la precariedad, y leemos el porqué. Pero una mujer que desde hacía 12 años padecía de flujo de sangre y había sufrido mucho de muchos médicos y gastado todo lo que tenía y nada había aprovechado. Antes le iba peor. Sin dudas entonces que esta mujer, quizás algunos médicos inescrupulosos, como dice aquí, se aprovechaban de ella para sacarle los únicos recursos que pudiese tener. Y como dice el texto, nada parecía optimista para ella, sino que le iba peor. Si lo aplicamos al tiempo presente, en muchos países del mundo no existe cobertura médica gratuita y esta historia aún puede ser una realidad en el presente. De todas formas, todos podemos enfrentar situaciones en las que la enfermedad nos aprisiona y asfixia sin encontrar ningún alivio. Ahora bien, en Jesús esta mujer vio la solución y su fe la salvó. Ella no iba a perder esta oportunidad. Como vimos en la semana, la señora de White nos dice en El deseado de todas las gentes que el Salvador podía distinguir el toque de la fe del contacto casual de la muchedumbre desprevenida. El manto de Jesús no tenía ningún poder especial, sino que fue la fe de la mujer y su decisión de acercarse a él lo que la sanó. Así que esta mujer tan necesitada otra vez demostró lo que nos dice el pasaje central para esta semana de Romanos 5, 3 al 5. Entonces, profesor, llegamos al martes y estudiamos la experiencia de aquel patriarca Job. Compañero, ante las acusaciones de los pseudo amigos de Job

0: ante su tragedia? ¿De qué manera respondió Job a sus acusaciones? ¿Qué nos dice Job 19:23 al 27 y capítulo 23, 8 al 12?
1: Muy bien, Pastor Díaz, estos pasajes muestran una extraordinaria respuesta de Job ante los mayores contratiempos que un ser humano podía experimentar. Job declara: yo sé que mi Redentor vive y al fin se levantará sobre el polvo. Esta es una de las confesiones de fe más poderosas de toda la Biblia. Creo que mi Redentor vive. Él no dijo que tal vez o espero que exista un Redentor. Él dijo: yo lo sé, estoy seguro. Aún en medio del sufrimiento tenía certeza absoluta de que Dios no lo había abandonado y que algún día él sería vindicado. La fe no depende de la circunstancia. Job lo perdió todo, pero no perdió su confianza en Dios. Es más, él afirma: y después de deshecha está mi piel, en mi carne he de ver a Dios. Job mira más allá del sufrimiento presente y contempla la gloria futura con Jesús. Los hijos de Dios pueden enfrentar las pruebas presentes porque tienen una esperanza eterna. Esta esperanza es la misma que Pablo expresa en Romanos 8. Las aflicciones del tiempo presente no son comparables con la gloria venidera. Job dijo: he aquí yo iré al oriente y no lo hallaré, y al occidente y no lo percibiré. Job siente que Dios está distante, pero él continúa buscándolo. Mas él conoce mi camino. Aunque nosotros no podamos entender totalmente la circunstancia, Dios sabe dónde estamos y lo que estamos atravesando. Job definitivamente había puesto toda su confianza en Dios, que era su amigo.
0: Así es, profesor, gracias. De modo que, hermanos y amigos, la vida y la experiencia de Job es una que ha impactado a muchos a través de los siglos, porque todos nosotros tenemos en algún momento que afrontar alguna tragedia inesperada. Ahora bien, el ejemplo que nos dejó el patriarca es uno que debemos seguir, y es que, como dice Job 19:26, este hombre de Dios, en medio de su dolor y su pérdida, pudo indicar a aquellos que lo estaban acusando de estar sufriendo bajo la ira de Dios porque así lo merecía. Él indicó que él estaba seguro que su Redentor vive y que, después de deshecha esta mi piel, en mi carne he de ver a Dios. Como hemos visto en síntesis, Job no culpó a Dios ni le rechazó. Por el contrario, se aferró a él con todas sus fuerzas. Confió incluso en los momentos más oscuros y él puso su vista en un futuro glorioso. Así que, si estamos pasando por momentos difíciles, reflexionemos en que el amor y el cuidado de Dios hacia nosotros es lo más seguro y estable de nuestra vida. Gloria a Dios por su amor. Bien, y así llegamos entonces al miércoles y estudiamos el subtema El camino a Emaús. En el Evangelio según San Lucas, capítulo 24, encontramos que dos discípulos de Jesús iban hacia su casa después de aquel fin de semana trágico en el que los dirigentes judíos y las autoridades romanas dieron muerte a Jesús, crucificándolo. Y este evento, aunque sus seguidores debieron recordar que Jesús les había anticipado que pasaría por ese viacrucis, nos dice Lucas que estos discípulos se dirigían hacia su casa en la localidad de Emaús e iban conversando acerca de los acontecimientos de aquel triste fin de semana. Y entre otras cosas, en su diálogo, ellos decían: nosotros esperábamos que él era el que había de redimir a Israel, y todo terminó con su muerte en la cruz. De manera que ellos iban llenos de decepción y estaban abrumados por la tristeza. Y en esa circunstancia, mientras iban caminando, se les acercó un extraño que se involucró

0: involucró con ellos en la conversación. Es extraño, fue Jesús resucitado y ellos ni siquiera se dieron cuenta para reconocerlo, hasta que llegaron a su residencia y en el camino Jesús les iba hablando acerca de las Escrituras, pero todavía ellos no percibían que era Él que estaba a su lado, de manera que Jesús les ayudó a recobrar sus esperanzas. Finalmente, cuando llegaron a su morada e invitaron a Jesús a quedarse para comer algo con ellos, Jesús accedió y en ese momento, cuando Él se les abrieron los ojos de que quien estaba con ellos era Cristo resucitado. Así que inmediatamente ellos se devolvieron y fueron a dar la buena noticia a los discípulos de que Jesús se les había aparecido. En síntesis, ¿qué podemos aprender de la experiencia de estos dos discípulos? En primer lugar, que no debemos dejar que la duda se arraigue en nuestra mente. Segundo, Jesús camina a nuestro lado, aún en nuestras decepciones. Y sí, Él aclarará nuestras perplejidades si se lo permitimos. Y además, Jesús sabe mejor que nosotros cuál es nuestra realidad. Sí, qué hermosa lección aprendemos de este encuentro. Muy bien, finalmente, profesor Valera, el último subtema nos habló acerca de ver a Jesús. Compañero, ¿qué experiencia nos narra la señora Elena White en su libro Primeros Escritos acerca de un sueño que ella tuvo, acerca de un día poder ver a Jesús cara a cara? Compañero, ¿qué aprendemos de esta experiencia y cómo nosotros también podríamos tener una experiencia parecida?
1: Muy bien, Pastor Díaz. Este sueño comienza con un deseo ferviente de poder ver a Jesús, de poder encontrarse con Jesús. Ella se sentía afligida, sentía la necesidad de que Jesús le diera respuesta, apoyo. Así que un mensajero celestial viene hasta ella y le indica un camino para poder encontrarse con Jesús. El camino es difícil, es ascendente. Hay que mantener la mirada puesta en el cielo. No hay que desenfocarse. Muchos caen, tropiezan y no logran el objetivo de llegar hasta donde está Jesús. Cuando ella, siguiendo las instrucciones de mantenerse enfocada y puesta su mirada en el cielo, llega a la presencia de Jesús, Él le dice, no temas. Y es que el Señor quiere que nosotros podamos confiar en Él. Realmente esta visión, este sueño de la señora White es la experiencia que cada cristiano llega a vivir cuando tiene el deseo genuino de encontrar a Jesús en medio de aquellas circunstancias que nos oprimen, que a veces nos trituran. Debemos de todo corazón desear buscar a Jesús. Él es accesible a todos los que le buscan. Él está dispuesto a extender su manto de gracia hacia cada uno de nosotros. Él está dispuesto a decirnos, no temas. Y es que ese sueño de la señora White nos infunde esperanza y nos hace comprender que Dios siempre está dispuesto a atendernos en medio de nuestras dificultades, en medio de las circunstancias difíciles que muchas veces nos ahogan.
0: Así es, profesor, gracias. De esta experiencia de la señora de White, aprendemos que en medio de los reveses de la vida, debemos centrarnos en Jesús y en lo que Él nos revela de cuánto Él nos ama. Bien, de esta manera estamos concluyendo nuestro análisis resumen para esta, la lección número 11. Antes de separarnos, les invitamos para que nos acompañen la próxima semana para estudiar juntos la lección número 12 titulada Compártelo. Les esperamos. Y ahora, que la gracia de nuestro Señor Jesucristo, el amor de Dios el Padre y la comunión del Espíritu Santo nos acompañen a todos. Amén.

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1: Esta es la hora en nuestros estudios. 4:32.

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0: Esta es la hora en nuestros estudios. 5:00. 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

Desde ahora, escucharemos la lectura sin comentarios del libro El conflicto de los siglos, escrito por Elena Harmon de White. Capítulo 2. La fe de los mártires.

cimientos de la segunda venida. Predijo también lo que habría de experimentar su pueblo desde el momento en que él sería quitado de en medio de ellos hasta el de su segunda venida en poder y gloria para libertarlos. Desde el Monte de los Olivos vio el Salvador las tempestades que iban a azotar a la Iglesia Apostólica, y penetrando aún más en lo porvenir, su ojo vislumbró las fieras y desoladoras tormentas que se desatarían sobre sus discípulos en los tiempos de oscuridad y de persecución que habían de venir. En unas cuantas declaraciones breves, de terrible significado, predijo la medida de aflicción que los gobernantes del mundo impondrían a la Iglesia de Dios. Mateo 24:9 y 21 y 22. Los discípulos de Cristo habrían de recorrer la misma senda de humillación, escarnio y sufrimientos que a él le tocaba pisar. La enemistad que contra el Redentor se despertara iba a manifestarse contra todos los que creyesen en su nombre. La historia de la Iglesia primitiva atestigua que se cumplieron las palabras del Salvador. Los poderes de la tierra y del infierno se coligaron para atacar a Cristo en la persona de sus discípulos. El paganismo previó que de triunfar el Evangelio, sus templos y sus altares serían derribados, y reunió sus fuerzas para destruir el cristianismo. Encendióse el fuego de la persecución. Los cristianos fueron despojados de sus posesiones y expulsados de sus hogares. Todos ellos sufrieron gran combate de aflicciones. Experimentaron vituperios y azotes, y a más de esto, prisiones y cárceles. Hebreos 10:32 y 11:36. Muchos sellaron su testimonio con su sangre. Nobles y esclavos, ricos y pobres, sabios e ignorantes, todos eran muertos sin misericordia. Estas persecuciones que empezaron bajo el imperio de Nerón, cerca del tiempo del martirio de San Pablo, continuaron con mayor o menor furia por varios siglos. Los cristianos eran inculpados calumniosamente de los más espantosos crímenes y eran señalados como la causa de las mayores calamidades, hambres, pestes y terremotos. Como eran objeto de los odios y sospechas del pueblo, no faltaban los delatores que, por vil interés, estaban listos para vender a los inocentes. Se los condenaba como rebeldes contra el imperio, enemigos de la religión y azotes de la sociedad. Muchos eran arrojados a las fieras o quemados vivos en los anfiteatros. Algunos eran crucificados, a otros los cubrían con pieles de animales salvajes y los echaban a la arena para ser despedazados por los perros. Estos suplicios constituían a menudo la principal diversión en las fiestas populares. Grandes muchedumbres solían reunirse para gozar de semejantes espectáculos y saludaban la agonía de los moribundos con risotadas y aplausos. Doquiera fuesen los discípulos de Cristo en busca de refugio, se les perseguía como animales de rapiña. Se vieron pues obligados a buscar escondite en lugares desolados y solitarios. Anduvieron destituidos, afligidos, maltratados, de los cuales el mundo no era digno, andando descaminados por los desiertos y por las montañas, y en las cuevas y en las cavernas de la tierra. Hebreos 11:37 y 38. Las catacumbas ofrecieron refugio a millares de cristianos. Debajo de los cerros, en las afueras de la ciudad de Roma, se habían cavado, a través de tierra y piedra, largas galerías subterráneas, cuya oscura e intrincada red se extendía leguas más allá de los muros de la ciudad. En estos retiros los discípulos de Cristo sepultaban a sus muertos y hallaban hogar cuando se sospechaba de ellos y se los proscribía. Cuando el dispensador de la vida despierte a los que pelearon la buena batalla, muchos mártires de la fe de Cristo se levantarán de entre aquellas cavernas tenebrosas. En las persecuciones más encarnizadas, estos testigos de Jesús conservaron su fe sin mancha. A pesar de verse privados de toda comodidad y aún de la luz del sol mientras moraban en el oscuro pero benigno seno de la tierra, no profirieron quejas. Con palabras de fe, paciencia y esperanza, se animaban unos a otros para soportar la privación y la desgracia. La pérdida de todas las bendiciones temporales no pudo obligarlos a renunciar a su fe en Cristo. Las pruebas y la persecución no eran sino peldaños que los acercaban más al descanso y a la recompensa. Como los siervos de Dios en los tiempos antiguos, muchos fueron muertos a palos,
no admitiendo la libertad para alcanzar otra resurrección.

resurrección mejor. Verso 35. Recordaban que su maestro había dicho que cuando fuesen perseguidos por causa de Cristo, debían regocijarse mucho, pues grande sería su galardón en los cielos, porque así fueron perseguidos los profetas antes que ellos. Se alegraban de que se los hallara dignos de sufrir por la verdad y entonaban cánticos de triunfo en medio de las crepitantes hogueras. Mirando hacia arriba por la fe, veían a Cristo y a los ángeles que desde las almenas del cielo los observaban con el mayor interés y apreciaban y aprobaban su entereza. Descendía del trono de Dios hasta ellos una voz que decía: «Sé fiel hasta la muerte y yo te daré la corona de la vida». Apocalipsis 2:10. Vanos eran los esfuerzos de Satanás para destruir la iglesia de Cristo por medio de la violencia. La gran lucha en que los discípulos de Jesús entregaban la vida no cesaba cuando estos fieles portaestandartes caían en su puesto. Triunfaban por su derrota. Los siervos de Dios eran sacrificados, pero su obra seguía siempre adelante. El evangelio cundía más y más, y el número de sus adherentes iba en aumento. Alcanzó hasta las regiones inaccesibles para las águilas de Roma. Dijo un cristiano, reconviniendo a los jefes paganos que atizaban la persecución: «Atormentadnos, condenadnos, desmenuzadnos, que vuestra maldad es la prueba de nuestra inocencia. De nada os vale vuestra crueldad». No era más que una instigación más poderosa para atraer a otros a su fe. «Más somos cuanto derramáis más sangre, que la sangre de los cristianos es semilla». Miles de cristianos eran encarcelados y muertos, pero otros los reemplazaban. Y los que sufrían el martirio por su fe quedaban asegurados para Cristo y tenidos por Él como conquistadores. Habían peleado la buena batalla y recibirían la corona de gloria cuando Cristo viniese. Los padecimientos unían a los cristianos unos con otros y con su Redentor. El ejemplo que daban en vida y su testimonio al morir eran una constante atestación de la verdad. Y donde menos se esperaba, los súbditos de Satanás abandonaban su servicio y se alistaban bajo el estandarte de Cristo. En vista de esto, Satanás se propuso oponerse con más éxito al gobierno de Dios, implantando su bandera en la iglesia cristiana. Si podía engañar a los discípulos de Cristo e inducirlos a ofender a Dios, decaerían su resistencia, su fuerza y su estabilidad, y ellos mismos vendrían a ser presa fácil. El gran adversario se esforzó entonces por obtener con artificios lo que no consiguiera por la violencia. Cesó la persecución y la reemplazaron las peligrosas seducciones de la prosperidad temporal y del honor mundano. Los idólatras fueron inducidos a aceptar parte de la fe cristiana, al par que rechazaban otras verdades esenciales. Profesaban aceptar a Jesús como Hijo de Dios y creer en su muerte y en su resurrección, pero no eran convencidos de pecado ni sentían necesidad de arrepentirse o de cambiar su corazón. Habiendo hecho algunas concesiones, propusieron que los cristianos hicieran las suyas para que todos pudiesen unirse en el terreno común de la fe en Cristo. La iglesia se vio entonces en gravísimo peligro, y en comparación con él, la cárcel, las torturas, el fuego y la espada eran bendiciones. Algunos cristianos permanecieron firmes declarando que no podían transigir. Otros se declararon dispuestos a ceder o a modificar en algunos puntos su confesión de fe y a unirse con los que habían aceptado parte del cristianismo, insistiendo en que ello podría llevarlos a una conversión completa. Fue un tiempo de profunda angustia para los verdaderos discípulos de Cristo. Bajo el manto de un cristianismo falso, Satanás se introducía en la iglesia para corromper la fe de los creyentes y apartarlos de la palabra de verdad. La mayoría de los cristianos consintieron al fin en arriar su bandera, y se realizó la unión del cristianismo con el paganismo. Aunque los adoradores de los ídolos profesaban haberse convertido y unido con la iglesia, seguían aferrándose a su idolatría, y solo habían cambiado los objetos de su culto por imágenes de Jesús y hasta de María y de los santos. La levadura de la idolatría, introducida de ese modo en la iglesia, prosiguió su funesta obra. Doctrinas falsas, ritos supersticiosos y ceremonias idolátricas se incorporaron en la fe y en el culto cristiano.
al unirse

los discípulos de Cristo con los idólatras, la religión cristiana se corrompió y la iglesia perdió su pureza y su fuerza. Hubo, sin embargo, creyentes que no se dejaron extraviar por estos engaños, y adorando solo a Dios, se mantuvieron fieles al autor de la verdad. Entre los que profesaban el cristianismo, ha habido siempre dos categorías de personas. La de los que estudian la vida del Salvador y se afanan por corregir sus defectos y asemejarse al que es nuestro modelo, y la de aquellos que rehúyen las verdades sencillas y prácticas que ponen de manifiesto sus errores. Aún en los mejores tiempos, la Iglesia no contó exclusivamente con fieles verdaderos, puros y sinceros. Nuestro Salvador enseñó que no se debe recibir en la Iglesia a los que pecan voluntariamente. No obstante, unió consigo mismo a hombres de carácter defectuoso, y les concedió el beneficio de sus enseñanzas y de su ejemplo para que tuviesen oportunidad de ver sus faltas y enmendarlas. Entre los 12 apóstoles hubo un traidor. Judas fue aceptado no a causa de los defectos de su carácter, sino a pesar de ellos. Estuvo unido con los discípulos para que por la instrucción y el ejemplo de Cristo aprendiese lo que constituye el carácter cristiano, y así pudiese ver sus errores, arrepentirse y, con la ayuda de la gracia divina, purificar su alma obedeciendo a la verdad. Pero Judas no anduvo en aquella luz que tan misericordiosamente le iluminó. Antes bien, abandonándose al pecado, atrajo las tentaciones de Satanás. Los malos rasgos de su carácter llegaron a predominar. Entregó su mente al dominio de las potestades tenebrosas. Se airó cuando sus faltas fueron reprendidas y fue inducido a cometer el espantoso crimen de vender a su maestro. Así también obran todos los que acarician el mal, mientras hacen profesión de piedad y aborrecen a quienes les perturban la paz, condenando su vida de pecado. Como Judas, en cuanto se les presente la oportunidad, traicionarán a los que para su bien les han amonestado. Los apóstoles se opusieron a los miembros de la iglesia que, mientras profesaban tener piedad, daban secretamente cabida a la iniquidad. Ananías y Zafira fueron engañadores que pretendían hacer un sacrificio completo delante de Dios, cuando en realidad guardaban para sí con avaricia parte de la ofrenda. El Espíritu de verdad reveló a los apóstoles el carácter verdadero de aquellos engañadores, y el juicio de Dios libró a la iglesia de aquella inmunda mancha que empañaba su pureza. Esta señal evidente del discernimiento del Espíritu de Cristo en los asuntos de la Iglesia llenó de terror a los hipócritas y a los obradores de maldad. No podían estos seguir unidos a los que eran, en hábitos y en disposición, fieles representantes de Cristo. Y cuando las pruebas y la persecución vinieron sobre estos, solo los que estaban resueltos a abandonarlo todo por amor a la verdad, quisieron ser discípulos de Cristo. De modo que mientras continuó la persecución, la iglesia permaneció relativamente pura, pero al cesar aquella, se adhirieron a esta conversos menos sinceros y consagrados, y quedó preparado el terreno para la penetración de Satanás. Pero no hay unión entre el príncipe de luz y el príncipe de las tinieblas, ni puede haberla entre los adherentes del uno y los del otro. Cuando los cristianos consintieron en unirse con los paganos que solo se habían convertido a medias, entraron por una senda que les apartó más y más de la verdad. Satanás se alegró mucho de haber logrado engañar a tan crecido número de discípulos de Cristo, luego ejerció aún más su poder sobre ellos y los indujo a perseguir a los que permanecían fieles a Dios. Los que habían sido una vez defensores de la fe cristiana eran los que mejor sabían cómo combatirla. Y estos cristianos apóstatas, junto con sus compañeros semipaganos, dirigieron sus ataques contra los puntos más esenciales de las doctrinas de Cristo. Fue necesario sostener una lucha desesperada por parte de los que deseaban ser fieles y firmes contra los engaños y las abominaciones que, envueltos en las vestiduras sacerdotales, se introducían en la iglesia. La Biblia no fue aceptada como regla de fe. A la doctrina de la libertad religiosa se la llamó herejía, y sus sostenedores fueron aborrecidos y proscritos. Tras largo y tenaz conflicto, los pocos que permanecían fieles resolvieron romper toda unión con la iglesia apóstata, si ésta rehusaba aún desechar la falsedad y la idolatría.
Y es que vieron que dicho rompimiento era de todo poder.

punto necesario si querían obedecer la palabra de Dios. No se atrevían a tolerar errores fatales para sus propias almas y dar así un ejemplo que ponía en peligro la fe de sus hijos y la de los hijos de sus hijos. Para asegurar la paz y la unidad estaban dispuestos a cualquier concesión que no contrariase su fidelidad a Dios, pero les parecía que sacrificar un principio por amor a la paz era pagar un precio demasiado alto. Si no se podía asegurar la unidad sin comprometer la verdad y la justicia, más valía que siguiesen las diferencias y aún la guerra. Bueno sería para la Iglesia y para el mundo que los principios que aquellas almas vigorosas sostuvieron revivieran hoy en los corazones de los profesos hijos de Dios. Nótase hoy una alarmante indiferencia respecto de las doctrinas que son como las columnas de la fe cristiana. Está ganando más y más terreno la opinión de que al fin y al cabo, dichas doctrinas no son de vital importancia. Semejante degeneración del pensamiento fortalece las manos de los agentes de Satanás. De modo que las falsas teorías y los fatales engaños que en otros tiempos eran rebatidos por los fieles que exponían la vida para resistirlos, encuentran ahora aceptación por parte de miles y miles que declaran ser discípulos de Cristo. No hay duda de que los cristianos primitivos fueron un pueblo peculiar. Su conducta intachable y su fe inquebrantable constituían un reproche continuo que turbaba la paz del pecador. Aunque pocos en número, escasos de bienes, sin posición ni títulos honoríficos, aterrorizaban a los obradores de maldad dondequiera que fueran conocidos su carácter y sus doctrinas. Por eso los odiaban los impíos, como Abel fue aborrecido por el impío Caín. Por el mismo motivo que tuvo Caín para matar a Abel, los que procuraban librarse de la influencia refrenadora del Espíritu Santo daban muerte a los hijos de Dios. Por ese motivo los judíos habían rechazado y crucificado al Salvador. Es a saber, porque la pureza y la santidad del carácter de éste constituían una reprensión constante para su egoísmo y corrupción. Desde el tiempo de Cristo hasta hoy, sus verdaderos discípulos han despertado el odio y la oposición de los que siguen con deleite los senderos del mal. ¿Cómo pues puede llamarse el Evangelio un mensaje de paz? Cuando Isaías predijo el nacimiento del Mesías, le confirió el título de Príncipe de Paz. Cuando los ángeles anunciaron a los pastores que Cristo había nacido, cantaron sobre los valles de Belén: Gloria en las alturas a Dios y en la tierra paz, buena voluntad para con los hombres. Lucas 2:14. Hay contradicción aparente entre estas declaraciones proféticas y las palabras de Cristo. No vine a traer paz, sino espada. Mateo 10:34. Pero si se las entiende correctamente, se nota armonía perfecta entre ellas. El Evangelio es un mensaje de paz. El cristianismo es un sistema que, de ser recibido y practicado, derramaría paz, armonía y dicha por toda la tierra. La religión de Cristo unirá en estrecha fraternidad a todos los que acepten sus enseñanzas. La misión de Jesús consistió en reconciliar a los hombres con Dios y así a unos con otros. Pero el mundo en su mayoría se halla bajo el dominio de Satanás, el enemigo más encarnizado de Cristo. El Evangelio presenta a los hombres principios de vida que contrastan por completo con sus hábitos y deseos, y por esto se rebelan contra él. Aborrecen la pureza que pone de manifiesto y condena sus pecados, y persiguen y dan muerte a quienes los instan a reconocer sus sagrados y justos requerimientos. Por esto, es decir, por los odios y disensiones que despiertan las verdades que trae consigo, el Evangelio se llama una espada. La providencia misteriosa, que permite que los justos sufran persecución por parte de los malvados, ha sido causa de gran perplejidad para muchos que son débiles en la fe. Hasta los hay que se sienten tentados a abandonar su confianza en Dios, porque Él permite que los hombres más viles prosperen, mientras que los mejores y los más puros sean afligidos y atormentados por el cruel poderío de aquellos. ¿Cómo es posible, dicen ellos, que uno, que es todo justicia y misericordia, y cuyo poder es infinito, tolere tanta injusticia y opresión? Es una cuestión que no nos incumbe. Dios nos ha dado suficientes evidencias de su amor y no debemos dudar de su bondad, porque no entendamos los actos de su providencia.
previendo las dudas que asaltarían a sus discípulos en días de pruebas y obscuridad.

verdad, el Salvador les dijo: «Acordaos de la palabra que yo os he dicho. No es el siervo mayor que su señor. Si a mí me han perseguido, también a vosotros perseguirán». Juan 15:20. Jesús sufrió por nosotros más de lo que cualquiera de sus discípulos pueda sufrir al ser víctima de la crueldad de los malvados. Los que son llamados a sufrir la tortura y el martirio no hacen más que seguir las huellas del amado Hijo de Dios. El Señor no tarda su promesa. 2 Pedro 3:9. Él no se olvida de sus hijos ni los abandona, pero permite a los malvados que pongan de manifiesto su verdadero carácter para que ninguno de los que quieran hacer la voluntad de Dios sea engañado con respecto a ellos. Además, los rectos pasan por el horno de la aflicción para ser purificados y para que por su ejemplo otros queden convencidos de que la fe y la santidad son realidades, y finalmente para que su conducta intachable condene a los impíos y a los incrédulos. Dios permite que los malvados prosperen y manifiesten su enemistad contra Él, para que cuando hayan llenado la medida de su iniquidad, todos puedan ver la justicia y la misericordia de Dios en la completa destrucción de aquellos. Pronto llega el día de la venganza del Señor, cuando todos los que hayan transgredido su ley y oprimido a su pueblo recibirán la justa recompensa de sus actos. Cuando todo acto de crueldad o de injusticia contra los fieles de Dios será castigado, como si hubiera sido hecho contra Cristo mismo. Otro asunto hay de más importancia aún, que debería llamar la atención de las iglesias en el día de hoy. El apóstol Pablo declara que todos los que quieren vivir piamente en Cristo Jesús padecerán persecución. 2 Timoteo 3:12. ¿Por qué, entonces, parece adormecida la persecución en nuestros días? El único motivo es que la iglesia se ha conformado a las reglas del mundo y por lo tanto no despierta oposición. La religión que se profesa hoy no tiene el carácter puro y santo que distinguiera la fe cristiana en los días de Cristo y sus apóstoles. Si el cristianismo es aparentemente tan popular en el mundo, ello se debe tan solo al espíritu de transigencia con el pecado, a que las grandes verdades de la palabra de Dios son miradas con indiferencia y a la poca piedad vital que hay en la iglesia. Revivan la fe y el poder de la iglesia primitiva, y el espíritu de persecución revivirá también, y el fuego de la persecución volverá a encenderse. Hasta aquí la lectura sin comentarios del libro El conflicto de los siglos, escrito por Elena Harmon de White.

0: es la hora en nuestros estudios. 5:58.
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1: Bien, mis amigos y hermanos, Dios les bendiga a todos. Un placer inmenso encontrarnos una vez más aquí en su programa Reposo en Jesús. Un tiempo de paz, palabra y esperanza. Nos sentimos contentos con cada uno de ustedes que están allí siempre atentos en Radio Sol a todos los programas y especialmente a este cada viernes, esperando allí para recibir el sábado con nosotros. Hoy estoy acá acompañado del Espíritu Santo, también Itan, que está por ahí en la cabina. Dios te bendiga, Itan, ¿cómo estás?
2: Bien, y usted, pastor, muchas gracias y me alegra verlo usted aquí en la emisora con nosotros.
1: Gracias, Itan. Itan, un joven valioso también acá, que está con nosotros algunos viernes. Y ahí está sirviendo al Señor con gozo y con amor. Dios lo bendiga mucho. Bien, el pastor Matías está en campaña como la semana pasada. Pero ahorita, más tarde, vamos a tener una llamada de él. Vamos a recibir una llamada para saber cómo va esa campaña, para saber cómo el Espíritu Santo está obrando allí y saber, ¿verdad?, cómo está el ambiente en aquel lugar. Así que sin más, vamos a tener una palabra de oración para darle introducción a nuestro programa Reposo en Jesús en esta hora. Acompáñame en esta oración. Dios eterno, te alabamos. Te damos gracias porque eres un Dios atento a tus hijos, eres un Dios cercano, eres un Dios que se inclina a escuchar nuestros clamores y nos extiende la mano. Gracias, Padre, porque hoy podemos nuevamente iniciar este programa esperando que sea de muchas bendiciones y que sea de fortalecimiento y crecimiento espiritual para todos nuestros oyentes. Oramos en el nombre de Jesús. Amén. Amén. Bien, amigo, de verdad que agradecidos estamos acá de que usted esté allí sintonizándonos. Les recordamos que aparte de estar aquí a través de Radio Sol, también tenemos las redes sociales y YouTube también. Si usted puede, compártalo con sus familiares y amigos, para que también ellos puedan recibir el sábado con nosotros. Este es un programa especial de recibimiento de sábado. Cada viernes nos encontramos aquí, cada viernes estamos acá en contacto y nuestro placer es que más amigos, hermanos de nuestra iglesia, de otras iglesias también puedan conectarse para que juntos podamos tener este reposo especial. Así que también puede llamarnos y ser parte del programa al teléfono 787-303-0202. Puede llamarnos por allí, puede enviar sus saludos a sus hermanos de la iglesia, familiares, a nosotros también. Y podemos también conversar brevemente sobre lo que significa el sábado para ustedes. Cada semana estamos llamando a una familia para recibir el sábado. Y hoy también no vamos a llamar. Vamos a hacerlo como el sábado pasado, sino que usted me va a llamar a mí. El sábado hoy entra a las 7 de la noche, aquí donde estamos. Así que si usted me llama 5 minutos antes, usted será la familia agraciada. Llámeme si está en su casa, sentadito allí con su familia. ¿Está bien? Para que podamos brevemente orar y conversar un poquito sobre el sábado. Así que esté pendiente, si le gustaría salir al aire y ser parte del programa, puede llamarnos a esa hora, pero puede llamar en cualquier horario para saludar y le recibimos con gozo. Bueno, vamos a nuestra primera pausa musical y en breve continuamos.

Gloria a Dios. Qué hermosa alabanza que nos recuerda que Cristo pronto regresará. Qué bueno que Él vuelve por nosotros. Y a pesar de que actualmente estamos en un mundo, ¿verdad?, con tantas situaciones adversas, difíciles, pero el Señor nos ha prometido un reposo eterno en la tierra nueva. Así que eso nos da mucha alegría. Nos da mucha alegría saber que Él vuelve por nosotros. Bien, mis queridos amigos, algunos están saludando por Facebook. Aquí tenemos a nuestra hermana Isabel Pantaleón, una fiel oyente del programa Reposo en Jesús. Pero también está nuestra hermana

0: Miranda Ortiz, Israel Ortega también. Saludos, hermano Israel. Lidia Álamo también, fiel oyente del programa. Jennifer Pérez, igualmente. Saludos para usted, Dios me la bendiga mucho. También está Juana Marte por ahí en línea, que es mi amada madre y en República Dominicana. Saludos. Está también nuestro hermano Ramón Medina, fiel oyente y amigo, anciano de Roosevelt. Dice bendiciones. Saludos, hermano Ramón. Dios te bendiga. Y a ti, mi hermana, mi hermano, que nos está escuchando desde donde estés. Si puedes, llámanos, salúdanos, déjanos saber de tu sintonía y para nosotros será muy especial poder escucharte, saludarnos y decir lo que significa el sábado para ti. Y si este programa te está siendo de ayuda, de bendición, también queremos saberlo. Bien, estamos repasando el Salmo 40. Este Salmo ha sido bien interesante. Y los dos viernes pasados hemos estado allí inmersos en este Salmo, que no es tan largo, pero es abundante en el mensaje. Así que vamos hoy a compartir los versículos del 11 en adelante. Vamos a concentrarnos allí y vamos a ver una parte interesante en la vida de David. El pastor Matías ya está llamando. Ethan, revisa por allí. Mira a ver el teléfono si está ahí disponible. Él está por ahí ya, me dice que está llamando. Mira a ver, para que podamos conversar con él y saber cómo está el ambiente por allí, cómo está esa campaña que están desarrollando en ese lugar. Sigue llamando Pastor Matías. Ethan dice que todo está bien ahí. Sigue llamando para que pueda entrar y le recibimos acá inmediatamente. Dice que suena ocupado, Ethan. A mí también me sonaba ocupado. Revisa a ver. Mira a ver. Muy bien. Bien, hermanos, estamos en vivo. Dice el Salmo 40, refrescando la memoria, es este Salmo especial que conocemos, ¿verdad? De David. Un Salmo hermosísimo, donde David dice que el Señor le sacó del pozo de la desesperación, del lodo cenagoso, y puso sus pies sobre peña y enderezó sus pasos. Es un salmo hermoso y vamos a ver un cambio ahora en el discurso de él. Pero antes de continuar con el salmo, vamos a darle entrada a la llamada del pastor Héctor Matías, nuestro compañero acá en el programa, que está hoy desde allá de su iglesia en campaña y quiere saludarle y contarnos cómo está el ambiente por allá. Pastor Matías, Dios les bendiga. Bienvenido a su programa Reposo en Jesús. ¿Nos escucha? ¿Se fue la llamada? Muy bien, pastor, la llamada salió. Por favor, intente otra vez. Muy bien, no se preocupe, que parece que hay interferencia hoy con la llamadita, pero llame otra vez. Le esperamos. Muy bien, entonces, hermanos, introduciendo este Salmo, vamos a continuar con los versículos siguientes para que no nos pase hoy igual que el viernes pasado, que disfrutamos tanto que se nos fue el tiempo. Esta hora pasa rápido. Ya esperamos los próximos viernes extender un poquito el programa porque el sábado va subiendo. Ya hoy se acuesta el sol a las 7 de la noche aquí en San Juan, Puerto Rico. Pero a medida que el verano vaya subiendo, el sábado seguirá subiendo también. Así que entiendo que hasta las 7 y 20 estaremos recibiendo el sábado por aquí. Así que estamos gestionando a ver si podemos también cambiar, subir un poquito más el horario, ¿verdad? Para poder recibirlo con ustedes. Muy bien. Dice el versículo 11, Jehová, no apartes de mí tu misericordia. Tu misericordia y tu verdad me guarden siempre, porque me han rodeado males sin número. Me han alcanzado mis maldades y no puedo levantar la vista. Oiga esto, vamos a hacer una pausa, que la llamada entró. Pastor Matías, ¿me escucha?
1: Saludos, pastor.
0: Saludos, pastor. Excelente, gloria a Dios. Bienvenido a su programa Reposo en Jesús. Cuéntenos, pastor. Cuéntenos cómo se siente, cómo está el ambiente por allí. Cuéntenos las cosas que les...

0: Espíritu Santo ha estado haciendo en esa maravillosa semana de evangelismo? ¿Me escucha, pastor? Se fue otra vez. Tenemos una situación en la línea hoy telefónica. Parece que hay algún fallo hoy en la línea acá, no sabemos lo que es. Ethan está haciendo lo mejor que puede ahí, está haciendo un esfuerzo extraordinario, pero la llamada se cae. No sabemos qué está pasando. Muy bien. Así que él sigue intentando ver que si resuelve algo más. Pastor, sigue llamando, que vamos, la tercera es la vencida. Sigue llamando, vamos a ver. Él está haciendo ahí malabares para que la llamada pueda permanecer. Se cae. Bueno, amigos, recuerden que pueden llamarnos a los teléfonos 787-303-0202. Estamos continuando con nuestro tema del Salmo 40. Estamos en los versículos 11 al 12. Si ustedes pueden ver, David viene de una victoria, de alabar al Señor, de decir: no hay palabras para contar lo que Dios ha hecho, sus obras. Dice: son incontables, son difíciles de describir. Y dice: aunque yo los anunciara y hablara de ellos, no podrían ser enumerados. Después de esas maravillas y de él contar lo que Dios hizo en su vida, cómo Dios lo sacó del lodo y lo puso sobre la roca, sobre la peña, ahora el salmista cambia el discurso. Y es interesante ver esto, y quiero explicarle hoy algo importante en la vida cristiana. Usted que está acercándose a Dios, usted que es cristiano, hay cosas en la vida que tiene que entender. David ahora dice: Jehová, no apartes de mí tu misericordia. Tu misericordia y tu verdad me guarden siempre, porque me han rodeado males sin número, me han alcanzado mis maldades y no puedo levantar la vista. Oiga esto. Y se han aumentado más que los caballos de mi cabeza y mi corazón me falla. Quieras, Jehová, librarme. Jehová, apresúrate a socorrerme. Oiga esto, señores. David al principio está agobiado, clama a Jehová, Jehová lo levanta, lo restaura, le cambia la vida. Pero ahora vemos que David vuelve otra vez a contar que está agobiado en su escritura allí del Salmo. Él está mostrando que necesita nuevamente la misericordia de Jehová en su vida. Oh, hermano querido, la experiencia de la gracia pasada no inmuniza al cristiano, al creyente, contra el sufrimiento futuro. Te voy a repetir eso. La experiencia de la gracia pasada no inmuniza contra el sufrimiento futuro. Y quiero decirte con esto que aunque tu fe sea madura, aunque tú seas un creyente de experiencia, quiero decirte que la alabanza y el lamento coexisten. ¿Cómo así, pastor? Sí. Cuando digo el lamento, es decir, el sufrimiento, los problemas. Tú tienes una buena fe. Tú tienes tiempo de refrigerios en tu vida. Pero de repente, en el mundo en que vivimos, el lamento, el dolor, el clamor también pueden llegar y coexistir. Y quizás tú ves a un cristiano en un momento, ¿verdad?, alabando, y luego lo pueda ver triste en algún momento, cabizbajo. Es natural, claro. El llamado nuestro es a no angustiarnos, según San Mateo 6, ¿verdad? Los versos 22 hasta el 33. Dice: no se angustien por nada, porque yo cuido de ustedes. Es decir, el Señor no nos ha prometido que nosotros en este mundo no pasaremos penurias, que no sufriremos. El Señor no nos ha prometido esto, mi amigo, mi hermano, mi querido oyente. Dios no ha prometido esto. Ahora, Dios te ha prometido que sí estará contigo, que va a cuidar de ti, que te va a suplir y te va a bendecir. Pero como cristiano hay momentos de tristeza, de amargura, de clamor en nuestras vidas que puede pasar, y no significa que no hay fe. No significa que no hay fe, no significa que estamos mal, porque en el mundo en que vivimos somos tocados a diario. Ahora bien, lo que quiero decirte es que Dios está contigo en ese momento. Y en David vemos esto. En el mismo Salmo vemos un cambio de dirección, de alabanza a lamento, de gratitud a clamor. Y es natural. Él dice, mis iniquidades me han alcanzado. Hay una dimensión de confesión allí, de fe, lo que distingue en la vida de David, ¿verdad? Y había pecado en su vida. A veces creemos que el pecado no deja secuela. Sí, aunque el Señor nos perdone, el Señor nos limpia, pero hay cosas allí que en cualquier momento de descuido salen otra vez y nos generan tristeza y lamento. Y hay que volver como David, hay que volver otra vez al Señor y clamarle constantemente que nos siga ayudando, porque aunque estemos en Cristo, quedan las secuelas y necesitamos al Espíritu Santo que diariamente nos acompañe para que nosotros podamos mantenernos de pie. Así que ver esto en el Salmo nos muestra la realidad de la vida cristiana, muestra la realidad de la vida que vivimos en este tiempo. Vamos a ver, me dice Itan que el Pastor Matías está ahí otra vez. Pastor Matías, vamos a ver si ahora progresamos con la llamada. Parece que hay problemas en la línea. Pastor, ¿me escucha?
1: Sí, buenas tardes, Pastor Tony Sandoval.
0: Buenas tardes, adelante, bendiciones.
1: Sí, parece que ha habido, me han escrito por texto de que hay problemas con las líneas. Uh-huh. Pero aprovechamos breves momentos para destacar la revista de Villa de Río, en Toa Alta, donde hemos estado ya por 2 semanas. En la campaña de evangelismo con el pastor Cecilio Clayton, aquí en el estacionamiento de la iglesia particularmente. Y el pasado sábado tuvimos un lindo bautismo. Esta noche también tendremos bautismo aquí en la iglesia de Villa del Río. Los milagros de fe y transformación por la palabra de Dios han sido maravillosos, de las almas que responden a la invitación del evangelio en este tiempo para ser salvos para vida eterna. Decir que el evangelismo produce regocijo y el avivamiento en la fe y en la misión que tenemos por delante, que es la proclamación del evangelio de Cristo Jesús al mundo entero. Uh-huh. Llama la atención que esta semana, particularmente este pasado
0: se fue. Bueno, ahí estaba el Pastor Matías contándonos, ¿verdad?, de la experiencia de un lindo bautismo que estuvieron en la iglesia, y nos gozamos en esto. Y como él decía, el evangelismo produce regocijo. Nos alegramos. Tristemente hay problema hoy en la línea telefónica o en el móvil, no sé. Hay problemas hoy y no pudimos, ¿verdad?, completar ahí la llamada. Pero aquí estamos, Pastor. Y oramos para que la iglesia de Villa del Río reciba las bendiciones del Espíritu Santo y el predicador que está allí con ustedes, cada líder, también usted como pastor, puedan ser una bendición allí y que muchas personas puedan recibir el mensaje de la palabra de Dios en sus vidas, ¿verdad? Y que puedan apreciarlo y bajar las aguas del bautismo para salvación de sus almas. Bueno, hermano, vamos a ir a una pausa musical. Y cuando regresemos, continuamos con nuestro tema del Salmo 40 en este programa Reposo en Jesús.

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Gloria a Dios, hermosa alabanza. Jesús ha vencido, Jesús resucitó. Gloria a Dios. Bien, mis amigos, continuamos con nuestro programa Reposo en Jesús. Un tiempo de paz, palabra y esperanza. Gracias por tu fina sintonía, gracias por permanecer allí y por estar con nosotros cada viernes en este programa. Nada, tenemos inconveniente con el teléfono, algunas llamadas no entran, pero si, inténtalo al 787-303-0202. Llámanos o escríbenos por Facebook. Estoy aquí siempre mirando el Facebook también para responderte.

Tenemos allí peticiones de oración, tenemos saludos, así que los recibimos. Y nada, ahí está Andrea González pidiendo oración por su esposo que está interno. Está Evelyn Maldonado también nos saluda. Y a cada uno de ustedes, Juan Espíritu Santo también está por allí en línea. Le enviamos también nuestros saludos. Bien, amados, estamos en el Salmo 40 y estamos viendo a David en un tono ahora de lamento, después de un tono de victoria. Pero David era un siervo especial de Dios y me encantan los salmos, me encantan los salmos de él, porque se ve un hombre de verdad arrepentido y un hombre transparente con el Señor. Aprendió las lecciones de la vida y eso a él le ayudó bastante. Me gusta mucho que él use el término anuncié. He anunciado justicia en la gran congregación, en el versículo 9, dando a entender que el creyente necesita congregarse y que el creyente en Cristo necesita también anunciar las bondades de Dios. Eso sana el alma. Eso sana el alma. Es una terapia, hermanos. Practíquelo. Practíquelo y verás. Cuando usted comparte lo que Dios ha hecho en su vida, eso le restaura a usted. Eso le llena de esperanza. Eso le llena de fortaleza. Parece sencillo, pero no lo es. Los cristianos que predican son más felices. Los cristianos que proclaman a Cristo y dan testimonio de lo que Cristo ha hecho son cristianos también más bendecidos. Así que practique eso, practique, comparta con otros lo que Dios ha hecho en su vida. Cuéntele a los demás lo que Dios ha hecho y dígame después cómo se siente usted al hacerlo. También David dice, no encubrí. En el versículo 10 dice, no encubrí tu justicia dentro de mi corazón y he publicado tu fidelidad y tu salvación. Me gusta mucho esa frase, hermano, de no encubrir delante de Dios, ¿verdad? Y David confesaba sus pecados al Señor. David fue un hombre bastante abierto con Dios. Y dice él, no oculté tu misericordia y tu verdad en la gran congregación. Es decir, nos está mandando un mensaje claro, David, a pesar de la complejidad de su vida, a pesar de sus pecados que le atormentaban, ¿verdad? Que llegaban a su mente para atormentarlo de repente. Pero David da testimonio de que no encubre, en su corazón la justicia de Dios, que no oculta, ¿verdad? No oculta la misericordia de Dios y su verdad. Él la comparte y la anuncia. Es muy importante. Y ahora él vuelve a clamar a Dios y dice, no apartes de mí tu misericordia. Sabe que a veces las iniquidades del ser humano le hace sentir lejos de Dios, pero Dios está ahí. A veces tú sientes que por tus faltas, que por tu historia, por tus errores, tú sientes que Dios se ha apartado de ti. Pero quiero decirte que la misericordia de Dios sigue ahí contigo sin importar tu historia pasada, sin importar tus faltas, tus caídas. La misericordia de Dios te guardan para siempre. Pero David, que era un hombre conocedor, él siente en un momento que Dios no está con él y dice, no apartes de mí tu misericordia. Pero no es que Dios se aparta, es él, es nuestra condición pecaminosa la que nos hace sentir solo. Y claramente ahí está siempre el enemigo tratando de hacerte sentir así. Pero repréndelo y clama a Jehová como David y dile, no apartes de mí tu misericordia y tu verdad me guarden para siempre. Queridos, dice él que lo han rodeado de males sin número. Y dice él, me han alcanzado mis maldades y no puedo levantar la vista. Oh, hermano, yo no sé si tú te has sentido también así en algún momento, que sientes como que todo te sale mal y que tú sientes que la causa de que todos esos males te estén alcanzando es por tus errores del pasado, es por tus pecados, por tus maldades. Y dice él, no puedo levantar la vista. ¿Qué quiere decir eso, querido? Estaba sometido en la vergüenza, en la depresión, en ese sentimiento de derrota, ¿verdad? Ni la vista puede levantar, había un desánimo fuerte en su vida. Quizás esté hablando para alguien que se siente así en este momento, pero Dios te trae este tema hoy para decirte que a pesar de tus pecados, dice que el Señor

lo limpia, lo borra y lo echa todo al fondo del mar. Dios te ama y tus pecados no te separan de Dios siempre que tú lo confiesas, siempre que tú te arrepientes, siempre que tú lo traes a los pies de Cristo. Tus pecados, tu pasado no te separa de Cristo. Al contrario, Él te conoce y te entiende, y a través del Espíritu Santo Él te alcanza sin importar tu pasado. Lo importante es que tú abras tu corazón y que tú desees que Dios pueda morar en ti. Él dice, quisieras Jehová librarme. Jehová, apresúrate a socorrerme. Los que buscan mi vida para destruirla, vuelvan atrás y avergüéncense. Los que mi mal desean, sean asolados en pago de su afrenta, los que se burlan de mí. Esta era la realidad de David, muchos enemigos. Imagínense un rey, mientras más alto tú estás, mientras más alto es tu responsabilidad, mientras más personas tú diriges, más enemigo vas a acarrear, más personas deseando tu mal vas a tener. El liderazgo tiene ese precio. El dirigir acarrea enemistades, ¿verdad? Y más en aquellos tiempos, donde se luchaba tanto, se peleaba tanto y se conquistaban tierras. Es decir, siempre había alguien tratando de destruir un rey también para posicionarse en su silla, para colocarse allí. Así que imagínense cuántos enemigos tenía David, y él lo sabía. Y eso en algún momento a él le afectaba. Así que él lo pone en las manos de Dios. Y él le pide al Señor que él se encargue de avergonzarlo, de confundirlo, que él lo defienda. Si usted lee los Salmos, siempre va a ver a David hablando de esto. Y hay que entender la posición en la que estaba David. Hay que entenderlos a él. Quizás ese no es mi problema hoy, quizás no es el tuyo. Pero quizás alguien aquí tiene enemigos, tiene personas que le persiguen. Quizás hay personas deseándote el mal. Ponlo en las manos de Dios y dile a Jehová que pelee tu batalla y que Él se encargue de defenderte. Pero así como David pide, ¿verdad?, que el Señor lo avergüence a ellos, también él dice, gócense y alégrense en ti todos los que te buscan. Y digan siempre los que aman tu salvación, Jehová sea enaltecido. Wow, este es un salmo especial. Yo no sé si habrá otro salmo con la complejidad de este, de estos cambios en David. Yo no sé en qué momento él estaba, no sé en qué tiempo escribió este salmo, si se tomó un tiempo y volvió a escribir, porque es un salmo que varía mucho. Si él se goza, clama, el Señor lo levanta, luego se lamenta otra vez. Pero David siempre está predicando en este salmo. Ahora él dice, gócense y alégrense en ti lo que te buscan. Y digan siempre los que aman tu salvación, Jehová sea enaltecido. Es decir, él está haciendo un llamado a aquellos que aman a Jehová, ¿verdad? A que lo alaben, a que lo enaltezcan, a que lo proclamen y que se gocen y se alegren en el Señor. Es decir, a pesar de la tristeza de esta vida, a pesar de la angustia, David reconoce que en Jehová hay gozo y alegría. Y es así, mis hermanos. Hay gozo y alegría para los que buscan a Dios. Eso es lo que él dice, porque él lo sabe y él lo ha vivido. Y él reconoce que su malestar viene por el pecado, viene por su historia, viene por el ambiente en que él está. Pero en Jehová hay gozo y alegría. Que se entienda bien eso en esta hora. Como cristiano, Dios no te ha prometido que tú no vas a sufrir. Él te ha prometido que va a estar contigo. Ahora, cuando Dios está contigo, Dios trae gozo y alegría. Pero hay momentos que también por el ambiente en que estamos, por el mundo en que estamos y por nuestra historia, hay momentos que nos sentimos agobiados. Pero en Jesús hay gozo y hay alegría en todo tiempo. Y dice él, aunque yo esté afligido y necesitado, Jehová pensará en mí. Un hombre de fe aquí, hermano, estamos viendo. Él reconoce que aunque esté afligido, aunque esté necesitado, él dice, Jehová pensará en mí. Y es un tema que hemos estado retocando cada viernes, es decir, retomando. Jehová es un Dios cercano. Jehová piensa en ti. Jehová está

0: atento, sus oídos están atentos a ti, a tu clamor. Jehová no es un Dios lejano. Y Jesús, cuando se iba al cielo, por eso dijo: el Espíritu Santo rogaré al Padre para que envíe otro Consolador. Es decir, yo me voy, pero vendrá otro igual que yo para estar con ustedes y estará con ustedes hasta el fin del mundo. ¡Wow! Jehová nunca se ha desconectado de su creación. Jehová nunca se ha alejado de sus hijos. Siempre ha estado con nosotros. Así como estuvo con Adán y Eva en el jardín del Edén, así ha seguido en toda la historia. Estuvo con Noé, estuvo con Enoch, estuvo con Abraham, estuvo con David y estuvo con los apóstoles. Y está contigo hoy y está conmigo también. En todos los tiempos de la historia de la humanidad, Jehová ha estado allí. Y recuerda, Él te escucha. Él piensa en ti. Y David sabía esto. Él decía: aunque esté afligido y necesitado, Jehová pensará en mí. Ese es su sentir, esa es su creencia y también en la mía. Y mi ayuda y mi libertador eres tú. Dios mío, no te tardes. Wow, hermano, qué salmo más precioso. Estúdielo en su casa a profundidad. Hágalo suyo. Este es un salmo especial que describe la realidad de la vida del ser humano en todos los tiempos. En la existencia de este mundo, el ser humano tiene tiempo, ¿verdad?, de lamentos, tiene tiempo, ¿verdad?, de alabanza, pero siempre debe estar seguro que Jehová está allí, que Jehová te escucha, que Jehová piensa en ti y Él es tu ayuda. Dice Él: Él es mi ayuda y mi libertador. Dios mío, no te tardes. Es decir, Él necesitaba sentirlo, necesitaba sentir su presencia y sentir su salvación. Así que, hermanos, este es un salmo maravilloso. No sé si tú te estás gozando allí. Déjame saber, dime amén aquí en WhatsApp, en el Facebook, si te estás gozando en este tema. Déjame saber, llama, estás a tiempo de llamar, de decirnos si este salmo para ti significa algo. Puedes llamar y decirnos lo que ese salmo ha hecho en tu vida. Este es un salmo maravilloso. Y a mí me llena de fuerza y de bendición. Aquí tengo a Elizabeth Capoy que dice: saludo para todos y feliz sábado. Que la paz y el amor de Dios nos acompañe siempre. Dios bendiga mucho, hermana Elizabeth Capoy, el hermano Pedro. Muchas bendiciones para ustedes también. Eliseo Paredes también nos saluda desde Villa Palmera. Bendiciones. Carlos Arroyo, dice: feliz sábado, familia. Dios te bendiga, hermano Carlos. Laura Alvarado. También saludo para todos y para usted, Pastor Sandoval. Gracias, Laura. Dios te bendiga. Y el Pastor Matías está por allí también saludando y deseando bendiciones y feliz sábado. Bien, hermanos, qué gozosos estamos de compartir este salmo. Léalo, memorícelo, practíquelo, porque es un salmo, ¿verdad?, valioso. Y a pesar de la angustia, te recuerdo, hay una afirmación de fe que sostiene toda la oración. A pesar de su situación, la fe, Él la mantiene activa. Y Él está seguro que Dios no se ha olvidado de Él. Y Dios no se ha olvidado de ti, amado amigo, amado hermano, amada amiga, amada hermana. Dios no se ha olvidado de ti. Muy bien. En conclusión, en este salmo hemos aprendido que hay que tener una espera activa. Por eso David dijo: pacientemente esperé a Jehová. Recuerda, si estás pasando por angustia, por situación, espera en Jehová. Él está allí, mantén tu fe, mantente clamando, espera tranquilo, pacientemente. ¿Verdad? Esto no es resignación, esto es esperanza orientada en Dios. Espera, espera, hay tiempo de angustia en la vida, pero Jehová siempre está allí y en su momento Él te va a librar de tu situación. Segundo, aprendemos sobre la obediencia. En el Salmo vemos que Jehová no quiere obediencia hueca. Jehová quiere tu corazón, ¿verdad? Él quiere tu corazón, Él quiere tu sentir. No que le adore con ortodoxia hueca, sino Él quiere que tú le entregues tu corazón. Tercero, aprendimos que necesitamos dar un testimonio. Es nuestra responsabilidad. Cuando recibimos salvación, Esto nos obliga a la proclamación pública, como dice el salmista, he proclamado en la congregación de tus bondades. Tenemos ese testimonio y eso es de bendición para nosotros. Cuando damos testimonio de lo que Dios ha hecho, esto nos da esperanza, fortaleza y nos restaura. También aprendimos la integración del gozo y el lamento. Es natural en el mundo que vivimos. Es natural por nuestra historia, por el pecado que abunda. Podemos sentirnos tristes y lamentarnos en algún momento. Pero siempre recuerda que en Jehová hay gozo y hay alegría, como el salmista lo dice. Así que clama a Jehová cuando te sientas triste. No te dejes hundir por la tristeza, ni haga del lamento tu hábito. Puede llegar, pero siempre clama a Jehová y clama para que su misericordia no sea parte de ti. Así que enfrenta esto con la memoria de fidelidad divina. Y queridos, al final, el salmista nos dice, Dios mío, no te tardes. Sabe que aquí los expertos, los eruditos, ven esto como anticipación mesiánica. Jesús dijo, he aquí vengo. Él dice, no te tardes. Así que algunos lo ven así, puede tener esa interpretación, como también interpretar que quiere sentirlo, ¿verdad? Y sentir su presencia. Pero todos queremos que Cristo venga pronto, hermano, porque cuando Cristo venga significa que saldremos de este mundo de dolor y de angustia. Recordamos que el Salmo que estamos hablando es el Salmo 40. Salmo 40, un Salmo especial. Estúdielo, repáselo y gócese allí en el Señor. No sé si hay alguien en línea que quiera orar con nosotros. Si usted quiere orar, este es el momento, 6:55. Llámenos ahora, si está allí sentado en su casa y quiere que oremos contigo y quiere contarnos tu experiencia sobre el sábado, llámanos ahora un minutito que vamos a saludarte, escucharte, conversar contigo brevemente antes de poner nuestro himno de recepción de sábado. Vamos a ver, este es tu momento para llamar. Si deseas, el teléfono es 787-303-0202. Vamos a ver, inténtalo y recibe el sábado con nosotros aquí en línea, que puedan escuchar tu voz. Así que si estás allí, hazlo rapidito porque vamos pronto ya a colocar allí nuestro himno de recepción de sábado. De recepción de sábado, ¿verdad? Porque ya está llegando la hora. Tengo una llamada por ahí en línea. Vamos a ver quién está por allí en línea. Vamos a ver si la llamada progresa. Vamos a ver. Saludo. Buenas tardes. Buenas tardes.
1: Hola, pastor.
0: Dios bendiga. ¿Quién tenemos en línea?
1: Yo lo bendiga, pastor Eliani, hija de Isabel Pantaleón.
0: Eliani, la familia Pantaleón. Dios te bendiga, Eliani. ¿Cómo está? Primera niña que nos llama en el programa, señores. ¿Cómo te sientes, Eliani?
1: Bien, ¿y usted?
0: Bien. ¿Y tu mella, Elianay, también está ahí contigo? ¿Isabel está ahí contigo también? ¿Francisco? ¿Están ahí todos?
1: Mi mamá.
0: Ah, excelente. Pues nada, Eliani vino como niña bautizada. Eliani es mi feligrés de Santurce. Eliani, ¿cómo te sientes con el sábado? ¿Te gusta el sábado? ¿Qué significa para ti el sábado? Con tus palabras, no te preocupes, dínoslo brevemente.
1: El sábado para mí significa un descanso, uh-huh. No trabajar, uh-huh. No hacer nada de oficio y dárselo al Señor.
0: Dárselo al Señor, ¿verdad? Te gusta lo del oficio, ¿verdad? Y del trabajo, ¿verdad, Eliani? Es una bendición, sí. Señores, descansar, sí. En el sábado, una bendición. Pero sobre todo, ella dijo algo clave, darle el día al Señor. El sábado es del Señor. Isabel, ¿cómo te sientes? ¿Cómo estás?
2: En victoria.
0: En victoria. Amén, amén. Isabel, mañana nos vemos al final, ¿verdad? En la iglesia y luego en Misión, sí. 300. Bueno, quédense ahí en línea. Okay. Pues tengo otra llamada. Como ya oramos con ustedes, con esta familia, se me pueden quedar en línea también, que voy a recibir otra llamada más. Vamos a ver a quién tenemos. Saludos.
3: Sí, buenas noches. Habla Rosa Molina.
0: Bendiciones, Rosa Molina. ¿Desde dónde nos habla?
3: De San Lorenzo.
0: Desde San Lorenzo, de la iglesia de San Lorenzo, precisamente.

Gloria a Dios, hermoso himno. Se nos cayó la llamada con la hermana Rosa, pero ella está por ahí escuchando. Igualmente Eliani y Isabel. Y vamos a orar con ustedes y con todos nuestros oyentes para recibir ya oficialmente nuestro día sábado. Padre eterno, gracias por la bendición de recibir un sábado más en tu presencia y bajo la bendición del Espíritu Santo. Señor, purifica nuestras vidas, santifícanos en este día especial y ayúdanos a pasarlo en comunión contigo. Que podamos, Señor, poner de lado las cosas seculares y podamos concentrarnos en este día en adorarte, en alabarte y en apreciar tu hermosa creación y en dar testimonio de las cosas maravillosas que tú has hecho en nuestras vidas. Oh Señor, bendícenos y que nuestra vida cada día, a pesar de la complejidad de ella, a pesar de la complejidad del mundo y del pecado, que podamos siempre recordar que tú estás allí, que tú eres nuestro refugio y que siempre está a nuestro lado para ayudarnos, para levantarnos, para sostenernos y para poner nuestros pies sobre la roca. Gracias, Padre. Bendice a cada oyente. Y si alguien, Señor, entró en esta transmisión por casualidad, que crea que fue por casualidad, pero está atravesando alguna situación difícil en su vida, que pueda recibir hoy la bendición, Señor, y que sepa que no hay casualidad para ti, que tú le has traído hasta esta hora, hasta esta estación, para bendecirle y liberarle y enseñarle estas verdades que le sostendrán hasta que tú vengas. Gracias, Señor, por este hermoso sábado y por tu bendición. Oramos por los enfermos, que tu mano santa y sanadora les restaure. Y oramos por tu iglesia y oramos, Señor, por el mundo, que tú estés

0: hoy más que nunca con nosotros. En el nombre de Jesús. Amén. Amén. Amigos, feliz sábado. Feliz sábado, Itan. Dios te bendiga. Feliz sábado al Pastor Matías allí en su iglesia y a todos nuestros amigos, hermanos, familiares. Un glorioso feliz sábado. Antes de irme, anunciar que mañana es nuestro impacto, Misión 300. Vamos a estar en La Ceiba, en Luquillo, en Fajardo. La salida es desde aquí, desde la asociación, a las 2 de la tarde. Hay transporte para los que no tengan transporte o no quieran manejar. Hay transporte para ellos. Así que, operativo misionero, Ebenezer, hasta aquí nos ha guiado Jehová. Así que yo estaré allí. Me toca estar allí con el pastor Lenny en Luquillo. Mi distrito va un grupo para allá. Ya algunos se han reportado, se han anotado. Pero si usted quiere ir, vaya con nosotros. A las 2 de la tarde salimos hacia allá. A ese impacto misionero que la asociación está dirigiendo y lo está haciendo por área. Así que ahora toca allá y vamos a apoyar a esa hermandad, hospitales, comida, literatura, en las calles, un impacto verdadero. Así que esto está dirigido por el pastor Eric Río, director de Ministerio Personales, y queremos que tú estés allí. Pero ya cerrando, también quiero invitarte, en esta semana vamos a estar en el distrito de Santurce, Caparra, y la iglesia de Villa Palmera y Rusberg. Vamos a estar con una semana de oración poderosa, estudiando el libro de Daniel, orando y buscando el poder del Espíritu Santo todas las noches. Así que estás invitado, 7:30. Ahí está, busca por allí en las redes sociales el flyer para que vea. Cada noche vamos a estar en una iglesia diferente. Y la semana que viene estaremos en campaña en la iglesia de Villa Palmera con el pastor Agustín Medrano. La semana completa desde el 20 hasta el 27. Y en Rusberg con el pastor Héctor Matías, también las iglesias de Caparra y Rupert unidas allí del 20 al 26. Así que únete a nosotros y juntos proclamemos las bondades de nuestro Dios. Un feliz sábado. Hasta el viernes, si Dios lo permite. Dios te bendiga. Bye, bye.
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0: Esta es la hora en nuestros estudios. 7:07. ¿Y será que de mes en mes y de sábado en sábado vendrá toda carne a adorar delante de mí? Dice Jehová. 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
2: Un día como hoy, 12 de junio, pero de 1917, la Academia Adventista Filipina abrió sus puertas. La historia de la Academia se remonta a principios de 1915, cuando Arthur H. Daniels visitó las Filipinas. L.B. Finster, presidente del campo, hizo los trabajos preparatorios para el establecimiento de la institución educativa.

0: en este lugar y en ese tiempo, se pudo ubicar a uno de los grupos más grandes de misioneros adventistas enviados por la iglesia a alguna parte del mundo. 42 adultos y 6 niños salieron de San Francisco en agosto de 1916. Como parte del plan de desarrollo, fueron enviados aún más obreros. Ellos fueron E. A. Steinel y O. F. Severance, con sus esposas, quienes colaboraron con los misioneros ya establecidos para que un día como hoy, 12 de junio de 1917, se pudiera abrir esta escuela de capacitación, Academia Adventista Filipina. El primer edificio de la escuela, con un costo aproximado de $4,000, se levantó cerca de las afueras de Manila, en Pasay, provincia de Rizal, en una parcela de 2 hectáreas, en la cual se ubicaron también la casa editorial y 3 casas para obreros. La escuela, llamada en inglés Philippine SDA Academy, tenía como objetivo ofrecer una educación general integral y preparar a los estudiantes para alguna rama del servicio cristiano. La academia abrió con 36 estudiantes, 12 de los cuales eran señoritas. El primer piso del único edificio de la escuela que estaba construido sirvió de salón de clases, de capilla, de comedor, de cocina, de biblioteca y de sala de estar. Los varones vivían en el segundo piso y las chicas en una casa vieja que sirvió de dormitorio para ellas. Su sala sirvió de comedor y cocina. 2 años después se construyó un dormitorio para las señoritas. Los primeros maestros fueron O.F. Severance, E.A. Steinel y Marciano A. Roxas. En 1918, la señora Steinel, Marciano, Pascual y la señora Merced C. de Pascual se unieron al personal de la institución. Para este tiempo, el alumnado aumentó a 80. Los estudiantes se unieron a varios proyectos de desarrollo y trabajo, como el de fabricar mesas, sillas, escritorios y trabajar como ayudantes en la construcción de casas. Lección para hoy. Para suplir la falta de obreros, Dios desea que se establezcan en diferentes países centros educacionales donde los estudiantes promisorios puedan educarse en los ramos prácticos del conocimiento y en la verdad bíblica. A medida que estas personas se ocupen en el trabajo, irán dando carácter a la obra de la verdad presente en nuevos campos. Despertarán interés entre los incrédulos y ayudarán a rescatar almas de la esclavitud del pecado. Los mejores maestros deberían enviarse a los diversos países donde se han de establecer escuelas para realizar la obra educativa. Esta lección nos llega desde La Educación Cristiana, página 97.
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John Knox, la confrontación de Hollywood. Aunque al principio John Knox era un predicador reticente, una vez que acepta el llamado, emprende su camino con determinación inquebrantable y valentía incansable. Decían de él que no temía a hombre alguno. Mientras los mártires ardían en las hogueras por toda Inglaterra, esto solo sirvió para acrecentar su celo por el Evangelio. Estaba gobernando María, reina de Escocia, y se decía que muchos reformadores temblaban ante su presencia. Pero ese no era el caso de John Knox. Se puso de pie delante de ella, hablando sin miedo, rindiendo cuentas de su fe con valentía. En una ocasión lo trajeron delante de ella aquí, al Palacio de Holyrood, Edimburgo, acusado de herejía. La reina decía que había instigado al pueblo a guardar una religión prohibida por el Estado y que había transgredido la ley de Dios que requiere que los súbditos obedezcan a los príncipes. Sin embargo, él contestó con un razonamiento poderoso y convincente, diciendo que la religión verdadera recibe su poder y autoridad no de los príncipes terrenales, sino únicamente del Dios eterno. Siguió su discurso empleando analogías del pasado que apoyaban poderosamente su defensa. Si la simiente de Abraham hubiera guardado la religión del faraón, ¿qué religión hubiera habido en la tierra? O si en tiempo de los apóstoles todos los hombres hubieran guardado la religión del emperador romano, ¿qué religión tendríamos sobre la faz de la tierra? Dijo así: usted, señora, puede comprender que los súbditos no están sujetos a la religión de sus príncipes, a pesar de que se les manda rendirles obediencia. María respondió: usted interpreta las escrituras de un modo, y ellos, los maestros católicos romanos, las interpretan de otro. ¿A quién creeré y de quién será la razón? Debe creer en Dios, que habla con sencillez en su palabra, y más allá de lo que la palabra enseñe, no debe creer ni a unos ni a otros. La palabra de Dios es clara por sí misma, y si parece haber oscuridad en algún lugar, el Espíritu Santo, que nunca se contradice, lo explica con más claridad en otros lugares, de modo que no queda lugar a duda, sino para quien decide obstinadamente permanecer ignorante. John Knox defendió la supremacía y la coherencia de la Biblia en sus enseñanzas y contestó las preguntas desafiantes que le hacían. Estas respuestas demuestran su audacia. No fue solo su intelecto lo que temía la reina María de Escocia, sino su vida de oración. Dijo ella: temo las oraciones de John Knox más que 100.000 hombres armados y listos para la guerra. John Knox comenzó su ministerio cargando una espada de doble filo, siguiendo a su maestro, George Wishart, pero al final de su ministerio era más conocido por su vida de oración. La oración es un regalo dado al creyente, una oportunidad de hablar con Dios para llevarle nuestras cargas y presentarle nuestros pedidos. Sembremos el miedo en el reino del enemigo, no por el poder humano, sino por una vida de oración fiel, porque la oración es la llave en la mano de la fe que abre los almacenes del cielo.

Hola, mi amigo querido. Mira, no hay nadie que sea insignificante en el propósito de Dios. Así que levanta los ojos al cielo y empieza a trabajar, a luchar, porque el plan que Dios tiene para ti todavía no se ha cumplido.

Ahora vamos a la lección 11 para el 13 de junio del año 2026. El título es Reveses. Yo diría contrariedades, problemas, dificultades, en fin. Y tú sabes que la vida está llena de momentos inesperados. Problemas de salud, crisis familiares, dificultades económicas, aparentes silencios de Dios. Digo aparentes porque parece que no te habla, pero Dios siempre te está hablando. El problema es que a veces nosotros no escuchamos. Bueno, los reveses no son opcionales. Las tristezas, las dificultades, los dolores no son opcionales. Nos llega a todos, pobres, ricos, blancos y negros, grandes y pequeños, gordos y delgados, a todos. Nadie está libre de contrariedades, de reveses, de dificultades. Pero la forma en que respondemos a los problemas, eso sí es opcional. Por ejemplo, dos personas pueden pasar por la misma tormenta. Una se quiebra con la tormenta, pero la otra crece. La diferencia no está en la tormenta, sino en la manera como la persona responde a la tormenta. La primera parte de este estudio tiene que ver justamente con las tormentas de la vida. Mira, un día Jesús les dijo a sus discípulos, pasemos al otro lado del lago. Pero en medio del mar vino una tormenta y sucedió algo desconcertante. Mientras los discípulos estaban asustados, Jesús dormía. Y los discípulos no sabían qué hacer. Y eran expertos pescadores, estaban aterrorizados y gritaban, Señor, ¿no te importa que estamos pereciendo? Esta historia está registrada en Marcos capítulo 4, versículo 35, 37 y 38. Leo. Aquel día cuando llegó la noche, les dijo, pasemos al otro lado. Pero se levantó una gran tempestad de viento y echaba las olas en la barca, de tal manera que ya se anegaba. Y él estaba en la popa, durmiendo sobre un cabezal. Y le despertaron y le dijeron, Maestro, ¿no tienes cuidado que perecemos? Sabes, querido, muchas veces nuestra reacción es la misma de los discípulos. Cuando Dios parece guardar silencio, inmediatamente pensamos que no le importa nuestra situación. Pero el silencio de Dios, el aparente silencio de Dios, no es ausencia de Dios. Él muchas veces permite que las tormentas lleguen a tu vida porque es la única manera de fortalecer tu fe. A modo de ilustración te voy a recordar la historia de un niño. Este niño viajaba en un avión en medio de una fuerte turbulencia. Todos los pasajeros estaban nerviosos, menos él, tranquilo. Entonces otro pasajero le preguntó, ¿por qué no tienes miedo? Él respondió, porque el piloto es mi papá. Así, querido, la fe no elimina la tormenta. Mientras estemos en esta vida, claro que va a haber problemas, dificultades, tormentas. Pero la fe cambia la forma en que enfrentas la tormenta. Algo más que debo decir con relación a las tormentas de la vida es lo siguiente. Dios nunca te manda las pruebas de la vida. Por favor, mira, nada que te hace sufrir, que te hace llorar, nada que te deja así con el ánimo por el suelo, viene de las manos de Dios. El mal, aquello que te hace sufrir, la traición, la violencia, el dolor, la deshonestidad de las otras personas, las injusticias, la violencia, eso no viene de Dios. Dios es solo fuente de cosas buenas. Todas esas cosas que te hacen sufrir vienen del diablo, de las manos del diablo, de la cabeza del diablo. ¿Y por qué te manda dolor? ¿Por qué te manda dificultades? Para que tú humanamente pienses que quien te está haciendo sufrir es Dios. O que Dios te está castigando porque has hecho algo de malo. Y entonces tú te desanimes, rompas tu conexión con Dios. Abandones la fe. Por eso es el que el diablo te manda dificultades. Pero Dios permite que la dificultad llegue a tu vida. Porque tú te preguntas, ¿y él no tiene fuerza para impedir que el dolor que el diablo me manda me toque? Claro que él podría, pero no lo hace. ¿Por qué? Porque

Es en el dolor que tú aprendes a crecer. Es en el dolor que tú te purificas, que tú te levantas, que tú te vuelves más maduro. Es por eso que muchas veces, aunque andes en los caminos de Dios, el dolor va a alcanzar tu vida. Bueno, vamos a la segunda parte de este estudio, bajo el título Recupérate. Para estudiar esta parte, necesitamos leer Lucas capítulo 8, versículos 43 al 45. Dice así: Pero una mujer que padecía de flujo de sangre desde hacía 12 años y que había gastado en médicos todo cuanto tenía y por ninguno había podido ser curada, se le acercó por detrás y tocó el borde de su manto. ¿De quién? De Jesús. Y al instante se detuvo el flujo de su sangre. Entonces Jesús dijo: ¿Quién es el que me ha tocado? Y negando todos, dijo Pedro a los que con él estaban: Maestro, la multitud te aprieta y oprime, y dices: ¿Quién es el que me ha tocado? Oh, querido, aquí podemos ver que la mujer enferma tocó el manto de Jesús y fue curada. Muchos lo rodeaban aquel día, pero solo esta mujer fue sanada. ¿Por qué? Porque el toque de ella no fue un toque casual, fue el toque de la fe. ¿Y cuál es la enseñanza que tenemos? No basta estar cerca de Jesús, hay que acercarse de Él, pero con fe. Una multitud, muchos pueden ver a Jesús, pero solo el que cree experimenta su poder. La fe, mi amigo querido, no es información, es decisión. Pero a estas alturas viene una pregunta. ¿Por qué Jesús no curó a una mujer que estaba con hemorragia hace un año? ¿Por qué el relato bíblico presenta a una mujer con 12 años de hemorragia? Esto es interesante, ¿sabes qué? Es que Dios ama a los incrédulos. Dios llama a todas las personas para que vengan a Él. Y es en el compañerismo con Él, es andando con Él, caminando con Él, que tu fe crece. Pero Dios ama a todos los seres humanos, inclusive a los incrédulos. Muchas veces yo he encontrado gente que no creía en Dios, no creía en el amor de Dios, no creía en la Biblia, se reía de todo. Pero un día el amor de Dios los alcanzó. ¿Y por qué digo que con este incidente Dios estaba mostrando su amor por los incrédulos? Porque si Jesús hubiera curado a una mujer que estaba con hemorragia hace algunos meses, los incrédulos, los agnósticos, inmediatamente hubieran dicho: Ah, pues no estaba tan enferma, 4 o 5 meses de hemorragia, eso podía ser solucionado por la ciencia médica. Pero Jesús escogió a una mujer que estaba con hemorragia hace 12 años para probar a los incrédulos que no había medicina ninguna en esta tierra capaz de curarla. Esa obra fue divina. Y aunque tú te esfuerces por encontrar argumentos científicos para probar que Dios no existe, la evidencia es tan grande que solo te toca tragar tus argumentos y reconocer que Dios es Dios. Y es por eso que yo digo que a veces Dios nos lleva a unas situaciones tan terribles en la vida que solo nos resta Dios. Yo conocí a un hombre allá en Miami que no creía en Dios, se burlaba de la esposa, se burlaba de todo el mundo. Decía: Yo no entiendo cómo hay gente tan ingenua que cree en la Biblia, que va a la iglesia, tal. Pero un día su hijito de 3 años se sintió mal, lo llevaron al médico, estaba con leucemia, condenado a muerte. No había remedio para él. Los médicos le dijeron que solo un trasplante de médula, pero la madre no combinaba, el padre no combinaba, el hermano no combinaba. Y los médicos le dijeron: Bueno, tal vez si tienes un otro hijo, él pueda ser compatible. Pero hasta ese hijo nacer, en fin. No había salida. El padre estaba en el hospital viendo a su hijito morir.
De repente salió desesperado a la calle.

levantó los ojos al cielo y dijo, tú eres Dios, pero para mí no existes. Porque si eres Dios y si existes, eres tan malo y eres tan injusto. Y mirando al cielo dijo, yo, por lo que fui, por lo que soy, merezco morir. Quita la leucemia de mi hijo y colócala para mí. Yo la acepto. Pero no seas abusivo, no seas injusto. ¿Qué culpa tiene mi niño de 3 años? ¿Qué tipo de Dios eres? ¿Quién eres? Ven, habla conmigo, quiero saber quién eres. Y él me contó que de repente escuchó atrás una voz que le dice, ¿me llamaste? Y cuando se viró, vio a un hombre que lo miraba con ojos mansos. Y la emoción fue tan grande que él cerró los ojos y cuando los volvió a abrir, el hombre ya no estaba. Y él cayó de rodillas y le dijo, Dios mío, perdóname. Perdona mi incredulidad. Y en ese momento se levantó y volvió al hospital. Y cuando llegó al hospital le dieron una noticia que el niño había abierto los ojos y había sonreído. Y ese hombre hoy es un fiel creyente, un fiel seguidor de Jesucristo. Pero Dios permitió que esa enfermedad traída por el diablo llegase a la vida de su hijo. ¿Pero para qué? Para sacudirlo a él. Dios es Dios. A veces, yo digo así, cuando era niño, había un profesor que me decía, si no aprendes por las buenas, vas a aprender con sangre. Y en aquellos tiempos, la educación era otra. El profesor siempre traía una palmeta en la mano para castigar al niño desobediente o al niño que no estudiaba. Si no aprendes por las buenas, vas a aprender con sangre. Y a veces en su misericordiosa compasión, Dios permite que la vida nos golpee. Porque solo ahí despertamos, solo ahí pensamos en Dios. Bueno, esto nos lleva a la tercera parte del estudio. Y aquí vamos a estudiar un poco la historia de Job. Tú conoces bien la historia de Job. Job lo perdió todo, riquezas, familia, salud. Y aún así dijo, Jehová dio, Jehová quitó. Bendito sea su nombre. Quiere decir, aquella fe verdadera no depende de las circunstancias, depende de la confianza en el carácter de Dios. El oro no se prueba en el escaparate, en la vitrina. El oro se prueba en el fuego. Pero nadie quiere arder. La fe tampoco, querido, se prueba en la comodidad, cuando todo está bien. Ahí no se prueba la fe. Puedes hasta tener fe, pero ahí no se prueba la fe. La fe se prueba en la crisis. Aunque te parezca difícil entender, te digo una cosa. Dios permite que el dolor toque tu vida porque tiene un plan especial para ti. Yo pienso y repienso muchas veces en la historia de Job. Job no era un hombre perfecto. Si tú lees el capítulo 1, vas a ver. Un hombre que se levantaba de mañana, que ofrecía incienso a Dios. Adoraba a Dios, no solo por él, sino por sus hijos, por su familia. Un hombre consagrado, un hombre entero. Y un día el diablo se presenta ante Dios y le dice, Job te sirve porque le das favores, porque lo bendices. Así cualquiera te sirve. Quítale lo que tienes para que veas que él te va a maldecir. Esa frase, quítale lo que tienes. Dios no quita nada. El diablo es el que quita. Y Dios le dijo al diablo, bueno, te doy autorización, ve y quítale tú. Porque yo, si quito algo de mis hijos, es lo que les hace mal. Nunca lo que les hace bien. Y entonces el diablo vino y le quitó todo a Job. ¿Pero con qué propósito? Con el propósito de que él maldijera a Dios. Pero en medio del dolor, en lugar de maldecir, Job bendijo a Dios. ¡Qué cosa extraordinaria, querido! Vamos ahora a la cuarta parte de este estudio, viendo la experiencia de los discípulos Camino de Emaús. El subtítulo de esta parte es El Camino de Emaús.

Dos discípulos caminaban tristes. Pensaban que todo había terminado. Pero Jesús caminaba con ellos y ellos no lo reconocieron. Dios siempre, siempre, siempre está presente. Pero a veces nosotros no lo vemos, no lo percibimos. Es como alguien que busca desesperadamente sus lentes cuando los lentes están colocados en él. Dios, querido, está más cerca de lo que pensamos. ¿Sabes por qué? Porque tú eres la cosa más linda que Él tiene en esta vida. Pero a veces la tristeza, y ese es el caso de los discípulos que iban camino de Emaús, ellos estaban tan tristes, tan abrumados. ¿Por qué? Porque habían dedicado 3 años de su vida a ser discípulos de Jesús y porque pensaban entrar un día al reino de Jesús y ocupar un lugar importante en el reino de Dios. Pero Jesús había muerto y con la muerte de Jesús todos sus sueños se habían deshecho, sus sueños humanos. Ellos no sabían que Jesús había muerto en la cruz del Calvario para salvarlos. Ellos pensaban que Jesús los había abandonado, que todo era una mentira. Y regresaban para Emaús tristes. Jesús estaba ahí al lado de ellos y no lo veían. Y de repente Jesús les comenzó a explicar la palabra de Dios, todas las profecías del Antiguo Testamento que apuntaban a Jesús y que apuntaban al Calvario. Y cuando llegaron a la casa y las luces se prendieron, porque en algún momento las luces tienen que prenderse en nuestra vida, porque mientras las tinieblas del dolor, de la tristeza nos oscurecen los ojos, pues no vemos a Jesús. Pero cuando las luces se prendieron, ellos vieron a Jesús. Oh, querido, ¿cuál es el drama que estás viviendo en este momento? Por favor, cuando el problema llega a tu vida, no te concentres tanto en el problema. Yo sé que el problema es real. Yo sé que necesitas el dinero para pagar el alquiler. Yo sé que te han despedido del empleo. Yo sé que no has pasado en el examen del concurso para un buen empleo. Yo sé que estás con cáncer. Ese es el drama. Pero por favor, no te concentres en tu drama. A pesar del drama, concéntrate en Jesús. Pero ¿cómo hago eso? En lugar de mirar a tu problema y lamentarte y llorar, mira a Jesús y cuéntale tu problema, llora y lamentate con Jesús. Y vas a ver que a medida que vas conversando con Jesús, tu drama se va empequeñeciendo, empequeñeciendo, empequeñeciendo. Tal vez no desaparezca, pero tú te vuelves un vencedor. Con esto en mente, vamos a la última parte de esta lección. El subtítulo es Ver a Jesús. Oh, mi amigo querido, ¿quién no quisiera ver a Jesús personalmente? Tal vez en esta vida nunca lo veamos con nuestros ojos físicos, pero podemos verlo por la fe. Solo que para eso es necesario crecer en la fe. Crecer en la fe no significa abandonar este mundo e irnos a vivir como un ermitaño a las montañas. Lo que significa crecer en la fe es como un alpinista. Un alpinista no puede subir a una montaña cargando un montón de cosas. Tiene que dejar peso para atrás. Así también es la vida espiritual. ¿Cómo vas a subir a la montaña de la fe para contemplar a Dios, para ver la belleza de Dios, cargando las cosas comunes de esta vida? Hay mucha, ya te dije, hay mucha cosa que no es mala en sí, pero es peso que te impide tú subir a la montaña para encontrarte personalmente con Dios por la fe. Todos enfrentamos reveses en esta vida, querido. Pero los reveses pueden hacer dos cosas. O te alejan de Dios o te acercan más a Él. La diferencia está en la manera como tú vas a responder a las dificultades y a los problemas de la vida. Tal vez hoy estás en medio de una tormenta y te has preguntado, ¿dónde está Dios? ¿Por qué permitió esto? ¿Le importa a Dios mi dolor? La cruz responde a todas esas preguntas. Dios no se quedó distante.

maestro en tu tormenta sufrió, lloró, murió por ti. Y hoy Dios te invita a hacer algo simple, pero poderoso. Levanta la mirada más allá de la tormenta. Confía, cree, aférrate a Él. No tienes que entender todo para confiar en Dios, solo necesitas dar un paso de fe. Tal vez hoy es el día para decir, Señor, no entiendo lo que estoy viviendo, pero decido confiar en ti a pesar del dolor que estoy pasando. Porque cuando levantas la mirada en medio de la tormenta, descubres que no estás solo. Dios siempre ha estado contigo y continúa a tu lado, a pesar de que tú no lo puedas ver. Así que no desanimes, mi amigo. Hoy tienes una nueva semana. Mañana es lunes, seguramente que vas a ir a la calle a buscar un nuevo empleo, a prestar un examen, a cerrar un contrato. En fin, vas a luchar por la vida, pero no vas solo. Jesús camina contigo. Tú eres precioso para Él. No te olvides de eso. Un abrazo. Chao.

Muy buenas noches, mis queridos Radio Escuchas. Son las 7:46 aquí en los estudios de Radio Sol. Y muy feliz sábado. Espero que hayan disfrutado de la programación que hemos tenido hasta el momento y de la buena música. Espero que haya sido de bendición. Y les recuerdo que ya pronto, en breve, a las 8 estaremos continuando la campaña Evangelismo Radial Firmes en la Batalla, la armadura de Dios para los tiempos que vivimos. Y recuerden que termina mañana sábado a las 5 p.m. Así que tienen hoy y mañana también. Así que si pueden, inviten a alguien, todavía están a tiempo para que se puedan conectar a esta su emisora de Radio Sol 98.3 FM. Y también pueden escuchar y ver a través de YouTube y Facebook de la página de Radio Sol y Salvación TV. Así que quédense en sintonía de Radio Sol 98.3 FM para que puedan disfrutar de la buena música y de la palabra del Señor.

0: Esta es la hora en nuestros estudios. 7:55. 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